0: Y bueno, y ahí hacíamos lo que podíamos. Por, sí, ahí, por ahí seguíamos, pero hubo un momento que tuvimos que parar porque no se podía, ¿viste? Bueno. Esa es la realidad. Bueno. Si hubiésemos tenido un poquito más... Pero bueno, o sea, como te decía al principio, contento de...
1: Orgulloso de haber corrido.
0: Sí, de haber podido hecho lo que hice, de haber estado con el 600, con el 128, la clase 2, un año en Safari y pudimos ganar.
1: Sí, señor, ganar también.
0: Así que después lo otro de que siempre digo es que cada vez que vamos a Trelew, alguna carrera o Comodoro, siempre nos encontramos con gente amiga y en definitiva un poco por ahí también pasa la cosa.
1: Exactamente, bueno, esas cuestiones que vos analizás y comentás a la audiencia de la radio era la que queríamos escuchar. De una persona como vos, que eligió este deporte, como vos comentabas muy bien, producto de ese Ford Falcon y lo que vino después, y las categorías zonales, y tu participación nacional, y hoy tener siempre la chance de encontrarte con esos amigos que te generó el automovilismo deportivo, porque te hemos visto en el Marivalle, te hemos visto en Comodoro, de que disfrutás esa charla con ex pilotos de tu categoría, o de otras categorías, personas que vivieron con vos muchos años en el automovilismo deportivo, y para nosotros en lo particular, y lo sabes muy bien, es un gustazo enorme siempre que nos acordamos o tenemos la chance de rememorar carreras de otras épocas y pilotos que han pasado por nuestro deporte, con los años que tenemos en esto, de poder charlarlo de la mejor manera. Así que de parte nuestra, siempre es un gusto, Ricardo Horacio Ayrton Garagarza, de poder saludarte. Ayrton se llama, de poder saludarte obviamente a través de la radio. Así que un gustazo enorme, gracias siempre por estar en Puesta a Punto, un programa que lo conoces muy bien, que lo viste nacer, lo viste crecer, bueno, y acá está la realidad. La realidad es que tenemos el gusto de charlar contigo.
0: No, muchas gracias a vos, Omar, por acordarte siempre.
1: Siempre, de los amigos siempre me acuerdo.
0: Y bueno, para mí es una satisfacción después de tantos años de
1: seguir charlando, ¿por qué no?
0: De seguir estando, estando yendo a los circuitos, como lo que te decía recién, de encontrarse con gente, con la gente de la época nuestra, y por ahí con ahora chicos que uno por ahí se puede acercar, chicos de acá de Madryn que están
1: empezando.
0: Y poder darle una opinión, nada más, ¿viste? Decir, darle un aliento, siempre lo toman bien, así que... Nada, es como que uno se siente, vas ahí al Marivalle y te sentís en tu casa, ¿viste? Una cosa así.
1: Bueno.
0: Así que bueno, nada, Omar, te agradezco mucho el llamado, un abrazo grande para vos y un saludo a toda la audiencia.
1: Ricardito, por último, digo, ya que das tantos consejos, ¿tenés que darle algún consejo al conductor de Puesta a Punto después de tantos años que nos conocemos y que pasó el tiempo? Y nosotros seguimos vigentes, obviamente, ¿no?
0: No, yo creo que estás... González Ronco y vos, cabeza a cabeza.
1: Gracias.
0: Aunque González Ronco ya se retiró.
1: Exactamente.
0: Que, no,
1: pero...
0: está vos, Marcito.
1: Bueno, vos me estás retirando, querido Ayrton. Me estás retirando y no me gusta nada. Por lo tanto, se va a ir cortando la comunicación. Se corta el teléfono, Ricardo Horacio.
0: Un abrazo grande, Marcito.
1: Abrazo grande. Ricardito, un gusto como siempre. Abrazo grande.
0: Que ande muy bien.
1: Que ande bien, gracias querido, ahí estaba Ricardo Horacio Garagarza, otro de los tantos pilotos que entregó nuestro deporte motor. Quisimos agasajar de una u otra manera con distintos personas que han pasado y que están vigentes en nuestro automovilismo deportivo. Charlamos con Acevedo, actual piloto del 1100, de trayectoria obviamente. Pasó Juanjo Campano, que está haciendo sus primeras carreras en la monomarca R2, y también lo tuvimos a Ricardo Garagarza, ex piloto de nuestro deporte motor, allá por la década de 90, fue el furor de esa monomarca M100 con tantos pilotos que uno ha conocido y que ha tenido la suerte de poder disfrutar y de trabajar los fines de semana. Nosotros le ponemos el punto final, Laura Pérez como siempre en los controles centrales, Mariana en la producción, que ya nosotros nos despedimos de esta propuesta de mitad de semana, reiterándoles que el viernes a la hora 17:30 estaremos con nuestro programa de streaming especial, exclusivamente especial para el Día del Piloto. Que tenga una linda jornada. Nos reencontramos como siempre mañana, hora 20, acá en Jornada Radio. Hasta mañana.
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3: 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Esta decisión, impulsada por el Gobierno Nacional, afectará de forma directa el ítem Mercado Eléctrico Mayorista. Los porcentajes para los usuarios residenciales tendrán un rango de aumento de hasta un 128%, según su categoría N1, N2 o N3. El aumento quedará efectivo a partir del mes de marzo.
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0: Hola amigos y amigas, buen día, bienvenidos y bienvenidas a la primera mañana de la radio.
1: Sin demasiadas ganas de vivir a las 6 de la mañana.
0: 7 de la mañana, 6 minutos. Alejandro Carrasco está en los controles. César Castro es nuestro productor periodístico. El equipo de la mañana lo integran Marito Gallero desde La Más Linda, desde la potente Comodoro Rivadavia, Germán Velasco, y desde el paraíso Esquel, Juan Martín Cángaro. Pablo Abdala es nuestro coordinador técnico. Jorge, Daniela y Lorena en la web de Jornada. María Laura Barcia, Sarita Mateos y Esteban Galo les dan la bienvenida en este jueves 25 de junio. Sarita, ¿cómo le va?
2: Buenas, buenas.
0: Bienvenida.
2: Buen día, ¿cómo estamos?
0: Muy bien, muy bien.
2: Bueno, me alegro.
0: Arrancando la mañana, fresca, pero no tan fría como ayer.
2: A ver,
0: no me mira muy convencida.
2: No lo miro muy convencido.
0: No, me pareció que no estaba tan frío, Sarita, como ayer.
2: Ayer estábamos bajo cero, no me acuerdo.
0: Y de térmica.
2: De térmica.
0: De térmica bajo cero.
2: Sí. Bueno, hoy no tenemos térmica.
0: Ajá.
2: Pero estamos al límite.
0: Ahí, con lo justo.
2: Estamos con 9 décimas de grado tan solo.
0: No nos sobra nada.
2: No nos sobra nada. Lo que no hay es tanto vientito, por eso
0: claro.
2: Por ahí te debe haber parecido que hacía menos frío.
0: Exactamente.
2: Yo me imaginé que iba a estar todo el auto congelado, la verdad.
0: Mirá.
2: Salí con ese temor, dije, bueno, le tiraré un poquito de alcohol, algo como para degradar el hielo, pero zafé. Vamos
0: mejor.
2: A ver qué le pasa a los que estén por arrancar ahora, que me parece que va a ser el momento donde por ahí va a empezar a leer más fuerte. Viento del oeste a 4 kilómetros, humedad 96%.
0: Muy alta.
2: Después de la lluviacita de ayer. Y tenemos una máxima de 9 grados para el día de hoy, jueves 25 de junio. Así que vamos a ver qué pasa. Un poco de viento norte viene hoy,
0: mirá,
2: llamativamente, que va a hacer subir un poquito la temperatura para mañana. Viento norte por la tarde bastante intenso, ráfagas de hasta 70 kilómetros por hora.
0: Sí, bastante.
2: Vamos a ver qué pasa con eso.
0: Igual
2: y cielo mayormente
0: viento
2: nublado.
0: Que no hemos tenido, ¿viste?
2: Hay la verdad un... que venimos tranca con el viento.
0: Sí.
2: Así, venimos tranquilos.
0: Ahí se están moviendo las rosas. Yo estaba por decirle, Sarita, no se mueve una hoja y mire cómo se están moviendo las rosas.
2: Sí, pero apenas.
0: Apenas.
2: Y la verdad que no hemos tenido vientos fuertes. La semana pasada creo que hubo un día que hubo un poco de viento fuerte, pero después... no se vienen cumpliendo los anuncios de vientos fuertes. Vamos a ver qué pasa esta tarde, algo de viento norte, que por ahí sí suele cumplirse el viento norte.
0: Uh-huh.
2: Tenemos para Puerto Madryn, nos vamos a Puerto Madryn, a ver, acá sí para mí que están abajo,
0: Un poquito más de viento había en Madryn.
2: Sí, puede ser.
0: Un poquito más de viento.
2: No, más o menos, 2 grados sobre cero y térmica de 1,9 bajo cero,
0: ¡apa!
2: En este caso en Madryn. Cielo parcialmente nublado, humedad del 90%, viento del sudoeste a 15 kilómetros y máxima también de 9 grados con cielo nublado, mayormente nublado durante todo el día y viento norte también por la tarde y la noche con ráfagas de hasta 70 kilómetros por hora. ¿Eres que él en la cordillera? ¿Qué habrá pasado? ¿Habrá nevado o no habrá nevado?
0: Qué buena
2: mucha
0: pregunta.
2: Expectativa,
0: Es la pregunta del millón, Sarita, esa.
2: Bueno, ayer que hablábamos del tema de la nieve, en el Bolsón, Cerro Perito Moreno abrió sus puertas ayer.
0: Mirá, bueno.
2: Están con cañones, con la nieve que tienen, que cayó, más cañones de nieve artificial y ya abrieron las puertas.
0: Bien.
2: Y bueno, todavía la olla no se sabe nada.
0: Nosotros en veremos.
2: En Esquel sí hace mucho frío hoy, ahora vamos a mirar el ranking, pero están muy abajo, 3.7 bajo cero, térmica de 8.5 bajo cero, muchísimo frío en Esquel en este momento, cielo despejado, viento del norte a 13 kilómetros y máxima de 8 grados. Con cielo mayormente nublado durante todo el día y por la noche se esperan lluvias aisladas. Vamos a ver qué pasa porque ayer tiraban nieve para hoy y hoy ya no se ve eso, pero sí algunas lluviecitas aisladas por la noche con un incremento también del viento en Esquel y la zona cordillerana. Y cerramos con Comodoro Rivadavia, que como siempre vamos a ver qué pasa. 3 décimas de grado y térmica de 1.5 bajo cero. En Comodoro, que ha nevado mucho alrededor de Comodoro,
0: sí, cierto,
2: todo lo que es campos petroleros, está todo muy nevado, cielo algo nublado, no sé cómo estará en Sarmiento, ahí nuestros amigos que nos escuchan nos pueden contar también cómo está
0: favor,
2: en Sarmiento.
0: Sí, por favor,
2: en OE, el viento es del oeste a 6 kilómetros, muy leve el viento, máxima de 10 grados para el día de hoy en el sur de la provincia, con cielo parcialmente nublado, a mayormente nublado y viento del norte también durante todo el día, con ráfagas que pueden alcanzar los 70 kilómetros también en el sur de la provincia.
0: Estamos arrancando la mañana, hoy es jueves, por lo tanto es bueno recordarle que tenemos a las 9 de la mañana, un poquito después de las 9 de la mañana, al señor Carlos Baulde en su tradicional espacio de Boca en Boca Radio. Pero además de la presencia del gran Charlie Baulde, hoy es jueves, tenemos el deporte, también es historia. Hoy vamos a ir con el homenaje a una figura del fútbol nacional, viste que siempre... enfocamos, hacemos foco en los las figuras locales y regionales. No, hoy vamos a irnos a una figura del ámbito nacional, el gran Amadeo Carrizo. Le vamos a rendir homenaje hoy en El Deporte También Es Historia. Por supuesto, la editorial de la mañana llega en un ratito nada más, y ahora, como cada mañana, se imponen los principales títulos de la web de Jornada.
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0: filmado. Ocurrió este miércoles por la mañana en las puertas de la seccional Luz y Fuerza de la ciudad de Trelew. El vehículo del gremio fue sustraído por una persona que lo encendió y se fue del lugar.
1: Playa Unión, hallaron el cuerpo de una mujer flotando en el mar. Prefectura y policía trabajaron en la zona de Acuavida tras el aviso de vecinos. El cuerpo fue encontrado en la rompiente y se investigan las circunstancias del hecho.
0: Extrema precaución en Ruta 3 por nieve y viento. Esto es al sur de Chubut. Vialidad Nacional trabaja con camiones barre nieve, distribuyendo sal por la presencia de escarcha en la ruta y banquinas inestables.
1: Y por supuesto, toda la información referida a una noticia brindada ayer, pero que amplía perfectamente jornada esta mañana, incluso con un video. Falleció una mujer de 44 años en un brutal accidente. Ocurrió camino a Magaña, fuerte colisión que dejó como saldo la vida de una mujer de 44 años y dos heridos. Los accidentados fueron trasladados al Hospital Santa Teresita de Rawson.
0: Mundial 2026, Rawson alienta a la selección con proyección en pantalla gigante tras la gran convocatoria registrada en las dos transmisiones anteriores que reunieron una importante cantidad de vecinos y familias. La Municipalidad de Rawson volverá a abrir las puertas del Cine Teatro José Hernández para vivir una nueva noche de aliento a la selección nacional.
1: Y hablando de Rawson, Jessica Leiva, la boxeadora rausense que cuenta los días para combatir con la uruguaya Julieta Ferreira en Playa Unión, aseguró que disfruta plenamente del pugilismo a los 31 años y que siempre procura subir al ring en óptimas condiciones. Siento que el cuerpo me responde. Y tiró una frase que hoy titula Jornada: amo el boxeo, pero los golpes, Arita, no son caramelos.
0: En Trelew, Avenida Eva Perón, Casa Lins, las Lomas de Burro redujeron los accidentes. Hay que bajar la velocidad. El objetivo de las Lomas de Burro colocadas sobre Avenida Eva Perón cumplen su propósito, ordenar el tránsito y reducir los accidentes viales. Así lo aseguró Nicolás Casa Lins, secretario de Servicios Públicos y Ambiente de Trelew, tras las críticas sobre la colocación de una loma de burro de cemento sobre la avenida.
1: Polémica. Macha Arasvili rechazó la cesión de bienes de YPF a Chubut y pidió que pasen a manos de Comodoro. El intendente cuestionó la transferencia de inmuebles históricos a la provincia y reclamó que el patrimonio petrolero permanezca bajo la órbita de la ciudad. También ratificó los reclamos por pasivos ambientales.
0: En Comodoro, operativo comando en un barrio para frenar la escalada de violencia. La policía desplegó un amplio operativo preventivo en la zona de barrio Petrobelli tras los recientes ataques con armas de fuego vinculados a un conflicto entre dos familias enfrentadas desde hace años. Participan grupos especiales, fuerzas federales y personal de distintas dependencias.
1: Plan Galina. El gobernador Torres firmó convenios para obras claves en Lago Puelo. El mandatario encabezó la firma de convenios para ejecutar obras fundamentales de agua potable, gas, infraestructura turística y seguridad vial. Con una inversión provincial superior a los 3.700 millones, los proyectos permitirán ampliar el acceso a servicios esenciales, fortalecer la prevención de incendios y generar nuevas oportunidades para el desarrollo económico de toda la comarca andina.
0: En Puerto Madryn, una falla en un televisor generó un incendio en una habitación. Ocurrió a media mañana de ayer en el barrio 159 viviendas. Hubo daños materiales, aunque las personas que estaban en el interior no sufrieron lesiones.
1: Algunos de los principales títulos de la web de Jornada de esta mañana.
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0: 7 de la mañana, 16 minutos. 7 de la mañana, 16 minutos.
1: Y no entiendo muy bien por qué.
0: Estamos comenzando a transitar por este día jueves. Ya llegamos el jueves, Sarita. Esta semana pasó muy rápida, ¿eh?
2: Jueves de románticos, no nos olvidemos.
0: ¡Opa!
2: ¿Eh?
0: Muy bien, Sarita. Claro, hoy cuando llegué lo encontré al señor Alejandro Carrasco escuchando alguna música muy suave, muy suavetona. Y era eso, está seleccionando los románticos de la mañana. Así que atención, los que quieren hacer pedidos, 284-26-63-19. Por ejemplo, puedes llamar y decir, quiero escuchar esta canción de Camilo VI, por ejemplo.
2: Claro.
0: Camilo VI, me fui para allá. O un tema de Perales. O quiero escuchar algo de Ricardo Montaner. Bueno, hagan los pedidos, por favor.
2: ¿Me había llegado algún pedido, eh?
0: No me digas, tan temprano.
2: De días anteriores que me vienen mandando pedidos. Así que vamos a buscarlo.
0: Quiero escuchar a Alejandro Sanz. Quiero escuchar a Ana Gabriel, por ejemplo, también puede entrar. Quiero escuchar un internacional romántico. Igual la semana pasada fueron románticos internacionales, porque a ustedes les gusta irse por ese lado. Pero por favor, Alejandro, estoy mirando, se está sonriendo, se sonríe porque me conoce y yo lo conozco a él. Y entonces no nos podemos hacer mucho los pillos entre nosotros, porque nos conocemos, Alejandro. ¿Puede mirarme, Alejandro, por favor? Quiero que me mire. Ay, no, mira, no puede. No puede ponerme los ojos. Porque
2: me están pidiendo mirar acá.
0: Está tentado de la risa.
2: Take That.
0: ¿Quién?
2: Take That. Esa no sé bien cuál es. Nobody Else se llama el tema. Take That.
0: Bueno.
2: Así que vamos a buscarlo, capaz.
0: Sí, bueno, sí. Capaz que algún internacional capaz que metemos.
2: Capaz que metemos.
0: Pero, por favor, Alejandro, usted me conoce y usted sabe, ¿eh? 7 de la mañana con 18 minutos. El señor César Castro, a mí me llama la atención que no meta la cuchara el señor César Castro con lo romántico que es, que lo deje pasar
2: con lo que
0: a
2: le
0: este
2: gustan.
0: Tramo. Que haga algún aporte, alguna recomendación, también que podría venir muy bien, porque tiene muy buen gusto musical el señor César Castro. Bueno, 7:18 de la mañana, Sarita, nos preparamos para la editorial, pero antes. En esta mañana fría, entre el en el Valle, 1 grado sobre 0. En Madrid, 1 sobre 0, pero con 2 bajo 0 de térmica. En Madrid está un poquito más frío porque hay un poquito más de viento.
2: Claro.
0: Acá casi que imperceptible.
2: Ya tenemos actualizado, ¿eh? Bien. Y bajó un poquitito más.
0: Bueno.
2: Tenemos a Esquel en el segundo lugar de las más frías del país hoy. Ayer era la tercera más calurosa, ¿te acordás? ¡Qué locura!
0: Bueno, Esquel es así.
2: Hoy tiene 4 grados bajo cero y térmica de 8.4. Es la térmica más fría del país.
0: ¡Frío!
2: Más fría del país. Está muy, muy frío hoy en Esquel. Es la segunda, reitero. Tenemos Puerto Madryn, que está entre las 10, me parece, 8 décimas de grado y térmica de 2.6 bajo cero. Después nos vamos a Comodoro Rivadavia con 1.4 sobre cero y térmica de 1.9 bajo cero, Comodoro. Y Trelew con 1.8 sobre cero y térmica de 4 décimas de grado bajo cero. Así que esta ya es actualizado de las 7 de la mañana y es una mañana muy, muy fresquita. Poco viento en general, ha oreado mucho la lluvia de ayer, pero bueno, está fresquito. Va a subir un poquito más que ayer, supuestamente. Vamos a llegar a los 9, 10 grados y vamos a tener un poco más de viento, sobre todo por la tarde en general en todo el territorio provincial.
0: Muy bien, antes de las efemérides, algo del Mundial, les contamos, porque arranca el Mundial y ustedes quieren saber qué tenemos. Tenemos para hoy, Sarita,
2: esperando el OVNI.
0: No, el OVNI fue un fiasco, una mentira. No hubo nada de OVNI, la verdad que fuimos engañados. A las 5 de la tarde tenemos Ecuador con Alemania y Curazao con Costa de Marfil. Ahí tiene a sus equipos africanos, ahorita que usted está un poco embelesada con el fútbol africano. Ahí tiene Curazao, Costa de Marfil. Costa de Marfil, buen equipo, ¿eh? Y Ecuador-Alemania, ahí con unas poquitas chances Ecuador.
2: Sí, sí.
0: Pero Alemania con bastantes suplentes hoy. Así que ahí capaz que en una de esas se le da, pobre Ecuador. Todos los partidos tarde, a las 20, tenemos Túnez, Países Bajos. Yo le digo Holanda. Porque decir Países Bajos, Holanda.
2: Bueno, viste que la reina máxima estuvo el otro día en Países Bajos.
0: Exacto.
2: Y en Curazao también. Con la camiseta de Curazao, porque Curazao es un territorio que pertenece a Holanda.
0: Exactamente. Bastante piratas también los holandeses, ¿eh? Ahí palo con los ingleses. Y con los yankees,
2: por supuesto.
0: Y los portugueses tienen lo suyo. Japón, Suecia a las 20. Japón, Suecia a las 20, al igual que Túnez, Países Bajos. Y a las 23, a esa hora ya estamos descansando, Sarita.
2: Ayer me acosté a las
0: 9. No, qué traviesa. A las 9 de la noche. Por eso están tan despiertas.
2: Hoy estoy despierta.
0: Muy despierta. Paraguay, Australia tenemos. Hay que quedarse a apoyar a Paraguay, Sarita. Oh. Hay que hacerle el aguante. Hay que hacerle el aguante a Paraguay hoy. A las 23, Paraguay, Australia. Y a las 23 también, porque como se definen los grupos, juegan a la misma hora. Turquía, Estados Unidos. Está bueno para ver ahí a Estados Unidos.
2: ¿Qué onda con Estados Unidos?
0: Y como para seguir viendo si es lo que vemos es real o si están jugando por encima de su nivel. Así que está bueno. Además, Pochettino con esa onda de la camisa, tan famosa, ¿vio? Que una marca muy, muy importante le prepara esa camisa, que ahora la usa de cábala, pero muy canchera.
2: ¿Canchera?
0: Búsquela después.
2: Lo voy a buscar.
0: Pochettino, camisa o look.
2: Pero no
0: lo
2: voy
0: a ver. ¿Cómo se dice look ahora? ¿Cómo es que se dice?
2: El outfit.
0: Outfit, ahí está. Sí, Pochettino marca la diferencia ahí con el outfit. Bueno, eso es para hoy. Ayer, dato más saliente, el triunfo de México, que quedó puntero en su grupo. Mirá México,
2: ¿eh?
0: No, están metidos,
2: afilados.
0: Sí, sí, están, viste, no lo pueden creer. Y además,
2: ¿se van a cruzar con Argentina si seguimos avanzando?
0: No por ahora, Sarita, no. No por ahora, pero
2: porque
0: bueno.
2: Es lo que ellos quieren, viste, que ellos están como obsesionados con Argentina.
0: Y ¿no? Es lo que a nosotros nos gusta, darle dos cachetazos así como para ponerlo en su lugar. Ojalá que vengan, que vengan.
2: Que vengan.
0: ¿Cómo? Mañana partidazo, Uruguay. Sí, Uruguay, España, mañana tenemos Uruguay.
2: Uruguay, pobre,
0: está
2: que
0: está complicado
2: viene.
0: Igual el Uruguay, está muy...
2: Uruguay complicado. Está difícil que pase.
0: Sí, no, por supuesto que es muy difícil que pase. Claro, tiene que ganar la España. Mirá.
2: Yo te digo que igual prefiero que pase Uruguay y no que pase Costa de Marfil.
0: Cabo Verde.
2: Cabo Verde, bueno, andaba por ahí.
0: Sí, exactamente.
2: Era consejo.
0: La conozco,
2: Que son lo que corren esos muchachos.
0: Sí, yo prefiero a Cabo Verde, Sarita. A los uruguayos les tengo miedo. Porque son como
2: pero no juegan a nada.
0: Pero es un clásico. El clásico Uruguay y Argentina es un clásico. Yo prefiero Costa de Mar. Me hizo confundir.
2: ¿Me viste?
0: Cabo Verde. Bueno, 7 de la mañana con 23
2: Cabo
0: minutos.
2: Cabo Verde va a ganar si tiene un...
0: ¿Un qué?
2: No juega contra nadie. Iba a decir un paquete, pero...
0: No, pero... Acuérdese, Sarita. Cabo Verde, frente a los rivales importantes, se juega la vida. Cuando se afloje un poquito, no me sorprendería que hoy pierda. Porque son así los equipos. Ahí está. Pasaron los hinchas de Argentina también, gritando aguante Messi. Bueno, momento de compartir las efemérides. Quiero mandar un saludo a esta hora de la mañana a mi hija Joaquina. Le encanta que la salude, por eso la saludo, porque le encanta que la salude.
2: Sí, a todos.
0: Así que Joaca, arriba los corazones. Haaland no juega todavía, ella está con Haaland. Haaland y con sus remos. Hace remos en la casa.
2: Es vikinga ahora.
0: Es vikinga ahora, exactamente. Bueno, la vikinga Joaquina.
2: Capaz que tiene ahí algún lazo galés. Porque los galeses somos vikingos.
0: Pero
2: también.
0: No tenemos lazos. Tenemos algunos lazos.
2: Como celtas.
0: No,
2: que Noruegos.
0: O una vikinga más que un vikingo, te digo, ¿vale? Una vikinga más. Bueno, 7:24. Joaca, arriba los corazones. Empiezan a rendir hoy. Tienen que se no sabe lo que estudió. Está estudiando. Es tremenda como estudia. Es muy responsable.
2: Qué bien. Ay, qué baboso.
0: Despliega.
2: Che, me está llenando el piso de baba, por favor.
0: Despliega sus carpetas. No sabe
2: señor,
0: lo que
2: está
0: es.
2: Llenando todo de baba por todos lados.
0: Joaca, ella despliega sus carpetas y se pone a estudiar. La sigue haciéndose la canchera con una mirada desobradora mientras mira el mundial ahora.
2: Bueno.
0: Porque antes hacía el despliegue en su dormitorio, pero ahora lo hace en la mesa mientras mira el mundial ahí frente al televisor. Bueno, éxito porque hoy empiezan los exámenes.
2: Lo importante es aprobar.
0: Sí, por supuesto.
2: Lo importante es aprobar.
0: Por supuesto que lo importante es aprobar.
2: Y si nos sacamos buenas notas, mejor. A decir que no me gustan las buenas notas porque... me gustan las buenas notas, pero lo importante es aprobar.
0: Bueno, ahí la escuchaste a Sarita y tiene razón Sarita. Que piensa una cosa, pero dice otra, me parece. Pero bueno, qué sé yo.
2: Bueno. Porque yo lo aprendí por experiencia. Yo era muy exigente cuando iba a la escuela. Siempre pretendía notas muy altas. Y la verdad que, bueno, lo importante es aprobar y aprender y qué sé
0: sí,
2: yo. No es necesario el 10 o el 9. O...
0: No, y aprender de los exámenes y aprender de lo que te dejan los exámenes. Que a veces...
2: Da igual.
0: También te dejan algún fracaso, alguna frustración,
2: tal
0: alguna
2: cual.
0: Mala nota, que también te ayuda
2: te enseña,
0: en la vida, ¿viste?
2: Tal cual.
0: Esas cosas son muy importantes, así
2: sí,
0: que
2: sí,
0: bueno.
2: Es así.
0: Así que a todos, y en Joaquina saludamos a todos los chicos.
2: Obvio.
0: Y a las chicas, a los niños, niñas que se están levantando.
2: Y hay muchos que nos escuchan tempranito cuando van a la escuela, son un montón, ¿eh?
0: Muy
2: no
0: bien.
2: Sé si ahí saludamos a Fede, que también nos escucha siempre, a... a ver a Tomás y Agustín, que deben estar yendo a la escuela, Tomás, también con su mamá Mariana, vamos, que es una fanática de los jueves.
0: Muy
2: que,
0: bien. No le falle, por favor,
2: Alejandra. A ver, no, Mariana no le podemos fallar, que es una gran oyente. ¿Quién más? A la Tuti, que debe estar yendo a la escuela,
0: vamos,
2: también, a Tiagunchi. Y bueno, tantos otros. Vamos rápido con las efemérides que nos pusimos a charlar de cosillas. Tenemos, a ver, un día como hoy, en 1947, se publica en Ámsterdam el diario de Ana Frank, testimonio clave del horror nazi. También tenemos que se realiza en el 67 la primera transmisión televisiva global vía satélite en vivo. Tenemos también recordar que tropas británicas desembarcan en Quilmes en 1806, dando inicio a las invasiones inglesas en la Argentina. Tenemos también nacimientos, el de George Orwell, escritor británico, en 1903. Escritor de célebres obras como 1984 y Rebelión en la Granja. Tenemos también el nacimiento de Claudia Lapacó, un día como hoy.
0: Claudia Lapacó,
2: sí, mirá. Actriz, cantante y bailarina argentina. Y el cumpleaños, también el nacimiento de George Michael. Uy, capaz que ponemos uno de George Michael, talentoso cantante, compositor y productor británico que nació en 1963. En el deporte, recordamos el debut de Ricardo Bochini, un día como hoy, en el 72.
0: Me pongo de pie, acá
2: debut
0: está.
2: En la primera oficial de Independiente. Pensé que íbamos a tirar todo. Tenemos también que en el 78 la selección argentina vence 3-1 a Holanda y gana su primera Copa del Mundo. Un día como hoy.
0: Claro, claro, exactamente.
2: Sí, sí. Y un día como hoy, de 1994, te vas a acordar también. Maradona da positivo el control antidoping tras el triunfo 2-1 ante Nigeria en el Mundial de Estados Unidos.
0: Lo que lloré ese día, Sarita, lo que lloré.
2: ¿Sabes que tengo como ese recuerdo de estar viéndolo en la escuela?
0: Mirá.
2: Yo iba a ver, sería 96, y sí. Iría a cuarto grado por ahí.
0: 94 fue
2: 94,
0: eso, ¿eh?
2: 94, claro. Cuarto grado.
0: Mirá,
2: o tercero, por ahí. Bueno, tenemos fallecimiento de Michel Foucault, célebre y filósofo e historiador francés. De Jacques Cousteau, un día como hoy murió el oceanógrafo y oficial naval francés, pionero de la divulgación marina. En 2015 murió Alejandro Romay, legendario empresario teatral y locutor conocido como el zar de la televisión. Y en 2019 falleció Isabel Sarli, un día como hoy, bueno, actriz icónica. Ahí tenemos los días y cerramos repasando que es el Día Mundial del Vitiligo, del psicólogo social y también de la gente de mar. Así que un saludo para todos ellos.
0: Son las 7:29 de la mañana y antes de la pausa compartimos la editorial del día. La vergüenza de las bancas vacías es el título del tema del que vamos a hablar esta mañana.
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0: Cuando parece que ya nada puede sorprendernos, nuestros diputados nacionales vuelven a desafiar todos los pronósticos. César Trefinger, Mayra Frías y Jorge Loma Ávila se ausentaron de la sesión del martes y le tiraron un salvavidas a Manuel Adorni, que de otra manera hubiera tenido que afrontar una interpelación y una moción de censura. Una moción de censura es un mecanismo constitucional mediante el cual el Congreso exige responsabilidades políticas al Poder Ejecutivo. A través de una votación, la Cámara puede retirar su confianza a un alto funcionario, lo que usualmente conlleva a su destitución o a su renuncia. Sobre el jefe de gabinete pesa una denuncia por presunto enriquecimiento ilícito y también por inconsistencias detectadas en la evolución de su patrimonio. Hagamos un repaso de las perlitas de Adorni. Todo comenzó cuando se hizo pública la inclusión de su esposa, Bettina Angeletti, en el avión presidencial que voló a New York para participar de la Argentina Week 2026. Luego se filtró lo del viaje del ex vocero presidencial con su familia en un avión privado a Punta del Este, Uruguay. Más tarde aparecieron una serie de inconsistencias sobre el patrimonio de Manolete que no se correspondían con su sueldo de vocero primero y como jefe de gabinete después. A saber, una casa dentro del barrio cerrado Indio Cuá Golf Club, ubicado en la Exaltación de la Cruz, provincia de Buenos Aires, que Angeletti registró a su nombre a fines de 2024 y no figuraba en su declaración jurada, y la compra y posterior remodelación de un departamento en Caballito. Están también los viajes por el mundo y los gastos espectaculares en tarjetas de crédito que tampoco se justifican con los emolumentos que cobra como funcionario público. Las justificaciones de Adorni, inverosímiles a más no poder, incluyen la presentación jurada de 2025, que rectificó la de 2024 y la de 2023. Ahí aparecen, por ejemplo, las inversiones en Bitcoin, que aumentaron su patrimonio en más de un 400%. Claro, también se lo investiga por dádivas, por su viaje a Punta del Este con su familia, contratado por un periodista amigo, dueño de una productora que tenía contratos con la televisión pública. Y como si le faltara algo, es posible que pronto lo llamen a declarar por la causa Libra, que investiga el lanzamiento de una criptomoneda que fue promocionada por el propio presidente Javier Milei. Claro, lo repasado hasta aquí es una versión abreviada de los asuntos que rodean a Manuel Adorni, el individuo que tres de nuestros diputados nacionales protegieron para no exponerlo ante sus pares y ante la sociedad. Puede entenderse que el presidente salga en defensa de su hombre de confianza. De Milei se puede esperar cualquier cosa, pero además, sobre todo, si considera que al protegerlo se protege a sí mismo. Pero que los diputados de Chubut le tiren una soga como si formaran parte del equipo de rescate es indignante. Es cierto que de César Trefinger no se puede esperar otra cosa. Difícil que el chancho chifle. Pero como habla tanto de transparencia y de honestidad, uno espera que alguna vez actúe con un poquito de vergüenza. Mayra Frías, la ignota dirigente de Comodoro Rivadavia, que llegó al Congreso sin decir una palabra, proyecta una imagen más presentable que la de Trefinger, pero es la misma lamentable cosa. Sin embargo, el caso más sorprendente es el de Jorge Loma Ávila, convertido en encubridor de Manuel Adorni y en cómplice del gobierno libertario que desde que asumió no ha hecho otra cosa que atacar despiadadamente a los trabajadores a los que él tiene que representar. La actividad petrolera en la cuenca del Golfo San Jorge ha sufrido la pérdida de unos 7.000 puestos de trabajo directos. En toda la región Patagonia Sur se estima una destrucción cercana a los 26.000 puestos formales en distintos rubros, más los miles de empleos que se perdieron en los sectores que viven de la actividad petrolera. Ni hablemos de la malaria textil o de las crisis de la construcción, el comercio o las pequeñas y medianas empresas. Con todo eso, tenemos a un diputado nacional que además es un importante líder sindical que se ha convertido en aliado de un gobierno que ha hecho pelota a los trabajadores. Es paradójico, inexplicable y muy triste.
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0: 7 de la mañana con 42 minutos. Alejandro Carrasco está en los controles y esto es Mañana G hasta las 10. Una mañana fría la que tenemos, con térmica de bajo cero.
1: Térmicas bajo cero, sí, en esta mañanita. En Esquel, 8.4 bajo cero de térmica, y La Real, 4 grados. Muchísimo frío en Esquel, sigue siendo la ciudad, la segunda más fría del país. Después nos encontramos con Puerto Madryn, con 8 décimas de grado y 2.6 bajo cero de térmica. Mucho frío también en Madryn. En Esquel, 1.4 sobre cero y térmica de 1.9 bajo cero. Y en Trelew, vamos a buscar Trelew, que no lo puedo encontrar. Pero Trelew estaba ahí muy bajito también, Tenía 1.8 sobre cero y 4 décimas de grado bajo cero en Trelew.
0: Es noticia de la mañana, Macharazvili rechazó la cesión de bienes de YPF a Chubut y pidió que pasen a manos de Comodoro. El intendente cuestionó la transferencia de inmuebles históricos a la provincia y reclamó que el patrimonio petrolero permanezca bajo la órbita de la ciudad. También ratificó los reclamos por pasivos ambientales. María Laura Barcia desde Exteriores. Buen día, María Laura. ¿Cómo le va?
2: ¿Cómo le va, chicos? Buen día. ¿Cómo?
1: No se escucha bien. No escuchamos nada.
0: Se escucha mal, María Laura, ¿eh?
2: ¿Se escucha mal?
0: Ahora mejor.
2: Le vamos a pedir a nuestro operador.
0: Un poco mejor, un poco, ¿eh?
2: A ver, hola, buen día.
0: Sí, ahí está. Pero es lo que hay, me dice Alejandro. Bueno, pero ahí estamos, ahí vamos, María Laura. ¿Cómo arrancó la mañana? Fría, ¿no?
2: Fría mañana, y le decía, jueves lentos, así que para un día tan frío como hoy, un buen lento vendría bien.
0: Sí, ahora vienen los lentos, María Laura, ¿eh? Ahora vienen los lentos, bueno. Ahora vienen, ya los están preparando.
2: Tienen que entrar en calor de a poquito los lentos.
0: Sí, también. Sí, exactamente. A veces se hacen rogar, pero ya están llegando.
2: Bueno. Sí, fría mañana en la ciudad de Trelew, hay quienes dicen, no, pero ayer estaba más frío. Puede que sí, pero la verdad, Esteban, te digo, hoy no está para estar paradito y quieto al aire libre mucho tiempo, porque el frío se hace sentir inmediatamente. Y el frío también, Esteban, Sarita, se empieza a hacer sentir en las rutas de nuestra provincia. Ayer desde Vialidad Nacional se informó que se está trabajando con camiones barrenieve distribuyendo sal por la presencia de escarcha en la ruta y por banquinas inestables, ¿sí? Es decir, que la recomendación fundamental es transitar con extrema precaución justamente por estas condiciones en la ruta nacional número 3, un tramo que suele ser complejo, ¿no? Lo que es Trelew, Garayalde, Comodoro, Rivadavia, en esta época del año en donde empiezan a visibilizarse justamente las primeras nevadas, las banquinas que se vuelven justamente inestables, la calzada resbaladiza con nieve, a veces con escarcha. Bueno, ayer se daba a conocer un video en donde las máquinas de Vialidad Nacional ya están trabajando en el marco también de esta campaña de invierno. Así que nunca está de más recordar esto, no solamente en la ruta, sino también en las calles de nuestra ciudad. Ayer lo hablábamos, ¿no? Lo apurado que armamos a veces, y lo distraídos, digamos, entre comillas, por no decir otro calificativo, aquellos que tienen que cruzar los semáforos y manejarse por el centro de Trelew. Bueno, eso en cuanto a lo que tiene que ver con el estado de las rutas. Hoy está también en diariojornada.com.ar, ustedes lo deben haber comentado. Ayer en horas de la tarde era noticia la aparición del cuerpo sin vida de una mujer en Playa Unión. Intervino prefectura, policía, trabajaron en la zona de Acuavida después del aviso de los vecinos acerca de la presencia de este cuerpo que se encontró en la rompiente y que, bueno, ayer ya inmediatamente se trabajaba en las circunstancias del hecho. Nosotros ayer pudimos charlar con Luis Torres, quien es popularmente conocido porque es el jefe del cuerpo de guardavidas en la época de verano, y también nos anticipaba acerca de lo sucedido y se hizo presente en el lugar. Esto parte de lo que tiene que ver con la información del orden policial. Y tengo un testimonio hoy preparado y algunas imágenes para compartir. Esteban, hay preocupación por estas horas en la zona de barrio Entrepade de Trelew. Una vecina salió a denunciar públicamente y estimaba también avanzar en el transcurso de las próximas horas ante las autoridades pertinentes. El feroz ataque, yo no sé si Alejandro tiene las fotos ahí preparadas para compartir con ustedes, pero ¿cómo quedó la pierna de este vecino del barrio Chepari, que el sábado por la noche volvía a su casa después de trabajar y fue salvajemente atacado por un perro? Hay preocupación. Esta mujer hizo la publicación en las redes sociales y rápidamente llegaron otras denuncias públicas de otros vecinos que habrían sufrido, quizás en menor medida, pero algún tipo de ataque contra este animal. Vamos a compartir la palabra de Karen, vecina del barrio Chepari, quien nos relataba lo que le sucedió a su esposo.
3: Esa noche estábamos en la casa de mis abuelos comiendo asado, donde nosotros vivimos, y llegó él asustado, y justo estaba mi mamá, que tiene vehículo, porque nosotros no tenemos vehículo, y nos muestra, cuando nos muestra la pierna, a él le faltaba un pedazo, que se le veía toda la grasa, todo, y entonces mi mamá lo lleva al hospital. En ese momento, después de horas, llegan a la casa y lo curaron, lo vendaron, la inyección, porque es una inyección que le ponen, creo que es antitetánica. Bueno, esa no se la colocaron. Se la colocaron acá
4: en el recién, centro de salud.
3: Recién hoy se la colocaron eso. Yo lo que tengo miedo es si en ese día, sí, ese mismo día nosotros fuimos a ver para ver qué perro era, y justo pasó una chica y la mordió igual. Le rompió el pantalón y no fue tanto como mi marido, pero igual. Y ese mismo día, un rato antes, había pasado con mi hijo por ahí. Que yo digo que el pedazo que le sacó a él, si hubiese sido una criatura, pasaba a mayor. Mi marido ahora está en la casa, no puede, le dijeron que no puede caminar, tiene que tener el pie en alto y va a tardar en recuperarse. Y hoy le dijeron que se veía muy fea la herida. Único, esperamos que no se infecte.
4: Tiene que hacer reposo y ustedes además están en una situación, porque me decías, tu marido es de alguna manera el sostén.
3: ¿Sí?
4: De la familia, y con esta situación no puede salir a trabajar.
3: No, yo siempre estoy con los nenes, así que como tengo mi bebé igual. Lo que tengo entendido es que ya tiene varias denuncias, no sé si será, pero yo sí quiero denunciar, porque mi miedo es que si ya tiene varias denuncias, ya mordió.
4: La familia, y con esta situación no puede salir a trabajar.
3: No, yo siempre estoy con los nenes, así que como tengo mi bebé igual. Lo que tengo entendido es que ya tiene varias denuncias, no sé si será, pero yo sí quiero

0: inofensivo, pequeño, la situación podría haber sido peor. Ella nos facilitaba un material también de otra vecina que alcanzó a filmar a este animal cuando la atacó a ella. A ver, no es la primera vez que pasa esto con este perro. Las hijas, según me contaba esta chica que charló con nosotras, las hijas de la dueña de este animal se pusieron en contacto y a disposición para ayudar en las cuestiones médicas a su marido, pero bueno, evidentemente hay que tomar otro tipo de acciones porque no es la primera vez que sucede. Este ataque fue fuerte, fue severo. El marido de esta joven es quien lleva el pan a su casa todos los días y hoy por hoy lamentablemente no puede trabajar, así que también estaban muy preocupados por esa situación.
1: Tremendo las imágenes, ¿eh? Aquellos que no lo pueden ver y están escuchando, bueno, literalmente le comió una parte de la pierna.
0: Sí, es que podría haber perdido la pierna. De hecho, están muy preocupados, me decía la vecina, porque lamentablemente no cuentan con los medios necesarios y las comodidades donde viven. Ellos residen en la casa del abuelo de ella y tienen, por ejemplo, en el baño en el exterior, y están preocupados por algún tipo de infección, porque lamentablemente no cuentan con los medios económicos tampoco para hacer las curaciones debidas. Así que están pasando un mal momento, están preocupados y bueno, tratando de buscar algún tipo de acción, de medida, acercándose a las autoridades de Sonofis y de la policía para ver cómo avanzar con esto. 285-03-2069 es el teléfono de esta vecina que me pidió compartirlo, igualmente por si alguien quiere colaborar económicamente, no, con alimentos, me decía, para paliar de alguna manera esta situación, porque su marido, que se dedica a hacer changas, con esta situación no puede salir a trabajar.
1: María Laura, ¿el perro que aparece en el video es el perro que lo mordió?
0: Claro, ese es el perro. Ese es el perro que mordió al marido de esta mujer, y ahí no sé si se alcanza a escuchar, pero están los gritos desesperados de la otra vecina, acusando que ese es el perro que a ella también lo atacó.
1: No, pero ¿cómo puede ser? ¿Cómo puede ser?
0: Ahí, vamos a ver si lo podemos escuchar.
2: Ahí está. No, yo lo saco, no me mordió, me agarró el pantalón. Pero ¿sabés qué? Yo sabía y venía pensando. Porque es la tercera vez que pasa por acá y el perro me ladra.
0: Ahí está, es la tercera vez que paso por acá, el perro me ladra, la atacó. A ella no la lastimó, pero sí al marido de esta mujer que charló con nosotros. Y bueno, están preocupados en el barrio por la presencia de este animal, porque básicamente nadie está accionando, el perro sigue suelto y lamentablemente tenemos otros antecedentes en otros puntos que han terminado de la peor manera.
1: Muy bien. Bueno, María Laura, nos despedimos por ahora. Sé que hay testimonios para compartir en algunos minutos nada más.
0: Sí, en un ratito ya tenemos algunos testimonios en cuanto a lo que tiene que ver con la información oficial. No hay agenda prevista para el día de hoy, por lo menos hasta ahora, y ya después de las 8 de la mañana empezamos a chequear la información en las diferentes comisarías de Trelew.
1: Muchas gracias, María Laura. Buena mañana.
0: Igualmente.
1: María Laura Barcia, desde Exteriores.
3: Vamos con una breve de información para ir mechando entre móvil y móvil. Recordamos el robo de una camioneta estacionada que quedó filmado en la ciudad de Trelew. Las imágenes realmente son impactantes. Se ven cómo se acerca un hombre vestido de negro en el medio de la lluvia de la mañana de ayer y se sube a esta camioneta y se la lleva. Ocurrió en pleno barrio Los Olmos, un barrio casi céntrico de la ciudad de Trelew, en las puertas de la seccional Trelew del sindicato de Luz y Fuerza, ubicado en calle Portugal, esquina Maipú. Según se denunció, se trata de una camioneta Nissan Frontier, que es propiedad del gremio, estaba estacionada en el lugar cuando desapareció. Se dieron cuenta porque el conductor habitual de la camioneta fue a buscarla, fue y no la encontró, no la encontraban, y al mirar las cámaras de seguridad pudieron comprobar que un encapuchado se acercó al vehículo bajo la lluvia y sin forzar la puerta ingresó, lo encendió y se retiró del lugar. La principal sospecha es que el ladrón habría utilizado una llave que se había extraviado hace un tiempo atrás. Y en las imágenes de seguridad se observa cómo el delincuente se aproxima sigilosamente hacia la camioneta, sube al vehículo y apenas unos segundos después se marcha con rumbo desconocido. Ella se realizó la denuncia y se está buscando entonces esta camioneta Nissan Frontier color blanca con algún

0: unos detalles en negro, que es bastante fácil de identificar por el tipo de calcos que tiene. Y cómo, y la verdad que el video y las imágenes es realmente impactante, en cuasi céntrico lugar de Trelew, barrio Los Olmos, Portugal, y la calle Maipú.
1: Qué bárbaro, ¿eh?
0: La verdad.
1: Y menos mal que está el video, porque en muchos casos se llevan los vehículos y no se puede contar con ese material,
0: bueno,
1: que es tan importante.
0: Bueno, suele suceder que por ahí muchas veces en robos domiciliarios o en algunas ocasiones desaparecen las llaves de los autos y después pasa mucho tiempo y se ve que se quedan con el dato o pasan ese dato y aparece. Y hace un tiempo hubo un caso muy similar de que habían robado, creo que en un robo domiciliario, la llave del vehículo. Y al año siguiente se robaron la camioneta.
1: Nos vamos a Puerto Madryn. Está el señor Marito Gallero para saludar a esta hora de la mañana. ¿Cómo le va, Marito? Buen día.
2: Buen día, Esteban, para vos, para Sarita, los compañeros y toda la audiencia. Mañana fría en Puerto Madryn, 3 grados de temperatura, 3 bajo cero de sensación térmica, con bastante humedad en estos momentos. El dato positivo es que no tenemos viento, con cielo parcialmente, de acuerdo a lo que se puede ir detectando en este comienzo del día, ayer con una llovizna que nos comenzó a agarrar pasada ya la tardecita, cumpliendo lo que estaba previsto en el Servicio Meteorológico Nacional. En situaciones gremiales, aquí en Puerto Madryn, dentro de lo que es la elección del Citraet, el oficialismo logró retener la seccional. Cristina Alcalá obtuvo una importante victoria, va a estar conduciendo nuevamente la entidad sindical. Recordemos que era la candidata de la lista azul número uno, que, bueno, como decíamos, ha podido revalidar su gestión en este sentido. Por otra parte, en terreno pesquero, veremos qué es lo que pasa en el día de hoy. Ayer emergieron varios conflictos que tuvieron epicentros particularmente en dos plantas, una con Arpesa, que, bueno, tuvo una audiencia también en la Secretaría de Trabajo, donde no se pudo destrabar el acuerdo. La empresa planteó de que se estaban haciendo reparaciones justamente en la firma y que, bueno, por lo menos por algunas semanas más no se va a estar llamando al personal de temporada. Se habla recién para mediados del mes de julio. Desde el Estía se dice que esto tendría que haberse cambiado y ya el personal tendría que haber estado funcionando, así que ayer hubo protestas allí en los portones. Veremos cómo continúa en el día de hoy. En la Secretaría de Trabajo las partes fijaron su posición, no hubo puntos de coincidencia, así que se estaba viendo cómo se iba a resolver el tema. Y por otra parte, el Estía también intimó a Mirabella, la empresa ubicada sobre Avenida Rawson, para que también convoque al personal de temporada. Así que son los puntos que han quedado aquí como ejes de conflicto. Al mediodía habrá actividad por parte del intendente con la habilitación de un nuevo tramo de adoquinado aquí en la ciudad de Puerto Madryn. También va a ser propicio como para poder charlar con él sobre varios temas. Al parecer hay buenas noticias en materia de conectividad, nuevos vuelos que se estarían incorporando y recuperando a partir del mes de julio. Esto es lo que había anunciado en su momento Aerolíneas. Recordarán ustedes que se había dado de baja y que con el devenir justamente de la temporada de ballena iba a ir recuperándose paulatinamente algunos de los vuelos. Bueno, a esto ha quedado confirmado. Todavía hay una gran incertidumbre sobre qué es lo que va a pasar con Flybondi. En este sentido, no obstante, ellos están trabajando para tratar de poder ampliar la frecuencia, sea aquí en el aeropuerto del Tehuelche o también en el aeropuerto Almirante Sar. Digamos, la idea es poder que la comarca pueda tener mayor cantidad de vuelos y, dentro de lo posible, también ampliarla con otros destinos, con todo lo que tiene que ver al centro del país. Así que también es uno de los temas que allí está dando vuelta y que tiene que ver con el desarrollo de esta temporada, que ha arrancado, la verdad, con mucha tranquilidad, mucho movimiento particularmente del turismo regional y comarcal, y esperando ya lo que tiene que ver a vacaciones de invierno como para que allí pueda comenzar a moverse. Hay preocupación, Esteban, porque algunas instalaciones, particularmente en el sector hotelero, ya han recibido los primeras boletas con la actualización del servicio de gas. Bueno, la ha hecho mover bastante las piezas, porque prácticamente no hubo mucha actualización tampoco en el costo o en las tarifas como para que el destino sea competitivo. La cuestión es que los márgenes se están reduciendo cada vez más de potencial rentabilidad, así que es un tema complejo también que están mirando desde ese sector, a la espera de que la temporada pueda ir arrancando un volumen o un movimiento diferente a lo que se tenía anteriormente. Así que por ahora con mucha tranquilidad, pero con la expectativa de que quizás ya la próxima semana con la mayor conectividad también esto pueda ir mejorando paulatinamente en lo que tiene que ver al arribo de visitantes.
1: Bien, Marito, estamos atentos a todas las novedades. Una excelente mañana para usted y estamos en contacto.
2: ¿Cómo no? Buena jornada también para ustedes.
1: El señor Marito Gallero desde Puerto Madryn. La canción icónica de Joaquín Sabina y Sin embargo nos acompaña en la mañana. Temas románticos si los hay. Una maravilla de canción interpretada por el magistral Joaquín Sabina.
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1: Y sin embargo, la canción de Sabina que nos va a ir llevando a la pausa de a poquito. Sarita, ganó en Madryn Cristina Alcalá. Retuvo Citraed, Puerto Madryn. Pero a nivel provincial, el triunfo fue de Jorge Barrio Nuevo y se transformó de esta manera, o se va a transformar cuando asuma formalmente en el nuevo titular del Citraed. Recordemos que Guillermo Espina cumplió su mandato, sí, y no se volvió a presentar. El candidato de la lista naranja y negro, Jorge Barrio Nuevo, ganó con claridad en las elecciones de ayer. Obtuvo 646 sufragios. 646, la lista azul que llevaba Gerardo Carranza logró 464 y la lista bordó que encabezaba Liliana Rachev consiguió 319 sufragios. Triunfo de Barrio Nuevo y de la lista naranja y negro en las elecciones del Citraed.
0: Y actualizamos información también de nuestra página web www.diariojornada.com.ar porque en Barrio Inta de la ciudad secuestraron armas, municiones y elementos robados en 6 domicilios. Ayer por la tarde se realizaron diversos allanamientos en Barrio Inta de Trelew en el marco de una investigación por reiterados episodios con armas de fuego y los resultados fueron positivos. En el marco de esta investigación, según supo Jornada, fueron 6 viviendas ubicadas en distintos sectores de la jurisdicción y como resultado de las diligencias, los investigadores secuestraron una mochila negra que contenía una notebook marca Lenovo, su cargador, un celular Samsung y una campera azul, elementos que habrían sido sustraídos en jurisdicción de la comisaría primera. También se hallaron un cuadro de moto con numeración identificatoria y varias partes desmontadas, también vinculados a un robo domiciliario, una motosierra también, por robo de la comisaría cuarta, diferentes elementos, ¿no?, que fueron encontrando, y además se encontró un arma de fabricación casera tipo tumbera, una vaina servida calibre 38, municiones calibre 40 y distintos elementos más. Esto fue ayer por la tarde en Barrio Inta de la ciudad de Trelew.
1: Escuchando a Sabina, nos vamos a la pausa, como quien no quiere la cosa, en este jueves de románticos que compartimos con ustedes y de información, por supuesto, que siempre es lo más importante de todo para nosotros aquí, desde Jornada Radio y para ustedes que nos escuchan cada mañana. A la vuelta de la pausa hay más testimonios para compartir toda la actualidad local y regional con las voces de los protagonistas.

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0: Ay, ay, ay, arrancar esta media hora con este tema. 8 de la mañana, 10 minutos, y Luis Eduardo Aute aparece en la mañana de Mañana G. ¡Wow!
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0: Sarita, qué tema.
2: Qué tremendo.
0: Qué canción más bella. Un poquito más, por favor.

0: carita, siento un latido, qué cosa maravillosa, qué canción hermosa, hermosa. Luis Eduardo Aute, presente en la mañana de Mañana G. Son las 8 de la mañana con 11 minutos. Deme un poquito más, Alejandro.
1: Un cachito más.
0: Un cachito más.

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1: Qué maravilla, ¿no?
2: Qué lindo.
1: Qué maravilla. Pueden pedir su tema, 284-26-63-19. Por ahora no cobramos nada. Pero en este jueves de románticos, por supuesto, nos damos todos un gustito. Juan Martín Cángaro, en Esquel, disfruta él también de la buena música, por supuesto. ¿Cómo le va, Juan? Buen día.
3: ¿Cómo están? Buen día. Claro que sí, disfrutamos de la música y de una mañana no tan fría, sin helada, como bueno, como venimos teniendo ayer también. Un grado de temperatura ahora, según me está marcando aquí el teléfono, parece ser que va a estar durante el día bastante despejado, al menos durante la mañana. Aparece después para la tardecita alguna bajita probabilidad de lluvia, que veremos si se concreta, si se va nublando. Pero bueno, la semana que viene me parece que viene ya más fría y tal vez con nieve, ¿eh? Algunos pronósticos lo están marcando así.
1: Bueno, estamos atentos. Teníamos el dato de que estaba más fría la mañana en Esquel, Juan, pero entonces no tan fría.
3: Posiblemente, yo no he mirado lo que marca a esta hora el Servicio Meteorológico Nacional, puede ser que esté marcando un poquito más abajo porque toma la temperatura en el aeropuerto. Acá en la zona céntrica, obviamente sí, es frío, pero tampoco es tanto, considerando que estamos en invierno, ¿no? Me aparecía recién un recuerdo de un 25 de junio en Facebook, que estábamos con 14 grados bajo cero.
1: Sí.
3: Bueno, estamos lejísimos, ¿no?
1: Sí, sí. ¿No? Claro. Bueno, pero ahí vamos. Acá también está
2: igual, muy frío. En la mañana de hoy, según el Servicio Meteorológico, están segundos, siguen segundos, con 3.1 bajo cero y 6.1 de térmica. Pero es como vos decís, por ahí, bueno, está un poquito más alejado lo que es la medición, pero bueno, están segundos en cuanto al ranking de temperaturas. Y sí, bueno, para lo que vienen, ayer estaban sobre cero y estaban eran la segunda más calurosa. O sea, pasaron...
3: Más calurosa, sí.
1: Bueno, así no hay cuerpito que aguante, no hay cuerpito que aguante. Juan.
3: No. Acá en la zona urbana está bastante menos fresco que 6 grados bajo cero de térmica, pero bueno, de todas formas, no digo que esté caluroso a la mañana, digo que la verdad que yo para esta época no espero mañanas más frías, generalmente.
1: Claro,
3: ¿no?
1: Claro. ¿Y la nevada? ¿Llegó la nevada? ¿Está nevando por ahí?
3: No, para nada, prácticamente nada, alguna llovizna que arriba trajo algo de nieve, pero poco y nada. Como les decía, me parece, algunos pronósticos están marcando para mañana también alguna probabilidad, pero me parece que, aparte por las temperaturas que estoy viendo para la semana próxima, por ahí para el lunes, martes, lo veo más posible. Lunes, martes de la semana que viene me están apareciendo mínimas de 8 o 9 grados bajo cero, así que por ahí en una de esas, y con probabilidad de nieve, en una de esas... Quizás la semana que viene lo esperamos, lo necesitamos, pero por ahora la verdad que el tema nieve viene muy tranqui, sigue viniendo muy tranqui.
1: Juan, vamos a hacer el informe completo a esta hora de la mañana, así que le voy a pedir algunos títulos informativos y por supuesto también el material que ha preparado.
3: Por supuesto, bueno, dos noticias vinculadas a anuncios que ha hecho el intendente, o un anuncio y una evaluación. Hace un año atrás, tal vez un poco menos, habíamos hablado de este pedido de algunos comerciantes de eliminar el estacionamiento medido en Esquel. Lo planteaban como, bueno, un impuesto innecesario, un impuesto que no volvía de ninguna forma a la comunidad y que para los comercios que están en crisis era un problema más, ¿no? Algo que agrandaba la crisis. Bueno, el gobierno municipal está analizando eliminarlo después de mucho tiempo, después de haberlo defendido en su momento bastante al CEN como algo necesario y que ordenaba el tránsito. Bueno, ayer el intendente confirmó que están analizando la eliminación, considerando que ha generado más inconvenientes que beneficios, que perdió eficacia porque hay muchas exenciones vigentes. Dijo que más de la mitad de los vehículos que estacionan en la zona céntrica no lo pagan al estacionamiento medido porque tienen algún tipo de exención, y que el personal del CEN sería reubicado en otras áreas municipales. Obviamente que esto debe ser aprobado por el Consejo Deliberante, va a haber que modificar la ordenanza de que dio el sistema, y dijo que cerca del 80% de las multas que llegan al Tribunal de Faltas están relacionadas con el estacionamiento medido, lo considera como un argumento de que no está siendo eficaz. También anunció que concluirá la obra de gas de Valle Chico, que la semana que viene comenzarán las instalaciones domiciliarias. Esto viene después de un reclamo que nosotros también habíamos difundido de vecinos del sector. Y yendo al testimonio que tenemos para compartir, uno de los temas que nos viene ocupando en estos días y que hemos escuchado, bueno, al intendente referirse a este tema, al presidente del Consejo Deliberante, Rubén Álvarez, a Gerardo Filippini, el ex concejal creador del proyecto para derogar el acuerdo con Trevelin por la gestión de residuos. Este tema se va a tratar mañana en el Consejo Deliberante, y estuvimos hablando con el concejal de la oposición, con el concejal peronista Martín Escalona, que obviamente no va a acompañar desde su banca esta iniciativa, pero bueno, él considera que hay faltas graves del municipio de Esquel en esta situación, así que vamos a escuchar lo que decía Escalona.
0: En primera instancia falta información, hay un expediente, o pareciera ser que hay un expediente acá en el Consejo Deliberante donde se tratan los convenios particulares, lo que hay es un convenio marco que habla de la integración del IRSU y después habrían convenios particulares respecto del funcionamiento del IRSU, entre eso el tema de los pagos. Ese expediente en el HCD, y esto es gravísimo, está perdido, que quedó en despacho y se solicitó la reconstrucción del expediente porque es lo que nos permitiría a nosotros historizar el momento en el cual y por qué se suspendió de los pagos. Por otro lado, en el 2022, cuando se hace el primer intento del módulo 2, nosotros observamos un sobreprecio y en función de eso yo me pongo a hacer pedidos de informe tanto al ejecutivo de Trevelin como al ejecutivo de Esquel. Trevelin me responde que no podían hacer los pagos porque no se había renovado este convenio que venía el 2018, que ante la falta de convenio no se habían emitido las facturas. Al no haber un convenio, un marco legal que permita emitir las facturas de Esquel a Trevelin, Trevelin se encontraba con que no podía realizar el pago. Entonces el origen de la deuda, y esto tendría de prosperar esta ordenanza, implicancias legales para Esquel, no es por una falta de voluntad de pago de Trevelin, y esto está documentado, por lo menos hasta donde yo tengo información, sino porque no se llega en ningún momento a firmarse nuevamente un convenio. Peor aún, cuando viene López Rey con el abogado del municipio, nos traen una copia del expediente. Primero no estaba foliado, no estaba ordenado. Solicitamos la reconstrucción de ese expediente y que venga ordenado. Y lo que hay son actas, o sea, el expediente judicial en realidad son actas, como medidas de prueba del ejecutivo de Esquel, de reuniones, pero no hay conclusiones ni base documental de lo que se discute en esa acta, que la cuestión de fondo vuelve a ser de nuevo cuándo y por qué se produce la interrupción de los pagos. Claramente, ante esta falta de información, de claridad en la información, con la gravedad de que se perdió todo un expediente acá en el Consejo Deliberante, no podríamos por ningún motivo, más allá que sea Trevelin o el nombre que vos pongas, reclamar una deuda donde suponemos o tenemos firme sospecha de que el origen de la deuda arranca por una falta de renegociación y respuesta en esa renegociación por parte de quien hoy reclama la deuda.
1: Allí estaba el testimonio del concejal opositor.
3: Exactamente, bueno, claramente Escalona no va a acompañar mañana este tratamiento o este convenio que se va a derogar, porque seguramente tenga los 6 votos del oficialismo, y el concejal Margara, uno entiende que también acompañará al oficialismo como viene haciendo, pero bueno, la postura crítica de parte de la oposición que hasta ahora no habíamos compartido en estos últimos días.
1: Muy bien, bueno, Juan, buen testimonio, buena información. ¿Cómo se prepara para los partidos de hoy del Mundial? Hoy es una fecha, me parece, poco atractiva, ¿no?
3: Sí, hoy, bueno, obviamente que haciendo fuerza por Ecuador, pero tendrá que hacer una... La tiene muy difícil Ecuador. Uno querrá que le vaya bien a Ecuador y a Paraguay, que son los sudamericanos que juegan hoy. Y del otro lado, el grupo de Países Bajos y Japón, que los tiene ellos dos como candidatos fundamentales. Bueno, Países Bajos está clasificado, ¿no? Japón jugándose la mano a mano con Suecia. Ese es el partido del día para mí, ¿eh? Japón-Suecia.
1: Sí. Exactamente, exactamente. Japón puede ser rival de Brasil, y eso es un rival peligroso, ¿eh?
3: Es muy duro Japón, para mí yo considero que Japón va a ser el primer país no sudamericano ni europeo en ganar un mundial.
1: Pero para eso, por ejemplo...
3: seguro de eso.
1: Bueno, pero...
3: No digo que sea este mundial.
1: Claro.
3: Una vez.
1: Pero yo lo veo a Brasil, y lo veo flojito, yo no sé si los japoneses no se lo llevan puesto, ¿eh?
3: Sí, Brasil, la realidad es que Haití no le marcó tanta diferencia como yo esperaba. Fue contundente con el día de ayer contra Escocia. Fue otra cosa, no aparecieron los ovnis contra Escocia, lamentablemente.
1: No, Juan, no aparecieron.
3: Pero Brasil contra Escocia ayer jugó, fue muy superior. Pero Escocia también, es difícil jugar al fútbol tan mal como juegan los escoceses. Es increíble. Yo no lo puedo creer.
1: Son muy graciosos fuera de la cancha, pero adentro de la cancha...
3: No, me caen bárbaro, pero qué mal juegan al fútbol.
1: Sí, la verdad que sí. Pero bueno, es lo que hay, Estaba pensando en Ecuador y en Becasese, viste que uno cree que ahí en el Mundial están los mejores y que debieran estar los mejores entrenadores del mundo también. Y entonces me pregunto, ¿qué hace Becasese ahí, no? ¡Qué suerte!
3: Es una gran incógnita, no lo quieren en Ecuador para nada. Igual es una gran eliminatoria, porque Ecuador fue segundo detrás de Argentina y eso que le habían descontado 3 puntos.
1: Lo que pasa es que tiene muy buenos jugadores Ecuador. Ese es lo que los ecuatorianos ven, que tienen como una especie de generación dorada y que, bueno, el entrenador no logra sacarle lo mejor a los elementos que tiene, ¿no?
3: También te digo, lejos de mí defender a Becasese, que no me cae bien, pero a Curazao le patearon 15 veces al arco y no le pudieron hacer un gol. Uh-huh. Ahí ya no sé qué puede hacer Becasese.
1: Claro. El Mundial tiene esas cosas también, ¿no?
3: Pero
1: bueno, veremos qué pasa hoy. ¿Le tenés fe? Yo le tengo más fe a Paraguay que a Ecuador, le digo.
3: Yo también, por el rival que enfrenta, además, porque Alemania se lo vio bastante bien, dentro con alguna limitación, pero bastante bien. Igual Alemania, como estaba clasificado primero, seguramente guarde jugadores.
1: Claro.
3: Le da a Ecuador una ventana. Y además, este fútbol, por ahí Ecuador no le puede hacer un gol a Curazao y si le puede hacer gol a Alemania.
1: Y bueno, también puede ser.
3: Tiene una espera.
1: Bueno, Juan, a disfrutar de la mañana, abríguese y nos reencontramos en cualquier momento del día.
3: Hasta luego.
1: Juan Martín Cángaro a las 8 de la mañana con 23 minutos.

0: 8 de la mañana, 24 minutos. Estamos compartiendo Mañana G hasta las 10 de la mañana. Se abre la carpetita de las publicidades, por supuesto.
1: Por supuesto. ¿Hoy es jueves o es miércoles?
0: Hoy es jueves.
1: ¿Sabes que pensé que era miércoles? Pero qué bien que está.
0: No, es jueves, Sarita, es jueves.
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0: Muy bien, estoy jugando, pero no me está yendo bien, pero... Sarita. Debo reconocerle que no.
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0: Es cierto.
1: Tenés esa oportunidad.
0: Es cierto.
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0: Prepárese, Sarita, porque nos vamos a la pausa en un ratito con un bolero de Luis Miguel. Un romántico de Luis Miguel que va a quedar pata para arriba. Usted, pata para arriba va a quedar Sarita.
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0: Sí, es buenísimo. Ya vamos con la música. Ya canta Luis Miguel en un ratito nada más, en este jueves de Romanticones. Pero no pasa desapercibida la noticia de la victoria de Jorge Barrionuevo en las elecciones del CITRAEV. La lista naranja y negro se impuso en las elecciones provinciales del sindicato sobre la lista azul que llevaba como candidato Gerardo Carranza y la lista Bordeaux, que era encabezada por Liliana Rachef. Barrionuevo está en línea, vamos a charlar un ratito con él. Jorge, un gusto saludarlo. Sara Mateos, Esteban Galo, aquí en Jornada Radio. ¿Cómo le va?
2: Buen día, Sara. Buen día, Esteban. ¿Cómo están?
0: Bien, muy bien. Pero no tan bien como usted, Jorge. Felicitaciones.
2: Bueno, muchas gracias. La verdad que estamos muy muy contentos con el equipo. Pues fue una linda elección. Todo el proceso de elección estuvo, la verdad, que fabuloso.
0: Y un resultado contundente, ¿eh? Porque le sacó casi 200 votos a Carranza y hay algunos más a la otra candidata.
2: Sí. Tuvimos una diferencia bastante linda en esta elección, así que también nos pone muy contentos porque quiere decir que los afiliados recibieron nuestra propuesta de la mejor manera y están confiando en nosotros.
0: Bueno, ¿y qué se viene para el sindicato con Barrionuevo y su equipo a la cabeza, Jorge?
2: Bueno, en principio nosotros recorrimos la provincia estos últimos dos meses llevando la propuesta a los afiliados y bueno, lo que viene ahora es volver a charlar con cada uno de los afiliados de la provincia para que esas propuestas se, se vean en acciones. Así que, pero bueno, lo tenemos que hacer todos juntos.
0: Uh-huh. Bien, un equipo el que lo acompaña, con el que está absolutamente consustanciado en los mismos objetivos, ¿no? Porque evidentemente esas recorridas que han llevado adelante, esas propuestas que han presentado, ahora tienen la oportunidad de plasmarlo en la cancha, como se dice, ¿no?
2: Sí, sí, sí, tal cual. Lo bueno que en esto de recorrer el territorio, la provincia es enorme y cada región tiene su particularidad y su realidad. Nos llevó también a enriquecer mucho la propuesta. Siempre tuvo un eje principal, que es que las bases recuperen el gremio, pero se fue enriqueciendo con las realidades de cada región y los aportes de los compañeros en las escuelas. La verdad que eso estuvo buenísimo y nos llevó también a repensar esta propuesta y tener esto de querer volver a charlar con los compañeros para decir, bueno, ahora estamos acá y tenemos que empezar a actuar.
0: Jorge, ¿y cuál es el objetivo principal? ¿Pasa por las cuestiones salariales? ¿Pasa por las cuestiones vinculadas a la relación con el gobierno? Que por supuesto este es el desafío que cualquier conducción tiene, ¿no? Poder establecer contactos de diálogo, pero también plantarse ante determinadas circunstancias. ¿Cuál es el estilo que va a tratar de imprimirle a la gestión?
2: Y mira, nosotros en principio tenemos que dar muchas respuestas al sector, porque el sector viene muy muy golpeado, en lo salarial primero, pero también en otras cuestiones que tienen que ver con lo laboral, lo edilicio, cuestiones de forma, y bueno, esas son las discusiones que tenemos que dar. En cada nivel hay algo para discutir, y tenemos que revisarlo y llevar propuestas de la mejor manera, siempre de un modo constructivo, pero siempre representando a nuestros compañeros.
0: Y hoy, ¿sus compañeros qué reclaman en ese sentido? ¿Qué es lo que esperan del Citraed y de su conducción?
2: Y mira, el eje principal de lo que nos pidieron nuestros compañeros o lo que fuimos viendo las realidades en toda la provincia es lo salarial. Uh-huh. Y bueno, en segundo lugar, servicios. Citraed, por ejemplo, en Rawson, nosotros, además de lo gremial, laburamos mucho en brindar servicio a nuestros compañeros. Tenemos un programa de salud, un programa de compra con convenio con comercios y algunas otras prestaciones de turismo y demás. Y el resto, y los compañeros de toda la provincia también nos pidieron eso. Así que son dos ejes fuertes que vamos a trabajar, llevar el modelo de Rawson a toda la provincia en este sentido. Uh-huh. Pero en lo gremial es claro, o sea, es una asociación sindical y la asociación sindical tiene como objetivo principal representar a los trabajadores, y ahí es donde vamos a estar.
0: Estaba mirando los resultados ciudad por ciudad y claro, en Rawson, en Trelew, ahí lograron una ventaja muy importante, ¿no?
2: Sí, sobre todo en Rawson. Rawson hicimos una elección histórica, sacamos más votos que en la ciudad de Puerto Madryn, que tiene el padrón más grande de la provincia. Uh-huh. Y es donde pudimos hacer bastante diferencia. También es histórico la diferencia que obtuvimos en votos, en el gremio nunca hubo una diferencia tan grande en cuanto a votos, así que nada, me parece que después, analizando el número finito, sacaremos más conclusiones en el ciudad por ciudad, pero en principio es eso.
0: ¿Cuándo estarían asumiendo formalmente, Jorge?
2: El 1 de julio. El viernes es el escrutinio definitivo y el lunes, el primero estaríamos en funciones.
0: Bien, y seguramente a los pocos días una primera reunión con el gobierno, ¿no?
2: Sí, es necesaria porque tenemos que charlar o generar los vínculos de diálogo que necesitamos para que el sector sea escuchado.
0: Bien, bien. Bueno, agradecidos por los minutos, Jorge, y felicitaciones por el triunfo. Vamos a estar en contacto seguido.
2: Perfecto, Esteban. La verdad que un gusto grande que podamos tener el espacio y quedamos a disposición.
0: ¿Cuál es el mensaje a los afiliados ahora ya con el resultado puesto, Jorge?
2: Y ahora lo que nos queda es el diálogo entre compañeros, construir las propuestas que necesitamos llevar a las mesas de diálogo, y eso me parece que va a ser el primer paso. Así que vamos a estar en contacto con todos los afiliados de la provincia en estos días para poder generar esas ideas, esos proyectos, esas propuestas y poder llevárselas al gobierno.
0: Gracias, Jorge, por estos minutos. Felicitaciones de nuevo.
2: Muchas gracias.
0: Jorge Barrio Nuevo, ganador de las elecciones del Sindicato de Trabajadores de la Educación, CITRAED.
1: Boleras.
0: Sarita, usted lo pide, usted lo tiene. Sarita llegó y dijo, unos boleros necesito. Bueno, y sí, ahí está. Luis Miguel canta como pocos boleros, ¿eh? Tiene ese
1: Me acuerdo
0: estilo.
1: Cuando salieron estos boleros de Luis Miguel que decían, ¿te acordás que lo criticaban mucho? Que yo, y después se convirtió en un clásico total.
0: Exactamente. Decía, no,
1: boleros
0: ¿cómo?
1: Boleros de Manzanero. Y
0: pero bueno, todo lo que toca Luis Miguel se transforma en algo bueno. Y además con esos trajes, ¿no? Esos smoking con los que hacía sus shows. Qué maravilla Luis Miguel. Esos tonos que logra, esa interpretación, esa voz tan majestuosa que tiene, y estos boleros que suenan en Mañana. Un poquito para que este jueves de romántico se transforme en un jueves inolvidable.
1: Chucho, Luis Miguel, había leído. ¿Cómo? Recibió el alta ayer y regresó a México acompañado por Paloma Cuevas, pero estuvo muy grave en Nueva York internado. Había leído eso hace algunos días, que preocupaba su salud, pero bueno, finalmente al parecer fue dado de alta en las últimas horas.
0: Tantas operaciones que se ha hecho.
1: Se lo dedicamos a él.
0: Tantas operaciones que se ha hecho. Mirá,
1: ¿sí?
0: Y viste que tiene como muchas operaciones, pero mirá los fanáticos de Luis Miguel cómo están escribiendo.
1: Unos toquecitos.
0: Mirá, Leonor, del barrio Chepare. Leonor dice, muero por Luis Miguel y vivo por él. ¡Apa! Bueno, Luis Miguel, con él nos vamos a la pausa y enseguida volvemos.

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0: Bueno, sí, hay un Luis Miguel es porque antes hubo un Armando Manzanero. Claro. Somos novios. Armando Manzanero también está en Mañana G.
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0: Bueno. Tiene esa vocecita además, ¿no? Ese Armando, que número uno, número uno, Armando Manzanero. En estos jueves de románticos en Mañana G.
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2: Y es de los novios de antes, ¿no? Claro. El que iba a pedirle permiso a los papás a verse en el zaguán.
0: Y bueno, muy bien. ¿Usted le tocó esa época, no? ¿Apareció?
2: Creo que nunca me dijeron querés ser mi novia, ni siquiera. Ya viste que no es con propuesta.
0: ¿Querés ser mi novia? ¿Cómo va?
2: Como
0: no
2: en los
0: falta.
2: Niños, en la escuela.
0: Por
2: en
0: favor.
2: La escuela, bueno, en la escuela.
0: No, porque a besos se entienden las personas, ¿no?
2: Claro.
0: Ponele. ¿Qué hay que
2: pero
0: decir?
2: Pero los niños de la escuela sí se dicen, claro. ¿Querés ser mi novia?
0: ¿Querés ser mi novia? Qué dulce. Qué dulce, Sarita. Qué épocas,
2: qué lindo.
0: Si le habrán pedido a usted que sean su novia.
2: No, era muy popular.
0: Pero por favor, seguramente porque había mucha timidez en esos niños ya adolescentes, ¿no? Pero bueno, un poquito de Armando Manzanero nos lleva a ese.
2: ¿Vos pedías, le pedías a las chicas querés ser mi novia?
0: No, yo no pedía nada, Sarita. Yo ya me daba cuenta cuando. No, nunca dije
2: que
0: querés ser
2: romántico.
0: Sí, soy muy romántico. Yo soy una persona muy romántica. Muy romántica. No, bueno, pero no hacía falta decir querés ser mi novia o querés salir conmigo, ¿no? No hace falta, Sarita.
2: ¿No hace falta? No sé si no hace falta.
0: No hace falta. ¿Sí?
2: Volvamos, yo creo que sí, lo tienen que hacer.
0: Bueno, mientras tanto, un poquito de Armando Manzanero.
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0: Y hoy es jueves, ¿qué tenemos después de las 9 de la mañana? A Carlos Baulde. ¿Está Carlos Baulde ya listo para venir? ¿Está Carlos Baulde? Se está poniendo las pantuflas. ¿Cómo se está poniendo las pantuflas?
2: Las de peluchito.
0: Se
2: no
0: tiene
2: tendrá
0: que
2: las
0: sacar
2: de
0: las
2: Sapo Pepe que se robaron en Madrid, ¿no?
0: Bueno, Charlie. Buen día para la columna de hoy. Aprobación del Super Rigi en diputado. No alcanzó con el Rigi, que ahora vienen con el Super Rigi. ¿Cómo votaron los legisladores de Chubut? Ahora define el Senado. Pero todos los datos, las apostillas, la información nos la brinda Carlos Baulde después de las 9 de la mañana.
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0: Cielo totalmente despejado en la ciudad, totalmente despejado. Falta que salga el sol nomás.
2: Y faltan unos minutitos, porque acordemos que está saliendo el amanecer total, se da casi a las 9 de la mañana, ¿no? Ya de a poquito igual vamos a ir viendo que se empiezan a alargar los días, porque ya pasamos el momento del día más corto, que fue el 21. Pero bueno, seguimos ahí en pleno invierno, estamos en pleno invierno, acaba de comenzar el invierno, así que nos quedan unos cuantos días más. Una mañana muy, muy fresquita, es que el 3 grados una décima bajo cero, 6.1 de térmica, tenemos en Puerto Madryn 0 grado y 4 de térmica bajo cero, tenemos también en Trelew 1 grado sobre cero y 1.9 bajo cero de térmica. Está muy fresquita la mañana, muy fresquita. Y bueno, Comodoro también tiene una mañana muy, muy fresquita. No encuentro justo ahora el dato, pero estamos por ahí en general, en toda la provincia, mucho, pero mucho frío. En Comodoro subió un poquitito, 3.6 sobre cero y térmica de 0.2 de grado bajo cero.
0: Lo vamos a chequear con Germán Velasco, nuestro compañero en Comodoro Rivadavia. Hola Germán, un gusto saludarte, buen día.
3: ¿Cómo te va? Buen día, buen jueves para todos. Y es así como dice Sara, ¿eh? Muy fría la mañana, hoy tuvimos que, calentar un poquito el móvil, pero también utilizar el rociador que es con alcohol para poder sacar todas las carchas.
2: ¡Apa!
0: Que ¡Papá! ¡Qué bárbaro!
3: Fría, ¿eh?
0: Llegó el invierno entonces, sí. Germán.
3: Sí, llegó el invierno. Y parece que este invierno va a venir bastante frío, ¿eh?
0: Bueno.
3: Bastante, bastante frío va a venir este invierno. Es como dice Sara, 3 grados actualmente, la máxima de 10, pero nada, está el cielo, pero recontra, súper remil nublado.
0: Bueno, es lo que hay y además no está mal porque ya es hora de que lleguen los fríos. Bueno, Germán, ¿cómo arranca informativamente la mañana en Comodoro?
3: Bueno, arranca, tenemos que contar que desde la madrugada de este jueves se comenzó de manera paulatina a normalizarse el servicio de agua en 24 barrios de Comodoro. Uh-huh. Ayer por la tarde terminaron las tareas de reparación en el subacueducto. Esto sucedió en la avenida 10 de Noviembre, donde la gente de la cooperativa realizó el cambio de la cañería y también el relleno, todas las tareas que hacen previo a volver a activar el servicio, ¿no? Así que desde esta madrugada, Comodoro 24 barrios, vuelve a tener agua.
0: Bien. Bueno, menos mal, ¿no? Menos mal.
3: Menos mal, ¿no? Pero es un montón. Y por la tarde, ya que empieza a normalizarse el servicio de agua en zona sur y centro, por la tarde a las 15 retorna de forma normal en zona norte, porque recordemos que había un corte programado por tarea de mantenimiento, pero bueno, la rotura del subacueducto hizo que directamente bueno, se corte en 24 barrios para poder realizar, y de paso se realiza también las tareas de mantenimiento en el bombeo. La información más importante de las últimas horas tiene que ver con la decisión de YPF. YPF habría decidido, o decidió, mejor dicho, según lo expresado por el intendente, realizar el traspaso de todos los bienes en Comodoro Rivadavia a provincia y no a la municipalidad de Comodoro.
0: Uh-huh. Y saltó el intendente Macharasvili.
3: Sí, saltó Macharasvili. Diciendo de que, bueno, repudiando la cesión de los bienes. Hoy Otar va a hablar, no sabemos a qué hora, pero Otar va a hablar y a expresar su postura por lo que sucedió, ¿no? Con la decisión de YPF, de darle los bienes al gobierno provincial. Bueno, muchos hicieron eco, el senador Linares, el diputado Luque, hoy por la mañana expresar su postura por lo que sucedió, ¿no? Con la decisión de YPF, de darle los bienes al gobierno.

0: Eso, así que veremos a ver qué dice el intendente en la jornada de hoy, porque hoy va a hablar. Lo que tenemos entendido hasta hoy temprano es que va a haber agenda y allí el intendente va a expresar su postura con respecto a lo ocurrido con los bienes de YPF, que hasta hace poco tuve la oportunidad de tener en mis manos el listado de los bienes de YPF. Estamos hablando de alrededor de 220 propiedades.
1: Claro.
0: Esto tiene que ver con, por ejemplo, la administración de YPF, tierras cercanas, por ejemplo, al Hospital Alvear, clubes que hoy funcionan, clubes donde hoy funcionan esas tierras son de YPF, nunca fueron trasladadas las tierras para que sean utilizadas por los mismos clubes, que sean los propios dueños. Hay viviendas en distintos barrios de Comodoro. Por ejemplo, en el barrio 13 de diciembre hay 4 o 5 viviendas que todavía están a nombre de YPF. Uh-huh. Y allí vive gente de toda una vida. Así que bueno, es la noticia del día, y viendo que en medio de todo el caos mundial, ¿no?, por lo ocurrido en Venezuela, es lo que ha ocurrido en Comodoro Rivadavia. También, un hecho que llama la atención en Comodoro, por lo que ocurrió en Padre Corti ayer por la tarde. Un joven de 25 años fue la persona detenida luego de que los vecinos alertaran de que había alguien en el patio de su vecino que estaba intentando, bueno, llevarse elementos. Todo sucedió cuando, por ejemplo, estuvieron este joven de 25 años compartiendo la noche anterior una fiesta con el dueño de casa, que tiene un hombre de 52 años, y junto a 2 mujeres. La fiesta se extendió durante toda la noche, madrugada, mañana, hasta el mediodía del miércoles, donde había mucho consumo de alcohol y entre otras cosas, ¿no? Cuando las chicas se fueron, este joven de 25 años golpea al dueño de casa, lo ata, les ata las manos con un cable, los pies, y los talados, y lo dejan cerrado en una habitación. Uh-huh. Luego, en una mochila del dueño de casa, sustrae un arma de fuego, municiones, que era justamente del propietario de la vivienda, y luego empieza a buscar elementos para llevarse. Uh-huh. Supuestamente era el amigo, ¿no? Toda la noche festejando. En un momento la víctima logra liberarse, le pide a los vecinos por teléfono que den aviso a la policía. La policía de Padre Corti y la subcomisaría rápidamente llega al lugar y encuentra que este muchacho tenía la mochila, municiones, el arma de fuego, algunos elementos y 2 televisores Smart de 55 pulgadas en el patio de la vivienda para poder escapar. Todo un amigo, ¿no? Todo un amigo. Cuando llega la policía intenta oponerse a la detención, amagando en sacar el arma de fuego de la mochila, pero fue reducido por los efectivos policiales y el propio dueño de casa lo acusó diciendo, bueno, habían estado toda la noche, habían estado celebrando junto a 2 mujeres, las mujeres se fueron, y este muchacho se quedó y mostró las verdaderas intenciones de un mal amigo, ¿no?
1: Muy mal amigo.
0: Así que bueno, afortunadamente no tuvimos que lamentar ninguna víctima, ¿no? Sobre todo cuando hay un arma de fuego en el medio en estos casos, ¿no?
1: Sí.
0: Así que también fue detenido en la jornada de ayer. Lo que sí supimos ayer de parte de la unidad regional es de que el comando unificado va a reforzar el patrullaje, va a empezar a trabajar fuertemente en la zona del barrio Pietrobelli, Esteban.
1: Bien, claro. Se ha hablado mucho del barrio Pietrobelli en los últimos días, ¿no?
0: Claro, tiroteos, enfrentamiento entre viviendas. Bueno, ahora llegó la hora, tras una reunión de la unidad regional, informaron de que el comando unificado va a empezar a trabajar fuertemente y patrullar toda la zona alta y todo el barrio Pietrobelli. Y ayer se podía ver, ¿eh? Ayer, gendarmería con varios efectivos patrullando, prefectura, el GRIN también infantería, todos patrullando en la zona del barrio Petrovelli,

0: para llevarle tranquilidad a los vecinos que vivieron toda la vida allí y que en los últimos tiempos sufren por el accionar de algunas personas que intentan apoderarse del control del barrio, ¿no? Así que veremos a ver qué resultados tiene la llegada del comando unificado instalándose, mejor dicho, en el barrio Petrovelli.
1: Bien, bien. Bueno, muy completo el informe, Germán. Buena jornada, buena mañana. Abríguese, Germán, ¿eh?
0: Estamos muy abrigados. Tenemos remera, buzo, campera.
1: Ah, perfecto.
0: Ayer me dio calor y andaba con la campera sola y la remera abajo. Pero bueno, habían 9 grados.
1: No, claro. Calor. Mire cómo cambió el clima en un día, ¿eh?
0: Sí, ni hablar. Lo último, con esto cierra, sí. Hoy está la última sesión del Consejo Liberante del mes de junio, pero también a las 10 de la mañana el ente de control de servicios públicos, el ENCOSEP, llama a una conferencia de prensa porque se va a anunciar la nueva audiencia por pedido de aumento de la tarifa eléctrica. Uh-huh. Hace poquito tuvimos uno, pero hubo una readecuación, una modificación en los números que hay que volver a llamar a una audiencia para que los vecinos participen y luego trabajar a ver si se aprueba este nuevo aumento en energía eléctrica y alumbrado público.
1: Bien. Germán, muchas gracias. Un abrazo afectuoso de todo el equipo.
0: Abrazo grande, que anden bien.
1: Germán Velasco a las 8 de la mañana con 57 minutos. Ya nos vamos a ir con Laura, pero la noticia del día está en Venezuela, Sarita.
2: Así es. Dos fuertes sismos se registraron ayer, uno de magnitud 7.2 y otro de 7.5, que provocaron graves destrozos en Caracas y en ciudades aledañas. Están comenzando las labores de rescate y el gobierno de Delcy Rodríguez confirmó ya 164 muertos.
1: Tremendo.
2: Es muy importante, muy grave lo que ha sucedido en Caracas, al menos 164 muertos, decenas de edificios destruidos y ciudades sin luz. Es un panorama de destrucción que prevé el peor de los escenarios. Se reportó un primer balance al principio de 32 fallecidos y más de 700 heridos, pero estas cifras siguen creciendo y ya han subido en esta mañana de jueves. Se han confirmado 164 fallecidos y un total de 971 heridos contabilizados hasta el momento. Están llegando rescatistas de todo el mundo, sí, incluso desde España están llegando 54 rescatistas. Y en un dato también que se supo en los últimos minutos es que hay un futbolista argentino que Lucas Trejo se llama, que tiene a su familia desaparecida, su mujer y sus dos pequeños hijos. El futbolista argentino Lucas Trejo hizo en redes sociales un posteo desesperado pidiendo ayuda para encontrar a su familia, que se encontraba en un edificio ubicado en Playa Grande, en La Guaira, que se derrumbó totalmente el edificio. No sé nada de mi familia, por favor, oren por ellos. Quiero creer que no estaban ahí, escribió con la foto de donde se ve a su familia, ¿no? Él con su mujer y sus dos pequeños hijos, Aaron y Ainhoa, y la desesperación total al no saber qué pasó con ellos y encontrar el edificio donde vivían totalmente destruido, ¿no?
1: Tremendo, tremendo. Nos vamos al móvil. Está María Laura Barcia desde Exteriores. ¿Cómo estás, María Laura?
3: Buen día, chicos. ¿Cómo les va? Mañana fría, con mucha humedad, muy tranquilo en cuanto a lo que tiene que ver con la agenda oficial y en el ámbito policial. En un ratito sí vamos a volver a compartir una salida de una intervención en jurisdicción a una de las comisarías. Y acá estoy en una vivienda ubicada en la zona de Barrio Inta, Barrio Menfa, en la calle Pascual Dalioso. Estoy con denuncia en mano, Esteban, a través de Camila Galdames, que es la hija de Artemio Galdames, el damnificado. Vamos a tratar de unir las piezas de este rompecabezas y de hacer pública esta denuncia, que ya es de carácter penal, que ya se llevó adelante el pasado 18 de junio en la comisaría Distrito Tercera. Esto sucedió el mismo día de la denuncia. El papá de Camila, Artemio, una persona de 68 años que no tiene ningún tipo de contacto con las redes sociales, muy poco con el teléfono celular, había puesto a la venta un vehículo que había sido heredado, y una persona lo contacta acercándose hasta su domicilio con intenciones de comprar este vehículo, pero lamentablemente lo estafó. Este sujeto se hizo pasar por Carlos Curiche. Según las declaraciones y según la información que pudo recopilar la familia, se trataría de otro sujeto. Ahora Camila nos va a ampliar un poco más la información, pero que se dedica justamente a este tipo de estafas. Esto fue así: tu papá pone a la venta un auto y el 18 lo estafan con un cheque falso de un banco que ya no existe, además. Camila, ¿qué pasó?
4: Bueno, el 18 se acerca un hombre, un sujeto, ahora podemos decir el nombre, Escobar, Carlos Escobar, y lo lleva a mi papá.
3: Curiche, me dijiste, de apellido.
4: Carlos Curiche.
3: Sí.
4: Y se acerca al domicilio y lo lleva a hacer los trámites correspondientes, paga lo que es el 08, el escribano, pero nunca se baja él. Siempre se bajó mi papá y demás. A todo esto, cuando llegan a la casa, le da un cheque y le dice, mañana a las 9:30 tengo que buscar así retiras la plata o lo transferís a una cuenta. Mi papá confiado le dice, bueno, yo le aviso a mi hija y vamos, así lo deposito en su cuenta. Y porque yo no entiendo todo lo que es eso. Bueno, sí, claro. Yo llego a la casa cuando me dicen que le entregaron un cheque.
3: ¿Para esto tu papá ya había entregado el auto?
4: No, que mi papá no iba a entregar el auto, él se lo llevó, dice. Estaban hablando todo, dice que se subió el auto quedó con la llave, confiado, y se llevó el auto. Me dice, llega a la casa, me dice, no, sí, me dio el cheque y se fue en el auto. Me dice, mañana a las 9:30 dijo que me iba a venir a buscar. Yo le digo, pero, ¿y este cheque? Y me di cuenta porque el cheque no tenía nombre, no tenía nada. Ni para quién iba, ni... ¿Quién se lo da? La plata. Bueno, le mando el cheque a mi hermana si podía buscar porque yo estaba ocupada. Me dice, no, el cheque no existe. No, el banco ya no es porque es Banco del Río, y era del Río Santander y ya, y bueno, fuimos a hacer la denuncia y no, nos dijeron que ya los cheques no. No, lamentablemente el día de la denuncia mi papá estaba choqueado, muy perdido y no pudo mucho dar declaración más allá de lo que nosotros sabíamos.
3: ¿Ustedes reconocen a esta persona? ¿Saben quién fue el que lo estafó a tu papá?
4: Yo particularmente no lo vi, lo vi de lejos porque no me dejó acercar. Cuando yo los quise acompañar, él aceleró el auto y se fue con mi papá en el auto. Mi papá, al ser un hombre grande, no ve de lejos, no me vio. Y bueno, yo al estar enginzada, no puedo correr. Entonces, bueno, me quedé esperando y le dije que a mi hermano que cuando lleguen, que me avise que yo iba. Pero dicen que se fue rápido.
3: Este hombre se va con el auto, le da el cheque, le dice que lo va a pasar a buscar al día siguiente para cobrar el cheque y nunca más volvió.
4: Nunca más volvió, nunca supimos nada más de él. Además de que siempre se comunicó yendo a la casa.
3: Claro.
4: Nunca.
3: De manera virtual.
4: Virtual, llamadas. Supuestamente llamó a mi papá una vez y nada más, pero no.
3: Eso no lo pudieron constatar tampoco.
4: Yo tengo el número perdido, pero no, nunca nos dejaron comunicar ni nada con él por tema.
3: Pero
4: para no alertar a la persona de que el auto estaba allá, que sabíamos que el auto estaba perdido.
3: ¿Vos hiciste una publicación en las redes sociales respecto a esto mostrando el vehículo?
4: Yo hice una publicación. Cuando se me dio el OK, hice una publicación. ¿Y
3: qué te dijo la gente ahí?
4: Y nada, muchos nos mandaron mensajes por no avisar antes y otros, bueno, al ser una herencia familiar, desesperados y bueno, nada.
3: Pero, a ver, ¿la gente lo relacionó con algún sujeto que se dedique a este tipo de estafas?
4: Nos mandaron mucho, lo que fue también lo de la docente de Dolabón, y ahí pudimos identificar que era el mismo sujeto, ¿se puede decir?
3: Sí, sí.
4: Escobar, Carlos, y nada, y ahí quedó, y nos mandaron muchas cosas, direcciones, pero no se encuentra nada porque tiene varias direcciones, varios lados, así que estamos en la espera todavía.
3: Bueno, ahí está la palabra de Camila. Esteban, entiendo que teníamos ahí con producción algunas imágenes, sí, sí, algunas fotos de este hecho, hasta inclusive este cheque totalmente falso. que este hombre le dio, y unificando un poco las piezas, todo daría a entender que se trataría de un conocido estafador, que no es la primera vez que comete este tipo de delitos.
1: Bueno, si como dice Camila, estamos hablando de Carlos Escobar, es el mismo que hace no sé cuántos años ya, pero 20 por lo menos, que se dedique a este tipo de cuestiones. Recordémoslo que fue Clarín, creo, el que le puso de sobrenombre el patrón, claro, del mal. El patrón de la estafa, teniendo en cuenta el apellido Escobar, ¿no? El patrón de la estafa. Y que tuvo condenas bastante importantes. No sé cómo es que está libre todavía, porque lo de Dolabón y algún otro caso ocurrieron hace poco tiempo también, ¿no?
2: ¿Y la policía qué les dijo? ¿Van a hacer algún allanamiento, teniendo en cuenta que identificaron al autor?
4: Sí, se hizo allanamientos y demás, supuestamente, pero como se dice, tiene varias direcciones y demás, y como que ya sabe hacer todo esto. Lo más gracioso de todo es que si vos ves el cheque, el auto se vendía a 9 millones. Y dice, bueno, regalo 500 porque tenían que hacer sucesión de otro auto, sí. Regalo 500 para eso, dice, lo más gracioso de todo. Sí, sí. Encima de eso es gracioso también porque...
3: Le regalaba 500 mil pesos más.
4: Le regalaba 500 mil pesos más para una sucesión que tenían que hacer.
3: Claro, porque el cheque dice, ahí seguramente lo están viendo, de un banco que hoy por hoy además Esteban ha dejado de existir,
1: claro,
3: 9
1: claro.
3: millones 500 mil pesos daba este hombre, que no sabemos, simplemente abajo dice diagnóstico y tratamiento SC, pero no hay mayores detalles de la titularidad de quien entrega este cheque.
2: Claro, y quizás un cheque robado puede ser también, ¿eh?
4: Es una chequera robada,
2: claro,
4: sí, hace tiempo, robada. Pero ya el banco no está en existencia,
1: claro.
4: Digamos.
2: Claro.
4: El banco usa cheques, pero electrónicos, encima claro. Eso, porque... Pero mi papá no sabe, al ser un hombre que...
3: Mayor,
4: que se...
3: Sí, apeló a la buena voluntad de este hombre, ¿no?
4: Usa tarjeta, si bien, pero sabe que es con el DNI y nada más, y transferencia la hacemos nosotras y sus hijas, y también otra que no sabe lo que es un cheque.
1: No, claro, y además, Camila, estos malandras se aprovechan, claro, de la ingenuidad.
2: Hablan
1: de
2: los rápido, vecinos. Lo que vos decías recién, están como apurados, bueno, le tiraron un caramelito y te regalo 500 mil más por esto, lo otro.
1: No.
2: Y claro.
1: Y son profesionales. Claro, son profesionales. Él especialmente, si es del que todos conocemos, es el, sí, más profesional hablamos. De todo en estos ardides, ¿no?
4: Sí, se nos habló mucho, nos mandaron muchos mensajes, la verdad que la comunidad se ha portado muy bien, y mucha información de él, y que anda en muchos lados también, no se queda quieto y demás, así que es demasiado, y pero bueno, apelamos también a que si lo ven el auto y demás, pueda volver.
3: ¿Algunas características del vehículo? ¿Es un Renault Logan, color blanco?
4: Color blanco, se le sacó lo que es, porque era remis, se le sacó todo lo que es eso y quedaron las marcas, después tiene de un choque, tiene unos roces y demás. Los faroles de atrás, los cosas de atrás tiene, las ópticas de atrás están rotas.
3: Bien.
4: Y después no sabría qué más decir.
1: Camila, la justicia está trabajando ya en el tema, la justicia lo conoce al individuo, así que tendrá la manera de llegar a él.
4: Sí, yo supongo que sí, pero también nos decían que él era de desaparecer enseguida el auto. Y como que lo tienen que agarrar prácticamente con el auto andando.
1: Claro.
4: Ese es el otro tema, que por ahí lo que hace él es que ya los tiene a la venta y no lo agarra.
1: Bueno, esperemos que se pueda dilucidar el caso y lamentamos muchísimo lo ocurrido, Camila. Pero hacerlo público es lo mejor que podés hacer, claro.
4: Sí. Eso estamos muy de acuerdo porque se aparece más rápido. Quizás la comunidad ayuda un poco más.
2: Tal cual.
3: Bueno, chicos, María Laura. Ojalá el final sea como el de esta docente que pasó por un mal momento y finalmente después logró recuperar su auto. La gente está colaborando en las redes sociales, nosotros lo vamos a replicar, es importante mostrar el vehículo y evidentemente la justicia tiene que actuar. No puede ser que este hombre reitere este tipo de delitos y ya aún habiendo cumplido una condena continúa estafando a la gente, en este caso a un hombre inocente, ¿no? Que lamentablemente no sabe utilizar utilizar redes sociales, cuestiones electrónicas, siempre se lo contactó de manera presencial y lamentablemente cayó en esta estafa.
1: Gracias María Laura, muy amable.
3: Seguimos en contacto, hasta luego.
1: María Laura Barcia desde Exteriores, nos vamos a la pausa. A la vuelta de la pausa se prepara Carlos Baulde. ¿Está Carlos Baulde? Se está poniendo la chalina. Se está poniendo la chalina porque él sufre con el cuellito, casi le gusta abrigarse, pero ya viene, y viene con uno de los temas del día, uno de los temas de esta semana, sin ninguna duda, con Carlos Baulde y lo que ha ocurrido en el Congreso en las últimas horas. Para la columna de hoy, la aprobación del superrigi en diputados. ¿Cómo votaron los legisladores de Chubut? Ahora define el Senado, el hombre de la chalina, Carlos Baulde, a la vuelta de la pausa.
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0: Bueno, bueno, bueno, en este jueves de románticos, ¿con qué tema recibimos al señor Carlos Baulde, no? Buen día, Carlos,
1: buen día,
0: bienvenido.
1: ¿Cómo andan? Me gustó el tema de Aute de esta mañana.
0: Ay.
1: Qué bien, qué grande Aute.
0: Qué grande, qué grande. Bueno, este tema no le va en saga. Una vez charlando con Laurita, su esposa, me contaba cómo se conocieron y me dice...
1: ¿Con Aute?
0: No, con usted, y me dice... Mi amiga Laurita, y bueno, y cuando lo vi dije, es la cosa más bella que hay.
1: Y entonces
0: yo dije, este tema musical.
1: No puede haber dicho semejante pavada.
0: Un poquito más, sale, por favor, un poquito más.
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0: Y bueno, cuando uno se enamora, no hay vuelta.
1: No, claro, por supuesto.
0: No hay vuelta. Bueno, ¿cómo anda, Charlie?
1: Muy bien, ¿cómo andan ustedes?
0: Bien, muy bien. Frío, ¿no?
1: Está usted muy que viene húmedo. De afuera, sí, recién. Está fresquito, pero está más húmedo. Me parece que la humedad es lo que más, por lo menos a mí, más me molesta y más me afecta, digamos. Mi asma tiene ese tipo de situaciones, digamos.
0: Antes de avanzar en el tema de los diputados, hoy en el deporte también es historia, dejamos lo local y nos vamos al ámbito nacional. Le vamos a rendir homenaje a Amadeo Carrizo.
1: El gran Amadeo.
0: Qué pena no haberlo visto, ¿no? Porque
1: No. Hay algunas filmaciones, pero
0: tiene que haber sido.
1: Tremendo, un adelantado.
0: Sí. No está en la historia, pero leía que le pegaba tan bien a la pelota que contabilizaba una... Habían contabilizado en un partido 15 pelotazos en el pecho... no sé si era de Peuchele o de algún otro de sus compañeros. 15 pelotas en el pecho. Desde los pies de Carrizo a su compañero. Se jactaba de contarlas, ¿no? De cómo le pegaba la pelota.
1: Impresionante, ¿no?
0: Salía jugando y achicaba, era una cosa.
1: Siempre todo el mundo decía un adelantado, porque claro. Para nuestra generación. Que vimos al Loco Gatti, era como ese arquero moderno que salía.
0: Claro.
1: Y parece que Carrizo lo hacía 20 o 30 años antes.
0: Exactamente.
1: De salir, de jugar con las manos. Aparte, a pesar de que era un tipo que su aspecto era un tipo muy, muy formal, digamos.
0: Exacto.
1: No parecía un tipo.
0: No, es cierto.
1: Transgresor, digamos. Pero bueno, en esa
0: pero
1: década.
0: No era. El primero en usar rodillera, el primero en ponerse a usar guante. Era una de avanzada.
1: Claro, de usar los pies y de hacer juego con las manos. El gran Amadeo.
0: Bueno, algunos no son como Amadeo, le digo, en el Congreso, ¿eh? Están lejos, le digo. Aunque también juegan con las manos, con los pies y todo eso.
1: Sí, juegan. Bueno, a ver, en el Congreso está muy... Hay mucha actividad. Ayer a la noche, medio tarde ya, cerca de las 12 de la noche, se aprobó como se preveía, digamos, porque en realidad para este tipo de proyecto el oficialismo ya tiene garantizados los votos. Lo interesante es ver quién finalmente le da el apoyo o no, cómo juegan ciertos bloques, y va cambiando todo el tiempo. Pero siempre Milei, que es muy criticado por el PRO, por algunos dirigentes del PRO, del radicalismo, ni hablar del peronismo, incluso por algunos gobernadores, termina consiguiendo los votos. Entonces uno dice, ¿cómo es esto? Digamos, ¿qué pasa en los pasillos del Congreso? ¿Qué pasa en las llamadas telefónicas que finalmente algunos diputados o senadores que parecen estar de un lado en algún momento del día, después terminan votando en contrario? Y así fue, el gobierno logró ayer la media sanción en diputados del Super Rigi, sacó una diferencia importante de votos, tuvo apoyos muy, los de siempre, digamos, ¿no?, de muchos gobernadores. En este caso, el diputado que responde al gobernador Torres, que es Loma Ávila, que, ¿se acuerdan?, hace unos días contamos en jornada, y bueno, lo contaron varios medios también, había dado su voto para evitar la interpelación, una sesión donde se interpelaría al jefe de gabinete, jugando claramente Ávila, ni hablar Trefinger y Frías, ¿no? Los diputados que responden a la Libertad Avanza. Jugando Ávila en favor del gobierno nacional y de Adorni puntualmente. Ayer, a la hora de votar el Super Rigi, que vamos a contarle a la gente rápidamente, porque por ahí son cuestiones muy técnicas, pero en la ley de bases, apenas asume Milei, se vota el RIGI, un régimen de incentivo a las grandes inversiones, que fue muy cuestionado, sobre todo por el peronismo y por otros sectores de la oposición, la izquierda, y algunos gobernadores de provincias también, porque era un régimen que incentivaba la llegada de inversiones, pero era como muy beneficioso para los inversores.
0: Claro.
1: Una cosa es darle un beneficio a un inversor, y otra cosa es entregarle muchos beneficios, o en algunos casos hasta soberanía para generar esa inversión.
0: Además no hablamos de pequeños y medianos inversores.
1: No,
0: ese
1: no,
0: es
1: no.
0: El tema.
1: El RIGI era para grandes inversiones. Finalmente eso avanzó, salió el RIGI, hay algunos proyectos, no tanto, muy pocos en Chubut, casi ninguno, hay solo un proyecto de áreas de recuperación de áreas petroleras que presentó PAE, pero que todavía no está aprobado, con lo cual Chubut, con el RIGI, no tuvo ningún tipo de beneficio. En aquel momento yo me acuerdo que la Federación Empresaria Chubutense, siempre muy veloz para aplaudir las reformas de Milei, había puesto un poquito en ese momento la energía en aprobar qué grande el RIGI, esto nos va a beneficiar. Cuando empezó a pasar los meses, ya más de un año, y no hay un solo proyecto para Chubut, la Federación Empresarial Chubutense empezó a quedar como pedaleando en el aire, porque estaba apoyando algo que al final no benefició ni a los chubutenses ni tampoco a las empresas chubutenses. ¿Cómo será que este super RIGI, que es una evolución de aquel RIGI, es un régimen de incentivo a las grandes inversiones, le llaman super RIGI porque es para mega inversiones de más de 200 millones de dólares, sobre todo en sectores productivos y sectores de telecomunicaciones, de que le da mucho más beneficios a las empresas? Insisto, los proyectos son de 200 millones de dólares para arriba, pero los beneficios que le da es, digamos, nosotros los enumeramos en jornada varias veces, pero desde beneficios fiscales hasta posibilidad de que por 30 años nadie modifique nada, que, por ejemplo, que si hay algún tipo de disputa en el futuro, porque esto puede pasar, que cambie un gobierno o quien maneja el Estado, quede todo en con la legislación norteamericana, con lo cual, digo, no, lo iba a decir de una manera más elegante, pero la ponen, pero hasta dentro de 30 años, ¿me entendés? Claro, va a ser muy difícil en el caso de aquellos proyectos que avancen con el Super RIGI. No hay protección para el empleo local, que eso es, che, ¿queremos una inversión en Chubut? Por supuesto, claro, que venga. Ahora, dale empleo local, porque claro, si vos dejás que alguien venga, le das beneficios fiscales, le das tierra, le das la posibilidad de remitir ganancias rápidamente, le das seguridad jurídica por 30 años, y no le exigís que te emplee a los chubutenses, claro, entonces no nos sirve de nada.
0: Más bueno, entreguista no vas a encontrar en el mundo.
1: Difícilmente más entreguista que el RIGI y que el Super RIGI, que ayer tuvo, hicito media sanción. ¿Cómo votaron los 5 diputados chubutenses? Como era de esperar, la gran mayoría. Los 2 libertarios, César Trefinger y Mayra Fría, por supuesto, a palma batiente, tipo foca, votaron a favor del
0: levantaban
1: proyecto.
0: Los pies, incluso.
1: Exactamente.
0: Dijeron, no hace falta,
1: no hace falta Mayra que aplaude con los pies. Y, por supuesto, los 2 diputados peronistas, José Glinski y Juan Pablo Luque, votaron en contra. ¿Qué pasó con el 5º diputado, que siempre lo estamos auscultando, digamos, porque es muy resbaladizo, digamos, va para allá, apoya a Dorni, pero en el momento en que por ahí era importante, como otros integrantes del bloque de Provincias Unidas, que votaron en contra del Super RIGI, Jorge Loma Ávila, se ve que ayer tenía otra situación para atender, no estuvo a la hora de votar un tema tan importante, donde votar en contra, a pesar de que vas a perder una votación en la Cámara de Diputados o en el Senado, es importante dejar expresado. Los que se van a la hora de, es porque dicen, no necesitan mi voto y yo acá me borro y no queda constancia de que yo voté a favor o en contra. Bueno, Jorge López Ávila ayer estuvo de manera muy prudente para sus intereses, ausente a la hora de votar un tema en el que claramente un dirigente gremial de origen peronista, que ahora, anda dando algunos saltos ideológicos por ahí, siempre dice él en beneficio de los trabajadores, pero en el caso de los diputados no representa a los trabajadores del petróleo y gas privado de Chubut, en ese caso representa a todos los chubutenses, con lo cual debería estar atento a los intereses de todos los chubutenses y no de un sector de trabajadores en particular. Bueno, Loma Ávila ayer estuvo ausente. También estuvo ausente
0: Jorge Prudencio
1: a la hora de votar otro proyecto que pasó medio, digamos, al lado del Super RIGI, no parecía no ser tan importante, pero la Cámara de Diputados votó con mayor apoyo todavía, le sacaron como 90 votos a la oposición, el pago a 2 fondos buitre, ellos le llaman holdouts, pero la manera argentina, suena más lindo, más elegante, en inglés, holdouts, pero en realidad son los fondos buitre, son esos fondos que compran bonos en default y después terminan reclamándole a los estados, como en la Argentina, el pago de esos bonos. Bueno, ayer la Cámara de Diputados dio aprobación al pago de 2 fondos buitre que no habían entrado a una especie de canje que se había hecho en su momento, por supuesto, los libertarios, el PRO, el radicalismo, otra vez palmas y pies batientes para apoyar, en realidad aprietan un botón, estoy diciendo con ironía.
3: Exactamente.
1: ¿No?
3: Para eso sí hay plata, digamos.
1: Bueno, para eso sí hay plata, porque son como 170 millones de dólares que le vamos a pagar a dos holdouts, en realidad fondos buitre, con apoyo. ¿Qué pasó con los diputados peronistas? Obviamente votaron en contra, Luque y Linky. ¿Qué pasó con Fría? También votaron a favor, como lo hacen siempre. Y Ávila otra vez estuvo ausente en una votación importante. Paso rápidamente por el Senado. Hoy va a haber sesión y se va a avanzar. Vamos a ver, hubo algunas reformas. El gobierno nacional, que va por todo el tiempo, presentó con la pluma de Sturzenegger un proyecto de ley que cambia la ley de propiedad privada. Tiene un montón de aristas, incluso habla de modificación habla de las expropiaciones, habla de los desalojos, Sturzenegger proponía que los desalojos, vos no pagás el alquiler, Sarita, no pagaste el alquiler, vos, María, Pedro, no pagaste el alquiler, afuera, digamos, eso era lo que proponía Sturzenegger. Se modificó esto, hoy se va a empezar a tratar en el Senado, después llegará a diputado. En el caso de los desalojos, y va a haber desalojos express, así está denominado, en los casos de usurpaciones. En los casos de gente que no puede pagar el alquiler, ahí sigue corriendo, en teoría, la misma ley que rige hasta ahora, que es un proceso de desalojo que es más largo, digamos, porque hay gente que tiene problemas para pagar el alquiler y no puede ser desalojada de manera express por el propietario. Pero esa es la parte mínima, digamos. Lo más importante de la ley de propiedad privada tiene que ver con la extranjerización de tierras. Hay en este momento, en la actualidad, hay extranjeros, hay muchos extranjeros que han comprado tierra, inclusive en Chubut. Pero esta modificación que propone Milei y Sturzenegger, que insisto, ya tuvo algunas modificaciones en el Senado antes de llegar a la sesión de hoy jueves, permite casi que libera absolutamente la venta de tierras a extranjeros. Uh-huh. ¿Sí?
0: Mirá. Qué interesante.
1: A personas y a empresas. Cuidado, bien, Sarita, cuidado, porque, bueno, ¿qué me importa? No, cuidado. Estás liberando la venta de tierra, de tierras rurales, porque no estás vendiendo una propiedad en Puerto Madero. No, estás liberando la venta
3: cientos
1: de tierras.
3: Cientos
1: de hectáreas. Con una sola salvedad, hay que decirlo, hay una sola salvedad, no van a permitir que las empresas y los estados extranjeros o las empresas privadas con participación de estados extranjeros, esto pasa con algunas petroleras que son propiedad de algún estado nacional, o cualquier otro tipo de empresa donde un estado extranjero participe, esas empresas no van a poder comprar. Ojo, esas no. El resto, los inversores privados, van a poder. Claro, el tema acá es que involucran a las provincias porque dicen, esto se va a empezar a discutir hoy en el Senado, vamos a ver si hay media sanción esta noche o no. Quieren que las provincias intervengan de alguna manera, que den la aprobación final en la venta de tierra. Si uno ve cómo actúan la mayoría de los gobernadores, que finalmente le dan todas las herramientas, todas y cada una de las herramientas que requiere Milei, ¿qué van a hacer los gobernadores con la venta de tierra? Por ejemplo, ¿qué va a hacer el gobernador actual o el futuro de Chubut cuando se venda grandes extensiones de tierras rurales en Chubut a un empresario extranjero? Digamos, ¿van a oponerse? ¿Van a tener algún tipo de intervención? Bueno, todo eso se va a empezar a debatir hoy. Pero yo quería, para cerrar esto, que insisto, empieza hoy a discutirse en el Senado, hay un artículo de esta ley de propiedad privada que habla sobre el manejo del fuego, que a nosotros los chubutenses, y también a los habitantes de otras provincias, pero a los chubutenses en particular, que estamos desde hace años, en los últimos años, en la última década, sufriendo mucho los incendios de grandes extensiones de bosque. Hay una parte del proyecto que presentó Milei que deroga, lo voy a leer porque deroga lo que se establecía en el caso del incendio de un periodo rural, que por 30 años no se podía cambiar el uso de superficies incendiadas en zonas agropecuarias, praderas, pastizales, matorrales y áreas periurbanas. O sea, elimina esa posibilidad, ¿sí? Ahora se quema un bosque nativo, se queman grandes extensiones de campos en la cordillera y hay una ley que dice que por 30 años no se puede cambiar el uso de la tierra. Ahora, ese artículo se cambia. ¿No? Digo,
0: sí,
1: ahora
0: claro.
1: La situación de los incendios empieza a tener otro tenor, digamos, ¿no? Aquellos que ahora decían, no, porque incendian la tierra porque la quieren. No, pero hay una ley que lo prohíbe. Bueno, si avanza el proyecto de Milei y Sturzenegger en el Senado, se va a eliminar esta prohibición que por 30 años vos no podés tocar un territorio, una extensión de tierra rural quemada por la llama.
0: ¿Viste cuando dicen... No son los sectores mapuches los que están involucrados en estas cuestiones. Es decir, son los sectores vinculados a intereses extranjeros.
1: Sí, sí, o a bienes raíces.
0: Los que queman, los que hacen los incendios para después quedarse con la...
3: un viaje muy polémico de Martín Menem hace algunos días a Israel, que lo relacionan un poco, ¿no?, con ventas.
1: Sí, fue curioso ese viaje de Martín Menem. También en un momento complicado de él, porque se había aparecido muerto, aparentemente por causas naturales, socio, había dicho el propio Menem, de un gerente de su empresa, un venezolano, una persona de nacionalidad venezolana, que apareció muerto y que ahora hay una mujer detenida, acusada aparentemente de que se trató de un homicidio. En ese contexto, Martín Menem se tomó un avión sin agenda oficial y se fue a Israel, como dice Sarita.
0: Bueno, para seguirlo, Charlie. ¿Eh?
1: Bueno.
0: A ver, nuestros legisladores, nuestros dirigentes.
1: Breve comentario, si me permite, si tenemos tiempo, estamos medio atrasados.
0: ¿Se
1: acuerdan que el lunes pasado yo le conté acá la puja que había en el peronismo, la idea de algunos dirigentes de la cordillera, sobre todo, pero del interior, peronistas, que querían, que proponían que Marcelo Limarier, el intendente de Huallaina, por ahí pueda ser una nueva figura que quiere ir al Senado? Y que esto era, de alguna manera, salir al cruce a Carlos Linares, el actual senador que termina su mandato en diciembre y que quiere renovar por otros 6 años más. Bueno, yo lo comenté acá, son datos de la política. Bueno, el senador Linares salió a contestarnos, señor Galo.
0: Se enojó,
1: nos preguntó si nosotros hacíamos periodismo. La verdad que, digo, lo tomo en broma, como hay que tomar a Linares en este tipo de situaciones, digamos. Yo no le quiero faltar el respeto a nivel personal, pero, digamos, un senador nacional que se encarga de contestarle a la cuenta de X de un medio como Jornada para preguntar si estamos haciendo periodismo, la verdad que, digamos, me lo tomo bastante bien como director periodístico del grupo, pero deberíamos denunciarlo, porque ¿cómo hay que tomar que un senador le escriba a la cuenta de un medio preguntando, ¿ustedes hacen periodismo? Si yo te pregunto a vos, Sarita o Esteban, ¿ustedes hacen periodismo acá? Los estoy atacando, digamos.
0: Claro,
1: ¿no?
0: Claro.
1: Porque estoy yendo en contra de la obviedad, claro, de que ustedes son dos comunicadores serios que hace años trabajan. Bueno, él le preguntó a Jornada, ¿ustedes hacen periodismo? ¿Por qué no me llaman a mí para preguntarme si quiero ser senador? No sé. ¿Por qué lo vamos a llamar senador? Linares es un dato, es una información. ¿Le molestó que Limarieri quiera ser senador? Digamos, bueno, es el mismo Linares que hace unos meses dio un encendido discurso en el Senado. A veces le cuesta hilvanar las palabras o las frases, pero hizo un esfuerzo y se le entendió bastante aquella vez para atacar, como correspondía, al gobierno nacional, porque estaba atacando precisamente a la prensa, a los periodistas. Claro. Linares hizo un encendido de defensa de la libertad de prensa. Es el mismo tipo que hace 2 días escribió en su cuenta de X, yo la verdad no lo puedo creer. Claro. Digo, no lo puedo creer. No lo respeto mucho a Linares, claramente, no me están escuchando, pero no lo respeto porque lo conozco. Digo, no puedo creer que le escriba a la cuenta de un medio para cuestionar un chimento político que él sabe que es verdad, digamos, que él quiere ser senador y que hay gente en el peronismo que dice, ya fue la hora de Linares, ahora puede ser la hora de Limarieri.
0: Sí, por otra parte, no es nada grave, es decir, no hay una ofensa.
1: Exactamente.
0: Es información, ¿qué vale?
1: Exactamente.
0: ¿Te puede gustar o no te puede gustar? Es decir, la libertad de prensa es cuando le conviene.
1: Exactamente. La libertad de prensa es cuando están las cámaras prendidas, cuando está en el Senado y hace un discurso encendido. Y después le escribe, porque aparte es hasta imprudente, digamos, ¿no? Es torpe Linares al escribir, porque él podría hacerle llegar a alguien, que
3: ¿no
1: igual estaría mal
3: de cuenta? Capaz que tiene varias.
1: No.
3: O alguien
1: no se equivocó de cuenta, para nada, no. Tanto es así que se la pasa escribiendo, tiene todo el derecho, por supuesto, yo no voy a cuestionar que él escriba, pero sí, cada vez que hable de Jornada en este tono, preguntándose si nosotros hacemos periodismo, estaré acá para responderle al senador Linares, que por otra parte escribió ayer a favor de Comodoro Rivadavia, que es su ciudad, porque hay una puja de la que vamos a hablar tal vez bastante esta semana y la que viene, que es que los bienes que YPF le traspasaría a la provincia del Chubut y no al municipio de Comodoro, donde se desarrolló toda su historia, ya empezó a generar una polémica política. Ayer salió duramente el intendente Otar Mazzarabil, ayer a la noche, con un duro comunicado contra YPF, pero que en el fondo es un comunicado contra el gobierno provincial y el gobernador Torres, porque dice, ¿cómo puede ser que los bienes que va a dejar YPF, que ya dejó YPF, sean traspasados al Estado provincial y no al Estado municipal? Es discutible, es entendible también que el intendente saca a defender, che, esta empresa estuvo acá más de 100 años, ahora nos dejó en Pampa y la Vía, abandonó los pozos, los vendió, le importó poco y nada la historia, bueno, por lo menos que esos bienes queden a disposición de la municipalidad. Eso es lo que reclama Otar Mazzarabil. El Linares hizo un reclamo parecido y el gobernador Torres le respondió, no sé si lo tienen por... Bueno, yo no lo tengo acá en el teléfono rápidamente, pero el gobernador Torres le respondió a Linares, lo trató de estimado senador, porque tienen buena relación, ¿eh?
0: Claro,
1: hay que decir, ¿eh? Sí, hay que decir también, está bueno que la política haya buena relación entre gente que está en distintos sectores, pero hay una fina relación entre el gobernador Torres y el senador Linares, que cada tanto aparece como... que despotrica contra el gobierno, pero hay una fina relación, hay una buena relación, hay muchas fotos de ellos y hay muchas más charlas de lo que muchos creen entre el senador y el gobernador. Pero el gobernador recogió el guante y le contestó, estimado senador, los bienes de YPF no van a ir a manos de los comodorenses, no de la municipalidad, que también es medio ambiguo. ¿Cómo hace para, digamos, no se lo van a dar a instituciones? O sea, ¿por qué la provincia? Bueno, la cuestión
0: tendría
1: es
0: que aclararlo.
1: La cuestión es que, lo claro es que YPF le va a traspasar los bienes al Estado provincial y el Estado provincial va a decidir a quién de los comodorenses va a beneficiar y no al municipio, claramente, porque eso es lo que acaba de contestarle el gobernador Torres al senador Linares.
0: Muy bien, Carlos, muchas gracias por la visita. Hoy vino con mucha energía, se ha ganado un tunquelito. Estamos esperando con un exquisito tunquelito.
1: Que no esté tan frío, porque hoy está dando mal de la garganta, de mi pecho.
0: No.
1: De mis bronquios.
0: En la temperatura óptima, como siempre. Gracias, Carlos. ¿Eh? Y quieres escuchar a Amadeo, que le vamos a
1: dar un
0: homenaje
1: Amadeo.
0: Al gran Amadeo Carrizo. Carlos Baulde en De Boca en Boca Radio. Pausa, y a la vuelta de la pausa tenemos cosas para compartir todavía.
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0: Bueno. En estos jueves de romanticones, un poquito de Ana Gabriel, Sarita. Ahí va. Amigos, simplemente amigos y nada más. Así empiezan las cosas, a veces, por supuesto. Porque la amistad entre el hombre y la mujer existe. ¿Existe?
1: Sí, mientras... yo creo que sí, yo tengo amigos varones.
0: Muy bien. Simplemente amigos, canta Ana Gabriel. Luchito Baulde, también un fanático de la música romántica, viene tarareando la canción de Ana Gabriel. Viene ahí, Luchito, viene ahí. Tan joven él y tan romántico.
2: Ganas de seguir amándonos, pero es que en realidad no aceptan nuestro amor.
0: Ya llega el deporte, también es historia, Sarita. Y después vamos a complacer a su amiga también, ¿eh?
1: Sí, tenemos ahí a Mariana. Que está esperando su lento.
0: Exactamente. Ya llega el deporte, también es historia, pero nos vamos a Madryn. El señor Marito Gallero con novedades. Marito, adelante.
3: Buen día, Esteban, nuevamente para vos y para toda la audiencia. Una situación que está en pleno proceso de investigación, que ocurrió en las primeras horas del día de hoy, pero que fue detectado justamente cerca de las 9 de la mañana y que tiene como epicentro Avenida Rawson al 100, para que aquellos que no se ubican muy bien en Puerto Madryn, en diagonal a lo que es la plazoleta donde se encuentra el monumento a los caídos y veteranos de Malvina. Allí hay una serie de locales, entre ellos está Lotería y está la aseguradora Torres Bagle, de Richard Torres, que hoy amaneció con una serie de disparos en su ingreso, en sus puertas, y también dos vehículos que estaban estacionados en el lugar, hecho que habría ocurrido sobre 12:10, 12:15 de la madrugada, según lo que nos indicaba el propio Richard Torres hablando de este hecho.
4: Realmente empezó todo anoche, a la 1 de la mañana, nos llamaron de la alarma, de que se había activado el vidrio y miramos las cámaras y no había movimiento, entonces pensamos que era nada, que era habitualmente paso. Y ahora sí, a las 8 de la mañana, cuando llegaron las chicas a trabajar, se encontraron con la sorpresita que habían baleado los autos que estaban adelante de la oficina y la de la oficina. Y por lo que vemos, yo no entiendo el tema, pero lo que dice la policía, ahí se ve, ahí hay un plomo muy grande, o sea, era un arma grande.
5: O sea, que el plomo quedó dentro de las instalaciones de la oficina.
4: Sí, hay varias balas, yo no soy. Uh-huh. Pero hay uno que está a la vista, que quedó en el marco de la puerta.
5: Uh-huh. Más los de los dos vehículos que están siendo peritados.
4: Más los de los dos vehículos que están. Había tres y a dos le tiraron. Uh-huh. No sé, ahí están mirando buscando las cámaras.
5: Situación compleja en este sentido, por donde se lo mire.
4: Raro, más que compleja, no entendemos la. No entendemos el motivo, nada, o sea, tampoco no tenemos nada para nada.
5: O sea, ustedes no tuvieron ninguna advertencia, ninguna situación compleja, simplemente estamos hablando de una aseguradora en este sentido.
4: Sí, aparte, a ver, vos pensás que, un cliente, no, ni siquiera hay en este momento algún tema, algún cliente que esté desconforme con algo, no, y menos para pensar en 8 balazos que tiraron acá. Así que no, es una cosa de loco.
5: 8 disparos son los que más o menos han podido contabilizar.
4: A ver,
5: con los impactos
4: aproximadamente. No te hablo, no soy de la policía científica, pero así a lo que vemos en la puerta, entre los 3 tiros que tienen los autos y los nuestros, son 8. Puede haber más, no sé.
5: Es impresionante, pero obviamente de mucha preocupación, porque estamos hablando de toda una zona céntrica, de mucho movimiento, aparte del lugar que tiene casi todos los negocios, cámaras de seguridad.
4: No, sí la están investigando. Yo creo que todo tiene que estar en las cámaras, tiene que ver. Me sorprendió el tema de prefectura, que por ahí que estamos enfrente a prefectura, pero bueno, prefectura, hoy nos enteramos que controla únicamente para el lado del mar.
5: Claro, pues está ahí una garita aquí en teoría que está sobre Avenida Rawson.
4: Sí, hay una garita, aparte 8 tiros de una 9 milímetros, como dicen que es una 9 milímetros. O sea, alguien tiene que salir de frente, está de frente a prefectura, que nadie se ha enterado de nada, es raro, pero bueno.
5: ¿Cómo continúa esto? ¿Esperando que termine el peritaje?
4: No, esperando que termine la policía, no nos dejaron entrar porque están revisando todo, auto, están adentro, están viendo todo lo que es cámaras y bueno, nosotros esperando eso, pidiendo que nos reponga los vidrios y esas cosas, pero después, nada, tranquilo.
5: A esperar qué es lo que arroja la investigación.
4: A esperar lo que arroja y... siempre aprovechando los mejores precios en seguros en Torres Boaglio.
5: Nada, hay que aprovechar, no queda otra.
4: No, hay que trabajar. Trabajar, no sé. Después, apenas nos habiliten, abriremos.
6: Una situación totalmente insólita y sin precedentes, ¿no?
4: Sí, la verdad que sí queremos saberlo, pero de curiosidad a ver qué pasó. No sé en qué estado estaría el que hizo esto. Primero pensamos que podría haber sido desde algún vehículo. Pero por la manera que le pegaron los tiros a los autos que están adelante, se ve que era alguien que iba por la vereda.
6: Parece un mensaje mafioso.
4: Parecería un mensaje mafioso, pero el tema es que no sabemos a quién. O sea, no. Es como te digo, empezaba a pensar, sí, bueno, está bien. No en todos los comercios tenés a todo el mundo contento, pero no hay nada de una gravedad para esto. O sea, de parte nuestra, no sé, puede estar alguno enojado por... si el vidrio se te cubrió o no te cubrió, alguna cosa de esa, pero no da para 8 balazos y 8 balazos de ese tipo de armas. Raro.
6: ¿Los vecinos qué les dijeron?
4: Los vecinos todos escucharon, pensaron que eran motos con los escape libre. No, nadie advirtió nada. A mí, como le decía a tu compañero, me resultó extraño. El tema que está en frente a prefectura y ellos saben de bala y nadie hizo nada, ni miró, ni escuchó nada. Está bien, prefectura es una fuerza, se ocupa de otra. No está para estas cosas, pero si tiran 8 tiros en tu vereda y que nadie haya salido a mirar, me resultó extraño.
0: Bueno, allí estaba el testimonio, Marito. Impactante, ¿eh? Impactante lo que ocurrió.
3: Sí, la verdad que sí, Esteban. Aparte, estamos hablando de un lugar de mucho movimiento, más allá de que estamos en la madrugada, pero que donde están las oficinas de Torres Boaglio, arriba son una serie de complejos, de departamentos donde hay familias residiendo, y esto que ellos planteaban, el hecho de que para los vecinos simplemente eran escapes libres de motos que pasaron en la madrugada. Y ese otro dato, que la garita que está allí colocada sobre Avenida Rawson de Prefectura no tiene presencia justamente ni custodia durante toda, por lo menos durante la madrugada. Habrá que ver qué es lo que deparan las cámaras de seguridad, porque todos los locales de ese sector justamente tienen distintas cámaras como para ver qué es lo que ha sucedido, pero realmente sumamente impactante. Nosotros arrancamos tempranito, antes de la salida justamente que hacemos con ustedes temprano, arrancamos desde ese sector donde habitualmente tenemos el móvil. Prácticamente podríamos decir que el tercer vehículo, yendo hacia lo que es la zona de Prefectura Naval, era el móvil de jornada. Mirá que estuvimos revisando, ahí está todo impecable.
0: Lo único que nos falta es que nos valen el auto, Marín.
1: Cuidado.
3: Lo único que ha quedado impecable, porque lo primero que hicimos, yo salí tempranito con la costumbre así, ahora cuando fui así, el auto estaba acá, porque justo hay un gimnasio ahí, justamente queda todo porque tiene con las cámaras de seguridad. Hablaba con el jefe de la seccional primera, donde estuvimos chequeando, no hay nada, pero bueno, un hecho sumamente sorprendente que tiene obviamente mensajes que habrá que ver por dónde vienen esta cuestión, porque nadie, imagino yo, en sus sanos cabales a horas de la madrugada anda haciendo disparos con una 9 milímetros. Aparte, por lo que decía Richard, al menos 8, hay un plomo que está justamente ahí en la puerta de la aseguradora, y los otros 2 vehículos que estaban también estacionados afuera.
0: Bueno, seguimos de cerca el tema, Marito, no es para menos. Un abrazo, muchas gracias.
3: Abrazo y buena jornada.
0: Marito Gallero desde Puerto Madryn. 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

dudado en ponerle su efigie a la infinidad de monumentos levantados para glorificar a Julio César. La admiración de pueblos y legiones hubiera superado a emperadores y generales. Hasta las entradas al Coliseo hubieran inmortalizado su figura. Pero nació para que los tiempos modernos lo refieran y las generaciones del 40 hasta el infinito se manifiesten con la admiración que el arquero se merece. Porque así habrá que referirse cuando surja cualquier pregunta. Él fue el mejor. Él fue el inventor. Él fue el que dibujó todos los mapas para llegar a tiempo, para evitar la caída. No queda claro si el famoso Arco del Triunfo sobre los Campos Elíseos fue construido en su homenaje, pero algo de eso debe haber, ya que en un lateral se lee claramente Amadeus. Hijo de Manuel Carrizo y de María Magdalena Larretape, el camino en la vida de Amadeo parecía ser otro, porque su amor por el fútbol se veía contrastado por el interés de los ferroviarios por contarlo en sus filas, ya que su padre trabajaba en el ferrocarril. Fue al jardín de infantes a los 4 años y sus estudios primarios terminaron en 6.º grado. ¿Para qué iba a ir si no me gustaba?, decía Amadeo cuando hablaba del tema. Cada vez que iba al colegio se escapaba para el potrero a jugar a la pelota. En 1943, Carlos Peuchele lo probó en River, aprobó el examen y quedó en la cuarta cuando tenía 17 años. Luego ascendió a la tercera y al año siguiente debutó en primera frente a Independiente. Allí comenzó su historia incomparable. Desde su debut el 15 de mayo de 1945 hasta su último partido en 1968, su trayectoria encierra todos los títulos y todas las anécdotas posibles. Ganó con River 7 campeonatos, atajó 20 penales, integró el seleccionado nacional en 20 oportunidades, se consagró campeón de la Copa de las Naciones en Brasil en 1964, humillando al propio Pelé en el Maracaná. Enfrentó a todos los grandes definidores de aquella época grandiosa del fútbol argentino, a Sanfilippo, a Borello, a Paulo Valentín, con quienes libró duelos inolvidables. Su figura tarzanesca estuvo asociada a infinidad de capítulos de gloria y con el brillo de los elegidos. Amadeo fue y es sinónimo de River, club en el que disputó nada menos que 902 partidos entre oficiales y amistosos. Pero su nombre nunca quedó encorsetado exclusivamente al equipo que defendió durante 24 temporadas ininterrumpidas y con el que dio 10 vueltas olímpicas. Después de su paso por River, jugó un partido en Alianza Lima y otro en Universitario de Perú. Antes de retirarse, vistió la camiseta de Millonarios de Colombia en 60 ocasiones. Además, fue el arquero titular de la selección argentina en la Copa del Mundo de Suecia 1958. Pero lo más importante de todo es que Amadeo Carrizo hizo historia por jugar de una determinada manera, por haberse adueñado del área como ningún otro, por haberse animado a cortar centros con una mano y a gambetear en la puerta del área, por su enorme personalidad. Logró que al arquero lo vieran de otra forma. Él mismo lo contaba. Fui arquero por sufrimiento, porque al arco siempre iba el menos dotado o el más gordito, lo sentía. Fui juntando eso desde pibe y me propuse cambiarlo, demostrarle a la gente y al periodismo que el arquero podía ser jugador. ¿Por qué no iba a poder cabecear? ¿Por qué no gambetear o hacer un pase de gol? Así fue que desde su aparición no solo fue considerado un arquero, sino el mejor líbero del equipo en el que jugaba. Fue el inventor del arquero moderno, de un jugador que desde su meta hacía todo al revés de sus colegas del puesto. Evitaba atajar, anticipaba situaciones, resolvía problemas antes que esas amenazas se transformaran en peligros para su valla, y era además el más eficiente iniciador de ataques de su equipo. Como escribiera el gran Juvenal, fue un artista vestido de arquero que estaba adelantado en todo, hasta en el archivo de las

Cordilleras y en el estreno en un partido contra Racing en 1957 de los guantes que hasta ese momento ningún arquero de la Argentina había utilizado. Amadeo fue en el arco, el último defensor y el primer atacante, el hombre que resolvía todos los problemas allá atrás y generaba ataques allá adelante. Nació en Rufino, creció en el Monumental y extendió su talento y fama por todas las canchas del mundo. La Asociación Mundial de Estadística e Historia del Fútbol, que tiene el respaldo de la FIFA, lo calificó como el mejor arquero del siglo XX. Desde el 2011, cada aniversario de su nacimiento es también el Día del Arquero, en reconocimiento a una de las leyendas más grandes de la historia del fútbol argentino. Hay un antes y un después de Carrizo, por su estilo, por su clase, por su trayectoria. Por eso perdió su apellido y fue Amadeo para todos. Por eso su nombre resonó en todas las tierras, en todas las tribunas, bajo todos los cielos. Porque fue y sigue siendo el arquero, ayer, hoy y por los siglos de los siglos.

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0: Ya llega el pase, pero antes un poquito de este. ¿Qué temazo, Sarita? Qué buen gusto el de su amiga. Qué buen gusto el de su amiga. Temazo.
1: Temazo, pedido por nuestra oyente Mariana, gran amiga también, pero es una gran oyente del programa todos los días. Y ella ya va contando los días para los jueves, Le gustan mucho los jueves y dice, tengo este temita, tengo este, va escuchando y va.
0: Bien, Mariana.
1: Va seleccionando.
0: Para Mariana y para todos los que aguardan el pase, ya llegan Maru y Edgardo, ya llega la segunda mañana de la radio. ¡Qué temazo!

0: Buen día, Maru. Buen día, Edgardo.
1: ¿Cómo les va?
2: Mara.
1: Buen día, buen día. Qué fresquito.
0: Veo qué interpretación le hicimos,
1: sí,
0: ¿no?
1: Sí, tremendo este tema.
0: Vamos, Edgardo.
3: No, no este tema...
1: Sí,
3: me
1: Back for Good.
0: Exactamente.
3: ¿Qué temas? Back for Good. Es un tema que me enamoraba cuando tenía en la adolescencia. Me encantaba escucharlo.
0: Ah, bueno,
3: me encantaba escucharlo.
1: Yo lo veo a Lillo. Sí. Lillo es de los que le dicen, ¿querés ser mi novia? ¿O no?
3: Sí,
1: eres romántico,
3: Me costaba un poco cuando era más. Ahí sí. Pero no, sí, de ese estilo.
0: Hoy hablamos de eso, ¿eh? ¿Querés ser mi novia? Es decir, ¿querés salir conmigo?
1: Una canción de Manzanero que era Somos Novios.
0: Somos
1: Novios.
2: ¡Ay, qué temazo!
3: Sí, que en realidad es que creo que la mejor versión la hizo Luis Miguel, la de Somos Novios. O sea, Manzanero es un ilustre, es un prócer.
0: Sobre gustos no hay nada escrito.
3: Pero
0: a mí me gusta la versión de Manzanero.
3: La original.
0: Sí.
3: La original.
0: Sí. Porque esa vocecita tan suavecita.
3: Sí.
1: Tan dulce.
3: Es de esa época, ¿no? Es de un caballero.
0: Lo que pasa es que Luis Miguel
3: sí.
0: Es un genio.
3: No, con ese vozarrón.
0: Claro.
3: Y bueno, pero creo que Luis Miguel hizo casi un disco completo con versiones nuevas de Manzanero.
0: Bueno, como hizo en su momento Julio Iglesias de tango, ¿se acuerdan?
3: Claro, sí.
2: Julio Iglesias.
1: Julio. Mira,
2: está llegando Julio, ojo.
1: Sí,
2: está llegando, ahí viene, mira, asoma.
0: Me mandaron uno hace poco y dice, está llegando Julio y no está muy bien. Está hecho de bolsa, está hecho bolsa.
3: No, a mí mandaron ese que...
1: Tenemos que decir, está asomando Julio y lo ponemos acá en el ventanal.
2: Claro.
3: No, sí, exactamente.
2: Vamos a imprimir una fotito y lo
3: claro, exactamente. Sí. A mí me pusieron...
1: Me gustaría hacer interacciones acá con el ventanal.
0: Ajá.
1: Hacer cosas así, interacciones con la gente.
0: Hay que hacerlo.
1: Está llegando Julio, intervenciones, cosas que la gente ahora, no sé, una foto de Messi que la gente venga a sacarse las fotos.
0: Hay que hacerlo, ¿no?
1: Yo además, tiré un montón de... Pero nadie me da bola, pero yo sigo tirando ideas al aire.
3: Con eso de Julio está tan desgastado, boludo. Ya me empezaron a mandar... Están llegando las vacas de Julio, las vacas cayendo con la foto de... Nah,
0: muy buenas, muy buenas. Sí. Y además son interminables, porque uno cree que ya está, que cuánto más van
1: siempre aparecen.
0: Bueno, Maru, ya nos dicen, viene una nota.
2: Sí, tenemos informaciones, bueno, importante sobre la lamentable noticia que se daba a conocer en el día de ayer desde Playa Unión, así que en un ratito vamos a conocer más detalles de cómo avanza la investigación. Hoy viajamos porque el viernes nos cancelaron el vuelo, así que lo reprogramaron para hoy. Vamos a viajar. Vamos a hablar con el titular de la cartera de educación. Se viene el receso, a ver cómo se van a aprovechar esos días en todo lo que es el mantenimiento de establecimientos y tanto más.
0: Excelente.
2: En la mañana por el aire, una mañana fresquita.
0: Muy
2: fría,
0: muy fría. Muy fresquita. La verdad,
1: muy linda su pañoleta.
2: Ah, muchas gracias.
0: Sí, es cierto.
2: Sí, un regalo de mi amiga Alejandra.
0: Muy linda pañoleta. Qué buen gusto,
2: Dice Maru por todos lados, por los colores.
1: Los colores,
0: muy
1: linda.
2: Muy,
1: sí.
2: Muy, muy linda. Y ya es día de pañoleta.
1: Media griega.
0: Sí,
1: tonos griegos.
0: Tal cierto, es cierto.
1: Me dio aire griego.
0: Bueno, tiene una onda griega.
2: Unas aceitunas, unos aceites de oliva.
0: Ay, qué rico.
1: Aire mediterráneo.
0: Nos tomamos, claro.
1: Aire mediterráneo. Está llegando el aire mediterráneo.
0: Qué pilla es usted también.
2: Esta Sarita es una loca.
0: Estas dos se juntan.
3: Mirá, mirá cuando se jubilen las dos. Con las dos jubiladas.
1: Las
3: jubiladas de viaje. Señora, cálmese. Cálmese, señoras.
0: Son pan y mantequilla.
1: Nos llega a agarrar la jubilación con un par de mangos.
2: Besitos, chicos.
0: Hacemos
2: el móvil.
0: Nosotros con Edgardo nos hacemos el cargo. Nosotros con Edgardo nos vienen
3: de acá.
0: Bueno, buen programa.
2: Gracias, chicos. Si me puedo sumar al tren de los románticos.
0: Sí.
2: Para mí es de mis lentos preferidos del mundo mundial.
1: Uy,
2: y no por cualquier cosa, hoy propongo disfrutarlo. Hasta si quieren lo bailamos.
1: ¡Opa!
0: A mi juego me
2: si
0: llamaron.
2: Se animan. Porque es el cumpleaños de George Michael.
0: Me encanta.
2: Y si hablamos de lentos, este susurro descuidado.
1: ¿Querías un lento?
2: En el jueves frío de Trelew y alrededores.
1: Me hace pelota.
2: Qué cosa tremenda.
0: Somos dos.
2: Cars Whispers.

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0: Y ya estamos tomando la posta en la segunda mañana de Jornada Radio. Buen día, bienvenidos a esta nueva edición. Junto a todo el equipo, con mucha información para compartir en una fresquita mañana entre Leu y alrededores. Lucho Baúl de hoy sí se vino con campera, ¿no es cierto? Ya aprendimos, ya pasamos frío y ya sabemos que hay que venir abrigados y con pañoleta. Lucho Baúl de en la producción de nuestro espacio. Le queda linda, ¿eh? Ale Carrasco en los controles, puesta en el aire y musicalización. ¿Trajo pañoleta, Ale? ¿Sí? ¿Vino bien abrigado? ¿Consiguió esa camperita que estaba mirando? Vamos a colaborar con la causa. El equipo de redes con toda la información, con el minuto a minuto. Y Jacobo Lillo con esa remera color salmón. ¿Cómo le va?
1: ¿Cómo le va? Buenos días, Maru Ortiz, conductora de Por el Aire en Jornada Radio. La encontramos ahí.
0: ¿A la remera?
1: Y bueno, acá estamos en este día, donde comienza, el día después de la lluvia de invierno, comienza a sentirse aún más el frío. Este es el frío, para mí, de montaña, ¿no? Es el frío bien húmedo, que te cala los huesos y que te obliga a abrigarte. En algún momento sentís que los extremos de los dedos no tienen sangre, nada de sangre. Se duermen, quedaron ahí. Sí. Es tremendo el frío que se siente hoy, a pesar de este cielo despejado y este sol a pleno que tenemos en la mañana, ¿no?
0: Recién lo charlábamos con Sarita, estamos en esas mañanas en las cuales la helada aparece cuando comienza a levantar el solcito. Hoy temprano estaban los autos empañados, pero ya para las 8 o 9 de la mañana era hielo total en los parabrisas. 1 grado 4 décimas bajo cero es la sensación térmica en nuestra zona. Ayer lo mencionamos, con algunas complicaciones en la ruta número 3 por nevadas en la zona de Malaspina. Es importante chequear los partes de transitabilidad antes de salir a la ruta.
2: Buenos días, este es el parte de rutas del jueves 25 de junio en Chubut, en el marco del Plan Integral de Mantenimiento Invernal de Vialidad Nacional. Inicio normal en ruta 3 en el tramo Arroyo Verde, Puerto Madryn, Puerto Madryn y Trelew también. Recordemos que hay obras en el acceso norte a la ciudad de Trelew. Precaución, hay desvíos en ruta 3 entre Trelew y Garayalde, también con normalidad. Calzada húmeda en varios sectores, también hay tramos con neblina. Mucha precaución entre Garayalde y Comodoro Rivadavia. Allí la calzada está húmeda, pero presenta sectores con hielo. Atención con este dato, están los equipos de Vialidad Nacional trabajando y realizando distribución de sal. Agregamos presencia de bancos de niebla. Extrema precaución en ese tramo. La ruta 26 entre Comodoro Rivadavia y Sarmiento también con normalidad. Calzada húmeda por Río Consal con heladas durante esta mañana. Lo mismo ocurre desde Sarmiento hacia el empalme con la ruta nacional número 40. En la cordillera, en ruta 40 entre Esquel y Puyén, acceso al Bolsón con calzada húmeda por Río Consal en todo el tramo con heladas leves también en el inicio de esta jornada. En la ruta 40 entre el Bolsón y Bariloche, allí la calzada también está húmeda con normalidad para transitar, sobre todo en las zonas altas. En ruta 40 en Chubut nuevamente, entre Teca y Esquel, calzada húmeda por Río Consal. Pero atención, hay sectores con presencia de hielo. Hay equipos de Vialidad Nacional trabajando, realizando operativo antihielo. En estos momentos, heladas fuertes durante esta mañana. Se repite esa situación en el tramo de la 40, entre Teca y Gobernador Costa, también con calzada con hielo en algunos tramos. Extrema precaución para circular, heladas fuertes. Posteriormente, en ruta 40, desde Gobernador Costa hacia el sur, hay que circular con precaución en el tramo entre Facundo Tamarisco. Hay un desvío de ripio que hay que circular a baja velocidad, posee barro y humedad. En ruta 40 hacia Río Mayo con calzada húmeda por Río Consal, lo mismo ocurre desde Río Mayo hacia el límite con la provincia de Santa Cruz. En ruta 260 de ripio, desde Palme con ruta 40 hacia Lago Blanco y Chile, calzada normal, húmeda en algunos sectores, bancos de niebla durante esta mañana, equipos viales trabajando en mantenimiento. En ruta 25 desde Rawson, Trelew hacia Dolaun y Las Plumas con calzada húmeda, en algunos tramos con heladas leves también, en sectores con neblina entre Las Plumas y Los Altares también. Con precaución hay que circular, allí hay un desvío de ripio que posee barro y agua. Hay equipos viales trabajando, heladas durante esta mañana entre Los Altares, Paso de Indios, con cielo despejado pero con calzada húmeda y con heladas también durante esta mañana. En ruta 25 entre Paso de Indios, Teca, con calzada húmeda por Río Consal y con heladas fuertes durante esta mañana. Precaución en ruta 259 entre Esquel Trevel y la calzada está húmeda por Río Consal con heladas leves durante esta mañana. También ocurre eso entre Trevel y límite con Chile en la parte de ripio de la ruta 259. Para más información pueden visitar nuestra página web www.argentina.gov.ar/rutasnacionales. Siempre en la ruta.
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0: Bueno. buena música en la mañana por el aire en esta fresquita mañana, con toda la información actualizada en www.diariojornada.com.ar. Y la información nos lleva a Playa Unión. Ayer realmente mucha consternación por el hecho que se daba a conocer en horas de la tarde el hallazgo de un cuerpo en el mar a la zona del complejo Acuavida. Estamos en comunicación telefónica con el fiscal Leonardo Cheuquemán. Leonardo, buen día, bienvenido a Jornada Radio. Jacobo y Maru los saludamos, ¿cómo está?
4: Sí, buenos días a usted y a la producción. Sí, dígame.
0: Queríamos compartir con nuestra audiencia los detalles dentro de lo que se pueda, ¿no?, en el marco de la investigación de este hecho del cual tomábamos conocimiento en la tarde de ayer en Playa Unión.
4: Bien. En el hecho del día de ayer se tomó conocimiento que 17 horas aproximadamente una persona dio conocimiento al 101 que observaba presuntamente un cuerpo que estaba flotando cerca de Acuavida, en el mar. Ante ello, personal policial junto con prefectura intervinieron y prefectura pudo sacar un cuerpo desde el agua, constatándose que era una persona de sexo femenino, que estaba con ropa interior únicamente. Estamos hablando de una edad de 60, 70 años, una persona. Personal de criminalística pudo verificar ahí que no habían signos de violencia en la inspección que se hace del cuerpo, ni golpes, ni nada por el estilo. Ante ello, y establecer bien las causales del fallecimiento, se solicitó por parte de la Fiscalía una autopsia que se va a llevar a cabo en el día de la fecha. Todavía no se ha llevado, se lleva a cabo a las 5 de la tarde. Pero simultáneamente a eso, personal policial secuestró a unos 500, 600 metros de ese lugar, por la playa, orillas, ciertas pertenencias donde se encontró un DNI, dinero en efectivo, documentación perteneciente a una persona de sexo femenino, que podría dar en relación con la persona que fue extraída al mar. Ante eso se solicitó personal de brigada, verificó y contrató familiares directos. Nos entrevistamos con el hijo reconoció que era su madre al observar el cuerpo y bueno, ahí pudimos establecer la identidad de la señora.
1: Bien, entonces, ¿tienen que esperar el resultado de la autopsia? ¿O ustedes pueden hablar de probabilidad del fallecimiento, de asfixia por inmersión, por se metió al mar la señora? ¿Es lo más probable que ustedes puedan determinar esta autopsia, fiscal?
4: Sin perjuicio a lo que estableció criminalística, que no había signos de violencia sobre el cuerpo, también lo examinó hasta el momento el doctor Acardo, médico de policía, quien, bueno, dejó en claro lo mismo, ratificó nuevamente que no se observa ningún signo de violencia y que, teniendo en cuenta las características del hecho, lo que pudo observar, si podría ser por inmersión la causa del fallecimiento. Pero bueno, para dar lugar a esa situación, se solicita la pericia, vamos a hacer la autopsia, a los fines de establecer bien un médico legista exactamente las causales, ¿no?
0: ¿Han indagado entre los vecinos si alguien alertó la situación o directamente fue ya el hallazgo del cuerpo en el agua?
4: No, únicamente fue el hallazgo del cuerpo en el agua, porque no. Después personal de brigada estuvo entrevistando a los vecinos donde vivía la señora, que vivía en Rawson, que la vieron en hora de la mañana únicamente. Después hay que saber el horas antes, minutos antes, que eso se va a encargar la brigada, a los fines de establecer todo ese recorrido, si llegó sola, acompañada, cómo llegó a ese lugar. Eso ya estamos haciendo relevamiento de cámara en toda la zona costera.
1: ¿La mujer vivía en Rawson?
4: Vivía en Rawson, su hijo también, y era oriunda de Paso de Indios. Ha estado viviendo muchos años en esa zona.
1: Bien, ¿pudieron hablar, me imagino, el estado de shock del hijo? ¿Pudo dar algún testimonio? Hablar de algún antecedente? ¿Ustedes pudieron recabar alguna información para suponer cuál habría sido el motivo de esta decisión de la mujer?
4: Se tomó la entrevista al hijo, que es el único hijo que tiene, y dio ciertas, bueno, enfermedades que tenía la señora, sin perjuicio que no habían establecido ningún diagnóstico, los lugares donde ella frecuentaba, en los bases de hospital o cardiovascular. Pero bueno, no entendía la situación, porque si lo hizo voluntariamente esto, no entendía, porque estaba todo bien con su hija y su mamá. Pero bueno, hay que verificar todo, ya se pidió historia de clínica, tanto salud mental, tanto a los distintos institutos, así que para poder verificar realmente lo sucedido. Hasta ahora no sabríamos decir.
0: ¿Los resultados de la autopsia se espera que estén en horas de la tarde de hoy ya?
4: Y 5 de la tarde comienza, seguramente entre mañana y pasado termina de elaborar las conclusiones a médico forense.
0: Bien. Bueno, estaremos atentos como para aportar más información y determinar lo sucedido. Seguramente ayer en horas de la tarde se han vivido momentos bastante tensos, ¿no?, en Playa Unión ante un hallazgo de estas características.
4: Sí, la verdad que justo el personal policial lo que hace inmediatamente, atento al código procesal, es preservar el lugar, buscar testigos, rodamiento de cámara, el gran despliegue policial como de prefectura, que ellos colaboraron en todo momento, y la verdad que sí, fue un momento tenso, va a ser para la gente de la zona, ¿no? Uh-huh. Ver esa situación y tomar conocimiento de lo sucedido.
1: Lo primero que pasó, doctor, fue que alguien vio un cuerpo flotando en el mar, ¿fue así? ¿O tenía la percepción en principio que había visto un cuerpo flotando en el mar?
4: Exactamente, sí, se nota que una persona que estaba en la zona caminando, ¿no?, observó cierta similitud a un cuerpo y entonces entendió y llamó al 101, bueno, para verificar esa situación. Y desgraciadamente se verificó si era el cuerpo sin vida de una persona. Como también simultáneamente a eso había otros transeúntes que andaban en la costa que encontró unas pertenencias, entonces llamó al 101 y esas pertenencias deben ser de alguien para que entrara una persona policial. Y ahí empezamos a todas los cabos de esto y se pudo establecer que correspondían a esta señora.
0: Leonardo, muchas gracias por su tiempo.
4: No, de nada.
0: Que tenga una buena jornada. La palabra del fiscal de Rawson con los detalles de este hecho que se registró en el día de ayer en Playa Unión, esperando la autopsia de esta mujer que se realizará en horas de la tarde para determinar las causales del deceso. En la mañana de Jornada Radio, Leonardo Chauquemán.
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0: Así casi las 10:30 de la mañana en toda la Argentina, fresquito entre Leo y alrededores, con cielo hermosamente despejado, 1 grado 4 décimas bajo cero es la sensación térmica y esperamos alcanzar 9 de máxima según lo que indica el Servicio Meteorológico Nacional. Damos la vuelta por la Argentina, ¿me siguen? Formosa a esta hora es la localidad más calurosa con 14 grados 6, sigue Reconquista con 13 grados y Monte Casero. ¿Dónde queda Monte Caseros? ¿Estudiaron geografía? Te agarré. 12 grados en Monte Caseros. Provincia de... Por allá, ustedes dos no estudiaron. A marzo derecho. No, no estudié, me dice.
1: Yo tengo una duda. Formosa no es.
0: No. Monte Caseros queda
2: Corrientes.
0: Sí, me zafó, mirá, ahí está, casi
2: Corrientes.
0: A diciembre.
2: No, Corrientes, por ahí era litoral, pero no me acordaba si era Corrientes. No, Corrientes.
0: ¿Vos sí que me espió en mi machete?
2: ¿Qué? No.
0: Claro, el Calafate, mirá qué mezcla, ¿eh? El Calafate, Santa Cruz, La Quiaca, Jujuy y Maquinchao, Río Negro, las tres más frías a esta hora. En Maquinchao la temperatura es 2 grados 8 bajo cero.

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0: Lo contábamos en el día de ayer en contacto con la doctora Gabriela Guevara. Recuerden, una charla muy interesante organizada por Rotary día viernes para hablar de las enfermedades frecuentes, de la necesidad de los controles, una charla sobre salud visual. Lo que se pide es la colaboración de un litro de leche larga vida, que luego el equipo de Rotary va a distribuir entre los espacios que así lo necesiten. La charla está prevista para el viernes a las 4:30 de la tarde en la sede de Rotary, que es Julio Argentino Roca, 468. Nos vamos a Puerto Madryn con esta mañana radiante, un solazo que encandila, y Mario Gajero desde Puerto Madryn. ¿Cómo estás, Marito?
1: ¿Cómo te va, Maru? Buena mañana para vos y para toda la audiencia nuevamente. Aquí continuamos sobre Avenida Rawson al 100 en lo que tiene que ver a este hecho policial que está siendo investigado. Continúan todavía las pericias en lo que tiene que ver tanto a la asesora de seguros como que también a los dos vehículos que han recibido el impacto de armas de fuego. Ha estado aquí también el fiscal en jefe de la ciudad, Alex Williams, que se sumó también a hacer la primera mirada in situ justamente de este hecho ocurrido sobre la 1:00 a.m. De acuerdo a los primeros datos que se van manejando, se habla ahora de 6 disparos que habría justamente entre la aseguradora y los vehículos que estaban aquí estacionados. Vamos a compartir la palabra del fiscal en jefe de la ciudad, Alex Williams, hablando justamente de este hecho.
2: Haciendo nada, un acompañamiento al personal técnico que está haciendo el relevamiento en el lugar del hecho. Obviamente son las primeras diligencias, así que se hace lo de práctica. Primero preservar el lugar, la intervención del personal de criminalística, la búsqueda de los rasgos, de los hallazgos materiales que pueda haber, los casquillos y demás, y los plomos que puedan haber quedado incrustados. Y a partir de ahí, el trabajo del personal de la División de Investigaciones ya está presto a bajar las imágenes, y luego se hace lo que definimos habitualmente como el anillo, ¿sí? Digamos, más allá de lo que arrojen las cámaras, tenemos un horario aproximadamente de la 1:00 a.m. de que se producen los disparos, y a partir de ahí se hace el anillo de seguimiento para tratar de dar con los autores.
3: ¿Qué pudieron aportar? Digo, aquellos que sufrieron, fueron víctimas de esto.
2: Es que están absolutamente desconcertados. No tienen ningún tipo de, digamos, incluso la actividad que desarrollan es de una cuestión muy, si se quiere, administrativa. No hay, ni siquiera se presta para generar rispideces con nadie en particular, y desde lo personal tampoco tiene ningún tipo de motivación, tan desconcertado, así que bueno, la investigación tratará de arrojar luz a ver qué fue, primero quién fue y qué fue lo que pasó.
4: ¿Se pudo recabar material fílmico a través de las cámaras de seguridad que haya?
2: Hay algunas que ya se bajaron pero hay que procesarlas, digamos. Eso se produce primero una extracción material, se pasa a un dispositivo de transporte que generalmente es un disco externo y luego se lleva a la división. Sí, lo que tenemos es una referencia horaria, entonces eso permite acotar el trabajo.
3: ¿Pudo aportar algo? ¿Prefectura? Digo, porque las detonaciones están
2: todavía no he hablado con el personal de prefectura.
5: ¿Llama la atención este caso en zona céntrica, en este lugar, frente a prefectura?
2: O sea, muy por fuera de cualquier cuestión de las que nos toca trabajar habitualmente. Dentro de lo que hacemos nosotros, una cosa muy extraña, rara, anormal.
4: ¿Hay alguna información preliminar sobre el calibre del arma utilizada?
2: Es un calibre importante por la impronta que deja, digamos. Después la precisión puede variar, si es 9 milímetros, si es 11.25, si es 38, digamos. Pero en principio es un calibre importante.
4: Bueno, muchas gracias.
0: Bueno, un hecho muy extraño, muy poco habitual.
1: Sí, la verdad que muy extraño todo lo que se ha vivido aquí en este aspecto, Maru, por eso la sorpresa también y bueno, la preocupación que hay. Ahora, como decía el fiscal, se va a comenzar a trabajar fuertemente en todo lo que es el peritaje de las cámaras de seguridad que tienen los locales contiguos. Se sabe ya la hora, con lo cual se reduce bastante también todo lo que es la mirada como para poder determinar. A priori habría sido una persona caminando la que habría pasado, habría hecho estos disparos en hora de la madrugada. Se está tratando de establecer también el calibre, pero bueno, se sabe que podría llegar a ser entre una 9 milímetros, de acuerdo también a los primeros datos que se están manejando esta mañana.
0: Bueno, Marito, esperemos más detalles del caso. ¿Cómo está la jornada por Madryn?
1: Bastante húmeda, pero como bien decías vos, Pablo, ha salido el solcito y ha mejorado bastante. Como que a poquito se va calentando la mañana, se prevén unos 12 grados de temperatura. Por ahora sin viento, aunque el servicio habla de que a la tarde va a comenzar a soplar con mayor intensidad, justamente, previendo eleve bastante la temperatura. Algunos hablan de unos 15 grados para hoy en esta jornada. Así que por ahora agradable, mucho más benévola de lo que había arrancado, donde la humedad estaba siendo de la suya y realmente estaba muy frío aquí en Puerto Madre.
0: Bueno, Marito, estamos en contacto. Cualquier novedad, volvemos.
1: ¿Cómo no? Un beso, Marito. Hasta luego.
0: Hasta luego. Mario Gajero desde Puerto Madre.
6: Bueno, se terminó la fase de grupos para tres grupos de este Mundial 2026 y el primer batacazo, la épica, como decimos acá, hablando del Dibu, fue de Sudáfrica. Sudáfrica que le ganó a Corea 1-0, los coreanos con empatar clasificaban segundos en el grupo porque México volvió a golear a los chequios anoche 3-0, es raro, ¿sí? ¿Viste? Es raro decirlo así. A los checos decíamos hasta este Mundial y ahora, bueno, la misma República ha decidido cambiar su nombre. Y entonces México logró el puntaje ideal, los mexicanos están como locos, creen que van a luchar el Mundial. Para mí, el seleccionado azteca es de segundo orden. Cuando se choque con un seleccionado en serio, me parece que va a pasar lo mismo que viene pasando siempre. No tiene una renovación, no tiene jugadores de tanta categoría, pero bueno, fútbol es fútbol. Mirá, los sudafricanos, cuarta participación en el Mundial de Sudáfrica. Primera en 1998, 2010, 2018 y en la cuarta participación avanzan a segunda fase. Y está bien que estamos hablando de 16avos, el formato anterior de los mundiales era a octavos de final porque había menos equipos, pero los sudafricanos quedaron segundos en su grupo con 4 puntos.
0: ¿Impensado?
6: Sí, impensado, 3 partidos jugados, 1 ganado, 1 empatado, 1 perdido. Sudáfrica entonces perdió con México y le ganó a los chequios. Empató con los chequios y le ganó anoche a los coreanos en ese grupo. Entonces, Sudáfrica va a jugar con Canadá, que dejó el primer puesto del grupo, el grupo B. Lo resignó a manos de Suiza. Ayer le ganó Suiza a Canadá y con 7 puntos los suizos se quedaron con el primer lugar del grupo. Esperan por uno de los mejores terceros, lo mismo que los mexicanos que van a jugar el martes de la semana que viene. Y entonces Suiza y Canadá ya se enfrentan el domingo en Los Ángeles en uno de los partidos confirmados por los 16avos de final. Bueno, hoy se definen otros grupos a las 17. Mirá qué partido. Ecuador le tiene que ganar a Alemania. Si Ecuador ya está casi eliminado, le tiene que ganar a Alemania y esperar una mano de Costa de Marfil sobre Curazao a las 5 de la tarde estos dos partidos. Túnez, Países Bajos. Países Bajos que va a asegurar el primer puesto. Japón, la gran sorpresa, Japón puede jugar con Brasil de 16avos, si termina segundo. Juega con Suecia a las 20 y a las 23, otro que va por la épica, Paraguay con Australia. Paraguay que perdió por goleada con Estados Unidos en la primera fecha y le ganó de milagro a Turquía en la segunda, y Turquía a Estados Unidos. La verdad que el cierre hoy es también muy atractivo porque en este grupo no hay nada dicho aún. Insisto, Ecuador, Alemania, Curazao, Costa de Marfil a las 5, Túnez, Países Bajos y Japón, Suecia a las 20 y Paraguay, Australia y Turquía, Estados Unidos a las 23. Nos quedaremos otra vez de madrugada para ver cómo se definen otros tres grupos en el campeonato mundial. Mañana se define el rival de Argentina. Mañana tenemos la zona de España, Uruguay, Cabo Verde y Arabia Saudita. Esa zona se define mañana y por lo tanto el segundo de esa zona juega el viernes 3 de julio a las 7 de la tarde en el Hard Rock de Miami, Argentina, que cierra el grupo el sábado a las 11 de la noche en Dallas, pero que ya tiene asegurado su primer lugar del grupo con 2 partidos jugados, 2 partidos ganados, 5 goles a favor, ninguno en contra, los 5 goles del goleador del Mundial, que es Lionel Messi.
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0: Repaso de algunos hechos policiales que se dieron en las últimas horas, comisario, la detención de un sujeto con un equipo de comunicaciones que se utiliza como inhibidor y que tiene una particularidad porque este sujeto era conocido en el ambiente. ¿Qué nos puede aportar como información? Buen día.
1: Buen día, sí, así es. Esta intervención es el día de ayer, alrededor de las 8:30 en Plaza Centenario. En ese lugar, hace un tiempo que se vienen realizando un dispositivo de seguridad, con la división de antinarcóticos, que tienen base, bueno, en la terminal de ómnibus y se encargan de ese sector como las inmediaciones. Justamente el día de ayer, se encontraban realizando un control de identificación de personas y en esas circunstancias se encuentran con un masculino mayor de edad, el cual es, sí, ampliamente conocido en el ambiente delictual, y al momento de la verificación de sus circunstancias, se encuentra con que portaba un equipo de comunicaciones, que es un elemento bastante conocido, que también que es utilizado, mal utilizado, mejor dicho, para inhibir frecuencias de cierres centralizados de vehículos.
0: ¿Cómo funciona esta aparatología? ¿Cómo llega a las manos de este sujeto un elemento de estas características?
1: Bueno, el equipo en principio es un equipo de comunicaciones y el fin del equipo es justamente eso, es para comunicarse entre equipos. Se comercializa normalmente en sitios como Mercado Libre, es bastante económico entre todo y es un equipo bastante útil, bastante práctico. Pero bueno, han copiado una modalidad que viene de lugares como Chile, con antecedentes anteriores a esta zona, allá por el 2015, 2016. Y lo que hacen básicamente es pararse sobre la frecuencia que funciona en la mayoría de los cierres centralizados y hacer el ruido en ese canal, digamos, para sobrepasar a los llaveros que uno utiliza para hacer el cierre de la apertura, digamos, de alarma y cierre en sí de los vehículos. Se aprovechan, digamos, de ese conocimiento y de esa modalidad que han copiado de otro lugar.
0: ¿Solo se lo encontró con esta aparatología o pudo cometer algún delito? Esto se pudo constatar.
1: Como el equipo es conocido, bueno, y la persona también, dentro de la diligencia se chequea, digamos, en vehículos en las inmediaciones, alguna persona por ahí que pueda denunciar algún hecho. En este caso puntual, eso no sucedió, no llegó a cometer ningún ilícito.
0: ¿Este sujeto es de morado?
1: El sujeto es demorado por una infracción en principio al código de convivencia, como así también una presunta infracción a la ley de telecomunicaciones.
0: ¿Qué antecedentes tiene?
1: Muchos antecedentes de robos y hurtos, algunos de este estilo, incluso con estos equipos de comunicaciones.
0: Usted recién comentaba también el trabajo que lleva esta dependencia en la terminal de colectivos, un espacio que continúa en permanente obra, modificación. ¿Cómo se está trabajando articuladamente con Guardia Urbana, Policía, la dirección de la terminal en esta zona?
1: Así es como, bueno, así como lo mencionó, es un lugar que está en constante cambio. Y dentro de eso, los controles de la división, de Guardia Urbana, que siempre está en el sector, como así también el personal de Bicis, que es de esta comisaría, siempre con un tipo de diagrama de seguridad programado en esa zona.
0: ¿Se ha verificado si hay gente en situación de calle por ahí, deambulando en ese sector? Consulto porque hay algunos vecinos que han comentado y que estaban preocupados por la presencia de algunos muchachos, los limpiavidrios, que a veces generan algún tipo de disturbio.
1: Sí, hemos tenido intervenciones justamente de ese estilo, de personas que son conocidas, digamos, como los limpiavidrios y personas en situaciones de calle que suelen frecuentar esos espacios.
0: Pero no ha pasado a mayores.
1: Nos hemos registrado uno que otro incidente, alguna oportunidad con algún estado de ebriedad, pero no mayores que eso.
0: Bien. ¿El escáner está funcionando ahí?
1: El escáner está funcionando, sí.
0: ¿Eso depende de esta seccional?
1: Depende de esa división y funciona en ese espacio
0: ¿Y
1: también.
0: cómo es la modalidad de trabajo de este escáner?
1: En el caso del paquete, se encomiendas y demás, tiene una verificación con personal, digamos, que lo utiliza para verificar.
0: Claro, pero se habilita cuando llegan colectivos de larga distancia, funciona en algunos horarios del día, ¿cómo lo
1: Eso,
0: articulan?
1: el programa, digamos, específico, nosotros no lo tenemos porque depende de otra división. Pero sí, en su momento recuerdo que se hacía de forma aleatoria.
0: Bien. Bueno, ¿alguna otra novedad, comisario?
1: No, por el momento eso sería todo.
0: Bueno, muchísimas gracias.
1: De nada.
0: La palabra del comisario Lucas Ceballos, segundo jefe de la seccional segunda, brindándonos detalles de algunos hechos policiales.
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0: Avanzamos en esta edición por el aire. Estamos en Jornada Radio disfrutando esta hermosa y soleada mañana. Hasta la hora 13 nos quedamos con vos.
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0: De Chubut al mundo, como cada semana en nuestro segmento especial, y hoy nos vamos a Dublín. Estamos en comunicación telefónica desde aquel rincón del universo con Ariel Balmaceda. Ariel, ¿cómo estás? Bienvenido, buen día.
3: ¿Qué tal, chicos? Buen día por allá.
0: ¿Qué hora es en Dublín, Ariel?
3: Son 4 horas más que en Argentina, así que son las 3:10 de la tarde ahora.
4: Yo lo voy a saludar porque lo conozco del medio, fue operador de radio también. Colo, ¿cómo estás? El gusto de saludarte. Mirá dónde estás, en Irlanda. ¿Cómo fuiste a parar a Irlanda?
3: Viajando, rodando, terminé acá por cuestiones de estudio del inglés y de trabajo también, de experiencia, tener una experiencia acá en estos países.
0: Bueno, con una buena camiseta que habla mucho de Argentina en este momento futbolístico tan especial. Ariel, contanos un poquito de dónde sos y, bueno, cómo comenzó todo tu derrotero por el mundo para instalarte ahora allí en Dublín.
3: Bueno, soy de Trelew, soy de la ciudad de Trelew, oriundo de allá, del barrio Coepro, me crié ahí.
0: ¿Qué circulación?
3: Y bueno, ya hace un tiempo que estamos acá en Dublín, hace 7 meses.
0: ¿Qué circulación de Coepro?
3: 17, por Conesa.
0: Ahí está, en el medio del barrio.
3: En el medio del barrio, ahí, por José Hernández y Conesa, exactamente.
0: Bueno, ¿y cómo fue llegar a un país como Irlanda, que nos suena tan lejano, no?
3: La verdad que siempre tuve un poco de obsesión por estos países, sobre todo lo que es Escocia, Gales, Irlanda, siempre me dio mucho la atención. Y bueno, no me quería quedar sin la oportunidad de conocer estos lugares y decidí, bueno, venir para acá.
4: Antes habías estado en otros países, me parece, Colo, ¿no?
3: Sí, me acuerdo que Lucho Baulde, que ahora también, bueno, le mando un saludo, no sé si está ahí, sí. Me había contactado para salir también en un espacio de jornada por Qatar. Yo estaba en Qatar en 2022, en la época del Mundial, así que ahí nos pusimos en contacto y demás. Pero como la comunicación era un poco complicada desde Qatar, no tan buena como acá la señal y todo, bueno, se cortaba, al final no pudimos terminar bien la nota, pero sí me acuerdo.
0: Bueno, ¿y qué estás haciendo hoy en Irlanda, Ariel?
3: Ahora en Irlanda estoy estudiando, estoy con una visa de trabajo y de estudio. Estoy trabajando como ayudante de cocina ya hace como 4 meses, un poquito más, y estoy estudiando inglés porque la visa se trata de eso, de estudiar inglés, perfeccionar tu inglés. Es como lo que te pide el gobierno, venir en el nivel en el que estés, inscribirte en un instituto y bueno, es ir mejorando y acá estamos tratando de dar lo mejor.
0: ¿Y tenías alguna noción del idioma antes de llegar o te fuiste, como se dice, curtiendo sobre la marcha?
3: No, tenía. Incluso cuando fui para Qatar ya tenía una idea previa, igual lo hablo mucho mejor ahora. Me manejo bastante bien, debo decir. Por lo que no soy un poco humilde, pero sí, me manejo bastante bien, por suerte.
0: Consejo para los chicos, estudien inglés.
4: Sí, tal cual, ni hablar.
3: Sí.
4: ¿Y te quedás estacionado en Irlanda o esto de que te llama la atención también Escocia, Gales, te ha permitido, digamos, recorrer también esos países?
3: Todavía, mira, justamente tengo ganas de ir a Escocia porque tengo mucha fijación con ese país, siempre me llamó la atención de acá, desde la parte esta de las islas, pero solamente fui a Irlanda del Norte, que pertenece al Reino Unido, no es parte de la República de Irlanda donde estoy yo, fui a Belfast, pero no, tengo que ir. En Inglaterra estuve justamente en diciembre del año pasado y sí.
4: ¿Cómo está el laburo? ¿Cómo la estás llevando en cuestiones laborales?
3: En cuestiones laborales, bien, la verdad que sí. Hay laburo. Si vos te la rebuscás con el tema gastronómico y con no se te caen los anillos para trabajar, vas a encontrar siempre acá, siempre hay oportunidades.
0: Contanos del clima en Irlanda, en Dublín.
3: Mirá, ahora el clima es bastante amable, por suerte. Estamos en veranito, sí, porque enero y febrero fue bastante complicado, llovía muchísimo, hace mucho frío, pero ahora hace calor, es húmedo, y no, está lindo, la verdad que está hermoso.
0: ¿Te has encontrado en tus vueltas por el mundo, Ariel, con otros chubutenses?
3: Sí, me he encontrado con otros chubutenses. La verdad que pocos, pero sí me he encontrado, sí.
0: Y ahora allí en Dublín, ¿te armaste un grupo de amigos? ¿Cómo es la cuestión social? Muchos chubutenses con los que hablamos coinciden en que extrañan mucho esa como espontaneidad que tenemos nosotros, ¿no? Para vernos, para ir a comer con alguien, para pasar a tomar un mate, un café con alguien conocido.
3: La verdad que sí, que parece extraño un poco eso, sobre todo el resto de los países de Latinoamérica también, o sea, he hecho varios amigos, México, Uruguay, Chile, pero el argentino por ahí tiene como un plus de espontaneidad que por ahí no acostumbramos a ver en otros lugares, eso es cierto.
0: Contanos de los sabores de Irlanda, ¿cuáles son los típicos?
3: Mirá, tema gastronómico no son tan reconocidos por el tema gastronómico. Tienen como una tarta de carne que es el stick, y que es como una tarta de cordero, una como tipo pascualina, y después el desayuno irlandés, que es bastante al inglés, que son huevos fritos, morcilla, chorizo, tranqui para arrancar la mañana, y café. Y después, bueno, muchos sándwiches, ellos comen muchos sándwiches, la verdad que como que no paran todo el día, entonces no comen, no se sientan a preparar algo muy elaborado.
0: Y la cerveza debe ser, bueno,
4: San Patricio, claro, a morir.
0: Febrero, todo verde, San Patricio, cerveza.
3: Sí, estuvo tremendo San Patricio, recuerdo en marzo, acá se detiene la ciudad, es como que te dan el día, ese día no trabajé, y fui a la celebración en el centro, no, una locura, la verdad que arman unos festivales tremendos, sí, no paran de tomar. Toman mucho acá, eso es verdad.
4: ¿Y la cerveza? ¿La calidad de la cerveza?
3: Ah, muy bueno. Muy bueno. La cerveza tiraba muy bueno.
0: Bueno, es muy bueno. Una gran ciudad, Irlanda, debe tener una movida importante. ¿Cómo se maneja la gente que vive allí, con las actividades, con los deportes, en la calle? ¿Qué se ve?
3: La verdad que son bastante del deporte, practican mucho deportes, sobre todo lo que es rugby, fútbol, boxeo muchísimo también. Sí, son bastante deportistas los grandes.
0: ¿Vos estás haciendo algo, Ariel? ¿Enganchaste con algún deporte?
3: Juego al fútbol a veces con amigos, a veces cuando tenemos tiempo que coordinamos, y después empecé hace poco, hará una cuestión de 2-3 meses, boxeo recreativo. La verdad, como para despejar y todo eso, que me gustó muchísimo, así que no, sí, tranqui con eso. Tengo un problema con la cámara, no sé, me estoy guiando con la cámara de WhatsApp, pero no es la misma configuración que la de ustedes, me parece.
0: Ah, pero te vemos bastante bien, ahí estás bien centrado en la imagen, te ves bien, mucho verde, que estás en un parque.
3: Sí, es un parque acá, una cuadra de casa. Bien. Acá se junta siempre la gente, viene con algo para comer, para tomar, tranqui, muy lindo lugar.
4: Por lo que se ve en el fondo, tranquilino, tranca. Estás en un lugar céntrico, en un lugar residencial de la ciudad. Mirá este semejante parque. Tremendo.
3: Sí. Acá se caracteriza mucho por el verde. La verdad que los espacios verdes que tienen son increíbles, son tremendos. Y este parque es como uno de los parques más chiquitos y como más tranqui. Hay unos parques, la verdad que hermosísimos. La verdad que hermosos los parques que hay.
0: Ariel, ¿y en un fin de semana que tenés libre, qué se hace por allá? ¿Salís a recorrer? ¿Conocés otros destinos?
3: Sí, cuando se puede, qué sé yo, que el clima acompaña, también hay que fijarse mucho el tema del clima. Sí, te vas, tiene unos lugares tremendos, Irlanda o las afueras de Dublín para recorrer, muy lindo, sobre la costa también, hermoso. La verdad que las playas que tiene acantilados, tiene un montón de lugares. Y tenés acá nomás, no sé, Irlanda del Norte también, que en un día, en el mismo día llegás, vas en tren y
4: claro,
3: Tenés unos lugares increíbles en Irlanda del Norte también, ahí en Belfast.
4: El transporte preferido, me imagino, subte, no sé si le dicen subte, o tren, ¿no? Más que el cole allí.
3: Sí, no, el subte de acá no tienen subte, tienen un tren, digamos, que es bastante antiguo, pero funciona muy bien. Y porque como que son de mantener, culturalmente son de mantener mucho sus raíces, sus instalaciones, sus construcciones viejas, y el tren es viejo, lo mantienen súper. Pero sí, el tren es como, el tren y el bus son preferidos acá para ir a algún lugar siempre.
0: Bueno, un país con mucha historia, con mucho castillo, con mucha cosa medieval, ¿no?
3: Recontra, sí, la verdad que hay muchísimos castillos para recorrer, mucha construcción medieval. Como te decía, conservan mucho el casco antiguo, son muy de la tradición, muy orgullosos. Yo creo que los, tanto irlandeses como escoceses, galeses, son de mantener mucho eso, una cuestión de orgullo, patriotismo, sí.
4: ¿Y en el trato son hoscos, son distantes? Uno al anglo lo tiene como... En principio como eso, ¿no? Como un tipo que siempre te marca la distancia, que no habla demasiado, que te habla lo justo. ¿Cómo es el trato?
3: No, son en general son amistosos ellos. No son tipos super dados, no son como los argentinos, pero no son tampoco como los ingleses. Son muchísimo más amistosos. Son bastante sociables. Si vos les hablás, te contestan, te sacan charla. Son, la verdad que gente muy sencilla, muy simple. No he conocido irlandeses, poco amistosos. De hecho, me acuerdo la primera vez que entré a un bar acá en Dublín, había unos señores sentados, usan los barriles, los antiguos barriles como mesa muchas veces, y había dos señores, más de 60, 70 años tomando, y ellos, si están tomando, te van a sacar charla muchas veces. Y me preguntaron de dónde era, a mí y a mi amigo, y cuando dije Argentina me dijeron, Maradona, sí, The Hand of God, la mano de Dios, y me hacían la seña, ¿no?, de la mano. Y bueno, ahí brindábamos, hablamos unos minutos. Son así, cuando vos le decís que sos de Argentina, aparte se identifican mucho con el tema de Malvinas, con el tema patriótico, y más quieren hablar con vos.
0: Qué bueno eso. Además tenés la camiseta bien maradoniana puesta. Ariel, ¿cómo se identifican con el tema de toda la cultura galesa y la colonia, la gran colonia que tenemos aquí en nuestra zona, la gran comunidad galesa? Cuando contás que sos de Patagonia, que andás cerca de Gaiman, ¿los galeses qué dicen?
3: Mirá, no me he cruzado con galeses acá, pero realmente no me he cruzado con galeses acá, pero... la gente grande sabe mucho eso, la gente que es de más de 55, 60 años por ahí sabe eso, los profesores que tenía en el instituto, o ahora estudio de vacaciones, lo que es estudio, pero ellos sí saben, tienen noción de lo de la colonia, y no, les parece ilógico. De hecho tienen a la Patagonia, muchas personas grandes acá tienen a la Patagonia como un pendiente en sus vidas para conocer, por una cuestión de que suena exótico para ellos, muy austral. Suena como ilógico para ellos. Bueno, así que es muy lindo cuando te hablan de eso.
0: Sos nuestro embajador, así que decir es que vengan a conocernos, a recorrer nuestra zona.
3: Sí, de hecho, una de mis profesoras de inglés, ella irlandesa, me acuerdo que un día, ya hacía como 3 meses que era mi profesora, sabía de dónde era yo, sabía que era de la Patagonia, y en eso sí son un poco más reservados. Y hice un trabajo de presentación acerca de la Patagonia, tenía que pasar a hablar, bueno... que era lo que yo consideraba lo mejor, las pros y las contras de la Patagonia, hablé, y me dijo que era su sueño conocer la Patagonia, que nunca se había animado a decírmelo, que desde chica soñaba con conocer la Patagonia, la fauna, los lugares, muy, muy locos.
0: ¿Y vino o todavía no? ¿Sigue siendo el sueño?
3: No, sigue siendo el sueño todavía. Sigue siendo el sueño, pero en algún momento va a ir seguramente.
0: Convencela, que venga, mandala para este lado.
4: Bueno, ya hablaste de lo recreativo en cuanto al deporte y lo recreativo en cuanto a lo nocturno. ¿Cómo es la vida de Dublín, la vida nocturna? ¿Has ido a algún boliche? Digamos, ¿hay lugares que se frecuentan, lugares emblemáticos de la ciudad?
3: Sí, es una ciudad, lo que es vida nocturna es súper explosiva. La verdad que ellos acá, por tradición, y creo que los que vamos llegando, vamos... intentando seguir eso, nos adaptamos a ese modo. Acá esperan el viernes y sábado, trabajan toda la semana, el viernes y sábado es salir a tomar al bar. Está lleno de bares con mucha historia, mantienen mucho la tradición de los bares. No, no, son pocos los bares con esa estética nueva, como aesthetic, como le dicen ahora. Son bares antiguos, recontra mantenidos en el tiempo y los conservan bien. La verdad que da gusto, hay muchas opciones. Y sí, es muy explosiva la ciudad. Se sale temprano, se sale a partir de las... Ellos capaz que a las 5 o 6 de la tarde ya están tomando, incluso antes, y hasta las 3, 4 de la mañana. Sí, sí. Sí, sí, acá a las 2 de la tarde capaz que uno tiene sed y pasa y toma cerveza, no importa si es verano o si es invierno, toman, toman y toman.
0: ¿Qué es lo que más extrañas, Ariel?
3: Y lo que más extraño es un asado con amigos, lo clásico, ¿no?
5: Sabíamos, sabíamos, es el, digamos, la coincidencia de todos los que están afuera, ¿no?
0: Hasta ahora no encontramos ningún vegano, ya va a aparecer alguno. Sí,
5: exactamente, ¿no? Porque la carne es muy distinta, es muy cara, suponemos. Hablabas vos de esa tarta de carne, ¿no?
3: Sí, la carne nada que ver, o sea, es el cordero de ellos, todo bien con el cordero de ellos, muy rico, pero no, nada que ver, la carne asada... Acá usan mucho como opción el cerdo, el pavo, el pollo, mucha salchicha comen, tipo salchicha parrillera, pero no es lo mismo. No tiene nada que ver con la calidad nuestra en ese sentido, te debo decir, no se compara.
5: ¿Y conseguís cosas como dulce de leche, yerba, no sé si sos matero?
3: Sí, acá hay dos puntos de venta. Uno se llama South America, que están en pleno centro, es un lugar muy chiquito. Y ahí vamos todos los argentinos y uruguayos, vamos a comprar yerba ahí, con palo, sin palo, dulce de leche, las golosinas de nuestras, dentro de lo que se puede conseguir, ¿no?
0: ¿Y hay alguna chance de algo parecido a un asadito cada tanto, Ariel, o no?
3: No, lastimosamente no. Lastimosamente no, lo que pasa es que acá hay una comunidad grande brasilera con respecto a ese tema, y ellos tienen como su asado, que le dicen la picaña, el corte, la picaña brasilera. Pero no es lo mismo, y menos los que venimos a la Patagonia, no es lo mismo.
5: Anda a comer cebú, anda.
3: No, no, tal cual, no es lo mismo. A veces me salen los reels en Instagram de no sé, de un tipo haciendo un asado y una tira de asado y te querés morir, te extrañás.
5: Claro.
3: El helado, chicos, son muy afortunados de tener una heladería a las 12 de la noche, ir a comprar o hacer un delivery. Acá no existe esa, y encima que el helado no es lo mismo. En eso sí, también se extraña bastante el helado, extraño el helado.
0: O sea que cuando te vayamos a visitar, sí, vamos con un buen costillar y llevamos una heladerita con mucho helado.
5: Vamos con una conservadora. Con una conservadora.
3: Por favor.
0: Ariel, por ahora favor, que estamos en pleno mundial, ¿qué se comenta del mundial allí en Irlanda? ¿Cuáles son los equipos que resuenan como favoritos? ¿Qué se comenta de Argentina y Messi?
3: Una locura. Se juntan bastante a ver, hay una comunidad latina fuerte, entonces los bares están llenos siempre y los irlandeses acompañan, son muy futboleros, por más que ellos no tengan una liga muy famosa, les gusta ver mucho fútbol, hinchan por Argentina y sí, la verdad que los bares no paran, y más que acá los partidos son tardísimos, o sea, pero están siempre llenos los bares.
0: Ariel, aprovechá a saludar a todos los que te conocen, a todos los que van a estar escuchando y mirándote. No sé si tenés alguna fecha de visita a la Argentina.
3: Por ahora no, la verdad que no tengo ninguna fecha porque hace relativamente poco que estoy, 7 meses, entonces es como que no tengo pensado volver, pero sí, bueno, le mando un saludo a mi familia, le mando un saludo a mis amigos que los extraño un montón, al grupo de amigos con... respecto a la música, yo tocaba en una banda ya también, toda esa movida, la verdad que hace falta bastante acá.
5: Sí, Hernán, y además vos tuviste experiencia como operador de radio, ¿cómo son los medios de comunicación? ¿Tuviste algún acercamiento o quedó como una experiencia para vos?
3: No, quedó como una experiencia, la verdad que fue lindo, fue uno de mis mejores trabajos, siempre digo, aprendí muchísimo, me divertí mucho. De paso le mando un saludo a Osvaldo Castro Ruiz, no sé si sigue ahí.
0: Sí, a la
5: lo cual. Por supuesto.
3: Osvaldo. Qué grande Osvaldo. Fue un gran jefe. La verdad que al principio intimidaba un poco con la seriedad, pero después me di cuenta que no era su rol de jefe. Y me acuerdo mis primeros pasos, que tenía, me tocaba el turno de noche y tenía que musicalizar nada más, estaba solo en la radio, y un día llegó y estaba durmiendo con los pies arriba del donde está la consola y me encontró ahí. Él me había dicho, guarda que te vas a dormir acá de noche, toma café, mantenete despierto. Y sí, llegó el primer día que me tocó de noche y me encontró durmiendo. ¡Qué vergüenza!
0: Le vamos a hacer llegar tu lindo recuerdo, sí, sí, a Osvaldo.
3: No fue una, fueron dos veces, porque me dijo, prometeme que no te vas a volver a quedar dormido. No, no, si me quedo dormido 15 minutos, Osvaldo. Después llegaba a 4 y media, re temprano. A los 2-3 días, lo mismo. No. El tipo tosió, hizo delante mío, sí, otra vez lo mismo. Me dijo, yo ya no sé qué hacer con vos. Me dice, ¿vos querés seguir trabajando acá o qué querés hacer? No, sí, Osvaldo, necesito un laburo, más vale, quiero seguir trabajando, le digo. Bueno, no sé, tomate un balde de café, toma mate, pero vos no te puedes dormir de nuevo. Así que no, no me dormí más, ¿viste?
0: No te dormiste nunca más, te quedó bien claro. No. Ariel, no, un placer.
3: Excelente como jefe.
0: Un placer charlar con vos. Te mandamos un beso enorme, a seguir disfrutando de ese solcito de Dublín. Y bueno, cuando andes por la Argentina, te venís a la radio un rato.
3: Dale, gracias por el contacto, chicos. Les mando un saludo. Y como siempre, bueno, lo mejor, siempre veo los reels, el contenido que suben. Me gusta bastante. Cuando me encuentro ahí con los reels, el algoritmo me tira ahí data. Así que les mando un abrazo grande, gracias por el contacto y aguante Trelew, la Patagonia y Chubut.
0: Aguante. No te duermas, Ariel.
5: No,
0: Colo,
5: no te vayas a dormir en el laburo.
3: Nunca más. nunca más.
0: Un beso grande, nunca Ariel. Más. Desde Dublín, chao, desde Irlanda, chubutenses por el mundo, hoy con Ariel Balmaceda.
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37 minutos de las 11 de la mañana en toda la Argentina, con toda la información en www.diariojornada.com.ar, y como siempre lo destacamos, allí la alternativa de sumarte a nuestro programa, porque nos vemos y nos escuchamos, y además también queremos recibir tu mensaje, queremos saber desde dónde nos escuchás, cómo va tu soleada mañana de día jueves. Recibimos los WhatsApp al 284-26-63-19.

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0: Bueno, modo invierno, nos comienzan a llegar algunas imágenes en la localidad de Gangán, una mañana muy fría, con algo de nieve ya en las calles. Ayer compartíamos también la imagen que nos hacían llegar desde Corcovado, ¿eh? Recuerden, momento ya para chequear los partes de transitabilidad antes de salir a la ruta y preparándonos para toda la alternativa turística del invierno. Acá seguimos acompañándote en la mañana por el aire y con datos importantes. Vamos a ver si llegamos a charlar con algún especialista, porque hoy es el día de la prueba de VIH. Es muy importante insistir que es una prueba confidencial, que es gratuita y que en todos los centros de atención a la salud podemos hacer el chequeo. 3 de cada 10 personas en la Argentina conviven con la enfermedad y no lo saben. De las personas infectadas, el 27% llega al diagnóstico de manera tardía. Se estima que en nuestro país, por día, 15 personas adquieren el VIH y 4 mueren a causa del SIDA. Día de la prueba de VIH, un buen impulso para que vos también te testees. Hace poco charlábamos con ella, una especialista en el tema, y justamente en el día que se conmemora hoy es importante repasar estos datos. Estamos en comunicación telefónica con Gachi Aguad. Gachi, ¿cómo estás? Bienvenida nuevamente a nuestro programa.
1: Hola, ¿qué tal? Muy buen día. ¿Me escuchás bien?
0: Sí, te escuchamos perfecto, Gachi, y recién ya estaba compartiendo algunos datos que vos publicabas hoy temprano. ¿Por qué es importante hacernos eco de la fecha que hoy se conmemora?
1: En realidad es el 27 de junio, que es sábado, pero bueno, empezamos a promocionar la fecha y hablar un poquito del tema unos días antes. Es importante justamente por los datos que vos decías y por esto de que las personas todavía hoy tienen ese prejuicio o ese miedo o las dudas de acercarse a realizarse el test del VIH, que es, bueno, que tiene que ver con esto, ¿no? Un diagnóstico a tiempo evita un montón de complicaciones en lo que tiene que ver con la salud de las personas. Entonces, desde la Secretaría de Salud de la Municipalidad de Puerto Madryn, a través del Programa Municipal Comunitario de VIH, es que están los consultorios de prevención combinada, que son itinerantes, que están en todos los CAPS, donde hacemos test de VIH y de sífilis y hablamos de todo lo que tiene que ver la salud sexual, ¿no? Que es tan importante a la hora de justamente hablar qué pasa, ¿no? Tuviste una situación de riesgo, se te rompió el preservativo, ¿qué hacemos? ¿Cómo es esto del test de VIH? ¿Cuántas veces me lo tengo que hacer? ¿Cuánto tiempo demora el resultado? ¿Es confidencial? ¿Es gratuito? ¿Se hace con consentimiento informado en un ambiente de cero estigma, cero discriminación? Entonces eso también es importante llevarlo y reflexionar, ¿no? Toda persona sexualmente activa, independientemente de su orientación sexual, una vez al año tiene que hacerse el test, ¿no? A veces pensamos, esto no, bueno, a mí no me va a pasar. No sabes. Cuida tu salud sexual. O sea, así como hablamos de la salud en general, la salud sexual también es importante. Y el test de VIH justamente tiene que ver con esto, ¿no? Con los nuevos diagnósticos tardíos, la cantidad de nuevos diagnósticos que estamos viendo. Así como hay un aumento de nuevos casos de sífilis, están relacionadas porque son infecciones de transmisión sexual. Entonces, por 5 o 6 diagnósticos de sífilis, siempre hay un diagnóstico, un positivo de VIH. Entonces, esto, ¿no? No tiene que ver con la edad, no tiene que ver con tu orientación sexual. Una persona que no se hace el test, bueno, es un buen momento para hacérselo. ¿Dónde te puedes hacer el test? En todos los CAPS de toda la, de la ciudad de Puerto Madryn, en prevalentes del hospital, en el POSI, en el modular, en el horario que atienden los CAPS, o si no, en los consultorios itinerantes que estamos, por ejemplo, hoy jueves estamos en el CAPS Güemes hasta las 2 de la tarde, y los lunes estamos en el CAPS Azcarate. Y vamos itinerantes, ¿no? Yendo a los distintos barrios para que las personas se acerquen, puedan hacerse el test, hablar de la salud sexual, qué les pasa, los miedos, qué pasó si tuviste una exposición de riesgo, tenés problemas en el uso del preservativo. Bueno, hay herramientas que son, que se llaman de prevención combinada, que son justamente, ¿no?, herramientas que podemos usar para prevenir las infecciones de transmisión, incluidos el VIH. Que estas herramientas son gratis en el sistema público de salud, si tenés obra social o si tenés una prepaga. Y estos datos son importantes porque a veces las personas piensan, no, si solamente en el sistema de salud, no.
0: No.
1: Si tenés obra social o prepaga, es gratis, por eso hay una ley que te ampara, la Ley Nacional de Respuesta al VIH, que es la 27.675. Entonces, todas estas cosas nosotros las comunicamos, las informamos. Tenés obra social y necesitas preservativos porque sos alérgica al látex, ¿sabés qué? El médico te puede hacer una receta indicándote preservativos y te los dan gratis en la farmacia. O sea, todas estas cosas que por ahí a veces las personas no las saben, en este espacio nosotros les informamos, les decimos, charlamos, es como un ambiente más distendido donde la persona se acerca y tiene como esta seguridad y este tiempo donde se puede charlar de un montón de cosas que tal vez en otro espacio no lo puede hablar.
0: Son estas cuestiones que por ahí parecen obvias, pero es importante poder reforzarlas. Mencionaste algo que me parece interesante, Gachi, para consultarte. El tema de las edades, acá no estamos hablando de un rango en particular. Mencionaste el tema de sífilis, que viene en aumento y esto genera preocupación en los últimos años. ¿Se puede hablar de que hay mayor incidencia en el último tiempo en personas más 40? Porque uno por ahí cuando habla de estas cosas lo asocia a los adolescentes que no se cuidan, que no saben. Pero en realidad me parece que hay que concientizar sobre lo que sucede en los más grandes, ¿no?
1: Bueno, ese es un tema. Por eso yo te decía, ¿no?, esta cuestión que tiene que ver con el prejuicio. No, no. Más 40 son los más que llegan con diagnósticos tardíos a la consulta por esto, ¿no? Vos fíjate que está relacionado el cuidado de la prevención con el embarazo.
0: Sí.
1: Y en el caso de las mujeres, la ausencia de la menstruación, uso algún método anticonceptivo, entonces, ¿para qué usar preservativo? Entonces, todo esto que tiene que ver con la cultura, con lo que venimos trayendo de la información que tenemos, que no hay mucha últimamente. Entonces, bueno, esto, ¿no? Si tenés más de 40 años y si tenés relaciones sexuales, por más que uses algún método anticonceptivo, usa preservativo, campo de látex, porque estamos preveniendo infecciones de transmisión sexual y lo estamos viendo a nivel país, provincia y local también, los nuevos diagnósticos en personas de más de 40. Entonces, como que también hay que poner un foco,
0: claro,
1: que estamos preveniendo infecciones de transmisión sexual y lo estamos viendo a nivel país, provincia y local también, los nuevos

0: que también tiene, también se tiene que medicar, porque muchas veces viene una persona y le decimos, no, a ver, relaciones sexuales de a dos, tratamiento de a dos. Entonces, esto también es importante, ¿no? Cómo seguir el tratamiento, la importancia que tiene de la toma de la medicación, en fin, todas estas cuestiones, ¿no?, que hablamos con las personas que muchas veces no la tienen clara y lo desconocen porque, ya te digo, porque tiene que ver por ahí con la edad generacional, que en esa época mucho del tema no se hablaba. Entonces, es un grupo donde estamos poniendo también un foco ahí grande, ¿viste?
1: Gachi, ¿cuáles son las principales falsas creencias que has escuchado en el marco de toda la tarea que llevas adelante?
0: Y se sigue pensando que por tomar mate,
1: No, ¿en
0: por
1: serio?
0: ejemplo, sí, por ejemplo, no sé, algo, nosotros trabajamos también con mujeres. Suponete, una mujer con VIH, perdón lo que voy a decir, pero lo vemos, su periodo menstrual, por ejemplo, en la casa, desesperados a desinfectar el baño, la lavandina, todas estas creencias que tienen que ver. Se sigue pensando, ya digo, en el mate, en los besos. Siguen habiendo un montón de mitos y tabúes que, bueno, que hay que empezar a, de a poco, ¿viste? Estamos en el 2026 y hay que hablarlos. Ya te digo, el VIH ingresa a nuestro organismo y actúa sobre el sistema inmunológico. Entonces, por ahí me preguntan, ¿y cuáles son los síntomas? Muchos y variados,
1: Claro.
0: ¿entendés? Puede ser desde una neumonía, una gripe, ¿entendés? Entonces, hay un montón de factores que pueden ser. Entonces, ¿cuál es? Bueno, a ver, pienso. Sí, bueno, no sé, hace 3 meses que estoy con una persona o conocí a alguien, tuve relaciones sexuales, no me cuidé. Uy, bueno, qué buen momento para ir a hacerme el test. Entonces, vos fíjate como que hoy avanzamos tanto en todo lo que es estamos hablando de PrEP, que es una medicación, que las personas pueden tomar para prevenir la transmisión del VIH. Estamos hablando de que tenemos evidencia que una mujer con VIH en la lactancia, si está indetectable, no transmite el virus. Entonces, tenemos muchísimos avances en lo que tiene que ver ciencia, medicina, pero todavía seguimos como en los años 80, 90, donde sigue siendo un tema social. Entonces, tiene que ser ese abordaje social, comunitario,
1: Integral.
0: territorial, integral, ¿entendés? Entonces, desde ese enfoque, siempre con perspectiva de derechos, poniendo a la persona en el centro, es que trabajamos estos consultorios de prevención combinada. Por eso, combinada, porque combinamos varias herramientas para que la persona tenga conocimiento y a su vez evitar en este caso la transmisión del VIH, que es una ITS que no tiene cura.
1: Y como siempre, y como en tantas afecciones, como siempre lo decimos, la importancia del diagnóstico temprano que cambia completamente el panorama futuro.
0: Claro, porque no es lo mismo una persona que llega con un diagnóstico reciente que esa persona que hace muchos meses que tiene el virus, que no sabía que lo tenía, que ese virus está produciendo un montón de complicaciones en la salud de esa persona. Entonces, ya llegás, por un ejemplo, llegás a la guardia, llegás muy mal, te tienen que internar. Y todo eso genera un montón de angustias que la misma persona las va sintiendo y también el cuerpo mismo que ya llega, si bien vas a tener medicación como para poder ir mejorando situación, no es lo mismo que con un diagnóstico reciente que con un diagnóstico tardío que conlleva una internación.
1: Súper clara, Gachi, te agradecemos mucho por estos minutos. Nos anticipamos también al día específico, pero es todos los días del año, aunque suene un poco trillado.

0: decirlo así, tenemos los test disponibles, es confidencial, es gratuito, es cuidarnos.
1: Muchísimas gracias a ustedes por la nota y bueno, esto, los esperamos en los consultorios de prevención combinada y en todos los CAPS que hacen test rápido, en prevalentes, en el modular, en el POSI, o sea, tenés un montón de lugares donde poder ir a hacerte el test. Preferible saber. Muchísimas gracias.
0: Un beso grande, Gachi. La palabra de Gachi Aguad en la mañana por el aire.
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0: damos la bienvenida solazo de por medio a Coco Salvo en los controles, puesta en el aire y musicalización. Hoy sí, Coquito, a puro sol en el mediodía de Trelew y alrededores. Actualizamos los datos y reiteramos, para hoy el servicio meteorológico anuncia una máxima de 9 grados en nuestra comarca. Y no se descarta un poquito de viento en horas de la tarde, hay que decirlo, 4 grados 2 a esta hora, y para la tarde el viento, bueno, soplaría del sector norte con ráfagas que andarían, lo decimos así, en potencial, como para intentar que no sea tanto, en los 70 kilómetros por hora.
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0: Escucha qué buena música antes de avanzar hacia la próxima entrevista en la mañana por el aire en Jornada Radio y anticipando la semana recontra fría y bien de invierno que se nos viene después de este finde, pero por ahora, buena música.

0: Vamos a saludar a la próxima entrevistada en esta edición Por el Aire. La verdad que un aporte muy importante de los científicos del CEMPAT que han analizado algunos detalles sobre el impacto de la colonia de lobos marinos de Punta Loma. Estamos en comunicación telefónica con Rocío Loizaga. Rocío, bienvenida. Jacobo y Maru, te saludamos. ¿Cómo estás?
1: Hola, ¿qué tal, chicos? ¿Qué tal, audiencia? Buen día para todos.
0: Bueno, contanos un poquito de este trabajo muy específico, ¿no? Zona Punta Loma, una de nuestras colonias de lobos. ¿Qué han podido establecer?
1: Bueno, la verdad que este trabajo tiene como varias aristas, ¿no? Porque no tiene únicamente que ver con la biología o la conservación de la especie, sino que quisimos ir un poquito más allá y tratar de explorar cómo ha impactado nuestro recurso natural en nuestra economía regional con una actividad que ya está establecida como producto turístico, como es el buceo con lobos.
0: ¿Y es entonces un lo que tiempo llevó?
1: Sí. La verdad que nos llevó fue más como un trabajo de revisión bibliográfica, o sea, nosotros muchos datos biológicos ya lo teníamos, como es la abundancia, como son la edad de los individuos. La verdad que lo que por ahí un poco más nos llevó fue la interacción con las operadoras, en el sentido de que ellos tuvieron que hacer el trabajo de reconstruir históricamente su actividad, ¿no?
0: Bueno, un informe del impacto que es fundamental para poder sostener la actividad sin atentar, ¿no?, contra el crecimiento de la colonia, de esta especie.
1: Claro, yo creo que algo positivo de este trabajo es que Chubut tiene como una marca, una insignia, que es el turismo basado en naturaleza, ¿no? Entonces, como que siempre uno mira la actividad desde el lado de los operadores, es decir, bueno, cuánto le generaría a esos operadores o cuánto gasta la gente, y nunca pusimos la mirada, bueno, en cuánto vale ese recurso natural. Entonces era un poco para darle ese valor a esta fauna que tanto nos da en la región y poder así darle como un impulso a la conservación de nuestras áreas naturales.
0: Y de hecho ustedes han puesto números concretos, ¿no?, de
1: claro,
0: cuánto es el ingreso que se logra gracias a esta colonia.
1: Sí, lo que nosotros hicimos fue, cuando nos propusimos, bueno, de determinar el valor de no consuntivo. Esto es muy importante porque el valor que nosotros estimamos es un valor no consuntivo. ¿Esto qué quiere decir? Que no se extrae ni se mata animales. Porque es muy fácil pensar en, bueno, en cuánto vale un lobo marino si yo lo tendría que vender a un oceanario o si cuando lo cazaban y lo explotaban para sus pieles y sus grasas, ¿no? Estamos hablando de otra, acá estamos hablando de la fauna que está en su hábitat, está en libertad, está en su hábitat natural. Bueno, es decir, ¿cuánto vale ese recurso natural que nosotros hacemos uso como recurso turístico? Para poder llegar a ese valor económico tuvimos que enfrentarnos en varios aspectos, unos aspectos que es el biológico y ecológico, que nosotros como trabajamos en el laboratorio de peces marinos del CECIMAR, acá en el CEMPAT, y tenemos una trayectoria muy larga como grupo de investigación, teníamos muchos datos ya procesados y obtenidos, entonces lo que nos faltaba en la parte, bueno, de las reconstrucciones, y bueno, ¿cuánto vale hacer la actividad? ¿Cuánto valía en sus comienzos? ¿Cuánto vale ahora? ¿Cambió o no? Así como la lobería cambió desde sus comienzos, desde la que se empieza a hacer el turismo, el buceo con lobos, la lobería cambió su estructura social, cambiaron sus números, entonces, bueno, ¿qué pasó con la actividad? ¿Fueron de la mano o no? Como que ese fue nuestro objetivo, ver si el crecimiento de una actividad económica repercute sobre esa población que nosotros estamos haciendo uso.
2: Sí, la verdad.
1: Y lo que vimos, sí, perdóname.
2: No, decime. Rocío, la verdad que los números suenan muy interesantes desde el impacto económico porque, digamos, la última actualización, según ustedes, son $708,000, unos más de 1.010 millones de pesos, y hablan de un rédito global, de histórico, de unos 5 millones de dólares, y estamos hablando de 7.500 millones de pesos actuales. ¿Por qué ir a ese aspecto? ¿Qué los llevó a entender o a querer saber de ese aspecto de rédito económico?
1: Y porque a nosotros que trabajamos con la biología y la conservación de las especies, por ahí mucha se pregunta, ¿y por qué lo querés conservar? ¿Cuál es la importancia? ¿cuál es el valor de conservar el recurso natural, no? Es como que la gente, por ahí es mucho más fácil, si nosotros hablamos un valor numérico, económico, que estamos acostumbrados a verlo, a tratarlo en la casa, yo quiero ir a comprar pan, vale tanto, quiero hacer una excursión, vale tanto, bueno, ¿cuánto vale mi recurso natural? Era un poco para darle ese valor a la protección de las áreas naturales protegidas de la provincia, valorizar la conservación de especies a largo plazo, porque si nosotros podemos saber cuánto vale, cómo podría generar o cuánto vino generando, también nos permite proyectarlo en el futuro y decir, bueno, ¿vale la pena que se duplique la cantidad presente de operadoras o no? ¿Vale la pena sumar más turistas? Sí, no, bueno, si nosotros no tenemos ese valor y no conocemos los contextos sociales y comportamentales de la lobería, es muy difícil hacer entender a la gente que tiene que legislar, a la gente que tiene que regular las actividades, desde un punto de vista netamente biológico o ecológico, ¿no? Entonces dijimos, bueno, quizás si vamos por un lado más económico, nos presten un poquito más atención a nosotros que somos biólogos de profesión, ¿no?
0: Claro. Bueno, y lo interesante de todo este informe es que está a disposición de la comunidad, también uno, ¿no? Como
1: sí,
0: vecino,
1: supuesto.
0: Como turista, como apasionado por la naturaleza de la zona, también entender un poco cómo funciona esta opción que tenemos allí en Madryn.
1: Sí, por supuesto, esto está para toda la gente, tanto desde el gobierno, que es nuestra autoridad de aplicación, hasta la gente que se interesa, los turistas, el sector privado. Acá fue fundamental, y esto quiero remarcar, el aporte del sector privado, ¿no? Porque uno siempre piensa que la relación entre los biólogos que conservan es difícil con el sector privado que quiere explotar ese recurso natural, ¿no? Y debo decir que esta vez nos sentamos, charlamos, pudimos trabajar juntos, colaboramos, ellos nos pasaron datos, o sea, la verdad que es destacable el poder unir dos sectores en el pos del objetivo de que todo sea beneficiado, porque si el recurso persiste en el tiempo, nosotros seguimos investigando, ellos siguen trabajando y es como que salimos todos ganando, ¿no? Entonces me parece que algo destacar también el rol fundamental que tuvo el sector privado en este momento, que fueron las operadoras de buceo, al acercarse y poder otorgarnos los datos que nosotros necesitábamos.
2: Bien, y hablando específicamente de su trabajo, desde lo biológico y de lo ecológico, hablaste de que la colonia ha cambiado, de que se ha transformado, ¿cómo está esa colonia y cómo ha impactado esta actividad turística, cómo ha impactado esta actividad que genera estos recursos?
1: Bueno, la actividad comienza allá por el 2005, donde teníamos una lobería que era netamente estacional, reproductiva. Nosotros teníamos lobos únicamente durante la temporada cálida, que es la temporada reproductiva de los lobos, que se acercan a la costa a reproducirse. Pero a lo largo de los años la población en general en todo lo que es la costa de Patagonia Argentina se viene recuperando con una tasa muy positiva de crecimiento, lo cual se vio reflejado una tasa de crecimiento de un 4% en Punta Loma. Entonces pasamos de tener lobos únicamente en un periodo del año a tener lobos todo el año. Pasamos de una lobería que era netamente reproductiva, con machos y hembras reproductivas, a una lobería que hoy nosotros vamos en mayo, junio, tenemos juveniles, tenemos un montón, las crías nacidas ese año, o sea, cambió su composición social y cambió la permanencia de los lobos, tenemos lobos todo el año, con lo cual es el recurso se puede aprovechar todo el año y no solo en un periodo puntual que sería el verano en la etapa reproductiva. Entonces este cambio en la composición social y este cambio en los números hace que todo sea más favorable al desarrollar una actividad económica sobre ese recurso. Hoy por hoy estamos hablando en el pico de temporada, que es en octubre, que es cuando nosotros medimos el mayor número de lobos, de 600 lobos, en la colonia alrededor de 600 lobos, la colonia de Punta Loma. Fluctúa claramente, no tenemos esa carga de lobos todos los años, pero sí tenemos muchos lobos para poder hacer, y sobre todo los juveniles, que son los que más tienen este comportamiento lúdico, son más propensos a acercarse a la gente, son como más curiosos, entonces al tener esa clase de edad permanente en la lobería hace que sea la actividad mucho más entretenida y inolvidable para el que lo realiza.
0: Un aporte muy interesante y me animo a decir hasta necesario. Y también que quién te dice, ahí quedan unos puntos suspensivos con un debate que se viene dando y resuena cada tanto en la provincia, que es ir pensando en la posibilidad de un buceo con ballenas también.
1: Sí, tal cual. Es un debate que se viene dando hace bastante tiempo. Creo que necesita, bueno, un poco más de discusión y ver aspectos. Acá lo importante fue que es una especie que nosotros del laboratorio de frenos marinos la tenemos muy estudiada. Entonces conocemos muchos aspectos de esta especie. Entonces también resulta mucho más fácil poder hacer inferencias, ¿no?, con respecto a su ecología y la interacción con los humanos. Con ballenas quizás hay muchas cosas que todavía no la tenemos un poco tan claras, entonces necesita como un debate mayor o una discusión de todos los sectores para ver si dónde, cómo, cuándo, con quién, ¿no? Pero yo creo que el buceo con lobos hoy por hoy ya es un producto establecido en la provincia, un producto que se puede realizar sin mayor problema y claramente la población no se está viendo afectada por esta actividad antrópica, ¿no?
0: Y era importante tener este repaso. Rocío, gracias por compartirlo y que tengas una excelente jornada.
1: No, gracias a ustedes y para lo que necesiten, siempre estamos a disposición.
0: Gracias.
3: Gracias.
0: La palabra de Rocío Loizaga desde el CEMPAT, Puerto Madryn.

0: Bueno, dentro de algunos minutos quiero hacer un repaso, de los partidos del Mundial de hoy, de los partidos que definen los grupos C, el grupo F, por supuesto, y también el grupo D, que es el grupo que tendrá los partidos más tarde, a las 23, Turquía, Estados Unidos y Paraguay y Australia. Lo vamos a hacer para repasar las posiciones de esos grupos y las posibilidades de los equipos ya clasificados, por ejemplo, Estados Unidos, bueno, Alemania en el grupo E, y en el grupo F hay que hablar de una definición de bandera verde entre Japón, Países Bajos, también Suecia, que tiene posibilidades. Pero antes nos vamos a Puerto Madryn. A esta hora los saludo, perdón, a Comodoro Rivadavia. Germán Velasco es de Comodoro Rivadavia. Discúlpeme, ya lo había mudado a Puerto Madryn. Bueno, no le quedaría mal venirse un tiempo por acá, por la costa, por la más linda.
1: Hey, yo también tengo costa acá, en Comodoro, te aviso, pero no estoy en León, sino en Comodoro, donde también hay costa. Pero mal no vendría ir a Puerto Madryn, no tengo problema. Claro. Habría que ver qué quiere la dirección de la radio nomás, pero a disposición
0: está. No, usted sí, todo terreno. Bien. Germán Velasco, ¿cómo está Comodoro Rivadavia a esta hora? ¿Cómo está?
1: Está frío.
0: Está frío, ¿no?
1: Más frío que el Monumental.
0: Bueno, sí. No, pero le están poniendo el techo al Monumental. Castro Urdiese, que ahora va a ser el estadio.
1: Está con el techo, con los pochoclos no se mojan.
0: Exactamente. Bien, bueno. Sí. Cuénteme la actualidad de la ciudad petrolera a esta hora.
1: Bueno, acá el tema del día en Comodoro es el traspaso de los bienes de YPF hacia provincia y no hacia el municipio. Bueno, salieron todos. El intendente salió a hablar.
0: La cabeza.
1: Salió a hablar el senador Minari, le respondió el gobernador, salió a hablar el diputado Luque, le respondió, salió a hablar el ministro Ponce, salió y le responde la secretaria de Ambiente, Jordana Merla, que dijo que Ponce deje de ser vocero del IPF. Bueno, misiles por todos lados, parece Medio Oriente eso. Pero lo cierto es que aún no hay una voz oficial, el intendente no ha hablado, pero sí quien habló fue el viceintendente, que dijo: a la gente la cansa estas peleas por redes sociales. Sí. Hay que ponerse a trabajar en conjunto seriamente y ver la forma de buscar una solución a todo esto, ¿no? Lo que tiene que ver con el traspaso de los bienes de YPF, que son más de 200 propiedades, entre tierras, viviendas, instituciones y demás. Si les parece, escuchamos al viceintendente Maximiliano Sampaoli y lo que decía.
2: Buen día, ¿cómo les va? Mira, mi opinión es bastante... Creo que son discusiones inverosímiles, son temas que la comunidad lo que menos espera es que se discutan por las redes sociales. Es una situación de la que venimos hablando hace tiempo, es cierto. Hoy escuchaba algunas declaraciones del ministro diciendo, personalizando las cuestiones, digo, una cosa bastante, bastante rara, por cierto. Hay tierras de YPF que hace muchos años ocupan clubes. Hay tierras de YPF que hace muchos años ocupan instituciones. Hay tierras de YPF que en algún momento la empresa no hizo nada para que no sean usurpadas, y hay familias comodorenses que se consolidaron allí. Digo, allí no hay discusión. Las tierras que son de los clubes, que ocupan los clubes, debiesen ser de los clubes. Las tierras que ocupan instituciones deben ser de las instituciones. Las tierras donde hay familias comodorenses consolidadas, habrá que buscar la manera de regularizar esa situación. Después, el resto de las tierras, y no las discutamos por las redes, sentémonos y discutamos cómo debemos discutir quienes tenemos responsabilidades, elevemos la discusión. La comunidad está harta y muy cansada de este tipo de sucesos. Sentémonos quienes deben sentarse, no digo que tengo que ser yo, pero quienes deban sentarse allí, incluyendo a la universidad, incluyendo a quienes pueden aportar ideas para ver qué hacer con el desarrollo de esas tierras. Si no, vamos a entrar en una discusión mucho más baja todavía, porque, al ministro de Hidrocarburos le podríamos plantear también esas tierras que dicen que no van a ser ni para OTAN ni para Luque, ¿serán para el hospital de Comodoro, que hará la provincia? ¿Esas tierras serán para los colegios que faltan en Comodoro y que hace años no se realizan, a pesar de que el municipio le ha cedido tierras al Ministerio de Educación? Digo, esa no es la discusión que la comunidad necesita. La discusión es acá adentro, es en las comisiones, es en el despacho del gobernador, en el despacho del intendente. Quienes tienen responsabilidad, para poder tomar decisiones y siempre pensando en el bienestar de nuestra comunidad, que creo que todas estas discusiones por las redes lo que menos hacen es pensar en eso.
3: ¿Tiene conocimiento de que se vaya a dar alguna reunión? Digo, bueno, plantea que esto se tiene que dar en puertas cerradas, como corresponden estos temas, ¿no? Porque son importantes para la población.
2: No, yo no digo puertas cerradas, digo en los ámbitos donde deban darse, con las instituciones que deban darse. No tengo conocimiento que haya convocatoria de alguna reunión de estas características. Puede ser que esté convocada y no haya sido convocado yo, valga la redundancia, que no sería el problema, digo, quienes tienen responsabilidad, sentarse a discutir qué podemos hacer con el edificio de la administración, qué podemos hacer con las tierras del 4.5, como se le llama allí, entre la universidad y Moscón, y del 3.5, perdón. Hay muchas tierras. En su momento yo le di una carpeta a la gente de YPF cuando comenzamos la discusión con todos los bienes catastrales que hay en Comodoro, con todos los bienes en Comodoro que catastralmente figuran en YPF. Después a mí no me convocaron más a las reuniones, pero digo, eso no es lo importante. Lo importante es poder resolver en los ámbitos que hay que resolver y elevar la discusión.
4: Maxi, ¿crees que con esta decisión que tiene provincia, ¿no?, con todo en la mano para poder decidir, corren riesgo, por ejemplo, los clubes de la zona de kilómetro 3, otras instituciones?
2: No, yo quiero creer que no. Digo, estamos hablando de muchos clubes, Ameguino, Talleres, Saavedra, el Tiro Federal, el Club Tiro, el Náutico, el Club Paso no existe más, el Santa Lucía, la Fede, Oeste, si no me equivoco. El único que en su momento había podido regularizar sus tierras fue USMA, que también formaba parte de la Asociación Deportiva YPF. No, yo no creo que corran riesgo. En su momento hubo algunos riesgos, recuerden, allá por el año 2016, 2017, hubo alguna inmobiliaria, algún broker inmobiliario de Buenos Aires que puso a la venta algunas de las tierras de estos clubes, y en este Consejo Deliberante se sancionó una ordenanza, obviamente no con una restricción al dominio, pero sí marcando que las tierras que venían siendo utilizadas para actividades deportivas por los clubes debían seguir en la misma línea. En aquel momento recuerdo que analizamos una normativa parecida que había en Paraná. No creo, porque digo, como dije al comienzo de la conversación, las tierras que hace décadas son utilizadas por los clubes deben ser de los clubes, las tierras que hace décadas son utilizadas por otras instituciones lo mismo, y con la incorporación de muchas tierras que, inclusive hay un par de urbanizaciones que nacieron de manera medio irregular, pero que se fueron consolidando, que ya estaban en negociación con YPF para la venta concreta de la tierra, allí Camino al 5, que se le llama Costa Atlántica, y hay algunos lugares. Digo, allí no hay discusión. Esas tierras deben hacerse todos los trámites administrativos para que los clubes tengan su escritura, para que las instituciones tengan su escritura y para que los vecinos que han consolidado su núcleo familiar en esos lugares lo puedan regularizar.
5: Bien, el análisis que me pareció muy sensato y con muchos datos estadísticos, bastante realista, el viceintendente de Comodoro, Germán Velasco.
1: Así es, ¿no? Así lo decía el intendente, y con datos, con la información con respecto a lo ocurrido con los bienes YPF que fueron traspasados al gobierno provincial, y ahora serán ellos quienes decían, bueno, qué va a pasar en el medio, hay clubes, hay de todo, ¿no? Veremos a ver qué va a pasar. Tengo un dato de que hoy por la tarde se llevaría adelante una reunión. Todavía no hay mayor información que eso.
5: ¿De alguna conferencia de prensa de las autoridades municipales?
1: Nada. Intenté por todos los caminos, hablar con el intendente, habló el viceintendente nomás.
5: Bien.
1: Que también se enteró de esta situación a través de los medios y de las redes, nada más.
5: Perfecto. Bien, Germán, no sé si usted tiene que agregar algo más a esta hora, no sé si, por ejemplo, tiene alguna expectativa sobre lo que va a pasar mañana en la definición del rival de Argentina en el Mundial, no sé si quiere decirme algo más.
1: Sí, yo creo que mañana va a estar todas las miradas puestas en el grupo de España, Uruguay, Arabia y Cabo Verde.
5: A las 9 de la noche son los partidos. ¿Sí?
1: Y mañana va a estar todo allí, ¿no? Y el sábado, bueno, Argentina ya clasificada, pero va a estar todas las miradas puestas ahí a ver quién nos toca.
5: Claro.
1: Nos toca, ¿no? Porque hasta España puede quedar afuera igual, guarda.
5: Sí, si le gana a Uruguay puede quedar afuera, exactamente. Hoy nos tocaría Uruguay.
1: Si Uruguay va al batacazo, le gana a España y Cabo Verde le gana a Arabia, nos tocaría Cabo Verde.
0: Sí, exactamente, exactamente. Hoy nos toca Uruguay. Hoy nos toca Uruguay porque Uruguay tiene un gol más a favor.
1: Un partido muy duro. Muy duro.
0: Sí. Pero
1: Uruguay puede venir mal, pero Uruguay, si Argentina, son partidos muy duros.
0: Sí, sí, sí, es verdad, pero Uruguay no es un equipo que me parezca que esté al nivel de Argentina, pero es como vos decís, son partidos duros y los partidos del Mundial muchas veces son impredecibles. Le agradezco el contacto, Germán Velasco.
1: Bueno, le mando un abrazo grande y que ande bien.
0: Un abrazo. Germán Velasco, nuestro compañero desde Comodoro Rivadavia, a esta hora en Por el Aire, en Jornada Radio.
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Bueno, decíamos, partidos del Mundial de este jueves 25 de junio de 2026. Son 6 partidos, mañana ya va, desciende la cantidad. Mañana tendremos 4. Por el grupo E juegan a las 17. Curazao, Costa de Marfil en Filadelfia. Y Ecuador, Alemania, Nueva York. Alemania clasificado y con el primer lugar del grupo, 6 puntos, 2 jugados, 2 ganados. Costa de Marfil tiene 3 puntos. El que mejor perfilado está para obtener el segundo lugar, un empate le alcanza. Y Ecuador y Curazao con un solo punto. Ecuador que tiene que ganarle a Alemania para ser segundo y esperar que Curazao no, o que no gane Costa de Marfil, claro, ¿eh? Que no gane Costa de Marfil. Ese es el rival que no tiene que ganar para clasificar segundo, sino si le gana a Alemania y Costa de Marfil también gana, Ecuador tiene que esperar ver si es uno de los mejores terceros. Por el grupo F, a las 20, Japón-Suecia en Dallas, donde va a jugar Argentina el sábado a las 23, y Túnez-Países Bajos en Kansas, donde está la concentración de la selección argentina. Bien, acá hay que decir que Países Bajos y Japón jugaron 2, ganaron 1 y empataron 1, o sea, tienen 4 puntos. Suecia tiene 3 y Túnez 0, o sea que este grupo no está definido. Países Bajos tiene el partido más fácil con Túnez, que no ha sumado puntos, y Japón-Suecia se juegan entre sí la clasificación. Si Japón gana, también obliga a Países Bajos a ganar para liderar el grupo, porque puede pasar que incluso Japón termine liderando este grupo. Y si Japón gana el grupo, lo que hace es evitar a Brasil en los cruces de 16avos de final. Grupo D, el último que se juega esta noche a las 23, Turquía, Estados Unidos, y a las 23 va a ser Paraguay, Australia. Recordemos que Estados Unidos ganó sus 2 partidos que jugó ante Paraguay y Australia, tiene 6 puntos, ya está clasificado en el primer lugar. Australia y Paraguay tienen 3 puntos, así que definen entre sí el segundo lugar. Y Turquía ya ha eliminado. Así que son partidos atractivos. Hoy veremos qué pasa con los seleccionados, 2 seleccionados sudamericanos, los de la Conmebol. Primero temprano Ecuador y después hablamos de Paraguay. Y mañana se decide el rival de Argentina en 16avos de final. Por ahora es Uruguay, ¿por qué? Porque España tiene 4 puntos. Uruguay y Cabo Verde tienen 2 puntos porque empataron los 2 partidos que jugaron. Sucede que Uruguay tiene 3 goles a favor y 3 en contra. Cabo Verde tiene 2 goles a favor y 2 en contra. Ese gol a favor que tiene, ese gol de más que tiene Uruguay, lo pone en el segundo lugar y hoy lo direcciona a ser rival de Argentina en 16avos de final. Pero veremos la definición de mañana en el grupo H a las 21. Cabo Verde con Arabia Saudita en Houston y Uruguay, España en México, en Guadalajara. Los partidos que definen la fase de grupos en el Mundial 2026 de Estados Unidos, México y Canadá.

0: Claro que sí, con Juan Martín Cángaro. ¿Cómo andamos, Juan?
1: ¿Cómo están? Buen día, buena mañana. Aquí estamos, con 6 grados de temperatura, se siente el fresco y está nubladito, hay bastante nubosidad aquí en la ciudad, pero sin pronóstico por el momento de precipitaciones, solo nubes.
0: Bueno, pero seguimos cruzando los dedos para que llegue la tan ansiada nieve.
1: La semana que viene aparece ahí un bajón importante de temperatura a partir del martes, miércoles, y bueno, ahí hay algún pronóstico de nevadas que, bueno, con esas temperaturas uno piensa que se puede llegar a dar. Pero bueno, a cruzar los dedos.
0: Juancito, contanos cómo anda la mañana.
1: Bueno, mañana movida en cuanto a lo informativo. Nosotros hemos decidido abordar la cuestión educativa, la cuestión de las escuelas. Bueno, hemos tenido, como cada vez que se acerca el invierno, algunas situaciones vinculadas a calefacción de algunos establecimientos educativos y demás. Bueno, y en particular la escuela 740 de Meta, hace ya bastante tiempo que tuvieron que reinstalar en un sector vinculado a las prácticas toda la instalación de gas. Eso llevó a que el sector, si bien la escuela no suspendió las clases, el sector haya estado sin utilizar durante bastante tiempo, o sin utilizarlo normalmente al menos, y ahora se estima que ya en estos días, a lo sumo a la semana que viene, se podrá normalizar esa situación. Estuvimos hablando con el responsable de la delegación de escuelas aquí en la región, que es Leonel Jara, que nos estuvo brindando algunas precisiones sobre la situación de la escuela de Meta, así que lo escuchamos.
2: Hubo que arrancar a resolver eso con instalaciones completamente nuevas. Eso estamos haciendo en Emeta. Entonces, el sector de prácticas en las que los chicos hacen ovinos, gallinas y conejos, aves y conejos, que están en el fondo de la escuela, pudimos llegar con la instalación para que iniciaran este año y no perdieran las prácticas que se hacen. Tienen ahí en ese lugar incluso una reforma edilicia que pudimos hacer. Es decir, no solo trabajamos en gas, sino que logramos empezar a mejorar las instalaciones en conjunto con el cuerpo docente directivo de Meta, que nos va diciendo qué es lo que necesita y trabaja en conjunto con nosotros. Pero se pudieron hacer las etapas del esponjado para las ovejas, por ejemplo, bueno, la fertilización, los trasplantes y próximamente las pariciones. Es decir, hay lugares ahora que tienen gas en esos sectores para que las prácticas se desarrollen no solo por la salud de los animales, sino para que los chicos estén en un ambiente adecuado para trabajar, ¿viste? Camusi tiene inspecciones los días martes y jueves, pero como tenemos una buena relación y la prioridad en las escuelas siempre existe de parte del personal de Camusi, nosotros hicimos la última prueba de hermeticidad ya y está todo listo para que se haga la inspección. Entonces, solo falta acordar el día con ellos para que vayan y a partir de ahí nos restauren el regulador de gas. Luego se va a seguir con industria. El sector de industria en Emeta, que es muy importante para la práctica de los estudiantes, también se está trabajando en lo que se va a llamar un circuito productivo, con modificaciones edilicias, la compra de equipamientos nuevos, una caldera de vapor nueva, por ejemplo, y además el resto de los equipos que tienen que estar todos homologados con la seguridad, porque se trabaja con gas todo el tiempo y con vapor, y también la compra de equipos para mantener esos lugares calefaccionados que hasta este momento no existían. Pero bueno, ahora se está trabajando, la verdad, de manera conjunta con la escuela, que es como siempre debió ser, y con los docentes, que son los profesionales que trabajan ahí. Estamos avanzados en eso también, el proyecto ya está listo, y próximamente se va a hacer a través de educación, con algunas obras que va a ser, por supuesto, el área de infraestructura, que es la que efectivamente tiene que realizar esos trabajos. En invierno siempre ocurre que las calderas, que son equipos que tienen 20, 30 años de antigüedad, tienen algunas partes, rulemanes, motores para forjar, ventiladores, las plaquetas, las famosas plaquetas Atronic, que son las que controlan el funcionamiento de la caldera, el encendido, el apagado. Te diría que como el piloto de los, o el sistema que tienen los termotanques, bueno, con la caldera funciona igual, solo que a una escala un poquito mayor. Son equipos que necesitan de parte del personal de obras públicas una atención constante. Nosotros colaboramos en cuanto a la compra del equipamiento que haya que reemplazar. Trabajamos mancomunadamente con obras públicas y vamos resolviendo a medida que van surgiendo algunos problemas, aunque también se hace un relevamiento en verano para que no nos agarre de sorpresa. Y lo que hay que decir acá es que muchísimas escuelas, Politécnica, 713, 166 de Trevelin, ahora hace muy poquito 112, por nombrarte solo algunas, tienen equipamientos de calderas completamente nuevas. Son calderas cero kilómetro que van a durar los próximos 15 o 20 años.
0: Bueno, ahí teníamos el detalle de las calderas con visión de futuro, ¿no? Por supuesto.
1: Tal Claro que sí, bueno, y la situación de la 740, que desde el principio de año venía, bueno, quien puede utilizarse normalmente ese sector, y bueno, se estima que ya en los próximos días podrá estar normalizada.
0: Juancito, gracias por la información, que llegue el video del angelito en las blancas nevadas cordilleranas, y hasta mañana.
3: Claro.
1: Como yo te dije, creo que ayer, Maru, desde que hablamos del angelito no nevó nunca más, así
0: no,
1: que...
0: No, sea no, mufa, no, usted, no sea mufa, claro, usted
1: no sea mala. No hablemos más del angelito, no hablemos más del angelito, no. Mufra, angelito.
0: Queremos los diablitos en la nieve.
1: No, bueno, está ahí.
0: Ahí te gustó más. Chinguanguencha.
1: Ahí me gustó más. Bueno, pero de verdad, desde que decimos eso no nieva, entonces no hablemos más.
0: No hablemos más. La boca. No hablemos más.
1: Hay que saber callarse cuando hay que callarse.
0: ¿Para alguien en especial?
3: Exactamente. ¿Para qué? ¿Para el conductor de la tarde?
1: Cada uno sabe
0: o sabrá.
3: Viste que está canchereando con el con el techado del estadio. Yo le decía, ¿viste? No están dando la razón. Hay que climatizar la heladera porque si no, siempre va a estar frío.
1: Sí, sí. Como la cancha de Lara donde juega Argentina, que no se enteran que hace calor ni frío afuera porque tiene aire acondicionado. Temperatura propia.
3: Claro, exactamente.
1: A ver si cerrando el estadio se escucha algo, ¿no?
0: Un beso grande, Juan. Mañana volvemos. Chau. Desde Esquel, Juan Martín Cángaro.

poco tiempo, ya casi que no llegamos, pero hay que destacarlo. Finalmente, tras la sesión del Consejo Deliberante, se prohibió a los limpiavidrios y además el 22 obtuvo la concesión. En la sesión de este jueves, el Consejo aprobó varios temas de interés. Uno de ellos tiene que ver con la concesión del transporte de pasajeros a cargo del 22. Y también quedó aprobada la prohibición de los limpiavidrios en las calles de Trelew.

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0: Buen ritmo en el cierre del programa, 9 grados la máxima que se espera para hoy, también se espera algo de viento y vamos preparando la bufanda, los guantes y demás abrigos porque el domingo ya la temperatura mínima comienza a bajar a modo invierno. Para el domingo anticipamos 2 bajo cero la mínima, 10 la máxima, temperaturas muy, muy frías y como recién lo charlábamos con Juan, esperando las necesarias nevadas para nuestra cordillera. La localidad más fría a esta hora es El Calafate en Santa Cruz. ¿Y la tercera más fría de la Argentina cuál es?
1: Esquel.
0: No.
1: ¿Puede ser? ¿En Chubut?
0: Sí.
1: ¿En Chubut? ¿Comodoro?
0: No. Una sola chance le queda.
1: ¿De por acá nomás o más lejito? Qué viveza criolla,
0: Te queda una sola chance, te vas a Marzo.
1: ¿Qué sé yo, Gangán?
0: No, Paso de Indios.
1: ¡Ay, no! No te puedo creer.
0: Paso de Indios, no, la tercera más fría a nivel nacional.
1: Miré mi lugar de nacimiento. Pero
0: ¿habrá algún corazoncito poniendo calor allí?
1: Claro, claro, por eso. ¿Qué me iba a imaginar?
0: ¿Qué me iba a imaginar? ¿Para
1: yo,
0: qué?
1: Yo no siento frío en Paso de Indios.
0: Esa, guapo nomás. Lucho Baúl en la producción de nuestro espacio. Luchito, hasta mañana. Ah, Lucho, ¿hoy qué hacemos? A la tarde, ¿podemos ver el stream? ¿Puedo ponerme el babero y anticipar lo que se viene? Me dijo Lucho Baulde que en el programa J de hoy, a través del stream, vienen las campeonas provinciales U13.
1: Sí, hoy van a estar las chicas en el stream, dirigidas por Adrián El Colo Luján.
0: El Colo capo total, así que bueno, invitamos a todos a seguir, como siempre, la propuesta de J en nuestras redes. Coquito Salvo, controles, puesta en el aire, musicalización, que le vaya re lindo. Muy buenos los mates del Turco Abdal, hay que decirlo, es en ese matecito enlosado, fruta noble, el mate enlosado, muy rico. Lo suyo, podría venir más seguido, Turco, y convidar más...
1: Fruta noble de gente grande, el enlosado, ¿no?
0: Convidar un poco más, ¿no? Que sea más... Que circule un poco más ese matecito.
1: Sí. Bueno. Toda la información en las redes. Demasiado que le invitó uno,
0: En la web. Jacobo Lillo, que tengas linda tarde.
1: Nos encontramos mañana a partir de las 10 en la última entrega semanal, en el día en que vamos a saber el rival de Argentina en el Mundial 2026.
0: Aguante Cabo Verde, ¿no?
1: Aguante Cabo Verde.
0: Te lo pido, por favor.
1: Bueno, nos
0: gracias
1: encontramos mañana.
0: Por acompañarnos.

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0: ¿Cómo están? ¿Cómo les va? ¿Cómo van viviendo esta jornada de día jueves? Iba a decir miércoles, pero no. Hoy es jueves 25 de junio de 2026. Impresionante, Ya está. Ya se fue junio. Ya vamos a ver todos los memes, los stickers de julio, que la verdad que son una pavada. Pero
1: basta.
0: ¿Cómo le va, Adrián Rúa?
2: Estoy a favor porque, ¿cómo va? Estoy a favor. Primero el enojo y después el saludo, ¿no? Ya está, loco, satura. Saturó. Es como, justo ayer tenía esa conversación con Ramiro, a mí ya me saturaron las publicidades tipo videoblog. Vengo, hola, mirá, hoy vine a Jornada Radio a mostrar qué es lo que están haciendo. Ya está. Está quemadísimo el formato. Hay un montón.
0: Después el que está ahora full, para mí ya repasó, pero bueno, es como este que hacen el baile. Estoy haciendo este...
2: Claro, bueno, pero es un trend. Es en una semana más ya.
0: Ya está.
2: Con suerte, una semana más.
0: Me parece súper ya.
2: Te diría menos. Ya está, ya.
0: No sé, no.
2: Movamos las cenizas. Movamos las cenizas de un lado del otro y se terminó.
0: Pero no, basta, o sea...
2: Acá estos días seguimos subidos a la movida de las figuritas. Rami consiguió el álbum, así que estamos a pleno. Estamos a pleno, sí.
0: Falta, todavía tienen tiempo, así que ¿por qué no?
2: Obvio.
0: Bueno, la cosa es que... Queda poquito para que arranque el mes, se dice, prácticamente del invierno, ¿no? Donde vienen las vacaciones también, para los chicos, nosotros seguimos trabajando. Pero todo el mundo por ahí mira julio con un poquito más de cariño. Y sobre todo, ¿por qué? Por el frío, porque estamos cerquita de la estufa, ¿no? Comemos un poco más también en algunos casos, sumamos algunas calorías para pasar estos días, pero... Ahí se va desarrollando estos últimos 5 días. ¿Cuánto tiene julio? ¿De junio? ¿30 o 31?
2: Junio tiene 30. A ver,
0: 30. Bueno, 5 días nos quedan. Uh-huh. Listo, ya está.
2: Sí.
0: 5 y se termina. Lo que decíamos, bueno, la temperatura en Comodoro Rivadavia, 6 grados 4. Sensación térmica de 3. Uh-huh. Así que abríguense, son la 1.
2: Está para campera.
0: No hay sol.
2: No. ¿Y sus esperanzas de ver sol?
0: No, ya no, está. Se no, termina. Si a esta hora no hay. Puede que a las 3, pero ya esa hora empieza a caer, ¿no? Poco a poco para las 5, 5 y media ir a descansar el solcito también.
2: Si me puedo ver el tema del horario, así cómo va a estar y demás, me recién me aparece a la 1 de la tarde, mañana un poquito de sol.
0: Yo pensé que iba a decir el horario que atardece, digamos.
2: Una proyección, ¿no?
0: Cada vez más temprano, 5 y media.
2: Sí, ya arrancó igual el ciclo inverso, ya fue el día más extenso.
0: Claro,
2: y ahora
0: sí.
2: De poquito vamos a ir teniendo días más largos.
0: Y vienen días largos, digo, en relación a las polémicas y la política, Comodoro Rivadavia
2: no
0: hoy.
2: No alcanzan las horas.
0: Sí. Vio que yo le decía, está como raro esto, estamos como que, y ahora...
2: Faltaba algo.
0: Y ahora el boom, lo que está sucediendo en Comodoro Rivadavia con esta polémica. Le vamos a poner por ahora este título porque todavía no está decidido, ¿no? Qué es lo que va a ocurrir, que tiene que ver con justamente los edificios históricos de YPF aquí en Comodoro Rivadavia. Justamente le contaba al chique ayer, creo que era fuera de aire, que me encontré con una persona... que me contaba que su pareja, ¿no?, trabajaba en YPF. Uh-huh. y quedó prácticamente sin actividad laboral y muchos años de trabajo también, ya una vida prácticamente, por lo menos para seguir, pero en la mitad de la carrera laboral, y pensando, ¿no?, cómo reinventarse y seguir, y ahora eso es por un lado el pasivo, ¿no?, entre comillas, el pasivo,
2: claro,
0: de
2: el
0: lo
2: pasivo
0: que significa,
2: social.
0: Claro, lo social, ¿no?, pero por el otro lado tenemos el ámbito público, ¿no?, que tiene que ver con todos estos edificios, con lo que queda, y hoy me encontraba con este posteo del municipio, desde firmado, ¿no?, prácticamente por el intendente Otar Macharashvili, muy enojado sobre qué es lo que va a pasar con estos edificios, que prácticamente lo que dice provincia es que van a quedar para la provincia, ¿no? Y en estos discursos que ya se están dando en distintos lugares, se plantea la perspectiva de que quedan para la gente, no para el municipio. Empieza esa discusión igual, ¿no? Porque, bueno, la municipalidad también es parte, ¿no?, de lo que implica la cuestión pública de Comodoro Rivadavia, como dijéramos, bueno, el gimnasio número 1. Lo disfruta la gente.
2: Claro.
0: ¿No? Y en esta lista de edificios, bueno, Chiqui, estábamos compartiendo por ahí algunos datos. Tenemos, por ejemplo, el Club Huergo, uh-huh, ¿sí? El histórico Chalet, Huergo también, claro, que está con esta discusión de la obra, que es nacional, que quién se va a hacer cargo, bueno, qué va a pasar también con esa obra, si esto queda para un lado o para el otro. ¿Qué otras tenemos ahí?
2: El tiro federal, por ejemplo, que, mirá, está ahí en lo que es Barrio Medino. Uh-huh. La zona de la Federación Deportiva también. Bueno, todo más allá de lo que es el edificio de la administración, ¿no? Se habla además de
0: este edificio que era como el primero en pugna por el hospital.
2: Claro. Y más otros terrenos también, por ejemplo, que están, que son los viejos galpones, ¿te acordás? En kilómetro 3, kilómetro 4, mirá, en toda esa zona. En Rodríguez Peña también el lugar, en otros lugares de zona norte también. Un informe completo que estaba justo chusmeando habla de un alrededor de 200 inmuebles en la ciudad, que son los que formaría parte de este conjunto, que no es homogéneo, que incluye muchos predios deportivos, edificios históricos, tierras con mucho valor inmobiliario. Hay otros sectores con conflictos dominiales también, y bueno, ahora es lo que está en juego es qué es lo que va a pasar con esta ciudad, cómo se van a distribuir estos recursos, qué prioridades se van a establecer en este sentido también, y ¿quién va a tomar estas decisiones precisamente? Por ahora es esta primera instancia, se la llevó provincia, que está encarando y dijo que va a ir para un plano legislativo, uh-huh, ¿no? Para empezar a tomar decisiones. Ojalá que a fin de cuentas de cómo termina este conflicto termine siendo lo mejor para los vecinos, que son, claro, lo que suelen usar la mayoría de los espacios.
0: Y que las palabras sean claras, porque, claro, eso realmente no trae ninguna tranquilidad, que los queden para los vecinos es como algo que, no sé, no estoy entendiendo qué acciones se llevarán adelante. Esto en la apertura, ¿no? Donde muchos candidatos ya se van ordenando para lo que significará el año próximo. Vamos a ir seguramente con este tema, con más datos, pero ponemos separador, tenemos nota ahí en Boca.

0: Y por supuesto, seguimos porque hay más noticias superando el ámbito político, que siempre está en agenda. También lo que tiene que ver con casos donde se está pidiendo justicia, ¿sí? Está en línea Rosario Fonseca, la hermana de Rodrigo Fonseca, fallecido hace 3 años en una empresa, ¿sí? Aquí en Comodoro Rivadavia. Y bueno, al lamentablemente en recordarse la fecha del fallecimiento, se vuelve a solicitar este pedido de justicia. Rosario, buen mediodía. De este lado, Adrián y Elena te saludan. Contanos.
1: Hola, Adrián y Elena. Buenas tardes a todos. ¿Cómo están?
0: Nosotros bien. Imaginamos que vos, con este dolor, ¿no?, que prácticamente no deja de continuar por el hecho que vienen reclamando ya hace 3 años.
1: Sí, la verdad que cuando uno lo pone así en panorámica, es muy triste decir que pasaron ya 3 años y que estamos en la misma situación. Es más triste ver también que no solamente mi situación es esta, sino la de muchos más comodorenses. Entonces, para mí es importante recordar a todos que por más que pase el tiempo, uno sigue, porque la familia sigue esperando justicia, sigue esperando que por lo menos intenten hacer algo desde fiscalía, y bueno, también es el reclamo de eso, ¿no es cierto? Uh-huh. De reclamar que no nos escuchan, que realmente no avanzan, que pareciera que le importamos muy poco, no solamente los que quedamos, sino los que ya no están.
0: Uh-huh. ¿Hubo algún avance? ¿Cuál es la situación después de 3 años? Recordemos, bueno, fue un accidente, como se suele denominar, en el ámbito laboral, o por lo menos así fue como se conoció al principio, ¿no?
1: Sí, en su momento a mí un periodista me dijo, no es un accidente, es un asesinato laboral. No creo en ese tipo de accidentes, porque es algo que se podría haber evitado, y realmente Novadril y todas las personas que trabajan, que el dueño, los supervisores de seguridad e higiene, todos ellos son partícipes de que Rodrigo hoy no esté, porque si hubiesen hecho su trabajo como correspondía, no hubiese pasado absolutamente nada de esto.
0: Uh-huh. Vos decís que
1: y
0: hoy
1: la realidad, sí. Perdón, decime.
0: Que continúa, digamos, esta situación.
1: Exacto. Solamente Fiscalía va en contra del compañero de Rodrigo, que recordemos no tenía capacitación para hacer lo que estaban haciendo. Rodrigo no, lo único capacitación que tenía era de RCP, nada más. Rodrigo no tendría que haber estado trabajando ese domingo ahí. Leyendo las declaraciones, uno de los supervisores dice que otro supervisor mandó a que el domingo tuvieran que ir a trabajar. El dueño de Novadril en ese momento también declaró que no tenían que trabajar los domingos, que él no lo sabía, y sin embargo él vivía en el predio donde se trabajaba. Hay muchas pruebas, muchas cosas para prestar atención, y la idea nuestra, que la estamos pidiendo hace mucho tiempo, es esto, ampliar esta investigación. Porque te cuento, tenían ausencia de ATS, que es el análisis de trabajo seguro, no tenían una ley, una regla para decir, bueno, este trabajo se hace de esta manera. El equipo que estaban utilizando, el SAMPIN, está considerado, está en el expediente, y no es el aparato adecuado para realizar la tarea. O sea, ya está confirmado de que no era así. También estaba vencido, o sea, no le habían hecho inspecciones por más de un año. Muchas faltas, o sea, sin supervisores, no había seguridad de higiene, iba tanto, por lo que a mí me han dicho, no extra de lo que es lo de fiscalía, ¿no es cierto? No sale ahí porque no nos llamaron a declarar a nadie, no llamaron a declarar ni a la de seguridad de higiene. Pero ellos iban cuando le pagaban, cada 3 o 4 meses, a dar una charla, ellos tenían que firmar y san se acabó. Y lamentablemente, si nosotros hoy nos ponemos a hablar con la gente que trabaja, como Novadril u otras empresas parecidas, es así y todos lo saben. Lamentablemente nadie hace nada porque esto cambie. y es así como ocurre que mueren las personas. O sea, mi hermano se lo obligó a ir a un día de domingo que no tenía que trabajar, a hacer cosas que no tenía que hacer, porque saben de la necesidad de las personas y saben que si vos no querés hacerlo, viene otro y lo hace.
0: Rosario, vos compartiste, ¿no?, también en distintas entrevistas lo que reconocen desde el parte del sindicato, ¿no?, que por momentos se bajan la calidad o los niveles de seguridad.
1: Mira, según lo que yo leí también dentro de lo que me da Fiscalía, el sindicato dice que se supone que se tiene que hacer las cosas correspondientes dentro de la empresa, porque ellos tienen esas reglas. Dentro de la empresa no se hacían. Yo me pregunto quién era el responsable de hacer valer que esas medidas de seguridad se tomaran, que trabajaran en esas condiciones, porque cuando Fiscalía fueron a peritar el lugar, desde la misma fiscalía a mí me dijeron que ese lugar adentro era un desastre, todo tirado por todos lados. Y nosotros estamos hablando que estaban manejando, maniobrando un manguerote de 500 toneladas. O sea, son 500 toneladas lo que le cayó a mi hermano en la cabeza. Uh-huh. ¿Entendés? Entonces, lo hicieron en un lugar que no correspondía. Había llovido, no lo quisieron hacer en el medio del patio, lo hicieron en la entrada de un galpón. Dos personas que no tenían capacitación, no había nadie de seguridad porque era domingo, no se trabajaba, no había capacitación porque tampoco la seguridad de higiene iba. Entonces hay una línea de mando, de responsabilidades, que para mí hay que investigar. O sea, yo creo que vamos a estar todos de acuerdo que si eso lo tengo en la causa, se supone que se tiene que investigar. Y yo hace un mes fui con mi mamá, con lo que me cuesta llevar a mi mamá para hacer esas cosas, porque mi mamá ya es grande, y decir, quiero ver, en su momento quisimos ir a ver a Olazaba, al fiscal, y no solamente que no nos atendieron, sino que nos hicieron llenar un papel de por qué íbamos a verlos, o qué necesitábamos, y jamás me mandaron ni siquiera un mensaje. Entonces, no es solamente lo que le pasó a mi hermano, no es solamente que la empresa Novadril nos dio vuelta la cara, sino que pidiendo justicia, pidiendo por favor que nos escuchen con todo el dolor que tenemos, hacen lo que a su criterio es lo que corresponde. Entonces, ¿qué podemos hacer nosotros? Vuelvo a insistir, hoy lo decía en otra entrevista. ¿A quién le pido ayuda yo? Si a mí la justicia me da vuelta la cara. Y es más triste entender que no estoy solamente yo en este lugar. Tenemos muchas familias que están pasando exactamente lo mismo, que le está pidiendo por favor que los escuchen, porque nos matan y ni siquiera nos cuidan. Antes de que muramos y después de morir, olvídate, no sos nadie. Entonces, es como que uno no puede salir del asombro y del dolor, y ni siquiera después de 3 años puedo decir, voy a poder decir, bueno, mi hermano murió, pero tengo justicia. O sea, 3 años pasaron. Y es una tristeza enorme porque sé que como no pretenden hacer absolutamente nada, pretenden ir solamente en contra del compañero de mi hermano, porque fue el perejil, como siempre buscan a uno, y dicen, listo, acá se terminó y se cierra la causa. Uh-huh. Y es un dolor que no termina.
0: Lo que vos querías conocer en Fiscalía era cómo estaba la causa, cuál era la situación.
1: No, yo sé que en Fiscalía van en línea de mando desde los supervisores, el gerente, seguridad e higiene, porque todo eso falló. Porque si mi hermano no tenía una capacitación para hacer una prueba hidráulica, ¿por qué le hicieron hacer una prueba hidráulica a él, al compañero? Si no había un supervisor que dijera, che, no pueden estar a 2 metros de distancia, o sea, tienen que estar a 2 metros de distancia. Che, no se puede hacer en el medio de una puerta. ¿Entendés? Todo ese tipo de cosas. ¿Por qué no se investiga? Que es mucho trabajo.
0: Te entendemos perfectamente y, por supuesto, bueno, te damos el espacio para esto, ¿no? Para el pedido de justicia y para que exista la posibilidad de que alguien te dé esa escucha y, por supuesto, la respuesta, ¿no? Frente a esto están los derechos de ustedes que necesitan saber y comprender qué pasó, Rosario. Te agradecemos el tiempo. No sé si habrá alguna movilización, alguna marcha o también...
1: No, mira, por el momento, la verdad que el tema de las marchas, nosotros, no sé si ustedes saben, nosotros siempre estamos, no solamente por lo de Rodrigo, estamos por el resto igual, con todas las cosas que han pasado con Valeria, con Nino. Nosotros tenemos un grupo de muchas familias que estamos pasando por momentos dolorosos porque buscamos justicia y no la tenemos y no la obtenemos y nos dan vuelta la cara a todos, que es increíble esto. Pero por el momento lo único que a mí, déjame agradecerles a ustedes, a todas las personas que están acá en Comodoro, que hacen periodismo, que nos dedican un tiempo, nos brindan un espacio, porque realmente es muy solitario este lugar. Y realmente espero a todas las personas que no están trabajando, que no hacen el laburo que tienen que hacer, en el caso de Fiscalía, que nunca les toque estar de este lugar. Que jamás le maten a nadie, porque tener que esperar que alguien más haga algo por la memoria, mínimo, ¿no? Por la memoria de lo que fue un ser querido, en el caso de este, mi hermano, es súper doloroso, triste, y pareciera que lo único que ellos quieren es que nos cansemos y tiremos la toalla, pero no lo vamos a hacer. Ni yo ni ninguno de los familiares que están esperando justicia por sus muertos.
0: Te mandamos un fuerte abrazo, Rosario, ¿eh? Muchas gracias.
1: Gracias a ustedes, chicos, que tengan buenas tardes.
0: Ahí conversábamos con Rosario Fonseca, hermana de Rodrigo Fonseca, este operario, podríamos decirlo así, ¿no? Este trabajador que falleció un día domingo, como ella explicaba, donde alguien le dijo que tenía que ir a cumplir esta actividad, dos personas tratando de llevar adelante una prueba hidráulica y cómo uno de ellos termina prácticamente en la muerte, ¿no? ¿Qué? Fallecido por esta, entre comillas, accidente, ¿sí? Porque es un hecho imposible que se lleve de esta manera con solo dos personas. Hacemos tanda, Sony 35, y seguimos.

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0: Seguimos, seguimos.
1: ¿Por qué agarrás la cámara, Elena?
2: ¿Por qué agarrás la cámara como Tinelli? Pará un poco.
0: Tuvimos un déjà vu grande con el chiqui, impresionante. Pero bueno, aquí estamos. Este operador joven, pero me parece que en el corazón, en el espíritu, claro, está en otra época.
1: ¿Te acordás de Spotify,
0: ¿eh?
1: Que decía el año pasado, cuántos años tenés?
0: ¿A usted lo hizo eso o no lo hizo, Lío? Spotify el año pasado te decía que dependiendo de la música que vos escuchabas, ¿cuántos años tenías?
1: ¿Cuánto estudiaba musical, más o menos?
0: Algo así. ¿Lo hiciste o no? Nos dice ahora que él no escucha Spotify. ¿Listo? Spotify, nos tiramos, ¿no? De acá del...
1: ¿Cassette? Yo tengo cassette.
2: Uso y abuso del Walkman. Uso y abuso del Walkman.
0: No le, bueno, lo de Spotify no lo hizo, no quiere reconocer cuánto le tira a la edad. Capaz que dice, no quiere. Usted ya no debería vivir.
1: Usted tiene olor a tierra. Spotify. Yo le recomiendo que.
0: Que deje de escuchar. ¿Quién ya, es?
1: ¿Está escuchando música a este punto ya?
0: Bueno, en fin, así estamos, ¿eh? Con esta linda música para arrancar este segundo bloque de radio. Y vamos con lo que nos trae Adrián Rúa a todos los mediodías.
3: A lo que yo vine fue a esto.
1: Los virales de todos los días. Virales rondando en el arco político y social, ¿no? Ayer por la, si no me equivoco, tarde-noche apareció Guillermo Moreno en Blender, el programa Mauro Z. Recomendable el programa Mauro Z en Blender, porque no es solamente de tipo policial y demás, sino que hay personajes de distintos rubros que se acercan y tienen entrevistas y demás. Se puso a hablar de varios temas, pero algunas de las cosas más llamativas salieron de este pequeño clip.
4: ¿Qué te pasa cuando ves las imágenes de millones, se especula, de dólares, no sé, cantidad fija en el vestidor de Insaurralde?
5: Me acuerdo de los compañeros muertos.
4: ¿Cómo?
5: ¿Qué parte no entendiste?
4: Explícame.
5: Me acuerdo, ¿qué me pasa? Me acuerdo de los compañeros muertos, que dieron la vida gritando viva Perón. De eso me acuerdo. Y sabes de que me brota el peor Moreno, te das cuenta lo que me pasa. Uh-huh. ¿O te imaginas que somos de otra generación que cuando hacías política te jugaba la vida? Ahora parece ser que como anda mal el sector privado y es fácil hacer política, estos giles piensan que es una bolsa de trabajo. Pero yo no soy de esa generación. No soy.
4: ¿Y con Adorni te pasa lo mismo?
5: No, Adorni es un chiquito que iba a hacer gimnasia de la mano de la mamá, zapatilla blanca y media hasta las rodillas. Viste, que vos decís, bueno, eso, qué sé yo, déjalo ahí, Adorni.
4: ¿Pero para vos son distintas las varas de corrupción?
5: No son nada distintas. Vamos a decir lo que me pasa con Adorni, yo veo con la mamá y las medias, pobrecito ese pibe. La culpa de que Adorni sea así es de Kicillof, de Milei.
4: Ya le pegás a Kicillof por todo. Eso, que Argentina empate con Qatar, Kicillof.
5: No, tanto no, pero esto fue un fallido. Pero está más o menos, mira, ya está ahí un barecito. Mirá, siempre dije que Milei tiene mucho más coincidencia con Kicillof que con Moreno. Y Kicillof tiene más coincidencia con Milei que con Moreno. Pero volvamos a lo que vos decís. El problema de Adorni, un pibe con cierta formación económica, contador, y se enamoró de lo que dice la talamana de Milei, que es toda esta tontería del anarcocapitalismo, todas las pavadas que va escuchando, entre las cuales está el que va de su héroe, el tranza también es un héroe, los libros que regala, estas visiones de que el Estado está de más. Nosotros los periodistas no somos estatistas, ¿eh? Producto de las ideas del progresismo que confunden al peronismo. No, ustedes, hoy empezó la conversación con el de Colombia, ustedes que son defensores del Estado, sí, somos, pero no somos estatistas, ¿eh? No somos marxistas, somos peronistas, nosotros creemos en la comunidad organizada. Nosotros somos aquellos que decimos un gobierno esclavo de un pueblo libre. Cuando veo a unos muchachos que llegan
1: lo rico full. Es toda la primera parte, ese primer minuto donde hace un ta ta ta ta ta ta a todo el mundo, hasta ese fallido de la culpa de quién, de Kicillof. La culpa de Kicillof, sí, siempre.
0: ¿Se superará la grieta esa con Kicillof cuando se tenga que

0: quiero insistir con esto porque el titular que dejó la frustrada sesión de ayer es Congreso Nacional, la vergüenza nacional. La vergüenza que dan los que no vinieron. La vergüenza que dan los que trataron de blindar hasta último momento a Adorni. Y lo más nefasto, señor presidente, es que son los mismos que han ocupado horas y horas en este recinto hablando de ficha limpia. Ficha limpia, rabo sucio, porque cuando se trata de uno de los propios se olvidan de todo lo que dijeron. Son unos caraduras totales. Y algún día, señor presidente, nos gustaría saber cuántos pendrives de diferencia hay entre dar quórum para una cosa y para la otra. Ayer no apareció ninguno. Hoy llegaban con cara de distraído, alguno entraba haciéndose el que hablaba por teléfono. Uy, no me di cuenta. ¿Cuánto vale dar quórum a las 12:20 y cuánto 12:25? Esa es la pregunta que queda flotando en el aire, ¿no? Es la pregunta que queda flotando en el aire, claro. Te podés hacer el distraído, pero ya a esta altura, más o menos, nos conocemos todos. Así que lo que están blindando no es solo Adorni. Adorni es Milei. Están blindando a Milei y el plan de saqueo, de ajuste, de intriga que está llevando adelante. Por eso vinieron hoy, porque las leyes que se piensan votar hoy tienen que ver con ese plan de ajuste y saqueo. Por eso hoy están, ayer no lo tenían permitido. E incluso después de haber cacareado mucho por televisión, no aparecieron.
1: Bueno, siempre tan clara.
2: Siempre tan Brinkman, ¿no?
1: Yo creo que va marcando con el paso del tiempo más leyenda, ¿no? Uh-huh. O sea, esto de que nos quedan los virales, en otras épocas quedaban las notas, los títulos, claro, de etapa, pero ella viene ahí en su línea, hay que respetar eso mucho.
2: Y creo que los de poco que resisten un archivo, ¿no? Como que viene en una misma línea de che, no, y no.
1: Y bueno, muy creativa también, sí, ¿eh? Con las palabras y las convicciones. Uh-huh. Yo creo, mira, que la izquierda con esta Bregman que estamos viendo está más actualizada en el diálogo, ¿no? Uh-huh. En la palabra, que el peronismo. Que vuelve a cosas coincido, que son, viste, tan...
2: Que yo, en una opinión completamente personal, creo que le falta un refresh.
1: Sí, le falta, ¿viste?, un refresh muy grande.
2: Actualizarse a muchas cuestiones más modernas.
1: Sí, sí.
2: Pero son críticas de uno le toca, ¿no? De uno le toca. No sé si lo ubicás al Bananero.
1: A ver.
2: El Bananero... De los primeros
1: Tengo
2: youtubers
1: miedo
2: argentinos,
1: de decirle que sí,
2: de los
1: viste,
2: primeros
1: por la
2: youtubers
1: duda
2: argentinos, que... de los primeros youtubers argentinos, hizo como un primer análisis político a lo largo, o sea, después de cuántos años de agarrar el Bananero. Arrancó cuando yo era chico, o sea, tendría unos 10 años, hoy que tengo 30, o sea, 20 años está girando por YouTube, haciendo videos, arrancó haciendo muchos videos de chistes, viste, y demás, y nunca como que cambió su impronta en el rubro del humor y demás. Y por primera vez lo escuché hablando de algo medianamente serio. No usa las palabras correctas, pues es el Bananero, pero este es su análisis de la realidad.
3: Gente que vive en una villa, cada vez va a ser más difícil de que salga de ahí. Y así es como funciona el sistema neoliberal capitalista, ¿viste? Usted dice, fa, ¿qué estás hablando, Bananero? Vivís en Miami, sos un gordo, chupapija, cómodo. Es verdad, pero tal, leí una que otra cosa y veo modelos que se repiten una y otra vez, son ciclos económicos, ciclos sociales. Y está bien, yo le digo, me voy a dedicar a chupar y a hacer chistes, porque me caliente y vas a toda la concha su madre.
4: Che, Bananero, ¿te simpatiza?
2: Bueno. Es como esa de, fue mi primer y último exabrupto en el que me meto en un análisis de la realidad y prefiero dedicarme a lo mío.
1: Bueno, a veces
2: muchos esquivan el bulto, viste, a opinar algo al respecto de, ni siquiera estoy haciendo la política, del sistema, cómo funciona el sistema en general, porque prefieren quedarse en el molde y decir, bueno, pasa que la gente no me va a querer, me van a dejar de ver, voy a perder plata. Y bueno, qué sé yo, yo destaco el que dice como, che, esto es lo que yo hago y esto es lo que yo creo. Son dos cosas que no van de la mano. Podés coincidir con lo que hago, pero no con lo que creo. Uh-huh. En último lugar, un móvil de Futurock, de las últimas horas.
5: Franco, ¿laburás, estudiás, vivís?
6: Laburo, recién.

0: Salgo y también estudio.
1: ¿Y qué tal te viene yendo?
0: Bastante bien.
1: ¿Te alcanza para vivir?
0: Me alcanza. Vivo solo, alquilo.
1: ¿Qué opinas de la idea de cobrar un impuesto a las grandes fortunas, es decir, a los súper ricos, a los que más plata tienen del país?
0: No sé si es tan necesario realmente. Hay gente que tiene plata que lo gana de una manera legítima. No sé, si vos ganarías mucha guita, que te quiten plata.
1: Yo, si fuese de las personas que más guita tienen del país, me parece que no tendría problema en aportar pedacito que no me hagan.
0: Una cosa es aportar y otra que te la quiten.
1: O sea, tendría que ser voluntario.
0: Voluntariamente, sí. No creo que tenga que salir de ahí la plata.
1: ¿Y de dónde la sacamos, maestro?
0: Y hay cosas que no están bien en este país y que necesitan sacarse de ahí la plata.
1: ¿Por ejemplo?
0: No quiero entrar en el tema, pero hay lugares donde la gente sabe.
1: Ay, pero nombralo aunque sea, así no queda en un suspenso.
0: Hay cosas que no van, pero bueno.
1: ¿Pero qué, amigo? ¿De qué hablas?
0: Te estoy diciendo, o sea, hay cosas...
1: ¿Pero por qué te da tanto miedo decirlo?
0: No es que me da miedo, es pararse en una postura en la que no está bueno, qué sé yo, pararse de un lado o del otro.
1: Vos me decís, la guita no se la tenemos que sacar a los súper ricos, se la tenemos que sacar a esto que todos sabemos qué es. Yo te juro que no sé, necesito que lo digas.
0: Sí sabes. ¿Lo sabes?
1: Me guiña el ojo.
0: La gente sabe.
1: ¿A vos te parece, por ejemplo, bien sacarle la plata a las personas con discapacidad?
0: No.
1: ¿Te parece bien sacarle la plata al Garrahan?
0: No.
1: ¿Y a dónde te parece que está bien sacarle la plata? Necesito que lo digas, amigo, porque...
0: Estás esperando que yo te lo diga, que lo saquen de ahí para ponerme de un lado, pero...
1: No, decilo vos, yo no te pongo a ningún lado, decilo
0: vos. Pero lo estás poniendo así.
1: Bueno, ponelo como vos quieras, pero necesito que terminemos este suspenso.
0: No, en serio, pero...
1: Bueno, bueno, está bien, amigo, anda, anda.
0: Muchas gracias.
1: Algún día se aclarará.
2: ¿Por qué no? O sea, yo creo que es esta de... mucha gente cree que tiene una solución a un problema o tiene una propuesta para solucionar algo. Es como, bueno, pero terminá de poner tu idea, no te voy a criticar. Después, bueno.
3: Yo me pregunto, te juro que a veces lo que me pasa con esta gente que responde de este tipo, hay un montón, escuchamos todo el tiempo.
2: Yo creo que se dio cuenta que estaba entrando y dijo no.
3: No, a mí no. Lo que me produce curiosidad, bueno, usted sabe que todo me produce curiosidad, pero esto lo que me produce curiosidad es. ¿Para todos serán así?
2: ¿De subirte al bondi y después bajarte?
3: No, no. Mira, vos sabés de lo que te estoy hablando. Ok. ¿De qué me estás hablando? O sea, es como que todo lo dan a entender o no.
2: Pelea de pareja de... Vos sabés lo que hiciste. Y es como... No hice nada. No hice nada.
3: A ver, ¿qué?
2: Contrario
3: en
2: a
3: el
2: lo
3: caso
2: que
3: mío, bueno, yo hago mil cosas todos los días. Así que
2: claro,
3: empecé
2: puede
3: a
2: ser
3: preguntar.
2: Cualquier cosa. ¿Qué? Claro, identificar.
3: Entonces, esas cosas... yo digo, ¿serán así para todo? Porque no puede ser.
2: Capuzoto tenía Jorge suspenso, ¿verdad? ¿Viste? Que era Saran. ¿Viste?
3: No, pero ahora es toda la... Es una generación, o sea, una gran cantidad de gente que es así como que...
2: Justifique, faltaron muchos justifiques,
3: ¿viste? No, es muy grave. No, no quiero imaginar lo que va a hacer después con ChatGPT, con el paso de los años, cuando tengamos que...
2: un copy-paste general. Si ya veníamos medio copy-paste... Olvidar.
3: No, pero el problema es que ahí lo tenés que pensar y decir. O sea.
2: Claro.
3: Bueno, ¿qué va a hacer, chiqui? Usted entiende de lo que habla.
2: ¿Qué cosa? ¿Me podrás explicar?
3: Así es. Bueno, terminamos. 14:03. Ay, estamos un poquito atrasados. Germán Velasco trabajando en en exteriores con esta polémica,
2: en
3: entre la municipalidad de YPF. Hay muchos a los que ahora, en este contexto, les
2: gustaría estar en
3: Dallas,
2: ¿no?
3: Vamos a la tanda.

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0: Continuamos en esto que es Antes que sea tarde, son las 14:13 y de este lado también nos acompaña Germán Velasco, llegando desde actividades en el exterior. ¿Cómo le va, Germán?
1: Muy bien, acá estamos.
0: Bueno, me alegro.
1: Estábamos en la Municipalidad de Comodoro Rivadavia, donde en estos momentos acaba de comenzar la reunión cumbre, llamada así por el intendente, donde está todo el gabinete, todos los concejales oficialistas en Comodoro Rivadavia, hablamos de Montenegro, Cufré, Luque, Simunovic, Panquilto y Mariela Aguilar. Uh-huh. Bueno, también están los el bloque de diputados provinciales de Comodoro, Abril, Fita y Pais, y también el diputado nacional Juan Pablo Luque y Conejo Silva de la UOCRA. Uh-huh. Es el único sindicalista que había llegado hasta el momento. Esta es una reunión como para dar apoyo tras la decisión de la empresa YPF, ¿no? Y lo que reclaman de la municipalidad. Pero también ahora vamos a dialogar con el ministro de Hidrocarburos, porque queremos tener todas las voces, todas las campanas, como se dice, y queremos saber a ver qué la postura, ¿no? Hoy había algunas declaraciones del propio ministro, pero nos gustaría dialogar con él algunos minutos. Federico Ponce, ¿cómo le va? Buenas tardes, bienvenido a Radio Jornada. Elena y Germán de este lado.
2: ¿Qué tal, Germán? Buenas tardes.
0: ¿Cómo está, Federico? Bueno, queríamos consultarte, ¿no? Estas decisiones ya que se han tomado por parte de YPF, donde todos los terrenos y también las propiedades de la empresa van a pasar directamente a la provincia.
2: Sí, si se quiere ver de esa forma, digamos, una primera instancia sería la provincia, pero digamos, el fin último es que eso sea puesto al servicio de los vecinos de Comodoro. De hecho, esto, digamos, forma parte de un acuerdo que va a tener también su paso por legislatura, y en ese mismo acuerdo está estipulado el cargo, es decir, el fin que se le va a dar a cada uno de los distintos sectores. O sea, hay macizos que están libres, sin ningún tipo de edificación, que obviamente esos son aptos para uso residencial, con la demanda, digamos, habitacional y del lote que tiene Comodoro. Hay otros que ya vienen de larga data en posesión, digamos, de determinados clubes o instituciones, que lógicamente el objetivo en ese caso es ni más ni menos que regularizar la situación dominial para que definitivamente puedan tener regularizar esa situación en las instituciones. Pero de vuelta, esto en todo momento se planteó, se plantea y se va a seguir planteando como algo en beneficio de los comodorenses y no de la dirigencia política.
0: Uh-huh. Por supuesto que cuando uno escucha este tipo de declaraciones, quienes están, por ejemplo, en los clubes, ¿no?, que hoy pertenecen a este tipo de instituciones con actividades, la zona de lo que es el Club Huergo, con todas las actividades deportivas que sostiene, ¿no?, el municipio a través del recurso humano, se pregunta si va a poder seguir teniendo y contando con estos espacios. ¿Esto va a ser así o se va a analizar?
2: No, por supuesto, ese es el objetivo, y así está plasmado en el acuerdo que va a ser girado a legislatura. El punto acá es ser, digamos, eficaz en las acciones que se toman. ¿Y por qué digo esto? Esos mismos clubes, allá por el año 2022, se les había prometido que se les iba a regularizar la situación a través de la firma de un acuerdo con YPF. Ese acuerdo, si bien se firmó, nunca se tomaron las responsabilidades, digamos, para que se termine de aprobar. Nunca se giró al Consejo, y lamentablemente eso quedó en la nada, como muchas de las acciones que se tomaron desde el municipio en el pasado. Entonces, acá lo que no nos podemos permitir es que se sigan dilatando los plazos. Estos reclamos vienen de hace más de 20 años, nunca se resolvieron, y ahora en el marco de la salida de YPF lo que tenemos que hacer es acelerar las gestiones para que después, una vez que se termine de abandonar la región la YPF, no quede en la nada y se venda a través de broker estas tierras, como ya ocurrió en el pasado. Entonces, como funcionarios públicos, en realidad te digo, como provincia, nuestra obligación es la de que estas tierras pasen en la forma más eficaz y rápida posible de vuelta al servicio de los comodorenses, y de eso se trata este acuerdo. Uh-huh.
0: Bien, ¿de cuántas áreas o de cuántos trámites hablamos cuando decimos, bueno, por ejemplo, estos terrenos que pertenecen hoy al club, cuántos de esos están, digamos, ya decididos a quién se van a transferir?
2: A ver, quizás para la tranquilidad de las instituciones, digamos, vecinales, clubes, que están, digamos, en tierras que pertenecen a los títulos de propiedad de YPF, eso están en todos los casos contemplado que sean traspasados a cada una de las instituciones que brinda, digamos, servicio a la sociedad en esos lugares. Uh-huh. En total son más de, te diría, 50 propiedades, bienes inmuebles que están considerados de vuelta. Como te decía, algunos forman parte de clubes o de asociaciones vecinales, otros están, digamos, hay infraestructura, por ejemplo, eléctrica, comisarías, en su mayoría ya están afectados a alguna función concreta, con lo cual no va a ser ni más ni menos que formalizarse esa titularidad de cada uno de los lotes. Y después sí hay determinados, digamos, macizos que están sin afectación concreta, es decir, no están edificados ni nada, que de vuelta, en ese caso lo que tenemos que hacer es ser conscientes en que eso se le va a dar. Yo uh-huh. lo que siempre digo es, uno cuando va hacia zona norte, kilómetro 3 al 5, ve cómo a mano derecha se tiene en uno de los mejores lugares de la ciudad, un lugar estratégico, al lado de la universidad, al lado de la ruta, al lado del mar. Bueno, en vez de hacer una terminal de larga distancia, como se pensó en su momento, un hospital o un desarrollo residencial, se hace un corralón donde se terminan apilando autos abandonados que se podrían llevar a otro lado. Entonces, ese tipo de, digamos, de macizo, digamos, que te comentaba, que pueden ser aprovechados en términos de o en beneficio de la gente, o van a tenerse en cuenta para desarrollos de este tipo. O sea, no tenemos que fomentar que la gente vaya a lugares donde hay pozos abandonados sin abandonar, o a lugares donde sabemos desde hace más de 20 años que la ladera es inestable y que algo en algún momento se va a mover, sino que tenemos que buscar estas zonas favorables para la edificación como lugares donde se tiene que permitir a la gente, y en este caso, bueno, la cesión a la provincia y demás va a permitir que sean afectados a tal fin.
0: Uh-huh. Quedaría definir por ahí algunos edificios que están en pie, ¿no? Como sería la administración de YPF, esta larga discusión entre si se convertiría en un hospital o qué lugar ocuparía. Bueno, este sería uno de los espacios por ahí de mayor incógnita.
2: Sí, la premisa fundamental es que sean puestas al servicio de la gente, de vuelta. Acá no hay que pensar más en oficinas y más oficinas públicas. Acá lo que hay que pensar es en la gente. Creo que las prioridades siempre son salud y educación. En el caso del edificio de kilómetro 3, está considerado, digamos, que sea aplicado a fines o a salud. De hecho, el ministro Wiki ya estuvo haciendo algunas averiguaciones hace algunas semanas. Ahí también está el criterio de que, digamos, los edificios o la arquitectura para la salud es muy específica, sobre todo por el tema, por decir un ejemplo, ascensores, uh-huh. tendido de redes, gases medicinales y demás. Si ese no fuese el caso, digamos, si no sería aplicable para tal fin, entonces la prioridad también la tiene la educación, con lo cual, a ver, pongo un ejemplo concreto, sabemos que la universidad tiene las aulas colmadas, bueno, este es un espacio que creo que es más que apto para este tipo de actividades.
0: Uh-huh. Federico, ¿cuál es la opinión, no, o el planteo que se da frente a los comunicados del municipio de Comodoro Rivadavia, donde ellos, bueno, lo que dicen es, reclaman, ¿no?, que esto tendría que ser cedido directamente al municipio?
2: Sí, a mí me llamó la atención justamente lo que afirmás, porque lo planteaban, digamos, como si fuese... Eso mismo que te digo, esto es para los comodrenses, no es para el municipio, no es para la dirigencia política. Eso hay que sacárselo de la cabeza. De vuelta, no la gente no quiere ver más oficinas y autos circulando sin ningún fin concreto. Tenemos necesidad en tema de seguridad, bueno, esos vehículos van a ser afectados a seguridad. Tenemos, bueno, ya te enumeré una serie de cuestiones que uh-huh. son prioritarias. Entonces, creo que el mensaje es ese, o sea, esto no es para la política, esto es para la gente, hay que dejar de pensar de forma tan mezquina. Puede ser que después de 20 años de un mismo signo político se tenga, digamos, cierta sensación de no digo de superioridad, pero de que como uno es es dueño de todo, pero la realidad es que esto es de la gente, eso hay que tenerlo claro siempre.
0: Bien, bueno, ¿cuánto tiempo durará este trámite, no? Allí en legislatura, ¿hay fechas?
2: Sí, tengo entendido que se va a dar en el corto plazo, el proceso de firma, protocolización ya está en marcha, así que entiendo que si no la semana próxima será muy en el corto plazo que se va a estar tomando estado parlamentario.
0: Uh-huh. Otro de los puntos que por ahí se plantean desde este comunicado del municipio tiene que ver con los pasivos ambientales. ¿Hay un trabajo en relación a este tema justamente por el área de hidrocarburos? No sé si ustedes esto ya está mapeado, si se ha decidido con la empresa cómo se va a sanear.
2: Sí, ahí, en ese tema en concreto, es autoridad de aplicación de la Secretaría de Ambiente, pero, digamos, aprovecho a comentar que en ese sentido, en cada uno de nuestros pasos, lo que se hizo fue un estudio de cierre ambiental que describe cuál es la afectación, digamos, de cada una de las áreas que fue transferida, un plan ambiental específico que dice cómo se va a sanear, y la responsabilidad en cabeza del concesionario de ir remediando y saneando esas afectaciones que se encuentran, más aquellas que puedan ir surgiendo a lo largo de la vida de las concesiones. Creo que eso es lo fundamental.
0: Por ahora, ¿eso se va cumpliendo en el tiempo?
2: Sí. Y de hecho también hay algo que me parece que es importante aclarar. Muchas veces se habla de los pasivos ambientales como algo genérico, pero hay jurisprudencia de la Corte Suprema muy reciente que hablan de que para que uno pueda hacer un reclamo sobre los pasivos tienen que tener identificado y cuantificado los pasivos. Porque muchas veces la gente se llena la boca hablando de los pasivos ambientales solamente como un arma de negociación, pero no con el fin legítimo que es sanear el ambiente y usarlo, digamos, y que quede, que no represente ningún riesgo para la gente. Eso es importante también, porque muchas veces se usa más como un arma de extorsión que como una vía para beneficio de la población. De vuelta, hay jurisprudencia en ese sentido, y estas áreas, que fueron transferidas, vienen de larga data, se renegociaron las concesiones en el 2013, en ese momento se fijó, para que tengan una idea, compromisos ambientales de 20 millones de dólares, que esto es importante aclararlo, porque se entiende que hay una proporcionalidad entre cuál es el impacto ambiental y cuáles son los montos que se exigen invertir en términos ambientales. Porque por ahí uno escucha decir que hay 1.000, 2.000, 3.000 millones de dólares en pasivos, pero resulta que cuando les toca renegociar las concesiones les piden 20 millones. Entonces, por A o por B, hay una de las dos hipótesis que no funciona. De vuelta, acá lo que se hizo es establecer una línea de cierre ambiental, es decir, cómo está el yacimiento cuando se traspasó a la nueva proveedora, en este caso PECOM, y un plan ambiental de parte de PECOM para ir resolviendo cada una de las situaciones que se identificaron.
0: Bien, nos queda claro entonces. Federico, te agradecemos el tiempo, la posibilidad de conversar y bueno, veremos a ver cómo continúa. ¿Podrían traer problemas, rispideces en las relaciones con el municipio después de esta situación?
2: La voluntad de diálogo siempre está, siempre estuvo, de hecho desde el día cero, cuando se tomó conocimiento de que YPF se iba a deshacer de los activos que tienen en la provincia, se involucró también al municipio, pero acá la urgencia es tratar de tomar posesión y de llevar a la gente esos activos antes de que YPF se olvide de una cuenca que ya abandonó.
0: Te agradecemos el tiempo y la posibilidad de conversar.
2: Gracias.
0: Hasta luego. Ahí conversábamos, sí, en este caso con Federico Ponce, el ministro de Hidrocarburos, bueno, quien también ha estado, ¿no?, en este acuerdo con YPF para ver qué sucederá con la cantidad de terrenos, ¿no?, y lo que son también edificios. Bueno, lo decía, nosotros queremos llevar tranquilidad a los clubes porque la idea es firmar los pases para estos clubes, para estas instituciones que vienen ocupando los espacios hace tanto tiempo.
1: Sí, hoy lo decía, vamos a ver si nos da el tiempo, ¿no?, para compartir a Luciana Ferreira, que lo decía, el gobernador va a hacer el pase como corresponde a, por ejemplo, el Club Ameguino, Oeste, Talleres, bueno, Tiro Federal. El Tiro Federal también, más el Tiro Federal, también son todas tierras de YPF. Bueno, ¿te acuerdas que hace un tiempo atrás yo te compartí un listadito acá? 220 propiedades, bienes.
0: Ya veníamos con esta discusión, ¿no? Con Maite, en algún momento hemos conversado con Maite Luque, digo,
1: conseguimos el listadito. Vimos donde tenemos que decir que en Comodoro, por ejemplo, hay 6 propiedades, 6 viviendas, 6 domicilios del barrio 13 de diciembre, un barrio muy lindo, histórico de Comodoro, que son propiedad de YPF y que también están en el listado de los bienes.
0: Claro, lo que decía acá el ministro era que de esta cantidad que decís vos, que son alrededor de 200
1: y algo,
0: 50 ya están afectadas a actividades, ¿no? Determinadas, club huergo, los deportivos,
1: bueno. Sí, todo.
0: En ese caso, ya que tienen funciones concretas, la idea sería ordenar la cuestión del trámite. Eso es lo que están planteando desde la provincia.
1: Ahora, el resto, lo que es tierras. Por ejemplo, los galpones que están detrás del Hospital Alvear. Todo eso, no hay nada ahí.
0: No.
1: Ahí el gobierno provincial seguramente, ahora sí, está con las tierras al mando de ellos, ¿no? Algo que seguramente harán, verán la forma, no sé. Recordemos que ahí cerca también estaba previsto la construcción de un natatorio. O sea, de la pileta olímpica.
0: En algún momento se decía de la terminal de ómnibus, ¿no? Llevar también allí donde está el corralón municipal, recién lo explicaba.
1: La terminal de ómnibus. Bueno, lo que pasa es que desde donde está el corralón hacia atrás, o sea, hacia el mar, hay muchísima tierra. Parece que no, pero hay muchísima tierra. Y en el medio un camino a la San Juan que sigue sin poder
0: reconstruirse.
1: Habilitarse,
0: sí,
1: ¿no?
0: Sí, o reconstruirse, porque prácticamente hoy es inaccesible. Hacemos tanda y seguimos.
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0: 14:41 en todo el país. Y qué musiquita que está tirando. Está bien como para un ring, ¿no?
1: Hoy le preguntamos a con Chiqui si él había hecho ese juego, un juego, eso que te daba Spotify el año pasado y te tiraba la edad que vos tenías según la música que escuchabas, ¿viste? Porque el tipo por ahí te saca un LP de...
0: Sí, sí, sí.
1: Pero no, dice que no. Que por ahora, o no lo quiere reconocer.
0: O no lo quiere reconocer.
1: Capaz que le dio ciento y tantos, ¿viste? Sí. Y no...
0: O no usa Spotify y todavía sigue descargando del Emul.
1: Claro, y sí, también puede ser.
0: No, re viejo.
1: ¿Sigue existiendo eso?
0: No, ya fue.
1: ¿No?
0: Si cada vez que querías bajar un tema del Ares estaba, o del Emul,
1: te llenaba
0: estaba...
1: de bichos igual en la máquina.
0: Sí, estaba como 3 días cuando te bajaba, era terrible.
1: Terrible bicho.
0: Terrible bicho. Ni hablar video y todo eso.
1: Terrible. Los virus que aparecían.
0: No vamos a perder mucho tiempo, pues nos quedan poquitos minutos, pero vamos a darle la bienvenida a Jordana Merla, creo que lo dije bien, sino que me diga ella, la referente de ambiente aquí de Comodoro Rivadavia, de la municipalidad, para hablar de estos temas, ¿no?, que venimos tocando. Hoy por la mañana dijo Ponce parece el vocero de YPF, ¿no? Habían misiles de un lado y del otro, ¿no? No era Medio Oriente, era Comodoro, pero esto pasaba con el tema de YPF. Pero le damos la bienvenida. Jordana, ¿cómo estás? Buenas tardes, Elena y Germán de este lado.
2: Hola, Elena. Hola, Germán. A ustedes no se les pasa nada, ¿eh?
0: ¿Viste? ¿Viste?
1: Estamos 2 horas, la radio nos pide 2 nomás, porque si...
0: Porque si no, ¿sabés qué, no?
2: Es el momento en el que uno dice, ¿en qué momento de toda la conversación salió la frase así? Bueno, sí, efectivamente, salió eso y fue titular.
0: Y bueno, te diste cuenta de que tiras buenas frases.
1: Bueno, Jordana, una, no sé si decirle polémica, ¿no?, pero esta discusión que se está dando en Comodoro Rivadavia con la cuestión de la provincia en relación al tema de estos 200, teníamos en cuenta nosotros con Germán de una lista que habíamos ya visto hace meses, terrenos, ¿no?, propiedades e inmuebles de YPF aquí en Comodoro Rivadavia, que ahora traspasarían, según lo que se ha indicado desde provincia, hacia la provincia, prácticamente sin directamente llegar hasta lo que es el municipio.
2: Sí, por ahí, bueno, quizá este tema uno entiende que cuando estamos hablando ya de bienes y cuando estamos hablando de cuestiones que hacen a la infraestructura y al patrimonio, quizá no nos toca tan de lleno desde la cartera como cuando sí hablamos de las cuestiones ambientales, pero ¿por qué uno recoge el guante en esta cuestión? Es porque realmente me parece como sorprendente el interés que ha manifestado el Ministerio de Hidrocarburos y a través de su figura, ¿no?, de Federico Ponce, respecto de los bienes que está dejando YPF y que quiere recibir la provincia, cuando no tuvo el mismo compromiso en exigir la remediación ambiental completa, cuando no tuvo el mismo respeto hacia los comodorenses y le ha dejado, sí, en legado a los comodorenses todo lo que es la contaminación, y cuando se ha tomado tan livianamente la cuestión de la salida de YPF en materia ambiental y nos han querido vender realmente como una verdad absoluta las auditorías estas de cierre, y se ha empezado a interiorizar de la cuestión en un momento en el que se tenían que comprometer decisiones ambientales muy fuertes. Entonces, creo que en el marco de todo eso, esto es algo más que nos está pasando, no menor, porque justamente, como ya lo he dicho a lo largo del día, lo que se está comprometiendo es ni más ni menos que el patrimonio histórico y cultural de los comodorenses, o sea que no es menor lo que se está comprometiendo aquí, y ni más ni menos en una sociedad que ya pasó por el pasivo ambiental, que ya pasó por el pasivo económico, que ya pasó por el pasivo social, y una comunidad que ha sido la más golpeada o una de las más golpeadas justamente por la salida de YPF de las cuencas maduras. Entonces, me parece que en esa línea que ha tenido la provincia con nosotros y que ha sido muy manifiesta en la cuestión ambiental, en donde claramente o no se nos consultó o se nos consultó 24 horas antes cuando ya no podíamos emitir opinión, esto no deja de ser más de lo que ya ha acontecido del año 2024 en adelante, ¿no?
1: Es decir que, bueno, no habrá inconsulta. ¿Esto fue una comunicación directamente? ¿A ustedes cómo se enteran de estas decisiones, Merla?
2: Y nosotros nos hemos enterado de las decisiones de la provincia, tanto de esta como de todas las decisiones, siempre de la noche a la mañana. Siempre hemos venido en el marco de reuniones, a veces previas, y acá me voy a centrar más en la cuestión ambiental, en donde se nos ha planteado inclusive hasta una posible participación en evaluación, y eso nunca ha ocurrido. No ocurrió con la venta de las áreas respecto a las áreas que ha tomado PECOM, y no ocurrió tampoco con el caso de la reversión del área de Resina. Entonces esto se ha manejado de la misma manera en el marco de situaciones y cuestiones que se barajaban, en las cuales era prácticamente asumido que estos edificios, que son edificios históricos, y que estas tierras y que estos clubes, que no dejan de ser parte de nuestro patrimonio cultural, por supuesto iban a quedar para el pueblo comodorense, y en el marco de la administración, por supuesto, de nuestra municipalidad. De la noche a la mañana nos enteramos que la decisión de Horacio Marín, entre las tantas decisiones que nos han pegado en este último tiempo, ha sido transferirlas a la provincia. Y ni más ni menos, nos hemos enterado también de frases desafortunadas por parte de quienes han representado la voz de la provincia, respecto de a quién le correspondían y cómo le correspondían, inclusive diciendo los bolsillos de los funcionarios y dando nombres, cosa que nosotros hasta ahora nos hemos manejado con una rigurosidad técnica que hasta el día de hoy que esto ha ocurrido no hemos tenido que salir a responder, pero lamentablemente nos parece como demasiado discutible eso, y nosotros no vamos a entrar en esa discusión banal ni en esas palabras que no están en nuestra boca, porque realmente creo que quien puede ver las cosas así es porque se siente representado por eso, y nosotros no nos encontramos representados en esa política de gestión.
1: ¿Hay herramientas aún para hacer un reclamo jurídico o también en el marco de lo que implica la cuestión ambiental, los pasivos, la remediación, o ya este tiempo ha culminado con la salida, ¿no?, de YPF?
2: No, las cuestiones ambientales en todo el marco de lo que representan, desde lo más leve, que sea una situación ambiental, pasando por una situación de contaminación hasta su extremo, que es un delito ambiental, no prescriben. Y así como no prescriben, también una ley que es muy importante nombrar, que es la Ley General del Ambiente, que es una ley que abarca a toda la República Argentina, que es una ley de presupuestos mínimos y por la cual nosotros como municipalidad hemos adherido a través de nuestras ordenanzas ambientales, establece que quien genera el daño es responsable de pagarlo y de remediarlo. Entonces, en el marco de eso y del artículo 28 al 31 de la Ley General del Ambiente, nosotros vamos a seguir con todas las herramientas que la ley nos provee y que además nosotros tenemos adhesión, con lo cual es una discusión que nosotros como municipalidad no estamos dando, más allá de que la provincia esté diciendo que las auditorías tienen la verdad absoluta y que ya todo está transferido a PECOM. Nosotros no vamos a entrar en esa discusión porque sabemos que el responsable es YPF y vamos a continuar con los pasos legales que vimos manteniendo hasta ahora, con todos los pedidos que hemos hecho. Estamos terminando de cerrar nuestros relevamientos, y esa va a ser nuestro eje, ¿no?, nuestro camino.
0: Jordana, ¿fuiste parte o te invitaron a este encuentro que se estaba desarrollando en la municipalidad con concejales, diputados, el intendente, con gente del sindicalismo por esta situación de los bienes de YPF?
2: No, por la situación particular de los bienes, sí fui parte de todas esas reuniones con la cuestión específicamente ambiental, no con esta situación. Sí he estado trabajando desde mi lugar para el resto del equipo municipal, porque bueno, yo siempre digo en esto, que también hoy me lo han preguntado varias veces, inclusive si he estado conversando esas cuestiones con el intendente, yo les digo que no es necesario que uno tenga una voz directa, porque nosotros trabajamos en equipo, y en ese sentido seguimos la línea de la política de gestión y de la política pública que está llevando adelante nuestro intendente, así que considero que la presencia de todos a veces no es necesaria, cada uno está trabajando en el ámbito de lo que tiene que trabajar, pero sí estamos todos en comunicación y en equipo para lo que el intendente disponga y lo que el gabinete que esté reunido así lo necesite.
1: Nos queda claro, Jordana, te agradecemos el tiempo, la posibilidad de conversar, y bueno, veremos, ¿no?, también qué declaraciones y qué situaciones se van dando en el marco de lo que implica esta discusión de aquí a las próximas semanas, ¿eh? Muchas gracias.
2: No, muchísimas gracias a ustedes, les mando un gran saludo.
1: Ahí conversábamos con Jordana Merla, quien está a cargo de la Secretaría de Ambiente de Comodoro Rivadavia, bueno, planteando su posicionamiento, ¿no? Subsecretaría de Ambiente, perdón. Sí, sí. Está planteando su posicionamiento diciendo, bueno, hay mucha preocupación ahora, pero nunca se habló de la remediación, de las auditorías de cierre que realizó YPF al momento de salir tampoco nos llamaron para participar en los controles, ¿no? O sea, hay mucha queja desde ese lugar y, bueno, la esperanza de que puedan participar también en estas distinciones. Para mí, aquí, bueno, una pulseada bastante grande, Germán, ¿no? De un lado y del otro.
0: Sí, sí, sí.
1: Para mí ya está cerrada, veremos qué dice, ¿no? Pero va a complicarse día a día de cara a una época ya de elecciones, Germán, ¿no? Esto va, de alguna manera, posicionando también cada una de sus caras, aunque después estos capítulos parecen que quedar en el pasado, pero bueno, va mostrando.
0: Pero pensé que lo iba a decir al aire.
1: ¿Qué cosa?
0: Lo que dijo Jordana. No digo, capaz que puso paño frío como para... Se levantó picante, decía la mañana.
1: Y bueno, la gente se
0: pero
1: levanta.
0: Pero de tempranito, porque arrancó Ponce tempranito, después salió Jordana, y el que estuvo más duro fue hace minutos Sergio Boe. Con hablando y respondiéndole, ¿no?, a eleccionar de YPF hacia el gobierno provincial. Y mira lo que dijo Boe: la transferencia de las tierras van a ser tan real. Esto lo dijo Boe, no lo dije yo,
1: Van a ser tan reales, sería.
0: Van a ser tan reales como las obras que prometió el gobernador para Comodoro. O sea, había una buena relación municipio-provincia.
1: Bueno, eso le consultábamos también a Ponce. ¿Qué pasará después? ¿Habrá la posibilidad de conversar? El diálogo siempre está abierto, fue lo que dijo el ministro de Hidrocarburos de su lado.
0: Bueno, y lo que dijo vos también, los comodorenses ya aprendimos a distinguir entre los anuncios y la realidad. La transferencia de las tierras parece seguir el mismo camino que tantas otras promesas del gobernador. Mucho discurso, muchas conferencias de prensa y muy pocos resultados concretos.
1: Bueno, Germán...
0: Bueno, vos igual viene dando bastantes conferencias últimamente.
1: Sí, igual está bueno cambiar de voz. Yo no digo que no, que hablen otros integrantes de justamente la...
0: No, está bueno porque Jordana se viene como ganando un lugar en medio de todo el ambiente, ¿no? De toda la gestión política, todo el gabinete. Una de las pocas mujeres que hay, junto con Liliana Peralta y Mari Cativa. Pero... en lo que es el gabinete.
1: Pero algo innovador y distinto es Merla, ¿no?
0: Sí,
1: porque
0: es joven,
1: ya la conocemos, tiene una gestión a lo largo del tiempo.
0: Sí, es joven, viene trabajando hace un tiempo, bueno.
1: Y con algo que es tan importante en Comodoro como el ambiente.
0: Como,
1: ¿no?,
0: es el ambiente.
1: Que poco a poco ha empezado a tomar conciencia, pero bueno, hay que seguir trabajándolo. Uh-huh. ¿Algo más, Germán, para compartir con la audiencia que nos quede, que sea importante y no nos podamos ir?
0: Sí.
1: Sigue en lo que es Playa Unión, ¿no? El trabajo para hacer. El análisis, ¿no?, de qué es lo que pasó con este cuerpo que encontraron en el mar. Se realizará la autopsia el día jueves, o sea, hoy. Criminalística y el médico policial constataron que el cuerpo no presentaba golpes ni indicios de agresión. La fiscalía busca determinar las causas del fallecimiento de esta mujer que, bueno, los vecinos la vieron caminar por la zona y a las horas observaron que había un cuerpo allí en el mar, en la costa.
0: Vamos a ver qué fue lo que sucedió, ¿no? Atención, porque el 6 de julio, a las 9 de la mañana, ¿qué tiene que hacer Elena?
1: ¿El 6 de julio?
0: Sí, lunes 6 de julio.
1: Y nada, trabajar, ¿qué voy a hacer?
0: Bueno, porque hay una audiencia por una nueva readecuación tarifaria. Esto fue anunciado hoy por el ENCOSEP, el Ente de Control de Servicios Públicos de Comodoro. La audiencia va a ser el 6 de julio a las 9 de la mañana en el CEPTUR, ubicado en Avenida Yrigoyen al 200, y el ajuste de las tarifas es por lo siguiente... Alumbrado público va a aumentar 4,233%.
1: ¿4,200?
0: Sí, así dice acá.
1: Qué raro el porcentaje, ¿eh?
0: Mira,
1: bueno.
0: El resto. Usuarios sin subsidio, los que no tienen subsidio, van a tener un aumento del 11,13. Aquellos que sean usuarios no residenciales van a tener un aumento del 28,2.
1: Comerciales, industria, por ejemplo.
0: 28,2. Y los usuarios con subsidio residencial, los que aquellos que sean usuarios no residenciales van a tener un aumento del 28,2.
1: Comerciales, industria, por ejemplo.

0: Y es por eso que ahora se tiene que hacer este ajuste en alumbrado público y energía, diciendo lo siguiente: 4,23 el alumbrado público, usuarios sin subsidio 11,13, usuarios no residenciales 28,2, y si usted creía que 28,2 era mucho, para los que sean usuarios con subsidio residencial van a tener un 43,97 aumento.
1: No sé cómo la va a hacer la gente para pagar la factura, Germán, ¿eh?
0: Pero tengo otra cosa para contarle.
1: Es muy preocupante.
0: Es preocupante. Esto es el aumento. Pero también el ente de control de servicios públicos, esto lo contamos para que la gente igual lo tenga en cuenta, el ente de control inauguró un sitio web.
1: Ya tenía uno.
0: O sea, es el mismo, pero con la opción, ¿no? Es... el sitio web es el siguiente: reclamosencosep.bercel.app. Entras allí, a ese lugar, y cargando tu factura te da todo el resultado de cuánto te aumentó este mes, cuánto lo que consumiste, qué, cuánto te va a aumentar el próximo mes. Te va un video mostrando, mira, es controlar tu factura. Vos podés subir la imagen o el PDF, el Encosep realizó esto, y comparás, bueno, y ves los montos, monto a monto durante todo el mes, qué es lo que te cobran, qué es lo que te cobraron el mes pasado, qué no. Bueno, todo esto a través de esta web, cargando solamente alguna factura vieja.
1: Bueno, nos vamos, nos encontramos mañana.
0: Opciones son, ¿eh?
1: No le cuento lo que pago de factura, porque lo que va a venir...
0: Para que hoy le dije a alguien,
1: No.
0: Hay una reeducación.
1: Ya sacando la cuenta de lo que usted me está diciendo, no sé. No sé cuántos programas de radio por día tendría que hacer. Sí,
0: unos 4 mínimo.
1: Nos vamos, y antes les contamos que este jueves, hoy se definen los grupos D, E y F, y el PRODE del Mundial de Jornada Medios te sigue premiando. 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

0: Tiempo Deportivo por Jornada Radio a esta hora. The Offspring es la banda que se formó en California en 1984. La banda estadounidense de punk rock. Es exactamente así. Mirá vos, entonces, la banda de punk, como dicen algunos, o de punk, se dice así, hablando bien el inglés, se dice punk. Así que, bueno, The Offspring suena de la mano de quién va a ser, si no, si tenemos una banda legendaria, referente en Estados Unidos, Coco Salvo. Los controles, Sergio Coco Salvo, a esta hora, Manos Mágicas, Jornada Radio, aquí empezamos. La producción, por supuesto, de mi amigo Leonardo Lugo, que ya preparó el fin de semana la agenda, tenés que hacer esto, pum, tu, pum, pum, vas a hacer esto, sábado haces esto. Nada, te maneja la agenda, ni la Germu te maneja la agenda, así que como Lugo, Lugo te levanta, te dibujó enseguida, listo. Cuando quisiste acordar, tenías el día ya preparado para laburar. Pero bueno, así laburamos acá en Jornada Radio, Leo Lugo, en la producción Tiempo Deportivo. En un día clave para algunos grupos del Mundial, por supuesto, para Ecuador y Paraguay, los equipos sudamericanos, que están complicados, más Ecuador, porque Ecuador, en primer término, Ecuador va a tener que luchar ¿con quién? Con Alemania, que ya clasificó como Argentina, jugó 2 y ganó 2, entonces Alemania ya puede jugar incluso con un equipo alternativo, pero los alemanes no sé si van a guardar hoy, ¿eh? La verdad que uno cree que puede ser que guarden. Pero además, aún así, con un equipo suplente, los alemanes no te regalan nunca nada. Así que va a estar muy complicado. No solamente por eso, a las 5 de la tarde en Nueva York, el partido en el ICE Rutherford, y después, al mismo tiempo, Curazao y Costa de Marfil en Filadelfia, en el estadio del mismo nombre. Curazao le tiene que dar una mano a Ecuador porque tiene que evitar que Costa de Marfil gane. Es más, Curazao le tendría que ganar a Costa de Marfil y Ecuador le tendría que ganar a Alemania. Ecuador tiene que ganar de todas maneras para no quedar fuera del Mundial, porque aún no clasificando segundo en el grupo detrás de Alemania, lo que puede pasar es que sea uno de los mejores terceros, sobre todo porque no tiene una mala diferencia de gol. Entonces, por lo tanto, lo que tiene que hacer Ecuador, el equipo de Sebastián Becasese, primero, antes que nada, ganar. Y después ver qué sucede con Curazao y Costa de Marfil, y ahí sacar las cuentas. Está complicada la clasificación de Ecuador, al menos en el segundo lugar. Milagrosamente puede ser tercero en el grupo de Alemania. Seguida vamos a repasar. Siempre me olvido de las letras de los grupos de los mundiales. Acá lo tengo a mano, lo tengo acá. El grupo de Ecuador es el grupo E. Alemania 6 puntos, Costa de Marfil con 3 y diferencia neutra. Ecuador con 1 punto y menos 1, o sea, Ecuador ganando queda en diferencia neutra. El tema es, es que Curazao le gane a Costa de Marfil. Ahí está. ¿Por qué? Curazao le gana a Costa de Marfil y Curazao y Ecuador, si gana Ecuador, van a quedar igualados en el segundo lugar con 4 puntos. Empataron, Ecuador empató con Curazao, no le pudo ganar, y entonces se va al ítems de diferencia de gol. La diferencia de gol de Curazao es espantosa, menos 6. Entonces, ahí Ecuador clasificaría. Entonces, resumiendo, en el grupo E, Ecuador le tiene que ganar a Alemania en Nueva York y Curazao a Costa de Marfil en Filadelfia para que Ecuador clasifique segundo detrás de los alemanes. Esta es la resolución. Primera de la tarde, a las 5 de la tarde, ambos partidos entonces del grupo E. Lo primero que se resuelve esta tarde, estos encuentros. Enseguida seguimos repasando esta agenda de partidos que va a continuar a las 20. A las 20 entonces, ¿qué definimos a las 20 este jueves 25 de junio? ¡Qué lindo partido! Esto sí, se juegan todos. Japón-Suecia en Dallas, donde el sábado a las 23 de Argentina juega la selección, la escaloneta, frente a Jordania, cerrando la fase de grupos. Argentina ya está clasificada, ya es primera ya tiene la agenda del viernes 3 de julio a las 19 en el Hard Rock de Miami para jugar con el segundo del grupo H, que seguramente puede ser Uruguay o puede ser Cabo Verde. Pero lo cierto es que, a ver, Japón, Suecia juegan en Dallas y Túnez, Países Bajos, en Kansas City, donde está concentrada o donde está el búnker de la selección argentina. A ver acá, este grupo, que el grupo de Japón y Países Bajos es el grupo F, que se va a cruzar con el grupo de Alemania. A ver, Países Bajos y Japón, 4 puntos, igual diferencia de goles, más 4. Suecia 3, Túnez sin puntos. El que tiene mejor panorama hoy es Países Bajos, porque juega con el más débil del grupo, o sea, Países Bajos tiene la de ganar. Si empatan Japón y Suecia, clasifica a Japón segundo. Suecia tiene que ganarle a Japón para ser segundo al menos. Pero ojo, Países Bajos tiene que ganar, ¿eh? Porque puede pasar que Suecia gane y lo desplace del primer lugar también, ¿eh? O sea, hay que ganar. Países Bajos tiene que ganar y Japón también debería ganarle a Suecia. Suecia siempre es un equipo impredecible. Por ahí es difícil, por ahí como pasó en este Mundial, se come 2 o 3, qué sé yo, no sabemos. Pero Japón, si quiere ser segundo, le tiene que ganar a Suecia. Además, si le gana a Suecia, puede hasta discutir el primer lugar con Países Bajos, de acuerdo a la diferencia de gol. Así que bueno, Japón tiene que ganar, Túnez tiene menos 8, Túnez está ya totalmente despedido de este Mundial. Y finalmente, por la noche, mamita, grupo B, este sí que de acá van a salir los rivales de Brasil y Marruecos, clasificados ayer. Tranquilino Valenzuela, Brasil, Marruecos lo mismo. Lo cierto es que Estados Unidos ya clasificado, ya con el primer lugar, porque Estados Unidos tiene la ventaja de que ya le ganó a los equipos que lo preceden. Es el mismo caso que la Argentina. O sea, Estados Unidos tiene 6 más 5, la misma diferencia de gol que la selección de Scaloni, y Australia y Paraguay tienen 3. A estos dos seleccionados, uno de ellos los pueden alcanzar porque se enfrentan entre sí, pero ya les ganó el primer ítem en la definición cuando una posición está igualada. Lo dijimos aquí, siempre lo reiteramos, es el sistema olímpico. ¿Qué contempla en primer término el sistema olímpico? El resultado entre los equipos que igualaron la posición. Entonces, si Estados Unidos perdiera con Turquía, que es improbable, y alguno de los dos, Australia o Paraguay, lo alcanzan con 6 puntos, en la definición tiene importancia el resultado entre sí, y a cualquiera de los dos le ganó Estados Unidos, Australia y Paraguay. Así que Estados Unidos ya es primero, ya clasificó por anticipado el equipo de Pochettino, además el equipo del argentino. Y Australia y Paraguay se juegan un mano a mano por la clasificación. Hoy la clasificación está en manos de Australia por la diferencia de goles. Así que Paraguay está obligado a ganarle en San Francisco, en el estadio de Santa Clara, a orillas del Pacífico, a Australia, para acceder a la siguiente fase. Si no, si empatan, Australia clasifica segundo y los paraguayos esperan por ser uno de los mejores terceros. Ese es el panorama para el equipo del profe Gustavo Alfaro. Y Estados Unidos, que juega de local, también cerca, en Los Ángeles, con Turquía, en el Englewood, en el cierre de este grupo D, el grupo que integran entonces, decíamos, Estados Unidos, Australia, Paraguay y Turquía. Así que así están dadas las cosas. Mañana se define el grupo H, mañana tenemos un partidazo de novela entre España y Uruguay, y también después Cabo Verde, Arabia Saudita, que también tienen incidencia. Hoy España es el que tiene mejores posibilidades, pero mañana conoceremos el rival de Argentina en 16avos de final. El panorama del Mundial de Fútbol de Estados Unidos, que el señor Javier Bender en Comodoro Rivadavia por ahí mira de rojo, por ahí lo mira con un poco más de interés, por ahí no le importa mucho. Así que bueno, me parece que es así. Lo saludo a Javier Bender en Comodoro Rivadavia, me imagino que con un poco de frío en la ciudad petrolera. ¿Cómo estás, Javi?
1: ¿Qué tal, Edgardo? Un gusto saludarte a vos, a toda la audiencia. Bueno, un poquito aquí, un poco resfriado, mucho frío, ha bajado mucho la temperatura, llovió mucho también, mucha humedad. 9 grados, me dice ahora la temperatura, está bastante nublado y bastante fría la ciudad de Comodoro.
0: Bueno, exactamente. Y vamos a hablar de fútbol, como siempre es un tema preponderante el fútbol, ¿eh? Pero sí. me dirás, porque incluso Leo me adelantó, digamos, la agenda y vamos a conocer, y vamos a hablar con un protagonista conocido, muy conocido en el fútbol comodorense.
1: Y vamos a hablar del ascenso que tiene, claro, que lo tiene a Perico Ojeda, que es un jugador que ha jugado, por ejemplo, en Godoy Cruz de Mendoza, la rompió toda en Newbery cuando vino a Comodoro, después tuvo un buen paso por Ferro. Hoy es figura en Camioneros, y Camioneros es el gran candidato en el ascenso, Edgardo, como te vengo contando todo este tiempo.
0: Claro.
1: Va a jugar la última fecha de la fase regular este fin de semana y después ya se va a preparar para los cruces. Será importante saber con quién se puede cruzar, porque por ahora el cuarto de la otra zona puede ser Ciudadela o puede ser Caleta Córdoba. Depende de los resultados, pero bueno, estaremos atentos este fin de semana para ver la última fecha de la fase regular.
0: Bueno, exactamente, decíamos, se define la fase regular y después se definen los grupos. Recordábamos que el otro día me decías, me explicabas que el formato es de dos zonas, que los primeros cuatro entonces se van a cruzar en cuartos de final de manera cruzada, los primeros con los cuartos y los segundos con los terceros, y este fin de semana es crucial en la definición de la fase de grupos, y Camioneros es el que tiene por lo menos mejores perspectivas y la ha tenido a lo largo del campeonato. Así que podemos hablar con nuestro protagonista.
1: Bueno, le damos la bienvenida entonces a Claudio Perico Ojeda, que está del otro lado de la línea. ¿Qué tal, Perico? Te saluda Javi en Comodoro, Edgardo allí en Trelew.
2: Hola, muy buenas tardes. ¿Todo bien? ¿Todo tranquilo?
0: Todo bien, Perico. ¿Cómo estamos para el fin de semana? ¿Cómo se prepara Camioneros para esta instancia final, para definir la zona?
2: Bien. Estamos tranquilos, estamos laburando bien, preparándonos para el fin de semana, para tratar de cerrar esta ronda invicto como venimos, así que tranquilo, como te digo, tranquilo, tratando de trabajar bien esta semana y preparar el partido contra Tiro.
1: Perico, ¿qué tal? Javi te saluda de este lado. Bueno, han armado un equipo que sin duda antes de empezar el campeonato ya era protagonista por nombres propios, por el gran plantel que han armado en comparación de los otros equipos del ascenso, y hasta ahora se está dando la lógica, ¿no? Se están dando la talla de la expectativa que había, por lo menos en la previa, Perico, ¿no?
2: Sí, la verdad que hay muy buenos jugadores. Más allá de ser buenos jugadores, gente comprometida, así que nada, creo que por ahí hoy en día mucho, viste, por los nombres, por ahí con los nombres no se juega mucho. Tenés que estar bien, entrenar el doble, y bueno, eso es lo bueno que acompaña, aparte de haber buenos jugadores, se entrena bien, entrenamos todos los días, hay gente comprometida, y bueno, eso te lleva también al fin de semana, por ahí, que salgan las cosas un poco mejor, ¿no?
1: En tu caso personal, tu trabajo personal no te impide para nada el entrenamiento, ¿no? O sea, estás entrenando con el resto de los compañeros de manera normal, toda la semana prácticamente.
2: Sí, o sea, por ahí hoy, hace varias semanas cambiaron el horario. Sabíamos entrenar de las 3 hasta las 5 y ahora de 4 a 6 de la tarde. Y es un horario que por ahí nos favorece más porque, bueno, no das tiempo de salir de trabajar y por ahí te da tiempo de descansar. O ahí voy a poner en mi caso que me toca viajar lejos. Estoy llegando tipo 5:30 de la tarde y no llego a entrenar, pero bueno, es una vez cada tanto, viste, pero sí, por suerte he tenido la posibilidad de ir a entrenar casi todos los días.
1: Perico, cuando llegaste a Comodoro en Newbery te veíamos jugar como un volante bien abierto, a veces de carrilero haciendo toda la banda, con la particularidad que tenés ese saque lateral con mucha técnica, que es prácticamente un centro al área, pateando tiros libres también. Después en Ferro tal vez jugaste un poco más cerrado, más de conductor, ¿no? Más por adentro del centro, de la mitad de la cancha. Contanos ahora qué te pide, en qué posición te pone el Negro Jara en este Camionero.
2: Sí, la verdad que sí. Vamos a lo que es también la edad también ya te lleva por ahí a cerrarte un poquito, ¿viste? No hacer tanto la parte física, sino la parte técnica, o sea, más, tener más contacto con la pelota.
0: Claro.
2: Entonces, en Newbury también, mis últimos partidos lo estuve haciendo más de volante interno, pero el Ferro igual, de doble cinco y un volante más cerrado, que no tanto físico, sino más con la pelota, y bueno, ahora con Camionero igual.
0: El fútbol del ascenso de Comodoro Perico es un fútbol rústico, es un fútbol físico, es un fútbol en el que se juega fuerte, o es un fútbol en que se puede jugar, hablando de esto, de cerrarse, de ocupar el medio, de manejar la pelota, no ser tan explosivo, digamos, es una cuestión hasta muy muy natural en los jugadores que van perdiendo la velocidad, el ritmo y se van, digamos, adecuando a lo físico también.
2: No, así, o sea, la vez es un poquito más físico, si estás bien físicamente, yo creo que por ahí sacas un poquito más de ventaja, pero bueno, jugás también con el tema de la cancha, que te encontrás en cancha de tierra, tiene piedra, otras canchas, hay un montón de cosas ahí, también te encontrás con equipos que meten, porque la vez es más de meter, de por ahí, de no jugar tanto bonito, porque bueno, como te digo, te encontrás con las canchas que son de tierra, algunas no están tan buenas, con equipos que te meten, que pegan, entonces también jugás con todo eso.
0: Javi.
1: Perico, ¿cuántos años tenés ya a esta altura de tu carrera?
2: Yo cumplo 36 este año, el 29 de diciembre.
1: Claro, está ya como en la recta final, pero si te cuidás, mirá, Messi está con 39, la está rompiendo, así que si te seguís cuidando, por ahí, ¿quién te dice, Perico?
2: Sí, igual, o sea, siempre lo pienso, ¿viste? Este último año que estaba en Camionero, por ahí lo pienso, por ahí, ¿viste? Más de por ahí acompañar a mi hijo, que está también comenzando recién su primer paso así en el fútbol, es chiquito, pero bueno, acompañarlo a él y más disfrutar de ello, ¿viste? Eso, de disfrutar de mi hijo, de mi familia. Pero bueno, o sea, vamos a ver qué pasa este año y bueno, después analizaremos el año que viene.
0: La cuestión parece que a veces no es el juego en sí, digamos, entrar a la cancha así, sino lo cotidiano, la rutina, el día a día, el ir a entrenar, el tener que hacer el esfuerzo que uno viene haciendo desde joven. Creo que eso termina por definir la ecuación, ¿no, Perico?
2: Sí, la verdad, o sea, yo te hablo en mi caso, que de los 13 años que me fui de mi casa O sea, me fui a Mendoza, pero a la ciudad. Yo vivo en un pueblo que es lejos. De los 13 años, que ando para todos lados, así, un año en un lado, otro año en otro lado, así, y bueno, por ahí también eso. Ya tengo mi familia, tengo mis hijos, y bueno, capaz que por ahí, como te decía, viste, por ahí de disfrutar más de ellos, de acompañarlo a ellos, estar más tiempo, ¿viste? Porque bueno, sí, estoy en un club que también, tanto como Newbury y Ferro, por ahí te demandan estar bien, ¿viste? Estar bien, entrenar bien, ir a entrenar todos los días, no faltar. Entonces, por ahí todo eso, ponerle a mi edad, que ya estoy un poco más grande, ya por ahí como que ya cansa, ¿viste? Por ahí, pero bueno, como te digo, es todo la gana de como te dije, ya veremos este año, terminaremos este año y veremos el año próximo si si tengo la misma gana o bueno, o ya porque ahora lo tiene, como dice.
1: Javi. Aprovecho a preguntarte, Perico, vos decías que sos de un pueblito de Mendoza. Contanos así brevemente, contanos a nosotros y a la audiencia cómo ha sido tu recorrido, ¿no? Porque te tocó ir a un grande como Godoy Cruz, después bueno, pasaste por muchos equipos, después llegás acá a Newbery, creo que en un buen momento de tu carrera, y después ya empezás a, creo que a echar raíces ya aquí en Comodoro, pero resumirnos un poquito así cómo ha sido todo tu recorrido futbolístico.
2: Y yo soy un pueblito que se llama La Paz, de Mendoza, que es al límite de Mendoza, San Luis. Y bueno, como te contaba, a los 13 años fueron a hacer prueba a mi pueblo y bueno, ahí quedé yo y otro pibe más y bueno, de ahí nos dieron la pensión y me fui a vivir a Mendoza, a la ciudad. Y ahí estuve de los 13 años hasta los 22 en Godoy Cruz. Y después estuve en el Deportivo Maipú, en Mendoza, e igual en San Martín de Mendoza, en Pacífico de General Alvear, en Mendoza, claro. Después estuve en un club en Córdoba, después de Córdoba volví a Mendoza y después me vine, el 2021 vine acá, a Newbery, que estuve, vine a jugar al regional, estuve en regional, que fue que perdimos la final con Liniers de Bahía Blanca. Uh-huh. Y después me volví a Mendoza y volví en el 2023 y bueno, ya me quedé acá.
0: A ver, si no escuché...
1: Perico, estuviste bastantes años en Godoy Cruz.
0: Claro.
1: ¿No te tocó coincidir con el Negro Jara en esos años?
0: 16 años fueron.
2: No, Jara no. Él vino después que ya me fui. Yo me fui en el 2012 y no me acuerdo qué año estuvo Jara, pero Jara estuvo después que yo.
1: Yo estuve en la primera.
2: Jairo Castillo, Carlos Sánchez.
0: Claro, sí.
2: Ariel Roja. Con todo ello compartí.
1: No, te decía que el Negro Jara tiene un gol recordadísimo jugando en primera para Godoy Cruz en La Bombonera, nada más y nada menos que con Boca, un golazo le hizo a Boca.
2: Claro, sí, yo me acuerdo porque bueno, Godoy Cruz hasta el día de hoy lo sigo, ¿viste? Porque bueno, toda mi familia hincha de Godoy Cruz y bueno, tengo mi hijo también que de acá le entramos a Godoy Cruz siempre.
0: Bien, entonces. ¿Qué perspectiva tienen para los cruces? Ustedes saben, hablábamos de la característica del fútbol del ascenso en Comodoro y decíamos, si es un fútbol rústico de por sí, más fuerte, físico, también en los cruces lo que siempre puede pasar es que si tenés un mal día, cualquiera te puede dar una sorpresa, ¿no? Ese es el tema a veces de hacer una buena fase regular y después tenés que definir en una fase eliminatoria. Cambia por ahí por completo el panorama, si bien ustedes tienen un poderío bien reconocido.
2: No, sí, la verdad, eso es verdad. Pues, como te digo, puedes terminar todo el torneo invicto, hacer un buen torneo, primero ganarle a todo, pero bueno, después como decís vos, te levantas con un mal día y el otro equipo que se toca se levanta ese día iluminado y te hace un gol, te mete atrás y no lo saca más y queda hasta afuera. Eso lo sabemos bien, sabemos que nosotros tenemos que seguir por el mismo camino que venimos, trabajar y ir a entrenar, como hablamos siempre, entrenar y seguir así, que venimos bien, tenemos equipo para estar donde estamos, así que creo que esa es lo que hoy en día nos lleva al lugar donde estamos, que estamos primero, somos un equipo favorito para la gente de acá y bueno, por ahí eso hay que estar, como te digo, tranquilo, que no, tampoco te haga relajar de que vamos a ir todos los partidos, vamos a ganar día cero, porque no, es difícil, se hace difícil contra Camioneros, se juega la vida a todos.
1: Claro, y pensando en los rivales, puede ser o Ciudadela o Caleta Córdoba, depende de los resultados de este sábado. Ciudadela, cancha de tierra, ahí se complica un poco, se hacen fuertes los gauchos allí en su cancha. Y después Caleta Córdoba ha tenido un torneo regular, pero en el césped sintético entiendo que ustedes, con los jugadores de buen pie que tienen, tal vez sea un escenario más natural para ustedes, el sintético.
2: Claro. Bueno, por ese tema también es el de salir primero, ¿viste? Para poder definir de local y poder jugar en donde entrenamos siempre, que es en la cancha de pasto sintético.
1: Claro. Te hago una de las últimas, ya te liberamos, Perico. Te pregunto por edad y por recorrido. Me imagino que sos uno de los referentes de este plantel. ¿Tenés la cinta de capitán o estás ahí? Me lo imagino también a Huevo Yesona. ¿Cómo reparten la capitanía ahí en Camioneros? ¿Cómo reparten la capitanía ahí en Camioneros?
2: No, ahora me ha tocado a mí, hasta ahora la llevo yo, así que bueno, por ahí eso es lo de menos, viste, la cinta por ahí. Tratamos siempre de estar los más grandes primero y bueno, acompañar a los más chicos que lo vienen haciendo bien y nada, como te dije, la cinta de capitán por ahí... Ponerle a mí no me marca nada, o sea, por ahí en un partido ir a hablar con el árbitro es lo que por ahí tener ese beneficio nada más, pero después no es porque tenga la cinta de capitán, soy más, ¿me entendés? Algún otro compañero va a estar bien.
1: Claro, pero por ahí los más chicos se sienten más respaldados en vos, en el Huevo Yesona, por citar alguno, ¿no? De los más grandes. Te hago la última, Perico. ¿La pelota parada la manejás vos o ahí tenés competencia para patear los tiros libres?
2: Hay varios chicos que está Piñero da Silva, que le pega bien, el lateral por izquierda, está Jacobo Saja, el Huevo también, ¿no? Eso no es, igual que en los penales no tenemos ningún problema tampoco, así que, porque hemos tenido varios penales y hemos estado pateando a todos los chicos, así que en ese sentido no hay drama.
1: Claro, si hay un tiro libre para un zurdo, está Jacobo, está el Huevo Yesona. Y si hay uno para un derecho, ese me parece que no. Ese me parece que no.
2: Ahí la hablamos dentro de la cancha.
1: Perico, agradecerte por el tiempo. Lo mejor para esta etapa en Camionero. Los partidos, como bien dijiste, hoy hay que jugarlos, más allá que son el gran candidato del ascenso. Hay que ir paso a paso, ¿no? Hay que jugar los partidos.
2: Sí, a ver. Sí, esa es la verdad. Hay que estar tranquilo, que esto es largo, y bueno, hay que estar preparado de la mejor manera para seguir así.
0: Bien, Perico, te agradecemos. Abrazo grande, gracias por el contacto, que salga bien, gracias por el diálogo.
2: Dale, gracias a usted, le mando un abrazo grande.
0: Bueno, Javier Perico Ojeda, el hombre de Camioneros que busca ascender a la primera división del fútbol de la Liga Comorense, Javi. Y bueno, el placer, además de tener todo el tiempo del mundo, más allá de los horarios de Perico, para nosotros también. Ayer estábamos apurados y hoy hacer un diálogo más distendido, repasar carreras, hacer una charla que vaya más allá de la coyuntura, siempre es otra cosa, ¿no?
1: Sí, se puede hablar más tranquilo y valía la pena porque Perico, si bien hace pocos años que está en Comodoro, es un jugador de otra categoría, es jugador de otra jerarquía, que ha jugado en primera, vino para hacer un refuerzo importante en Newbury en su momento y después se echó raíces aquí en Comodoro y como viene la mano se va a quedar acá, ¿no? Porque el Camionero le ha dado laburo, porque él ya tiene su familia, se trajo toda su familia, entonces un jugador distinto del fútbol de Comodoro, ¿no? Un 8 con mucha clase, como él lo decía, cuando tenía más juventud, más energía, hacía toda la banda, era ese 8 con mucha dinámica. Hoy es un se cierra más, juega más en contacto con la pelota, como bien lo describiste vos, y después tiene la pegada, ¿no? Dos cosas tiene muy muy características Perico Ojeda: la pegada, tanto en pelota en movimiento como en el tiro libre, y después tiene ese saque lateral característico también de Perico Ojeda, que lo hacen mucho los equipos europeos, ¿no? Que con un lateral te meten un centro en el área.
0: Sí, sin dudas. los jugadores experimentados saben, manejan los tiempos, como dice él, habla con el árbitro, etcétera, etcétera. ¿Algo más para compartir, Javi?
1: Va a pasar algo curioso con la fecha que se suspendió por el Día del Padre, estoy hablando de la máxima.

0: categoría del fútbol de Comodoro.
1: Claro.
0: Se va a jugar recién el 9 de julio, que es feriado, sí, que cae jueves. Entonces, este domingo se va a jugar la fecha siguiente.
1: Bien.
0: O sea, esa la fecha del Día del Padre quedó postergada para el 9 de julio y se jugará la fecha siguiente en el fixture. Por eso hay partidos interesantes, como por ejemplo lo que mencionábamos ayer con el vicepresidente de Petroquímica. Petroquímica recibiendo al puntero, creo que es el partido de la fecha, en kilómetro 8. Petroquímica recibiendo a General Saavedra, Saavedra con algunas bajas por ese partido súper polémico con USMA. Petro que viene levantada, creo que es el partido de la fecha. Va a ser un partidazo, seguramente estaremos trabajando allí en la transmisión, domingo 3 de la tarde, así en la cancha del Verdolaga, en kilómetro 8.
1: Estoy sacando cuentas, 9 de julio es jueves. Si no, sí, es jueves. Así que, bueno, está bien. Aprovechan ese jueves feriado nacional para jugar una fecha entre medio. O sea, no se altera el calendario, entonces, porque el calendario original, me imagino que o el 9 de julio tal vez estaba como una alternativa para jugar o adelantar alguna fecha, jugar alguna pendiente, como finalmente va a pasar. Así que, bueno, vuelve el fútbol de Comodoro, la división principal, que esa es la novedad, ¿no? Entonces, para la liga, ¿no?
0: Sí, sí. Y mañana vamos a repasar, seguramente voy a buscar algún protagonista para hablar, pero recordad que el fin de semana se juegan todas las finales en todas las categorías del rugby, tanto rugby femenino como rugby masculino, como las categorías formativas. Por citar lo más importante que se me viene a la cabeza, el sábado temprano es la final de la M18 entre Portugués y Comodoro, la final de la intermedia también entre Portugués y Comodoro, y después 3:30 de la tarde la finalísima de primera, el clásico Chenque contra Comodoro. Comodoro que se metió en las tres categorías del sábado en la final. Todo esto en el trébol desde muy temprano, allí en el frío trébol, ¿no? Mucho más en esta época del año, así que vamos a ir abrigados allí para laburar desde muy temprano, pero seguramente mañana estaremos con algún referente, con algún protagonista de la final para estar hablando, para estar conversando.
1: Dale, Javi, gracias por este contacto, esta nota, este análisis. Te agradecemos un montón, nos encontramos mañana.
0: Abrazo grande para todos.
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0: Menos cuarto de la tarde, 15:45 la hora en todo el país, este jueves 25 de junio de 2026. Aquí estamos con tres de las integrantes de esta U13 Racing, campeona invicta en el provincial de básquetbol en Comodoro Rivadavia. En realidad el derrotero comenzó en el gimnasio Juan Andrés Fernández el miércoles de la semana pasada con el triunfo ante Guillermo Brown de Puerto Madryn. Triunfo tranquilino, Valenzuela, como decimos nosotros, por 57-29. Y ya, el sábado en el gimnasio de Federación Deportiva de Comodoro Rivadavia, viajaron el viernes por la mañana, yo me enteré de todo, la sigo a todas partes, le ganaron a Federación 70-29, después a Gimnasia de Comodoro 59-25, y ya el domingo en el Estadio de Náutico en Radatili, en semifinales se cruzaron con el local, ganaron 80-51, y en la final clásico del Valle, gente conocida de Rawson, ganaron por 7, más reñido, dientes apretados, mucha tensión, mucho nerviosismo, 68-61. Pero este equipo tuvo un promedio por partido, metió en 5 partidos, les quiero contar, metieron 354 puntos. Un promedio de 70 puntos por partido, 70,8. Y recibieron solo 166 tantos en contra, un promedio de 33,05, chicas. O sea, si nosotros promediamos los partidos, ganaron por el doble de puntos que le hicieron los rivales en cada partido, 70 contra 33. Así que las quiero felicitar, las tengo aquí a Lola Echegaray, a una de las hermanas Rodríguez, porque son dos, está solamente Catalina, no está Sofía. Está, o sea, y además no son Catalina Rodríguez a secas, sino son Catalina y Sofía Rodríguez Rey, están acá. Y está Oriana Cano, está Adrián Luján. Si decimos Adrián Luján no lo conoce nadie, así que le tengo que decir el Colo Luján, porque si no, no lo conoce nadie. Kiara González, Avi Torres, Nuna Hualpa, Lara Amici, que se fue con la mamá, con Maru Ortiz, una tal Maru Ortiz. Briana Azabán, Greta Julián, Uma Saigüeque, Nala Urrutia, Abril Sosa, Isabela Miján y Ámbar Viscioli, las integrantes de este plantel campeón U13. El aplauso para las chicas, acá están las madres y los padres que la vinieron a buscar. Y yo le quiero preguntar a Lola Echegaray si tuvo la posibilidad de ser otra cosa que no sea jugadora de básquetbol como un padre, como Bruno Echegaray. ¿Tenías alguna posibilidad de hacer otro deporte o ya de chiquita que naciste ya condenada a ser basquetbolista?
1: Y desde chiquita hacía básquet y también hacía gimnasia artística. Hice teatro y natación, hice varias cosas.
0: Ah, hiciste varias cosas. Sí. ¿Y vos sola te inclinaste por el básquet?
1: Sí.
0: ¿Qué te hizo inclinar por el básquet? Elegir el básquet como tu deporte.
1: Es que yo desde bebé que iba a ver a mi papá jugar, me llevaba a mi mamá, con mi hermano íbamos, y a los 4 más o menos empecé a jugar en mini, pre-mini, cebollita y así. Y bueno, me gustó y después empecé gimnasia, iba a las dos cosas y me terminé gustando más el básquet, entonces ahora estoy jugando al básquet.
0: ¿Y Catalina, por qué el básquet?
2: No sé, un día vine a probar y me quedé, me gustó.
0: ¿Sí? ¿Hace mucho?
2: Sí, hace bastante, como empecé como a los 8.
0: ¿Fueron las dos juntas con Sofía o fueron así separadas? ¿Se enganchó una? ¿Se enganchó primero?
2: La primera vez que fuimos probamos las dos y yo me quedé, me había gustado, pero a Chin no le gustó.
0: No gustó.
2: Y después nos iba a ver y se enganchó.
0: Bueno, se terminó enganchando casi como obligada, ¿no? Y ahora comparten, ¿sentís que también tienen la misma vocación o la misma pasión por hacer básquet? Sí. Y Oriana Cano, ¿cómo empezó Cano en el básquet? ¿Le puedo preguntar, por favor?
3: Por mi hermano. Empecé por mi hermano.
0: ¿Cómo se llama tu hermano?
3: Santino Cano.
0: ¿Y cuántos años tienes?
3: Le mando un saludito a mi hermano.
0: Hermano mayor, por supuesto. Mayor.
3: Y nada, bueno, él desde que tengo uso de razón juega al básquet. Y a mí no me gustaba para nada el básquet. Y por los ruidos y todo. Pero bueno, acá, presente, siempre que iba a ver a mi hermano me decía que empiece, yo siempre decía que no. Y bueno, un día dije, bueno, voy y digo que no me gusta y ya está. Pero bueno, me enganché, tipo el primer día ya me hice amiga de Lola, me hice amiga de todas y bueno, me quedé.
0: Bueno, que eso es importante y luego vamos a hablar del grupo. Colo, felicitaciones por el logro, porque Sabemos que, y lo veo a Bruno, que casi un abanderado del básquetbol, ahora la llegada de Nico de los Santos le ha dado un impulso a la actividad, es otra motivación, es muy difícil laburar. Esto no es de un día para el otro, es un laburo silencioso, de trabajar, de estar, de que no se te vayan las chicas, que no se te vayan a otro deporte, que no te abandonen, de todo lo que sale competir, de todo lo que cuesta competir, y bueno, acá están, ¿no?
4: Sí, la verdad que como decís, es un trabajo de hormiga, que estás todos los días y que, bueno, no se ve esto o no se ve los frutos todo el tiempo, ¿viste? Ahora es muy lindo y la verdad que para uno como entrenador de hace tantos años, verlas a ellas festejando o las fotos del campeonato, eso es todo fantástico, pero bueno, es mucho trabajo que hay por detrás. Como decís, captarla, que se quede, que le guste, que llame una amiga, hacer crecer el básquet, la verdad que no es fácil. Gracias a mucho trabajo, a muchos compañeros, hoy el club está bastante bien, y como decís, la llegada de Nico le dio un plus importantísimo.
0: Bien, y además yo veo madres, bueno, que Maru siempre nos dice, che, tiene que comprar sorrentino porque hoy tienen que hacer prepisa porque las chicas tienen que viajar, entonces ese es el laburo, el buffet, y hay que estar detrás de los chicos, el acompañamiento, el viajar, me imagino que fueron padres a Comodoro, estar con las chicas, eso es fundamental también, ¿no? Y no hay otra forma, digamos.
4: No habría básquet sin la familia detrás, es una familia completa, de familias, entrenadores, jugadores, club. Formamos todos parte del equipo. Como decís, no es fácil viajar, no es fácil competir, no es algo barato tampoco hacerlo. Claro. Aprovecho por ahí el espacio también como para quien quiera y pueda colaborar con nosotros. Nosotros tenemos ahora las instancias que nos siguen, gracias a ganar el provincial. Jugar el regional son dos etapas y es costoso, así que quien pueda y desee colaborar con nosotros, si se puede acercar al club lo estaríamos necesitando.
0: Y como entrenador, puntualmente, específicamente como entrenador, te pregunto, más allá de que esta es una edad promocional, recién se empieza en el deporte, pero ¿les sorprendió la diferencia competitiva estos números? Porque son números, son resultados, a veces parecen frío, pero hay una diferencia entre Racing y los demás.
4: Puede ser, sí, o sea, el tema es la cantidad de años que se viene haciendo. El básquet femenino tiene un auge ya hace unos cuantos años, pero no todos los clubes tenían el básquet femenino. Nosotros fuimos uno de los primeros en impulsar el básquet femenino. Y sí, la verdad que fue muy lindo, fue muy gratificante ver el torneo que jugaron las chicas y lo contundente que fueron, la verdad que muy bien.
0: Bien, Lola, te pregunto, ¿fue la mejor experiencia que tuviste en el básquetbol, este provincial, este torneo provincial, o hubo para vos alguna parecida?
1: Sí, la verdad que fue una de las mejores porque somos muy unidas nosotras y somos un muy lindo equipo y la pasé muy bien.
0: Bueno, Catalina, ¿primer viaje? O me imagino que tal vez no era un primer viaje, un torneo.
2: No, yo jugué hace rato.
0: De hace rato.
2: Y el torneo fue muy lindo. También tantos resultados así. Fue muy lindo el torneo.
0: ¿Qué conocían de los equipos de Comodoro, por ejemplo, de Federación, de Gimnasia, de Náutico, de los equipos que no con los que no juegan habitualmente? ¿No se conocían? ¿Los habían enfrentado alguna vez?
2: Sí, algunas chicas sí y otras no las veíamos hace rato. No sé, de Federación conocíamos a varias nenas, a Bianca, que ya habíamos jugado de categorías más chicas, que no habíamos enfrentado con ellas. También en Gimnasia conocíamos a Lola, esta chica que está en selección, y bueno, ya no pudo jugar mucho el torneo porque se quebró el dedo, no pudo jugar contra nosotras, pero siempre que la veíamos la saludábamos y cosas.
0: Bueno, cuénteme, Oriana, que usted es la más seria de todas, dígame, ¿cómo fue esta experiencia para usted en lo personal?
3: No, muy linda experiencia. Muy divertida, sobre todo. O sea, no tengo mucho de qué decir porque, bueno, con ellas dos más o menos fue con las que más viajes viví. Y no, pero fue uno de los mejores viajes.
0: ¿A algunas les ha tocado ya vestir la camiseta? Porque hablar del básquetbol femenino hay que buscar más para los seleccionados, para los SPADE, para la Araucanía, que son más grandes todavía, hay que buscar jugadoras, es decir, no es tan fácil. ¿Algunas les han tocado jugar para la selección de Chubut?
2: Estamos, las tres estamos en proceso de preselección.
0: Sí, ya han entrenado con... Sí, con... Sí, ¿quién sí, es el entrenador?
4: Agostina, el entrenador de la selección ahora es Agostina Bilancioni,
0: ¿sí?
4: Y ellas también tuvieron la oportunidad de tener el proceso de preselección de U15,
0: claro,
4: de la mayor.
0: Sí, sí, una más arriba
4: todavía. Una más arriba, sí.
0: Sí, que se nota la diferencia. Bueno, hoy, y, o sea, esa categoría es EPADE, digamos, ¿no?
4: U15. Esa categoría es EPADE, sí. Ahora U13 se va a jugar el argentino.
0: Sí. ¿Primera vez el argentino en U13?
4: No se juega hace mucho, en femenino sí. Y ya se jugó la etapa de U11, que tuvimos a la hermanita de ella jugando en... a la Chini, jugando en U11.
0: Ah, mirá vos. A Sofía Rodríguez Rey.
4: A Sofía.
0: Ah, mire vos.
4: Es como yo que vos me decías, Adrián, no me conocen nadie. Bueno, a Sofía no la conocen por Sofía.
2: Por la Chini.
0: La Chini Rodríguez Rey.
4: Está ahí atrás.
0: ¿A dónde está? Allá está la Chini Rodríguez Rey riéndose. Mire usted. Bien, te pregunto, me decías dos etapas de regional. ¿Cómo son las etapas?
4: Sí, son dos etapas que se juegan al pasar el provincial. La primera, tenemos por ahí posibilidades de que se juegue acá, de locales, por una cuestión de que es por mérito deportivo. Nosotros al

0: sí, que anda con algunas nanas en la muñeca. ¿Alguna de ustedes también tuvo alguna secuela? ¡Ah! Todas, terminaron, ¿Cuál fue el partido más duro para ustedes? ¿La final por el resultado fue ese?
1: Sí, por el resultado de la final. Pero ¿sí? Después los otros partidos fueron bastante tranquilos.
0: ¿Sí?
1: Náutico igual fue un buen partido, fue la semi. Fue un partido bastante difícil.
0: Bueno, no sé, Colo, si hay que agregar algo más, creo que agradecer también, porque es como decimos, hay mucha gente, los papis que acompañan, muchos que dan una mano.
2: Sí, la verdad, muchas gracias a todos los que hacen que ellas solamente tengan que jugar al básquet. Desde el club, facilitar el trabajo a las familias que hacen que ellas puedan hacer el deporte, a las familias nuestras también, mandar un saludo a mi familia, a mis dos hijitos, a mi señora, que bancan también que uno pueda viajar. Y ahora, por ejemplo, el domingo que nosotros estábamos jugando, era el Día del Padre, yo no estaba en casa, y bueno, cuando llegamos y verlos ahí también en lo personal fue muy gratificante, así que agradecer a todos.
0: Valió la pena ese esfuerzo. ¿Cuántos años en el básquet como entrenador?
2: Como entrenador ya hace 15 años. Uf. En el club ya hace 22, 23 años.
0: Uf, ¿llegaste de pibe?
2: Sí, en el 2002 llegué al club.
0: Mira vos. 2002, hace 24 años en el club.
2: Sí.
0: Es una bocha, es una vida eso. Alguna se ve, porque dicen los que saben que no hay que meterles presión a ustedes, que no hay que decirles, bueno, van a ser las mejores jugadoras de básquetbol. ¿Alguna se ve como jugadora de básquetbol o prefiere pensar en el día a día, en el partido a partido, en disfrutar del grupo, disfrutar del juego? ¿Alguna se ve como jugadora de básquetbol en el futuro?
1: No sé, o sea, sería como un sueño, puede ser. Sería, no sé, como una meta, por así decirlo.
0: Pero
1: me gustaría, pero...
0: ¿Te gustaría?
1: No sé.
0: ¿Sería un sueño?
1: Sí.
0: Bien. Lola, ¿qué decís?
3: Y no, que también sí, sería un sueño, porque es lo más lindo representar a tu provincia o a tu país con la remera de la selección.
0: Uy, qué linda definición. ¿Oriana?
4: No, que... O sea, claro, lo que dijeron las chicas, que sería un sueño, pero no, como todo su tiempo. Yo prefiero que vaya todo tranquilo.
0: Muy bien,
4: muy
0: Oriana.
4: Partido a partido.
0: Oriana Cano, en la que terminó a hablar, había hablado Cata, porque seguramente te dicen Cata o te dicen Catalina todas. ¿Cómo te dicen ahora?
1: No, Cata.
0: Cata Rodríguez Rey. La hermana de Chini Rodríguez Rey, que está allá, ¿no? Esa es la que está allá.
1: Por
0: ahí,
1: la sí, la Chini.
0: Bueno, Kiara González, Avi Torres, decíamos, Nunahualpa, Lara Michi, Briana Sabán, Greta Julián, Uma Sayhueque, Lalo Urruti, Abril Sosa, Isabela Mijani, Ámbar Vicioli. Además de Colo, ¿tenés algún ayudante, algún profe que también trabajó con las chicas?
2: Sí, hoy justo la profe no pudo venir, la está esperando en el club para entrenar, la profe Julieta Sayago, nos acompañó la mamá de... Como delegada la mamá de Ori, también Julieta, así que, y el hermano es nuestro monitor.
0: Claro.
2: Que nos ayuda en clase y demás.
0: Ah, buenísimo. ¿Cómo se llama?
2: Santino.
0: Ah, Santino.
2: También le mandamos un saludo.
0: Santino Cano. Bueno, así nombramos a todos los integrantes de este equipo campeón, porque no solamente si ustedes se llevan los principales laureles, los principales méritos, por supuesto son las jugadoras, pero hay un equipo detrás de ustedes, si hay gente, hay dirigente, hay, como decimos, los grandes, el trabajo que no se ve, el trabajo invisible, como el entrenamiento invisible, que también es importante. La felicitamos, gracias por estar acá, es un placer para nosotros que hayan estado, y cuando quieran, esta es su casa, ¿eh? Cuando quieran, y por supuesto, también cuando necesiten una mano, porque se necesita siempre una mano, acá estamos dispuestos.
2: Bueno, muchísimas gracias por el espacio.
0: No. Felicitaciones, estuvimos aquí, reitero, a Lola Echegaray, a Cata Rodríguez Rey con su hermana Chini, que está del otro lado del vidrio, y a Oriana Cano, 3-4 de las integrantes de la U13 de Racing, campeona del provincial de básquetbol femenino, este fin de semana en Comodoro y Radatili.

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Paréntesis en la Primera Nacional, no tenemos fútbol de la segunda categoría del fútbol argentino el próximo fin de semana. Madryn, que ya ha sumado refuerzos, se prepara para comenzar la segunda ronda. También de local, jugará su tercer partido consecutivo en casa. Jugó con San Miguel, empató. Fue el último partido en el ciclo de... No, fue el primer partido de Luis Osvaldo García, del nuevo entrenador. Y bueno, el segundo ante los Andes, victoria y nada más que victoria. La verdad que no hay mucho más que decir. Recordemos, a ver, si podemos tener a mano la programación del fin de semana del torneo federal A de fútbol. Recordemos, ayer ya hubo novedades sobre las ternas arbitrales. Si la bendita internet nos deja, vamos a tener la posibilidad de compartir esta información. Mientras tanto, se preparan en Dallas Alemania y Ecuador para jugar un partido decisivo de la fase de grupos. Se cierra la fase de grupos en el Mundial de Estados Unidos, México y Canadá 2026. Acá estamos, 16-12 minutos. Suena la mancha de Rolando. Dicen que se viene una tormenta. Ya pasó la tormenta, ¿eh?

Fecha 15, lo habíamos adelantado, lo habíamos prometido, del torneo federal A de fútbol. Ya estamos en la segunda ronda. La zona 4 tendrá los partidos entre Germinal de Rawson en el estadio El Fortín del Verde de Rawson ante Ramón Santamarina de Tandil, el equipo de la Sierra de la provincia de Buenos Aires, el domingo a las 3 de la tarde. Luis Damián Martínez, el árbitro de San Rafael de Mendoza, Fernando Muñoz de General Alvear, también de una ciudad del sur mendocino. Justo hablábamos con el comodorense, con Perico Ojeda, y hablaba de que también jugó en Pacífico de General Alvear, el hombre que hoy juega en Camioneros de Comodoro Rivadavia, el fútbol del ascenso. Y también vamos a tener Jorge Cabrera Magallanes como segundo asistente del árbitro Luis Damián Martínez. Y Jorge Rodrigo Magallanes es de, bueno, me parece que es de Malargüe. Sí, Malargüe, en la provincia de Mendoza también, Malargüe. Árbitros mendocino, uno de San Rafael, otro de General Alvear y otro de Malargüe.

Pueblos mendocinos, entonces, una terna de la provincia de Mendoza para el partido de Germinal Ramón Santa Marina de Tandil. Germinal que intentará buscar una victoria que lo consolide en zona de clasificación. En realidad, que le permita volver a la zona de clasificación porque perdió el cuarto lugar en manos de Sol de Mayo de Viedma. Si no me equivoco, Sol de Mayo tiene fecha libre este fin de semana. Por lo tanto, Germinal tiene la posibilidad de volver a zona de clasificación. Mientras tanto, Guillermo Brown, que viene de una derrota dura con Sol de Mayo de Viedma, precisamente de local en el Raúl Conti, tendrá una visita también riesgosa, difícil, ante Kimberley de Mar del Plata. La banda juega en Mar del Plata de Kimberley el domingo a las 3 de la tarde. Pablo Federico Núñez, el árbitro de San Juan, Guido Concordia González de Córdoba y Marcelo Gabriel González, también sanjuanino, la terna arbitral de este partido entre Kimberley y Guillermo Brown de Madrid. Villamitre, quiero decir, uno de los equipos de Bahía Blanca, frente al otro marplatense, frente a Alvarado, partido que también será el domingo a las 3 de la tarde. Otro conocido, Joaquín Gil, el árbitro de San Pedro, que estuvo por aquí hace pocos días. El primer asistente, Carlos Javier Biglietti, de Salto, en la provincia de Buenos Aires. Y Leonel Matías Suárez, el segundo asistente de San Antonio de Areco, en la provincia de Buenos Aires también. San Antonio de Areco, sí, en la provincia de Buenos Aires. Y finalmente, Círculo Deportivo de Nicanor Otamendi, el último de la tabla, enfrenta al líder del grupo, a Olimpo de Bahía Blanca, será a las 3 de la tarde. César Antonio Ceballo, el árbitro de Córdoba, Mariano Sebastián Viale, también de la capital cordobesa, y Camila Romero me parece que es de Tandil, es la terna arbitral de este partido Nicanor Otamendi, cerca de Bahía Blanca, entre Círculo Deportivo y Olimpo. Así se conforma entonces la fecha 15 en la zona 4 del Federal A. Insisto, Germinal con Ramón Santa Marina de Tandil, el equipo de Luis Ignacio Pitimurúa, Kimberley de Mar del Plata en La Feliz con Guillermo Brown de Madryn, Villamitre en Bahía Blanca con Alvarado de Mar del Plata, y Círculo Deportivo Nicanor Otamendi, cerca de Mar del Plata, de la Liga Marplatense, claro, con Olimpo de Bahía Blanca. Los cuatro partidos, todos en el mismo horario, mismo día y horario, domingo a las 3 de la tarde.

0: Ayer hablábamos con el presidente de Chubut Deportes, con Milton Reyes, a propósito de los anuncios y de las obras y los aportes que se han entregado en los últimos días, en las últimas horas, en la zona cordillerana. Yo creo que indudablemente la nueva obra del gimnasio municipal del Hoyo, aquel que se vino abajo, el techo que se vino abajo y destruyó prácticamente todo el gimnasio en una de las últimas y fuertes nevadas en la comarca andina. Bueno, ya no es una reparación hablar de 2 millones de dólares, de una obra superior, un monto superior a los 3 mil millones de pesos. Hablar del comienzo de la obra, lo que se firmó fue el inicio de obra, es hablar de un gimnasio nuevo. Además, lo explicaba Milton, con medidas reglamentarias han modificado el proyecto que tenía esa obra y han ampliado, digamos, la cancha para que sea una cancha reglamentaria de handball. Por lo tanto, al ser una cancha reglamentaria de handball, también va a ser una cancha reglamentaria de fútbol de salón y también de vóley. Así que, y además, la beca para Alon Ramil Sicarelli en Epuyén, la entrega de un aporte para una cancha de fútbol 5 al club Pirque de Epuyén, después también aportes para el club Frontera de Trevelin, también para la terminación del albergue del Lago Puelo, que también es una obra importante porque es un albergue para 60 personas, así que la comarca va a tener una alternativa de alojamiento para eventos deportivos muy, muy importante. Y todo esto en el análisis bajo la lupa del presidente de Chubut Deportes, Milton Reyes.
1: Muy especial para la comarca, un día muy especial para el Hoyo. En primer lugar, sí, la posibilidad de la firma del inicio de obra. Deja de ser una promesa, algo que era, la verdad, muy demandado por la localidad del Hoyo. Hace 4 años tuvieron la dificultad de la inclemencia del tiempo, que se les cayó el techo, se desarmó por completo el gimnasio municipal, el único gimnasio del Hoyo, con lo que significa un espacio cubierto en la cordillera y en cualquier lugar, pero fundamentalmente en la cordillera, en una comunidad en donde es tan necesario para el deporte, para las cuestiones culturales, las cuestiones sociales. Y bueno, previo a una situación muy compleja desde el punto de vista económico en la provincia, en este plan Galina, en donde la provincia pudo ordenar sus cuentas y llevar adelante un programa de infraestructura con un bono, ayer el propio gobernador firmó con la empresa y el intendente del Hoyo el inicio de obra del gimnasio municipal. Una obra, la verdad, es que viene a dar una respuesta a toda una comunidad y a toda una comarca, porque también se hace un trabajo articulado con toda la comarca, así que muy felices por esto. Una obra importante, muy importante, más de 3 mil millones es la inversión. Previo a esto habíamos estado en Epuyén, en donde se acompaña en este plan Galina también con alguna pequeña obra de infraestructura a las instituciones deportivas, el Club Pirque, Epuyén, y bueno, ellos nos venían haciendo algunos pedidos formales. Uno de los pedidos es tener la posibilidad de tener un espacio, una canchita de fútbol 5 sintética, que les permite tener un trabajo con los más chicos durante todo el año, y también, ¿por qué no?, los más grandes en algún horario. Así que bueno, ayer se concretó el aporte que le entregó el propio gobernador para la compra de la alfombra, por lo cual creemos que en 2 meses ya va a estar terminada esa ahorita y van a poder contar con un nuevo espacio, el único espacio, una alfombra sintética en la localidad. Así que también es una gran noticia. Es una manera también de acompañar a la dirigencia deportiva con todo el trabajo de contención que hace durante todo el año. Entonces, cuando se puede, que son momentos muy complejos, el Estado necesariamente tiene que estar presente acompañando. Bueno, esta es un gesto de lo que se pretende hacer. Y en el mismo momento también tuvimos la oportunidad de bueno, yo a Alon lo conozco, un producto de los Juegos Comunales, un programa muy social que tenemos. Que surgió a partir de allí, en donde la primera convocatoria es para que vayan a conocer de un deporte, que vayan a disfrutar, que vayan a ser parte de lo que significa intentar hacer alguna disciplina deportiva, y empiezan a aparecer talentos que en definitiva son chicos que lo único que necesitan es una oportunidad. En este caso en particular surgió que en la misma localidad tenemos un atleta muy reconocido, que fue olímpico, Leo Price, que armó una escuelita de atletismo y lo entrena, y bueno, termina primero yendo a participar en los Juegos Patagónicos y luego al Nacional de Atletismo, en donde en una semana termina siendo campeón nacional. y con lo que significa para él, para toda la comarca, para el Puyén, su primer campeón argentino. Y bien lo decías vos, con mucha paciencia, son chicos, un nene de 14 años, que hay que llevarlo despacio, que tiene que primero disfrutar lo que hace, que también además tiene sus obligaciones de estudiar. Hay que contenerlo porque obviamente hoy pasa a ser una estrella en su lugar, y está bien porque es un espejo para que muchos chicos también vean la posibilidad que es real y que se puede con el deporte crecer y conocer un montón de lugares y llegar a muchos lugares que a veces creíamos que era imposible que suceda. Bueno, vos tuviste la oportunidad de vivirlo con la federación acompañando a los chicos con lo que eso significa, así que la verdad es un hermoso trabajo el que nos toca hacer y cuando se ven resultados mucho mejor.
0: Sí, bueno, de paso agradecer porque Chubut fue la primera delegación del interior en el Nacional de Cross Country y mucho tuvo que ver el aporte de Chubut Deportes. Y en ese momento, Alon le ganó a Bastian Torrico en el Nacional de Cross Country. Una semana después le ganó en Tandil en el Nacional U14. Alon, que tiene 13 años, así que, bueno, indudablemente que estamos descubriendo talentos, hay muchos otros. Y que se salen del deporte de base y que después necesitan la proyección al alto rendimiento. ¿Qué inversión la del Hoyo? Me llama la atención, $2 millones van a ser un gimnasio prácticamente nuevo en el Hoyo.
1: Es un gimnasio nuevo, de cero. Es una obra nueva, totalmente se inicia. Además, hubieron alguna, obviamente, y me parece que fue algunas decisiones muy importantes. Estaba hecho el diseño, las dimensiones de la cancha no daban para que se pueda jugar el handball, que es la medida principal para que puedan entrar todos los deportes a partir de esa medida, 20x40.
0: Sí.
1: Se le hicieron las modificaciones al proyecto y van a tener un gimnasio realmente increíble con todas las medidas necesarias para todos los deportes. Así que sí, es una inversión de más de 3.000 millones.
0: Claro,
1: más de 3.000 millones es el valor. La obra, que además los recursos están garantizados, no es que y se firmó el contrato de inicio de obra, por lo cual, bueno, vuelvo a repetir, yo que me ha tocado recorrer mucho a la provincia y que estuve en muchas oportunidades en el Hoyo, te puedo asegurar que era un reclamo permanente, porque es una necesidad. Y bueno, ayer ver la cara feliz de muchísimos vecinos de distintos clubes acompañando esta firma de convenio, es la importancia que le dan a esta obra de magnitud, ¿no? En un momento y en un contexto muy complejo.
0: Sí, exactamente eso, porque la verdad que además uno que está ahora cada vez más de cerca, planeas un viaje y tenés que hablar de millones, y vos decís, pero ¿y esto cómo se junta esta plata, no? Y ¿qué plazo de ejecución de obra? ¿Te acordás que tiene el gimnasio del Hoyo?
1: No, sinceramente, si te lo digo, te miento, ¿no? Sinceramente no me acuerdo. Lo que sí me acuerdo es que ya hoy la empresa estaba instalada en el Hoyo para iniciar las obras. Y yo creo que debe ser una obra, me imagino que una obra que de no menos de 2 años para que se termine.
0: Sí.
1: Pero sinceramente no tengo la fecha, no tengo exactamente los plazos. Pero bueno, esto tiene que ver, y bien lo decía ayer el propio gobernador, uno toma decisiones, el gobernador toma decisiones, pero tiene que ver con la responsabilidad de muchísimos vecinos de la provincia del Chubut que pagan un impuesto. Y el buen control y el buen manejo de los recursos económicos le permite hoy al gobernador poder llevar adelante esa obra, como tantas otras que faltan, ¿no? Es el inicio del caso particular nuestro, que nos ha permitido estar en el Plan Galina, acompañando a muchas instituciones deportivas con un programa similar a lo que son clubes en obra, en donde vamos a poder acompañar con algún aporte, como hicimos en Epuyén ayer. Hoy, en breve, el propio gobernador le está entregando al Club Frontera un aporte para el cierre perimetral y una tribuna, y además de eso le estamos entregando al propio municipio de Lago Puelo un aporte económico para concretar un albergue que lo estaban diseñando, que habían avanzado con alguna parte, y va a poder tener Lago Puelo un albergue deportivo para 60 deportistas.
0: Otra buena noticia para la comarca. Bueno, hablando del Hoyo, también tiene muy buenos lanzadores que han sido descubiertos en estos Juegos Comunales Evita, Y hablando del esfuerzo, Milton, se viene una segunda parte del año, y hablando de este panorama complejo, donde hay compromisos muy muy importantes, porque uno ve la segunda parte del calendario, está la Araucanía, están los nacionales Evita, sigue el cronograma provincial precisamente de los Juegos Evita en diferentes lugares, ahora dentro de pocos días está el evaluativo del Madrid de Araucanía, del atletismo, por ejemplo, hay mucho todavía por hacer en el año.
1: Miré la agenda y sinceramente me da miedo.
0: Claro.
1: Porque la verdad es que la cantidad de compromisos que tenemos, que hay un calendario ya establecido, te lo voy a después compartir, con una agenda de todos los comunales que tenemos a partir de agosto, los provinciales de los Juegos de Evita, el desarrollo de las distintas concentraciones para los Juegos de Araucanía y para Araucanía. Ayer tuvieron la reunión del equipo de trabajo de Chubut Deportes, tuvo la reunión del cierre de lo que fueron los Juegos EPAD, en donde la provincia del Chubut terminó en el segundo lugar, para hacer un cierre formal con los distintos cuerpos técnicos, como para tener una evaluación real también y escuchar a cada uno de los cuerpos técnicos, una evolución que eso nos permite también mejorar en un montón de aspectos y cada vez ser más profesionales a la hora de la relación fundamentalmente con deportistas, ¿no? Con todo lo que eso significa cuando tomamos una decisión. Mañana tenemos una hermosa reunión con todo el equipo de trabajo que tiene que ver con los Juegos Comunales, por el diseño, por la logística, por el recurso que se necesita, y todo eso agendado. Así que la verdad que tenemos un semestre tremendo. El mes de julio decidimos, por la cuestión del clima, parar un poco, porque tampoco queremos cometer el error de arriesgar a ningún chico viajando y demás, pero en agosto arrancamos realmente con una actividad inmensa, y eso también tiene que ver la articulación con cada secretario de deporte de todos los municipios, que la verdad que trabajan, lo trabajamos como equipo, con todos, con cada uno, no importa el color político que representen en su municipio, entendemos que el deporte atravesará todo eso y lo tenemos que hacer de esa manera. Así que bueno, la verdad es que obviamente, y lo digo siempre, yo soy la cara visible, pero si no tuviese el equipo que hoy tiene Chubut Deportes, sería imposible, y con cada uno, vuelvo a repetir, de los directores de deportes de toda la provincia.
0: Bien, Milton Reyes, el presidente de Chubut Deportes, este ente de Sociedad de Economía Mixta, que bueno, habló, repasó, analizó todos los aportes que se entregaron en la comarca andina las últimas horas, pero fundamentalmente la segunda parte del año. 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

0: Bien, recordemos en instantes en Dallas, donde el sábado a las 11 de la noche Argentina va a cerrar la fase de grupos con Jordania, ya clasificado, ya en el primer lugar y ya con un rival probable. Hoy es Uruguay, pero puede ser Cabo Verde. Australia va a jugar con Ghana. En esta llave, hoy, como están dadas las cosas, Brasil se enfrentaría con Japón, Senegal con Noruega, México con Escocia. Los tendríamos otra vez los mexicanos, esto lo que creen que son. ¡Ay, Dios mío! El equipo de Maxi Fernández, México. Inglaterra con Cabo Verde, Australia gana, Suiza, Argelia, hoy como están dadas las cosas. Y en la misma llave, en el mismo cuadro de situación, Colombia con Croacia. ¿Croacia alcanzaría a ser uno de los mejores terceros? Bueno, así están dadas las cosas. Corea podría ir con Egipto, Estados Unidos con Bosnia y Herzegovina, España con Austria, Portugal, creo que con... Yo ya lo dije, con Ghana. Bueno, tenemos a Sudáfrica con Canadá, ya confirmado. Este cruce sí está confirmado. Sudáfrica-Canadá. Los sudafricanos se lo aguantaron, se los cargaron anoche a los coreanos. ¡Ay, qué manera de correr esos africanos! Corrieron más que Kipchoge. Y además, los coreanos, mamita. Qué inocentes para jugar a la pelota. Le robás un caramelo a los coreanos, pensé que iban a estar mejor, la verdad. Igual tienen 3 puntos y todavía tienen alguna posibilidad. De hecho, aparecen acá en el fondo del cuadro del lado de Alemania con Egipto. Como están dadas las cosas hoy, hay que ver. Todavía faltan partidos por jugar y entonces, por supuesto, todavía el panorama para los equipos que están terceros fundamentalmente puede cambiar. Y para Argentina también, porque todavía no está decidido el grupo que corresponde a Argentina. El cruce va a ser con el grupo H, que se define mañana entre España, Uruguay y Cabo Verde con Arabia Saudita. Bien, entonces, dicho esto, me voy a Esquel. ¿Cómo estará el señor Maxi Fernández en Esquel? ¿Estará acurrucado cerca del calorama con el frío que hace por estas horas en la cordillera? ¿Cómo le va, Maxi? El gusto, perdón. Y me hago cargo yo al aire, que ayer lo teníamos en la grilla y nos quedamos sin tiempo. Pensábamos que era mejor que hoy pudiéramos aprovechar mejor el tiempo para tenerlo al aire.
1: No pasa nada. ¿Cómo andan? ¿Cómo andan, Edgardo? Saludo para vos, para el equipo, para todos los chicos ahí en la radio y la audiencia, obviamente. Fresca la cordillera, hemos visto poco el sol hoy. Un ratito nomás tuvimos a la mañana unos rayitos de sol que nos acompañaron, pero ahora está nublado completamente. Está anunciada algunas lluvias para las próximas horas y una temperatura máxima que ronda los 7 grados, no mucho más que eso, así que ya de pleno invierno por aquí, por la cordillera.
0: Bueno, bien, vamos a hablar de básquetbol femenino, ¿le parece?
1: Dale, vamos a hablar de básquetbol femenino porque ya tuvo la finalización de su quinta edición el torneo cordillerano de básquet femenino, organizado justamente por las jugadoras de cada uno de los equipos que lo integran. Y para esto vamos a estar hablando con una de las representantes.
0: Ya podemos hablar, Maxi.
1: Ayelen Polsonetti.
0: Ya podemos hablar con Ayelen Polsonetti.
1: Perfecto,
0: sí.
1: La tenemos en línea y la saludamos a Ayelen Polsonetti, una de las impulsoras de este torneo y del básquet femenino en general. Así que, Aye, buenas tardes para vos. Te saludan los chicos allá en la costa y yo aquí en Esquel. ¿Cómo estás?
2: Hola, chicos. Hola, Maxi. ¿Cómo están?
1: Bueno, bien. Ayelen, me imagino que contenta. En lo personal te agarró en otra etapa este torneo, pero seguramente con las mismas ganas de siempre y el crecimiento del básquetbol femenino que viene en alza ya con esta quinta edición que se llevó a cabo que terminó el último fin de semana.
2: La verdad que sí, la verdad que muy contentos. Además, en las últimas 2 ediciones hicimos otra zona, una zona participativa o más recreativa. Y fue un acierto, la verdad, porque participaron más equipos, que bueno, es la idea, ¿no? Que siga creciendo el básquet femenino y sin que exista esa frustración por ahí con el nivel. Esto de armar 2 niveles posibilitó que todas jueguen un poco más parejo, tanto la zona sur del participativo, que tiene 4 equipos, como la zona norte, y después, bueno, los equipos competitivos que que se sumó Pehuenes, que ascendió el año pasado.
1: Ayer, y en esto también desde el formato que ustedes utilizan, jugando fin de semana a veces por medio, a veces cada 15 días en ciertos lugares para no tener que viajar tanto y tener que costear justamente esos viajes que a ustedes les cuesta tanto en kilómetros, ¿no? Y obviamente en plata, a ustedes las ha hecho crecer. O este fin de semana se terminó creo que en San Martín de los Andes, si no tengo mal entendido, pero se ha jugado aquí en Esquel, se ha jugado en el Bolsón, se ha jugado en varios lugares para que obviamente todas las chicas tengan la posibilidad de estar, ¿no?
2: La verdad es que justo esta edición se jugó en todos los lugares donde los equipos y se terminó la final, para sorpresa un poco de todas, en San Martín de los Andes, que está bueno porque esto permite al Club Latar, era del participativo, ser sede para todas las competencias, tanto participativo como competitivo, y bueno, también ir deshaciendo y poder cumplir con estas nuevas cuestiones que están surgiendo, conseguir que sea tan fácil. Y bueno, la CAR propuso cuenta y el resto de los equipos nos adaptamos porque también es muy difícil cumplir con eso y ofrecer una cancha para tantas horas, además de básquet femenino.
1: Aye, con respecto también seguramente a ya finalizó uno, pero te voy a preguntar por el siguiente. Ya hubo equipos femeninos que preguntaron, seguramente ya están planificando la segunda parte del año, que por lo general es la más linda, porque en realidad después la segunda parte del año viene el calorcito y los viajes son más a menos, pero seguramente en la cabeza o en algún mensaje tienen seguir creciendo y seguir sumando equipos.
2: Sí, totalmente. La realidad es que este fin de semana cuando cerramos, Tocino fue uno de los equipos que recontra contentas y recontra agradecidas y con ganas de seguir participando. Nos dijeron que bueno, que recién se están formando y que la idea es seguir avanzando. Y esto que te decía recién también, ¿no? El tema de quedarse a más de un nivel permite que cada equipo pueda tener su propio desafío y no decir, bueno, mi desafío de estar dentro del podio, por ejemplo, está lejísimo. Bueno, algo un poco más parejo, que también es divertido, es la verdad.
1: Ahora seguramente, Aye, con respecto a esta segunda parte, el formato va a seguir siendo igual con esto del crecimiento de una zona competitiva y una zona participativa, y también, déjame obviamente meterlo en la pregunta, sí. Pero con respecto a las chicas formativas, a las chicas más chicas que también tuvieron su participación de alguna manera, ¿no?
2: Sí, la realidad es que siempre apuntamos a las formativas, pero es muy difícil y además tener en cuenta que no todos los equipos que participan de esta liga cordillerana son equipos que representan algún club. Ni más lejos, Andina de Gel no pertenece a ningún club, nosotras alquilamos cancha para poder entrenar y alquilamos cancha cuando hacemos de local para poder jugar, y otros dos equipos que participan de la liga y que no tienen representación de ningún club en particular es Barinix. Entonces, cuando se dan estas cuestiones, es mucho más difícil las formativas, porque las formativas sí requieren como la estructura de un club, que no es lo mismo que un par de amigas o de mujeres adultas que pagan por sí mismas una cuota y se administran solas y buscan entrenador o entrenadora y van resolviendo. Sí, apuntamos a las formativas, pero sabiendo que es un desafío aún mayor y que en este sentido sí dependemos un poco de la voluntad de los clubes de apostar a los equipos formativos y nosotras, bueno, brindar el espacio para que haya una competencia.
1: Lo voy a repasar rápidamente, me podés ayudar, pero Pehuenes, Torino de Pehuenes, de Bariloche, Torino del Bolsón, está Muni, están los equipos de Bariloche, el Muni femenino, Barimix también, ustedes, Andinas, y me está faltando alguno más. Creo que ellos son todos los equipos que son
2: participantes. Cuba.
1: Ah, Cuba, está bien. El otro de San Carlos de Bariloche.
2: Claro.
1: Exactamente, Independiente es que él me estaba olvidando. Bueno, nombramos, creo que 1, 2, 3, 4, 5, 6, 7 equipos, si no me equivoco.
2: Sí, 7 equipos fue en este fin de semana y es que faltó Muni de Bolsón, que bueno, no pudo ir. Y después Muni de Bariloche tiene 2 equipos, tiene un equipo de la zona participativa y uno de la zona competitiva. La de la participativa, de hecho, tiene varias chicas menores de edad.
1: Ahí está. Bueno, Edgardo, ahí está el básquet femenino, la representación de las chicas como jugadoras, algunas sin club, algunas haciendo el equipo entre ellas, pero un empujón me parece importante, ¿no? Para esto, Edgardo.
0: Bien, entonces le preguntamos a Yelén, ¿creen que puede haber más adelante una competencia formal o van a seguir de esta manera, con este sistema de juego, con este sistema organizativo?
2: La realidad es que no lo sabemos. Y de competencia formal, te referís hasta dentro de la CAR, bueno, requiere un montón de cuestiones que también, por otro lado, sobre todo por la cuestión económica, terminan poniendo un freno a la participación.
0: Claro.
2: Todavía no está en sentido, sí, es seguir brindando espacios de juego y de competencia que más tarde no cuenta con el sello de la CAR, por así decirlo, en la formalidad que corresponde, con un reglamento, con una necesidad de cumplir, con las de buena fe, con plazos, etcétera, etcétera.
0: Perfecto. Por eso, ¿ustedes creen que por lo menos en el corto o mediano plazo van a seguir de esta manera, no? O sea,
2: yo
0: más,
2: creería que sí.
0: Es más probable. Bueno, Yelén, te agradecemos. No sé si hay que agregar algo más. No sé, Maxi, si hay alguna otra consulta. Le agradecemos a Yelén el contacto.
1: Agradecerle el contacto a Yelén, que siempre está en predisposición, y obviamente estaremos atentos a la segunda parte del año, que arrancará en algún momento de la segunda parte para después disfrutar del básquet femenino.
2: Bueno, muchas gracias por darle gusto a siempre, y ojalá vamos a ir presentes cerca de estos equipos, más niveles, y bueno, que también haya espacio para los campeonatos formativos.
1: Excelente, un abrazo grande, Aye.
0: Bien, Maxi.
1: Ahí estaba. Completamos, Edgardo, rapidito, porque también hubo básquet masculino. En la otra parte se definió el torneo de apertura del básquet comarcal, en este caso de los hombres, donde San Martín de Esquel 2, el equipo alternativo de San Martín, se consagró en el partido número 3 como visitante ante Independiente Deportivo 77-61. Esto fue el viernes pasado, donde se jugó el juego número 3, así que San Martín se llevó a la estrellita, anota su nombre como San Martín 2 por primera vez en este torneo regional, y seguramente ya con este receso de invierno entre los equipos se sumará seguramente a los elencos de Futalefú de Baguales, que se sumaron el año pasado, de Chile, Fontana de Trevelin, que también se sumó, los dos equipos de San Martín, Independiente Deportivo y Cholila, los equipos que también son parte del torneo regional de aquí del básquetbol comarcal.
0: Bueno, como tipo de fútbol, como hombre de fútbol, voy a hablar bien con propiedad. Cuénteme qué ve del Mundial. Yo estoy armando, ¿sabes qué? Estoy armando, acá tenemos un probable fixture de 16avos de final, y sabés lo que me estoy sorprendiendo, ¿no? Porque además, a ver, para que lo estoy terminando de armar, acá veo, por ejemplo, puede pasar que en octavos de final, ya en octavos de final, si las cosas están como ahora, y ojalá pase esto, del otro lado de la llave en octavos, Alemania, que, o sea, Paraguay está rezando por clasificar. Si clasifica Paraguay, le va a tocar a Alemania. Le toca a Alemania, bien. Bien. Suecia también está rezando por clasificar. Si clasifica, le toca a Francia. ¿Quiénes se van a enfrentar? ¿Quiénes se podrían enfrentar en octavos de final en ese lado de la llave? Alemania y Francia. En octavos de final. En octavos de final. Después vos tenés Sudáfrica-Canadá, que ya está confirmado, de ese lado de la llave, que no es el lado argentino, después te lo cuento del lado argentino. Países Bajos con Marruecos, después tenés Portugal, que va con Ghana, España iría con Austria, Estados Unidos fácil con Bosnia y Herzegovina, como están dadas las cosas hoy, y Egipto con Corea del Sur, como están dadas las cosas hoy, de ese lado de la llave. Por eso digo, ahí de ese lado de la llave lo tenés a España, a Estados Unidos, a Portugal, a Países Bajos, y Francia y Alemania se eliminarían, se sacarían los ojos entre ellos. Después venís al lado, claro, venís al lado de la llave nuestra, y te digo, arriba de la llave, Brasil-Japón, en 16avos, y chocarían Costa de Marfil con Noruega, o sea, que podríamos tener a Brasil-Noruega en octavos de final.
1: En octavos
0: de final. Bueno, los mexicanos que vienen con una ínfula, vienen los mexicanos hoy, jugarían en 16avos con Escocia el martes que viene. Ya tienen la fecha porque ya ganaron el grupo A. Viene, ¿sabés quién les tocaría en octavos de final a los mexicanos? Los ingleses, que tienen, hoy jugarían 16avos de final los ingleses con Cabo Verde, y en su defecto, si no es Cabo Verde, va a ser Uruguay. Así que, fíjate, después los mexicanos, yo los quiero ver en octavos, que se hacen los picantones ahora cuando le toque Inglaterra.
1: Cuando le toque mano a mano con Ali.
0: Claro.
1: Lo cierto es que yo era uno de los detractores, no sé si detractores, pero... Que el Mundial para mí era de 32, o por lo menos nos habíamos criado con ese Mundial, o por lo menos
0: sí,
1: yo,
0: sí.
1: Me pareció una barbaridad de equipos. Pero la verdad, me saco el sombrero ante Infantino, porque hasta ahora ha sido un gran Mundial de estrellas primero y principales, como goleadores, de delanteros, delanteros goleadores, porque lo tenemos a Mbappé, lo tenemos a Messi, el otro día se anotó, bueno, está Vinicius, está Harry Kane... está Haaland, bueno, estoy nombrando un jugador por equipo de diferentes selecciones, y por ahora no hubo lugar a la gran sorpresa o a las grandes sorpresas,
0: bueno,
1: que suele haber en los mundiales.
0: El primer batacazo,
1: Cabo Verde,
0: no, pero el primer batacazo lo dio en realidad Sudáfrica. Segundo,
1: sí, bueno, Sudáfrica venciendo anoche a los coreanos,
0: segundo,
1: ¿no?
0: En su grupo. Si hubiera habido, claro, un grupo, digamos, un mundial con 32, igual Sudáfrica clasificaba octavo de final, porque clasifica segundo, Sudáfrica no es tercero, segundo. Por eso Corea está debajo de la llave. Y te completo el cuadro del lado de Argentina, que por ahora le toca a Uruguay, y Argentina se emparejaría en octavo de final, así como están dadas las cosas hoy, con Australia e Irán. O sea, se volvería a encontrar en octavo de final Argentina con Australia.
1: Australia.
0: Como pasó en Qatar. Y fíjate

0: Si vos querés evitar a algún equipo en el Mundial, por lo menos hasta semifinales o la final, es Alemania y Francia, quédate tranquilo. Bueno, Inglaterra también, claro. pero esos dos, dejalos lejos, encontralos. Bueno, Argentina se podría encontrar, si llega, igual falta todavía, falta mucho, con Brasil en semifinales. Eso está claro. Así que bueno, es como vos decís, parecía un Mundial muy superpoblado, un Mundial subvalorado con tantos equipos, pero de repente, si bien hay diferencias, nos vamos a encontrar después ya en 16avos de final, ya siguen habiendo diferencias de niveles, pero ya en octavos se empareja todo. Ya en octavos de final ya vamos a tener que el cruce realmente muy atractivos, y vamos a tener un Mundial de verdad, como estamos esperando. Así que quedó lindo, va a quedar lindo, y dentro de pocos minutos se viene Alemania-Ecuador. Ecuador está, yo lo veo casi al horno, si viene Alemania está clasificado. Sí.
1: Tiene que ganar, está obligado a ganar, cosa que Uruguay no le pasa mañana.
0: No, Uruguay no.
1: Mañana con el empate, tranquilamente, sin especular, puede pasar como uno de los mejores terceros.
0: Sí, sí,
1: por hoy eso. Ecuador está obligadísimo a ganarle a una Alemania que parece, no sé si invencible, pero normalito para arriba. No ha mostrado, me parece, le ganó 7-1 a Curazao, pero bueno, hay que ver el rival también, pero me parece un lindo partido el que está por arrancar en minutos nada más en New Jersey entre Ecuador y Alemania.
0: Te digo igual, los uruguayos están rezando para ganarle a España. Tienen una brava los uruguayos con España, es verdad. Tienen, de los sudamericanos les toca igual que ahora los ecuatorianos con los alemanes, indudablemente que sí. Pero si los uruguayos terminan tercero, van con Inglaterra en 16avos. O sea, claro. Ya está tan complicadísimo. Así que bueno, así están dadas las cosas en el Mundial 2026. Le agradezco enormemente el contacto, Maxi Fernández. En
1: un placer, como siempre, nos reencontramos. Abrazo grande.
0: Nuestro compañero esquelense, Maximiliano Fernández, a esta hora en Tiempo Deportivo. A esta hora es hora de irnos con Coco Salvo en la consola. Ya se viene el señor Osvaldo Castro Ruiz, que se ufanaba ayer de que comenzaron las obras del techo cubierto del estadio del estadio monumental, el más monumental, por Chango más, claro. Y eso ratifica lo que dijimos toda la vida, que necesitan un poco de clima, de aire acondicionado, de calor, de temperatura, porque no logran. Y además ahora capaz que con el techo se van a escuchar un poco más. Laura Morán también viene para hacer la linterna a esta hora en Jornada Radio.

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0: La hora 17:08 en la República Argentina. Arrancamos esta edición de La Linterna que los va a acompañar con información y con música hasta las 20 aquí en Jornada Radio. Es una tarde con sol, que ya es mucho, importante que tengamos el sol. Pero bueno, aquellos que se quejan del frío, la semana que viene, mamita, mitad de la semana que viene, las máximas están muy bajas, Así que bueno, estamos, creo que con una tarde para disfrutarla, por esta condición meteorológica que se está dando, ya cuando está cayendo, obviamente, el sol, ¿no? Bueno, vamos a hablar, obviamente, también de todo lo que ha ocurrido en las últimas horas. Y vamos a saludar a Laura Morán, como corresponde, digamos, ¿no? Hola, Laura.
1: Hola, buenas tardes. Así cual vidente brasileña, voy a cerrar mis ojos y puedo ver que se viene el agua nieve a Trelew. Puedo avisar.
0: A la vidente le fue muy mal, así que...
1: Sí, pero yo estuve analizando igual lo que pasó. ¿Vos te diste cuenta que lo del terremoto fue a la hora del partido que ella dijo que iba a pasar algo grave?
0: Algo malo.
1: Exacto. Yo lo vi analizando la situación.
0: Bueno, pero ella habló...
1: Habló de Brasil, del equipo partido.
0: Que se iba a llevar dos jugadores.
1: Eso fue lo que soñó, que dijo que algo malo iba a pasar en el partido. Bueno, está bien. Sí, no fue dentro de ese contexto, pero yo analizaba, la trataba de justificar de alguna forma. Imposible, ¿no? Indefendible. Pero a mí teneme fe, se viene la semana que viene, tengo pronóstico ahí de agüita nieve. Vamos a comenzar así, y tenés razón, bajan las temperaturas, así que prepárense.
0: Igual agua nieve. O es nieve o que no...
1: Pero es un comienzo, ojo, a lo que voy es que es como para empezar. Yo tengo pronóstico hasta el 8 de julio recién, después
0: agua
1: veremos.
0: ¿Agua nieve acá en Trelew?
1: Sí, en la noche casi madrugada.
0: Noche encima.
1: Y cosa de que si pasó y no lo vimos, pasó. Bueno, a esta hora 10 grados 5, está bonita la tarde, súper... Ahora tenemos un poquito más de viento, pero estaba bastante calmo. Algo nublado, con buena visibilidad, viento norte a 26 kilómetros... Y sí, tenemos humedad, 60%. Ganamos un minuto de sol, 17:54 se va a ocultar el solcito. Vamos, todavía comienzan a alargarse nuestras tardes. La linterna, cada día, bueno, la vamos a ir prendiendo un minutito más tarde, supongo, ¿no? De a poquito, 10 grados 5. Bueno, ¿qué dice el servicio privado? Que esta noche, cuando nos estemos yendo, vamos a estar en 6 grados aproximadamente, con una térmica de 3. Y a última hora, 6 grados también. Se va a mantener la temperatura hasta la noche, desde las 8 en adelante. Lo que va a bajar un poquito es la térmica de 2 grados. Y bueno, ya mañana sube un poco la temperatura. Máxima de 13, con una mínima de 3 y un poquito de viento que aparece. Para el miércoles 1 de julio es donde me aparece, además de agua, lluviecita, mínima de 1 grado y máxima de 7, ahí es donde me aparece agua-nieve. A última hora, sería madrugada ya del jueves 2. Y después, durante esa semana también parece que va a haber novedades respecto de este tema, pero bueno, falta todavía y durante el programa te vamos a ir contando cómo viene el pronóstico y qué va a pasar tanto acá como en el resto de la provincia. 280-426-6319, 280-426-6319, para que te comuniques con nosotros a través de WhatsApp.
0: Destaca diariojornada.com.ar que el Consejo Deliberante de Trelew prohibieron a los limpiavidrios y el 22 obtuvo la concesión. Es un título que habla sobre la sesión legislativa de las últimas horas. Esto lo habíamos hablado con el secretario de Gobierno, Mario Romeo, hace algunos días atrás aquí en La Linterna. Bueno, finalmente este proyecto fue aprobado por todas las bancadas que estaban presentes hoy allí. En la sesión, el proyecto de ordenanza que restringe la presencia de limpiavidrios en el ejido de Trelew fue aprobada por la unanimidad de los concejales presentes en el recinto. Hoy estuvo ausente el concejal Rubén Cáceres. En uno de sus pasajes, el texto de la norma que fue aprobada dice: a los fines de resguardar la libertad de circulación y proteger el uso adecuado del espacio público y privado y evitar situaciones de presión o riesgo para la seguridad vial, se prohíbe en el ejido de la ciudad de Trelew la acción de impedir u obstaculizar la circulación de vehículos en la vía pública mediante la actividad de limpiavidrios, independientemente del consentimiento del tercero involucrado y de que se exija o no retribución económica por la actividad descripta. Eso es lo que dice textual la ordenanza que, reiteramos, fue aprobada por unanimidad de los concejales presentes en la sesión de hoy. Y también fue ratificado en el Consejo Deliberante la resolución 1581/26 que había emitido el Departamento Ejecutivo Municipal, mediante la cual esa resolución adjudicó a la firma Transportes el 22 SRL la concesión del servicio público de autotransporte urbano de pasajeros en el marco de la licitación 7/25. Bueno, estos son dos de los temas que abordó hoy el Consejo Deliberante y fueron aprobados. Reiteramos, lo más saliente es la aprobación de que se prohíbe la actividad de los limpiavidrios, llamados trapitos también.
1: Tal, ¿no?, cual, sí. Bueno, ¿a partir de cuándo?
0: Una vez que la promulgue,
1: claro,
0: la ordenanza.
1: Que ya está, exacto.
0: Claro, ahora la ordenanza sancionada va al despacho del intendente, lo que tiene que hacer el intendente Merino. Bueno, la puede vetar también, pero uno supone que la va a ratificar y la promulga y entra en vigencia. Pero bueno, eso todavía van a faltar algunas horas. Hay algunos trabajando, no muchos. Estos días yo no he visto muchos. Algunos
1: son los
0: trabajando.
1: Menos, es verdad, sí.
0: En algún momento uno veía mucha mayor cantidad. Y hubo algunas esquinas muy complicadas, como por ejemplo la de Roca y Avenida Fontana.
1: Muy conflictivo, ¿cierto?
0: En ese lugar, se vieron los mayores problemas.
1: Escenas muy violentas.
0: Sí, exactamente.
1: Hay mucho conflicto con el
0: automovilista.
1: Pero ahora
0: no hay en esa esquina. Uh-huh. En estos últimos días yo no he visto en esa esquina.
1: Lo que sucede también, que creo que son las mismas personas, es esta gente en situación de calle, ¿no?, que se los ve mucho deambular, sobre todo con este frío ahora. En las plazas suelen dormir
0: y tienen
1: con sus animales,
0: claro,
1: con
0: algunos
1: sus
0: tienen el albergue que abrió,
1: claro, en esta temporada, ¿no?
0: Claro, la diócesis.
1: Exacto.
0: Estamos hablando, dejamos de ser, una parroquia para convertir. La diócesis había habilitado en la zona alta así un albergue, y creo que parte de los que ocupan el albergue son estas personas, ¿no?
1: Sí, la mayoría, exacto. Y son hombres, ¿eh? Creo que, no sé si no es en un 100% que son hombres. Bueno, 10 grados 5 décimas la temperatura. Encontraron la camioneta robada, y allanaron una vivienda. Esto pasó en Trelew. Recordemos que se habían robado una camioneta enfrente a la seccional Trelew del Sindicato de Luz y Fuerza y en el barrio Los Olmos. Y bueno, y este jueves, en el pasaje Posadas Norte, al 300, la encontró muy estacionadita, estaba en el garage. Pero no estaba muy oculta, además. Estaba guardada en el garage, pero a la vista, ¿no? La patente y todo. Bueno, lo insólito es que el dueño de la propiedad dijo que un tercero introdujo el rodado en su casa, ¿no?
0: Habitualmente suelen decir eso.
1: Y sí, claro. Bueno, la camioneta que se robó ayer en la puerta prácticamente del Sindicato de Luz y Fuerza, ahí en Maipú y Portugal, fue encontrada finalmente, aparentemente en buenas condiciones, ¿no? Aparentemente entera, impecable, en un domicilio ubicado en Posadas Norte al 300 de aquí de Trelew. Bueno, y en este marco se hizo el allanamiento a cargo de la División Sustracción de Automotores de dicha vivienda y se dio finalmente con la Nissan. Marcos González, quien es jefe de la División Sustracción de Automotores de la Policía del Chubut, dijo que el rápido accionar permitió hallar a la camioneta intacta a las horas nada más de su robo y de hoy en la vivienda que se encontraba el propietario y una mujer también. Bueno, él aseguró que terceros escondieron la camioneta en su domicilio, no hay detenidos, la investigación sigue en curso para dar con el autor del hurto. Bueno, las personas del domicilio

0: no cuentan con antecedentes policiales tampoco, eso dijo la policía, y quedaron a disposición de la justicia para otras declaraciones o futuras declaraciones. Por lo general, cuando pasan estas cosas, como decías, ¿no? Los vehículos se ocultan un par de días y luego son utilizados para cometer algunos delitos.
1: A veces los abandonan en lugares descampados.
0: Sí, tal cual.
1: Cuando no los han prendido fuego también, ¿no?
0: Bueno, exacto. Bueno, esta es una información a través de Jornada y en la web. De hecho, está el video del momento en que se lleva la camioneta. Se puede ver a ese sujeto encapuchado ahí sin ningún problema, sin forzarla. Se sube a la camioneta, la enciende y se fue. Bueno, en el allanamiento se recuperó la camioneta robada ayer, al mediodía, entre los.
1: Bueno, y en el Mundial de Fútbol había sorprendido a Alemania abriendo el partido y el marcador muy rápido, pero los ecuatorianos han logrado empatarlo al partido. 1-1, primer tiempo, Alemania-Ecuador. Parecía que Alemania venía a ganarse...
0: A por todo, claro.
1: A ganarse una canastita llena goles, digamos, ¿no? Pero bueno, por ahora hay empate, rápidamente. Así
0: igual que estamos en el primer tiempo, ¿no? 20
1: estamos
0: minutos,
1: en el primer tiempo. Sí, este partido arrancó a las 5 de la tarde. Así que está 1-1. Y también a esta misma hora está jugando Costa de Marfil con Curazao y está ganando Costa de Marfil el partido 1-0. Más tarde va a jugar Países Bajos, o sea, Holanda con Túnez. Y va a jugar a las 20 también a esa hora, Japón con Suecia. Y más tarde termina la jornada con el partido, o se inicia este partido porque va a terminar de madrugada ya mañana, Turquía e Inglaterra. Así que hay mucho fútbol, como son los horarios de este Mundial, que arrancan a la tarde y se extienden hasta la noche, cuando no, hasta la madrugada. Bueno, la otra noticia tiene que ver en este caso con lo que ha ocurrido en Venezuela, que hablábamos al comienzo del programa, ¿no? Hasta ahora hay un informe de víctimas parcial, esto porque va variando, 188 muertos, hay más de 1.500 heridos y se habla de una escalada en la lista de desaparecidos. Hoy incluso mencionaban que eran entre 25.000 y 27.000 las personas que estaban desaparecidas. ¿Por qué? Porque los familiares intentan tener algún tipo de contacto y, bueno, este tema del terremoto, la falta de comunicaciones, hace que obviamente haya mucha gente en condición de desaparecidos. Ojalá que sea esto, ¿no? Que sea justamente la situación del terremoto que haya hecho que, no sé, que la persona perdiera el celular, que no se pueda comunicar con sus familiares o que esté en un estado de shock producto de lo que ocurrió. Porque se sabe obviamente que hablar de 25 a 27 mil desaparecidos es una cifra realmente muy, muy alta. El doble, porque además fue un doble terremoto de gran magnitud que azotó a Venezuela. La presidenta encargada de Venezuela, Delcy Rodríguez, habló justamente de la existencia de un balance de víctimas, 188 es el último dato. Están hablando también de la cantidad de heridos. Hay una zona conocida como La Guaira, es que es la zona más afectada. Y bueno, lo que en principio se había dicho que eran 32 muertos, hoy ya se amaneció con 164, y después de mediodía la cifra se actualizó en 188, así que habrá que ir de cerca, obviamente, con la información, esperando novedades. El Servicio Geológico de Estados Unidos dijo que el epicentro se ubicó a 28 kilómetros al noroeste de Montalbán, un área estratégica muy cercana a alguno de los principales complejos de Venezuela, donde se refina el petróleo. A pesar de la magnitud, los centros de alerta de tsunamis de Estados Unidos descartaron el riesgo de un maremoto para zonas como Puerto Rico e Islas Vírgenes, tema que anoche ya estaba circulando como alguna probabilidad de que se vieran afectados Puerto Rico y las Islas Vírgenes. Pero eso fue descartado por el Centro de Alerta de Tsunamis de los Estados Unidos. Bueno, hay infinidad de datos y de rescates. También ya Francia ha movilizado 85 socorristas para enviarlos en forma inmediata a Venezuela, con obviamente equipamiento especial. Bueno, acá, por ejemplo, dice la plataforma Ciudadana Desaparecidos, Terremoto Venezuela, creada para facilitar el reencuentro de familias. Yo me quedé corto, ya registra 40.000 personas reportadas como desaparecidas. Así que bueno, hay una plataforma donde obviamente aquellos que no logran contactarse con sus familiares pueden incluir sus nombres, y bueno, ya son 40.000 personas en esta plataforma, ¿eh? Me quedé corto con la cifra anterior que hablaba de 25.000 a 27.000. Hay una plataforma digital para centralizar la búsqueda de personas desaparecidas tras los terremotos, porque reiteramos, fueron dos en Venezuela, en un contexto donde siguen con fallas las comunicaciones y obviamente hay un escenario de catástrofe y emergencia humanitaria.
0: Bueno, el futbolista argentino, ¿no? Lucas Trejo, que permanecía, la familia en realidad, que permanecía desaparecida tras este colapso del edificio provocado por estos devastadores terremotos en Venezuela. El cordobés, recordemos que tiene 38 años, juega actualmente en el Club Sport Marítimo de La Guaira, difundió hoy desesperadamente este pedido de ayuda en sus redes sociales debido a que se interrumpieron por completo las comunicaciones, ¿no?, en la zona de este sismo. Bueno, ya la información que dabas recién, Janina Maranela, que es su esposa, Aaron Trejo Maranela y Ainhoa Trejo Maranela, que son dos hijitos. La familia que residía en el edificio Cumanagoto, así se llamaba, ubicado en la zona de Playa Grande, conocida como Playa Grande, dentro de ese estado de La Guaira, bueno, una de las regiones más golpeadas, de hecho, y que registró graves derrumbes estructurales. Así que bueno, se espera, por supuesto, información minuto a minuto, y sobre todo, bueno, también lo que tiene que ver con argentinos, ¿no?, desaparecidos sobre todo. Y esto que decías, las ayudas que comienzan a enviarse, porque bueno, Panamá ya también envió ayuda, el Papa León XIV envió la primera ayuda, 100.000 euros a Venezuela tras los terremotos. Después México envió rescatistas, personal médico a Venezuela, los de Francia que mencionabas, la ONU y la Unión Europea, que también están preparando ya los equipos de rescate para enviar. En total dicen que, o al menos, 250 edificios que han resultado afectados o destruidos en este estado que mencionamos recién, donde se concentra la mayor o el mayor impacto, ¿no?, con especial afección en las localidades de Caraballeda y Playa Grande, como mencionábamos recién.
1: La hora 17 con 26 minutos en toda la República Argentina. Bueno, no hubo terremoto, pero sí hubo un movimiento sísmico, es en el Senado, donde finalmente no se llevó a cabo la sesión prevista para hoy, una sesión donde se iba a abordar una ley de protección a la propiedad privada muy controvertida, que abriría otra vez la compra de grandes extensiones de tierras a los extranjeros, y también un cambio en la ley del plan de manejo del fuego, en el cual ustedes saben que se había hecho foco en el sentido de que no podían ser puestas a la venta en forma inmediata aquellas tierras que hayan sido afectadas por los incendios forestales. Bueno, eso va a quedar derogado si se aprueba esta ley. Bueno, hoy no se trató esta ley porque no hubo quórum. En realidad, ¿qué pasó? La sesión la había pedido el oficialismo, y fue el oficialismo el que avisó que no iba a dar quórum, pero igual estuvo Patricia Bullrich y otros senadores en el recinto, pero no se sentaron en sus bancas, porque el sistema que hay allí para garantizar el número de senadores presentes y dando el quórum es que los senadores se tienen que sentar en sus bancas. Los senadores del oficialismo estaban parados, entre ellos Patricia Bullrich. Igual el kirchnerismo decidió, o el bloque de Unión por la Patria mayoritario en el Senado, no quiso bajar tampoco, porque en definitiva viene la controversia dada en lo siguiente. El peronismo quiere avanzar en la interpelación del jefe de gabinete, Manuel Adorni, y obviamente también sacarlo del cargo en función del poder que le da la Constitución al Congreso. lo que se llama la censura. Por otro lado, el oficialismo tiene aliados como el PRO, que también acompañan la interpelación a Manuel Adorni, pero las diferencias están en la interpretación de los artículos referidos a este tema en la Constitución. ¿Por qué? Porque el oficialismo dice que para sacarlo a Adorni se requieren 2/3 de los senadores. Y el peronismo dice que no, que es por simple mayoría. Entonces, en función de esto, está paralizado virtualmente el Senado por esta puja que hay entre el oficialismo y la oposición. Hoy, después de la fallida sesión del Senado, habló el senador José Mayans en una conferencia de prensa.
2: ...de la Constitución, que es un artículo operativo y que es un artículo de aplicación inmediata, y que lo resolvimos de esa forma en la labor parlamentaria anterior. O sea, tuvimos 16 senadores, presidió la vicepresidenta Villarroel, se firmó el acta, después tuvieron una reunión en Olivos, tengo entendido que fue una reunión por grupos, en donde obviamente le reprendieron el hecho de la aplicación del 101, y por supuesto que hubo una indignación por parte de ellos. Después hicieron una reunión donde no estuvo la vicepresidenta, que había firmado la acta anterior, donde estuvieron 8 senadores revirtiendo la decisión de 16 senadores, diciendo que son 44 los que dicen tienen este criterio. El criterio es simple, el artículo 101 dice que en primer lugar el jefe de gabinete tiene que venir por lo menos una vez por mes a ambas cámaras para explicar la administración del país, porque se recauda una vez por mes, se gasta una vez por mes, y los diputados y los senadores tienen derecho, y el pueblo tiene derecho a saber en qué gasta el Poder Ejecutivo. En el segundo párrafo es claro, cuando el Parlamento quiere hacer una interpelación o una moción de censura, simplemente falta mayoría absoluta. Y aparte de eso, si queremos removerlo del cargo, también mayoría absoluta, que serían 37 votos. En esa reunión que hicieron, ¿verdad?, que hicieron entre ellos, entre los 8 senadores, cambiaron esto y dijeron que tiene que ser por 2/3. Obviamente que hay un gran problema entre ellos. Primero, porque nosotros ya hemos hecho el planteo que el que vota con ese criterio es porque está protegiendo a Adorni. Está protegiendo a Adorni, está haciendo una interpretación torcida de la Constitución para poder protegerlo al jefe de gabinete. Obviamente que acá hay gente que hizo declaraciones de distintos partidos políticos que Adorni no tendría que estar 5 minutos más en el cargo porque mintió, tuvo omisión maliciosa. Digo que son cosas absolutamente inverosímiles. Y tengo entendido, miren lo que voy a decir, que dijo en la reunión privada que tuvo, que me comentaron que dijo no pudo, no evadió más porque no pudo, porque ese es el criterio que ellos tienen. Bueno, obviamente que evidentemente no son 44 los que dijeron que había que sostenerlo por 2/3. Y yo tengo la convicción de que tienen vergüenza de presentarse al recinto a hacer una interpretación tan torcida de la Constitución, cuando realmente tendríamos que poner límites a una persona que de principio hizo una declaración de 11 millones, ahora tiene 956 mil millones de pesos como declaración jurada, que obviamente no la puede explicar. Por eso es que nosotros siempre decimos que los responsables de dar el quórum son ellos, y quedó evidente que obviamente no son 44 los que piensan de que tiene que sostenerse el criterio de los 2/3.
3: Entonces, Mayán, ¿cómo sigue la historia? Porque esto va a ir a comisión, ¿cómo va a pasar?
2: Mandaron los 2 proyectos a comisión, o sea que ya llamaron a la comisión, y tengo entendido que también ahí hubo problema, porque al mandar el proyecto a comisión, obviamente que se puede trabajar en la comisión la próxima semana.
4: ¿Tiene la posibilidad que el PRO elija una moción de preferencia?
2: ¿Cómo?
4: Una moción de preferencia, ¿la solicita el PRO?
2: Ya, si tiene despacho de comisión, no hace falta más moción de preferencia. Si tiene despacho, va directamente al recinto.
5: ¿Qué significa o qué se traduce todo esto? ¿No hubo voluntad directamente? ¿Es para dilatar la situación?
2: Se traduce que hay desconcierto en el gobierno con respecto al tema del jefe de gabinete, que no debería estar un solo minuto más. Porque aparte es la persona responsable de la recaudación y de la aplicación del gasto. Él dice que el 90% evade, pero acá hay 9 millones de jubilados y pensionados que gastan su plata en comida, en alimentos, en medicamentos y pagan el IVA al contado. Más 14 millones de trabajadores que van a trabajar y toman el tren y pagan el IVA, pongan su alimento y pagan el IVA. O sea, hay 24 millones de argentinos que no tienen forma de evadir. Y el jefe de gabinete dice que él juntó 500 mil dólares en el gobierno nuestro, que era el peor gobierno, que no aportaba porque era un gobierno kirchnerista y que le fue mal. Y quiero saber qué tal bien le fue ahora en el gobierno de Milei. Si juntó 500 mil dólares en el gobierno nuestro, ¿cuánto juntó en el gobierno de Milei? Y si lo declaró.
6: ¿O interpelación, senador?
2: No. Interpelación, censura y separación del cargo. Esa es la visión de nuestro bloque.
6: ¿Es tan grave la situación?
2: ¿Cómo?
6: ¿Es tan grave por eso para pedir?
2: ¿Pero qué te parece? Es gravísimo. Es gravísimo que haya tenido una omisión maliciosa nada más y nada menos que el jefe de gabinete de ministros. Aparte de eso, no se presentó en mayo, no se presentó en junio, y él manda una nota que dice que después de lo que pasó, que yo creo que la nota que hizo uno de los medios, que prácticamente se autoincriminó, así que bueno, a partir de ahí cambió todo, ¿verdad?
7: ¿Estaba asustado el gobierno por el resultado de la votación de hoy?
2: Bueno, íntimamente me dijeron que no sabían qué iba a pasar hoy, porque había una disconformidad por la forma en que hicieron la labor parlamentaria, por la firma, e inclusive la propia Villarroel no se hizo presente en la... Sí. Tengan en cuenta eso, que la vicepresidenta no se presentó.
7: Los sí. propios miembros del bloque no estaban conformes.
0: Bueno, evidentemente los 44, esa mayoría que dicen tener, no existió.
1: Bueno, es también el dato que daba Mayán es muy cierto, porque yo estuve mirando la sesión. Victoria Villarroel, que es la vicepresidenta y que tiene que presidir la sesión, no se presentó hoy. Estaba el senador Abdala ocupando ese cargo como corresponde cuando no está Villarroel. Acá, insisto, son las posturas que dice el peronismo y la oposición. Dice que para sacarlo a Adorni, claramente el procedimiento es que hay que interpelarlo sí o sí, después viene la censura y el desplazamiento del cargo. Según el peronismo y la oposición, con simple mayoría, o sea, 37 votos. Ahora, desde el oficialismo, empezaron a decir que debe ser con 2/3. O sea, se requieren 44 senadores, lo cual le resulta poco probable a la oposición que consiga 44 votos. Esa es la realidad de hoy. Por lo tanto, lo que está ocurriendo es que el Senado está paralizado porque no se resuelve el tema Adorni. No se resuelve el tema Adorni. Bueno, la otra noticia también que llegó en la tarde de hoy tiene que ver con la Corte Suprema de Justicia, que dejó firme la medida cautelar que obliga al gobierno a pagar un incremento salarial del personal docente y no docente en las universidades, llamar a paritarias e incrementar el presupuesto para becas previsto en la Ley de Financiamiento Universitario aprobada en el Congreso de la Nación en agosto de 2025. Así lo hizo al rechazar la Corte Suprema el recurso extraordinario que había presentado el gobierno contra el fallo de la Cámara Contencioso Administrativo Federal que había convalidado el pago como medida cautelar. Es revés del gobierno de Milei. Una vez más, ya lo había tenido en el Congreso, bueno, ahora ya llegó a la Corte, revés total, tiene que aplicar la Ley de Financiamiento Universitario tal cual fue aprobada en el Congreso de la Nación en agosto del año pasado.
0: Se actualizó la temperatura, Osvaldo, 9 grados 2 y tenemos térmica, 5 grados 7, sigue algo nublado, pero con buena visibilidad, un poco de viento, viento norte a 28 kilómetros y humedad 66%. 9 grados 2, sensación térmica entre Leu, 5 grados 7 décimas.
1: Bueno, está Adrián Agüero en la puesta al aire y musicalización hoy, César Castro en producción, Joaquín Alvar en redes, está Pablo Abdala en la supervisión técnica. Nos vamos a ir a la primera pausa, hoy como hacemos los jueves, porque después más tarde tenemos Estación Clásicos.
0: Hoy hay mucha información en cuanto a la historia musical. Hoy es el día,
1: claro, de Beatles.
0: Hoy es el día de The Beatles. Vamos a hablar un poco, vamos a hablar de blues. Un día como hoy se iba de la vida física Michael Jackson también. Mucha información.
1: Mucha efeméride hoy.
0: Esta noche, mucha
1: destacada efeméride.
0: ¿Cómo? ¿No? Claro, hay mucho.
1: Bien, así que están invitados a partir de las 21 y hasta la medianoche con Laura Morán, que vino para quedarse en lo que resta del día. Nosotros nos vamos a la pausa. Hoy, como decíamos, musicalmente nos vamos con los artistas nuestros, folclore moderno, folclore romántico, bueno, las voces de nuestra música.
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0: Con mucho ritmo, Campedrinos y Celebera, es la sangre nueva de nuestro folclore, ¿eh? No me sale, se llama el tema que escuchábamos recién.
1: Linda la interpretación, esa dupla que se armó, sí. Esa fusión que se armó ahí con la Cele, que fue una de las últimas creaciones, ¿no? Una de las últimas cosas que han hecho los Campedrinos, y sobre todo con ella. Igual no es la única, tienen otra canción con ella, pero muy bonita esta, tiene lindo ritmo. Bueno, sí, datos
0: son contemporáneos.
1: ¿Viste? Tal cual, además. Claro. Sí, además, son muy jovencitos.
0: Vamos a recordar que Campedrinos va a estar acá en Trelew en septiembre.
1: El 11, el Día del Maestro.
0: El Día del Maestro.
1: Sí, llegan a Trelew nuevamente, esta vez en un teatro, ¿no? A diferencia de la vez anterior. Datos actuales en Trelew, 9 grados 2, con una sensación térmica de 5 grados 7 décimas, algo nublado, buena visibilidad y viento, no mucho, hay algo, sí, viento norte, a 28 kilómetros por hora.
0: Bueno, el tema que se ha instalado, esta polémica, si se quiere, entre el intendente de Comodoro Rivadavia, también intervino en las últimas horas el diputado Juan Pablo Luque, sobre los bienes de YPF. Recordamos que YPF se retiró se está retirando de la provincia, por lo tanto, la cuestión son los bienes y un convenio que se ha suscrito entre YPF y el gobierno de Chubut. En línea lo tenemos al diputado provincial Luis Juncos, ex intendente también de Radatili, hay que decirlo, por eso su pertenencia a la zona sur. Diputado, nos escucha, buenas tardes, ¿cómo le va?
2: Buenas tardes, saludos para vos, para la audiencia. La verdad que lo escucho muy mal, muy muy bajito y medio entrecortado.
0: Bueno, a ver si le podemos mejorar el retorno, diputado.
2: Ahí se escucha mejor.
0: Bueno, correcto, gracias. Luis, ¿y qué piensa usted a propósito de estos bienes de YPF? ¿Quién los tiene que administrar?
2: Bueno, estos que se puso en discusión pública hoy, que no la puso el gobierno de la provincia, sino el intendente Comodoro y algunos protagonistas de la política local aquí en Comodoro, no es una cuestión de hoy, esto es un proceso que viene de largo tiempo y que comienza en el preciso momento que YPF toma la decisión de retirarse en todo el país, no solo aquí en Comodoro Rivadavia o en la provincia de Chubut, de la explotación de yacimientos convencionales. Fue una decisión propia de la empresa, que uno la puede compartir o no, pero es una decisión empresarial, que es el dueño de unos concesionarios, de uno de los yacimientos más importantes de la provincia de Chubut, pero más allá de eso tiene una larga historia. YPF creció con Comodoro y Comodoro creció con YPF y eso genera una lógica discusión respecto de la historia, de la nostalgia que tenemos muchos respecto de la actuación de aquel YPF estatal en los inicios de la explotación, pero que en este momento las decisiones que se han tomado hicieron que en principio el gobierno de la provincia se ponga al frente de esta situación. Esto que va a ingresar en la legislatura para ser tratado, esperemos, la semana próxima, tiene que ver con una decisión política de gestionar ante YPF que los bienes que son de YPF no son ni de Comodoro ni de la provincia, son de YPF Sociedad Anónima, que es una empresa privada, pasen al Estado provincial. Y la discusión que se ha tornado muy muy regional, que sienten o quieren hacer sentir algunos protagonistas de la política que se están olvidando de Comodoro, y es todo lo contrario, porque la gestión que hizo el gobierno provincial, encabezada por el gobernador, por el ministro de Hidrocarburos, tiene que ver justamente con todo lo contrario, es que esos bienes que son de una empresa privada queden en poder del gobierno de la provincia, pero fundamentalmente que los bienes sean para los comodorenses. Los vehículos, las propiedades, que muchas de esas propiedades las están usufructuando instituciones sociales y deportivas de Comodoro Rivadavia hace muchísimos años, y en estos más de 100 años de historia en ningún momento pudieron regularizar dominialmente las tierras por inacción o por lo que sean, y a partir de esta decisión y de este trabajo que hizo el gobierno van a poder regularizarse. Entonces, más allá de esta discusión que se intenta plantear respecto de quién debe administrar esos bienes de YPF, los va a administrar quien se sentó a gestionar y a negociar con YPF Sociedad Anónima, y que es el gobierno de la provincia. Pero aclarando esto que les dije en más de una oportunidad, todo lo que funciona dentro de Comodoro Rivadavia va a seguir siendo patrimonio de los comodorenses. No va a haber nada que podría haber hecho YPF, como vender a terceros, como rematar los vehículos, como hacer alguna acción que se pierda todo ese patrimonio que tiene YPF en Comodoro y que siga siendo de los comodorenses.
0: ¿El convenio ya tiene despacho de comisiones, diputado?
2: No, el convenio no ingresó todavía a la legislatura. Evidentemente alguien ha tomado conocimiento
0: contenido,
2: de la firma de este convenio antes de que tome estado público, y esto disparó esta polémica que quieren generar desde el municipio de Comodoro, pero todavía no ha ingresado a la legislatura. Estimamos que podría ingresar en el día de mañana. Las reuniones de comisión serán la semana próxima y esperemos se pueda despachar esto también en la próxima sesión, que es la del jueves 2 de julio.
0: Bueno, se vendrá un debate duro seguramente, ¿no? Porque si ya tenemos este...
2: Seguramente, nivel... y es válido. Detrás de la industria petrolera hay una larga y rica historia. Hay muchas decisiones que se han tomado a lo largo de la historia. La ida de YPF está en un todo de acuerdo con un convenio de extensión de concesiones petroleras que se firmó en el año 2013, y quienes tienen responsabilidades hoy tienen como parámetro, como ley, la que se acordó en aquel momento, que permitía que YPF haga lo que está haciendo hoy, que es ceder la concesión a otra empresa petrolera. Sí, el Estado provincial, a través del Ministerio de Hidrocarburos y del propio gobernador, tienen que aceptar esa transferencia, algo que ya se hizo. La nueva concesionaria PECOM, que está trabajando ya en los yacimientos, y también rescato esa decisión, ¿no? Porque en el momento que YPF decide dejar de operar en la provincia del Chubut, se podían haber tomado muchas decisiones. Una es la que tomó la provincia de Santa Cruz, que es hacer la reversión de las áreas petroleras a favor del Estado, lo cual generó un parate importante en la industria, más allá de que hoy la mirada está puesta, no hay dudas, en Neuquén y en Vaca Muerta. El aceptar esta transferencia o esta cesión a otra empresa operadora con larga experiencia hace que los yacimientos no dejen de funcionar, que el petróleo siga produciendo, que las regalías sigan ingresando a la provincia. Y que eso derrama también en la economía y en la economía de los municipios, por supuesto, también. Así que nosotros defendemos esta decisión, más allá de la discusión que pueda haber, de la nostalgia de que YPF no exista más dentro de la vida cotidiana de los comodorenses y de la región. Ha sido una decisión muy importante que está plasmada en este convenio, y que esperemos que pueda ser sancionada esta ley, donde reafirma que cada una de los beneficios que se obtienen a través de este convenio quedan aquí en Comodoro y en la región.
1: En un momento el intendente de Comodoro ratificaba una decisión en declaraciones que hizo sobre la decisión del municipio de avanzar en todos los reclamos vinculados a lo que tiene que ver con pasivos ambientales, ¿no?, generado por la actividad. ¿Se contempló esto? ¿Está estudiado? ¿Qué dice al respecto?
2: Sí, a ver, el municipio de Comodoro, a través de su intendente, pueden reclamar, pueden ir a la justicia. Hubiese sido mucho mejor que formen parte de este proceso. Recordemos que cuando se extendieron los contratos de concesión, especialmente el de YPF por 30 años, que vencería en el 2000, 46, 47 según el yacimiento, se contempló un fondo que debía aportar la empresa para pasivos ambientales, valuados en aquel momento en 20 millones de dólares para los pasivos que se habían generado a lo largo de la historia de los yacimientos estos. Eso estaba en las cláusulas que se acordaron en aquel momento, y hoy los pasivos ambientales no van a quedar en manos del Estado. La operadora, si existieran pasivos, se tiene que hacer, la nueva operadora se tiene que hacer cargo de la remediación, del trabajo necesario. Eso está contemplado en el convenio y está contemplado en un todo acuerdo con la ley de pasivos ambientales que se aprobó a principios del año 2024 por la legislatura.
0: ¿Se habla de una cifra de 85 millones de dólares de los bienes, más o menos? ¿Eso es así?
2: Sí, hay una cifra de 25 millones de dólares más una estimación de bienes entre vehículos y muchas propiedades de alrededor de 60 millones de dólares más, así que y el número es aproximadamente eso.
0: Bien. Diputado, muchas gracias por su tiempo, muy amable, ¿eh?
2: Gracias por la comunicación y saludos para todos.
0: Gracias. El diputado Luis Juncos, diputado provincial del oficialismo, que además fue intendente de Radatili, ¿no? Esta polémica que se ha desatado, de hecho también ha intervenido el ministro de Hidrocarburos, que ha cuestionado también en las últimas horas las declaraciones del intendente Otar Macharabili y del diputado nacional Juan Pablo Luque. Y aseguró el ministro de Hidrocarburos que el acuerdo alcanzado con YPF garantiza que los bienes recuperados sean para los vecinos de Comodoro, no para los mismos dirigentes de siempre que se enriquecieron a costa de los comodorenses.

0: Vecinales, las familias que esperan regularizar sus tierras, las instituciones sociales y los proyectos de desarrollo de la ciudad, no para que vuelvan a quedar en los bolsillos de los dirigentes de siempre, dijo el ministro Ponce. Y sobre el tema, hoy habló la responsable del área de ambiente de la Municipalidad de Comodoro Rivadavia. Estamos hablando de Jordana Merlá. Ella estuvo hablando con nuestros compañeros allí en Comodoro Rivadavia. Bueno, es la otra parte, digamos, ¿no? La municipalidad que insiste también en los pasivos ambientales.
1: Realmente me parece como sorprendente el interés que ha manifestado el Ministerio de Hidrocarburos y a través de su figura, ¿no?, de Federico Ponce, respecto de los bienes que está dejando YPF y que quiere recibir la provincia, cuando no tuvo el mismo compromiso en exigir la remediación ambiental completa, cuando no tuvo el mismo respeto hacia los comodorenses y le ha dejado, sí, en legado a los comodorenses todo lo que es la contaminación, y cuando se ha tomado tan livianamente la cuestión de la salida de YPF en materia ambiental y nos han querido vender realmente como una verdad absoluta las auditorías estas de cierre, y se ha empezado a interiorizar de la cuestión en un momento en el que se tenían que comprometer decisiones ambientales muy fuertes. Entonces, creo que en el marco de todo eso, esto es algo más que nos está pasando, no menor, porque justamente, como ya lo he dicho a lo largo del día, lo que se está comprometiendo es ni más ni menos que el patrimonio histórico y cultural de los comodorenses, o sea que no es menor lo que se está comprometiendo aquí, y ni más ni menos en una sociedad que ya pasó por el pasivo ambiental, que ya pasó por el pasivo económico, que ya pasó por el pasivo social, y una comunidad que ha sido la más golpeada o una de las más golpeadas justamente por la salida de YPF de las cuencas maduras. Entonces, me parece que en esa línea que ha tenido la provincia con nosotros y que ha sido muy manifiesta en la cuestión ambiental, en donde claramente o no se nos consultó o se nos consultó 24 horas antes cuando ya no podíamos emitir opinión, esto no deja de ser más de lo que ya ha acontecido del año 2024 en adelante, ¿no?
2: Es decir que, bueno, no habrá inconsulta. ¿Esto fue una comunicación directamente? ¿A ustedes cómo se enteran de estas decisiones, Merlá?
1: Y nosotros nos hemos enterado de las decisiones de la provincia, tanto de esta como de todas las decisiones, siempre de la noche a la mañana. Siempre hemos venido en el marco de reuniones, a veces previas, y acá me voy a centrar más en la cuestión ambiental, en donde se nos ha planteado inclusive hasta una posible participación en evaluación, y eso nunca ha ocurrido. No ocurrió con la venta de las áreas respecto a las áreas que ha tomado PECOM, y no ocurrió tampoco con el caso de la reversión del área de Restinga. Entonces, esto se ha manejado de la misma manera, en el marco de situaciones y cuestiones que se barajaban, en las cuales era prácticamente asumido que estos edificios, que son edificios históricos, y que estas tierras y que estos clubes, que no dejan de ser parte de nuestro patrimonio cultural, por supuesto iban a quedar para el pueblo comodorense, y en el marco de la administración, por supuesto, de nuestra municipalidad. De la noche a la mañana nos enteramos que la decisión de Horacio Marín, entre las tantas decisiones que nos han pegado en este último tiempo, ha sido transferirlas a la provincia. Y ni más ni menos, nos hemos enterado también de frases desafortunadas por parte de quienes han representado la voz de la provincia, respecto de a quién le correspondían y cómo le correspondían, inclusive diciendo los bolsillos de los funcionarios y dando nombres, cosa que nosotros hasta ahora nos hemos manejado con una rigurosidad técnica que hasta el día de hoy que esto ha ocurrido no hemos tenido que salir a responder, pero lamentablemente nos parece como demasiado discutible eso, y nosotros no vamos a entrar en esa discusión banal ni en esas palabras que no están en nuestra boca, porque realmente creo que quien puede ver las cosas así es porque se siente representado por eso, y nosotros no nos encontramos representados en esa política de gestión.
2: ¿Hay herramientas aún para hacer un reclamo jurídico o también en el marco de lo que implica la cuestión ambiental, los pasivos, la remediación, o ya este tiempo ha culminado con la salida, ¿no?, de YPF?
1: No, las cuestiones ambientales en todo el marco de lo que representan, desde lo más leve, que sea una situación ambiental, pasando por una situación de contaminación, hasta su extremo, que es un delito ambiental, no prescriben. Y así como no prescriben, también una ley que es muy importante nombrar, que es la Ley General del Ambiente, que es una ley que abarca a toda la República Argentina, que es una ley de presupuestos mínimos.

0: por la cual nosotros como municipalidad hemos adherido a través de nuestras ordenanzas ambientales, establece que quien genera el daño es responsable de pagarlo y de remediarlo. Entonces, en el marco de eso y del artículo 28 al 31 de la Ley General del Ambiente, nosotros vamos a seguir con todas las herramientas que la ley nos provee y que además nosotros tenemos adhesión. Con lo cual es una discusión que nosotros como municipalidad no estamos dando, más allá de que la provincia esté diciendo que las auditorías tienen la verdad absoluta y que ya todo está transferido a PECOM. Nosotros no vamos a entrar en esa discusión porque sabemos que el responsable es YPF y vamos a continuar con los pasos legales que vimos manteniendo hasta ahora, con todos los pedidos que hemos hecho. Estamos terminando de cerrar nuestros relevamientos y esa va a ser nuestro eje, ¿no? Nuestro...
1: Bueno, ahí estaba la palabra de la responsable del área de medio ambiente del municipio de Comodoro Rivadavia. Bueno, esto va a venir seguramente para largo porque, como decía el diputado Juncos, todavía no ingresó, pero va a ingresar el proyecto a la legislatura y en su momento habrá también debate, así que me imagino que todavía se va a hablar mucho de esto, la polémica política que se ha colado por estas horas en la agenda chubutense.
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1: Bueno, estaba mirando que ayer justamente Laura hablaba de este aumento en la tasa de los pasajes de avión,
2: sí.
1: Era, ¿no?
2: Sí, sí.
1: Bueno, así que hoy por hoy, si uno quiere sacar un pasaje a Buenos Aires en Aerolíneas Argentinas, la franja varía, como siempre, con el tiempo y con los días de semana. Cuanto más, digamos, adelantado se compra el pasaje, las probabilidades de conseguir
2: mejores
1: boletos más baratos, claro, siempre están, digamos, ¿no? Pero para aquellos que, por ejemplo, no sé, planean ahora en julio, en el mes próximo hay un fin de semana largo y están las vacaciones de invierno.
2: Claro, además, al menos en esta zona es el inicio, ¿no?
1: Bueno, el pasaje más barato para el tramo Trelew Aeroparque ronda los 133.000 pesos, el más barato. Depende el día, ¿no? Acá, por ejemplo, tenemos en julio, el 6 de julio, que es lunes, claro, no estamos en vacaciones, claro, tampoco estamos dentro del fin de semana largo. Pues mira cómo varía, si vos si querés sacar el pasaje para el lunes 6 de julio, estamos hablando de 133.460 pesos. Si lo querés sacar para el jueves 9 de julio, que sería...
2: Oh, justo el boom.
1: Claro. El arranque de todo, digamos, ¿no? Bueno, ya el más barato está 274.772 pesos.
2: Ay, ay, ay.
1: Pero insisto que, por ejemplo, sacarlo para el viernes. No, acá, mira, para el domingo, las vacaciones empiezan el 13,
2: claro,
1: de julio. Sí. Bueno, el pasaje en aerolíneas para el domingo 12 de julio, o sea, el día anterior a las vacaciones, para el tramo Trelew Aeroparque, 429.556 pesos.
2: Ida.
1: Si no lo sacaste si no lo sacaste con tiempo, el domingo previo al inicio de las vacaciones de invierno, si no vamos volando, no sé. 429.556 pesos. Para el regreso pasa exactamente lo mismo. Si uno quiere regresar, por ejemplo, si vos te vas en el fin de semana largo, hoy tenés extra largo porque es viernes, pero el viernes no es feriado para todos, sino es feriado con
2: fines turísticos. No laborable, claro.
1: Sí. Con fines turísticos. Mm. Vos te vas, querés irte el 9 de julio, tenés un pasaje de 274.772 pesos de ida. Si vas a regresar el domingo, 12 de julio, el regreso son 237.277 pesos. O sea que
2: te sale
1: más de 500.000 pesos. Claro. O a Dallas, que son, claro, 500 dólares que están promocionando.
2: Ah, Dallas era, claro.
1: Es una trampa eso.
2: Sí, más vale. Y bueno,
1: es
2: sí,
1: la ida nada más a Dallas por 500 dólares.
2: Bueno,
1: la
2: pero es Dallas.
1: Sale el triple.
2: Claro, exacto. Ahí está,
1: bueno,
2: la trampa.
1: Bueno, si qué querés barba, abaratar, ¿qué? Un poquitito, pero sí, claro, abaratar significa estar una noche de hotel más, ¿no? En vez de volverte el domingo 12, te volvés el lunes 13, el pasaje de Buenos Aires a Trelew, 167.000.
2: Qué cambio, ¿no?
1: 620. Y si querés volverte el martes 14, tenés el más barato, pero se te fue la plata, salvo que tengas un familiar, tengas donde quedarte,
2: claro,
1: digamos, ¿no?
2: Sí.
1: Puedas tener, digamos, fecha flexible, decir, bueno, sí, no me vuelvo el domingo.
2: Elegir, ¿no?
1: Estiro al martes, claro, que es más barato, el regreso en 142.852 pesos. Esto, digo, vale la pena insistir con aquellos que tengan alguna necesidad de viajar, siempre con tiempo, ¿no? Con mucho tiempo. ¿Vos has sacado pasajes?
2: Sí, es más, los pasajes que nosotros sacamos, que fue, no sé hace cuántos meses, no recuerdo el valor, pero incluso nosotros zafamos, de hecho, de esta política que comenzó desde el 4 de mayo, que se empezó a regir, claro, el carrión, que ahora te lo cobran. Podés ir con una mochilita chiquita, pero el famoso carry ese que todos te encajan ahí arriba y que no dejan lugar para, yo siempre reniego con eso, que no dejan lugar para los demás, bueno, ese desde el 4 de mayo se empieza a cobrar, o se empezó a cobrar, los que sacaron pasaje desde ese día, los que sacamos antes, en el caso nuestro, por ejemplo, nosotros como sacamos de ida y de vuelta, tampoco la vuelta lo deberíamos pagar, según la política. Hay que ver cuando lleguemos ahí al mostrador qué te dicen, ¿no? Pero bueno, los que sacamos antes o sacaron antes no deberían tener ese inconveniente con el tema del carry. Debería estar incluido ya en ese paquete. A partir del 4 de mayo las políticas cambiaron y se paga aparte, ¿no? Se necesita subir, por ejemplo, con la valijita de mano tradicional de cabina hasta 8 kilos, vas a tener que abonar el costo adicional. Ya no es como antes, desde el 4 de mayo.
1: Habíamos hablado de, para ir a Buenos Aires el día anterior a vacaciones de julio acá en Chubut, el domingo 12 de julio,
2: claro,
1: 429.556 pesos. Y si tenés que regresar el domingo siguiente, el 19 de julio, de Aeroparque a Trelew, 462.350. Oh. O sea que acá estaríamos hablando de más de 800.000 pesos.
2: ¿Viste?
1: Son
2: exactamente
1: las bandas de variación.
2: Imagínate la familia, una sí, familia bueno, tipo.
1: La calle Buenos Aires está para el oeste, ¿no? Sí. Acá pasamos.
2: Yo acá tengo Perú. Vamos acá nomás la esquina estoy en Perú.
1: Vamos por San Martín. Claro. No. Vamos por San Martín hasta Buenos Aires, bajamos y volvemos por la 25.
2: ¡Ay, caminando!
1: Bueno, nos vamos a la pausa, 18 con 11 minutos, nos vamos volando a la pausa.
2: Aprovechalo.

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0: Cosa peligrosa, los nocheros con Eugenia Quevedo.
1: Ah, me parecía, digo, esta no es la original. Muy buena la versión, ¿eh? Sí. Muy buena, pues una canción viejita además.
0: Tiene bien una voz femenina y...
1: Sí, muy linda.
0: ...entrelazada con las voces de los nocheros.
1: La verdad que muy buena idea.
0: Un clásico este tema de
1: además,
0: los nocheros.
1: Además, no sé si no es del 2000 o antes, me parece esta canción, ¿eh?
0: Viejito. Es viejito. La versión es más moderna porque obviamente interviene Eugenia Quevedo y bueno, también varió la composición de los nocheros.
1: Claro, porque ya no están los originales.
0: Los originales.
1: ¿No? Los originales ya se empezaron a desparramar, algunos con problemas legales. Bueno, 9 grados 2, a esta hora la temperatura entre el agua, al menos el último registro, y la sensación térmica de 5 grados 7 décimas. Algo nublado, estoy tratando de actualizar los datos en este momento porque estos todavía corresponden al horario anterior, pero bueno, no puedo acceder aún, falta, resta eso, ¿eh? 9 grados 2, pero con esta térmica decíamos de 5 grados 7, que ya debemos estar un poco más abajo incluso, pero bueno, está caída la página del servicio meteorológico a esta hora para poder saber qué va a suceder. Lo que sí podemos ver es el pronóstico para el resto de los días, decíamos que se vienen días de frío. Bueno, el sábado, por ejemplo, mínima de 2, máxima de 12 y sin viento. El domingo comienza temperatura bajo cero, 1 o 2 bajo cero con una máxima de 10. Siempre sol, ¿eh? Por el momento ahí no puedo ver o no se ve lluvia. El lunes 29, mínima de 0 grado con máxima de 11, poco viento. El martes 30, el último día del mes, mínima de 1 grado y máxima de 7, ventoso. El miércoles 1 de julio me aparece a última hora. Va a haber viento además ese día, me figura ahí a última hora. A la tarde, alrededor de las 6, empieza a llover, o empezaría a llover. Ahí hasta la noche, a última hora, y bueno, y es ahí, a última hora, ya madrugada del jueves, que habla de aguanieve, aparentemente para la próxima semana. El jueves saldría el sol, ¡ah, agarrate! Porque la temperatura es de 4 bajo cero la que se prevé, pero... bueno, seguramente la térmica será mucho más abajo. Así que atención con esto, porque el jueves 2 de julio sería muy, muy fría la jornada, una de las primeras más frías. Y bueno, y después parece que se va a mantener ahí la temperatura a partir de ya la primera semana del mes de julio.
0: Bueno, sigue el empate entre Alemania y Ecuador. Ya está el segundo tiempo disputándose. Alemania 1, Ecuador 1, reitero, este partido va por el grupo E. También por el mismo grupo, Costa de Marfil le está ganando 1-0 a Curazao, ¿eh? No ha habido modificaciones desde que ya habíamos adelantado estos resultados. A las 20 se viene Holanda, Países Bajos frente a Túnez y Japón que va a jugar con Suecia, ¿eh? Y más a la noche, a las 23... Turquía, que debe jugar con Inglaterra, o... ¿dije bien? Turquía tiene que jugar ¿con quién? Con Estados Unidos, no con Inglaterra. No sé por qué se me... No, nada que ver. Por el Unido, no, Reino Unido, no. Claro. Es Estados Unidos. Turquía, Estados Unidos, ¿eh? Bueno, hay un proyecto que se planteó en su momento... y que aparentemente el padre de la criatura es el ministro, el más desregulador de la historia, según el presidente Javier Milei, Stutzenegger, que tiene que ver con el famoso etiquetado de los alimentos envasados, los octógonos. Bueno, los que han salido fuertemente a posicionarse en contra de que sean eliminados los octógonos en los alimentos envasados son los cardiólogos. La Sociedad Argentina de Cardiología, digo, si lo dicen los cardiólogos, yo creo que no debería tener más discusión, porque estamos hablando de profesionales que saben valorar efectivamente esto que se puso en marcha y que ahora parece que el gobierno lo quiere sacar de un plumazo, porque hay intereses, obviamente, detrás. Se puso como excusa que no, que el sistema de acá no sirve. Bueno, han dicho por ahora barbaridades, porque en este caso estamos hablando de la Sociedad Argentina de Cardiología, que se sumó hoy a más de 300 entidades profesionales y organizaciones de la sociedad civil que rechazan la propuesta del gobierno de Milei en el Congreso de derogar el etiquetado frontal de los alimentos que se aplica por ley desde hace 5 años. Si bien todo sistema regulatorio es perfectible y debe ser evaluado periódicamente a la luz de nueva evidencia científica, la discusión sobre posibles mejoras no debe confundirse con la eliminación de una herramienta que cumple un rol preventivo fundamental, dice la Sociedad Argentina de Cardiología, que estos famosos elementos que encontramos en los productos, los octógonos, son una herramienta que cumple un rol preventivo fundamental. La revisión de aspectos técnicos específicos puede enriquecer, en este caso dicen los cardiólogos, la política pública, pero no debería implicar un retroceso en el derecho de la población de recibir información clara y visible sobre los productos que consume. Están también, no solamente los octógonos, sino también hay otros que están en forma rectangular, que generalmente advierten sobre que las bebidas no están recomendadas, claro, para niños, exacto, o niñas. Sí. Ese es no es un octógono, pero también es parte de la ley en su momento que se sancionó y que era que está vigente, que la que este gobierno quiere eliminar. Para los promotores de la eliminación de los octógonos negros en los envoltorios o envases, esas advertencias sobre excesos de grasa, sodio, azúcares y calorías confunden a los consumidores, aumentan los costos para la industria o no se sostienen, digamos, a las normas dentro del Mercosur, de acuerdo con los principales argumentos planteados por el proyecto que ingresó a la Cámara de Diputados el mes pasado. Tiene respaldo del oficialismo y sus aliados, como así también de las empresas del sector. Claro, ahora estaba recordando que mucho se habla de que, bueno, Chile tiene un sistema, Brasil tiene otro, el nuestro es distinto del de Chile y de Brasil, que por ahí los productos que se hacen en la Argentina se exportan, claro, a Brasil o van a Chile. Bueno, pero en definitiva, acá lo que hay que decir, que Chile hará lo que entiende que debe hacer, Brasil lo que entiende debe hacer Brasil, y en el caso de Argentina acá es eliminar y no cambiar el sistema. Podemos decir, la eliminamos la ley y los mejoramos.
1: Claro.
0: Pero no, acá es directamente eliminar y que no haya ningún tipo de advertencia en los productos, ¿no? La preocupación de los cardiólogos por la propuesta de derogar la ley 27.642 de promoción de la alimentación saludable tiene que ver con la necesidad de contar con recursos que permitan prevenir mejor los problemas cardiovasculares. De hecho, para la Sociedad Argentina de Cardiología, los octógonos son una herramienta clave de salud pública en ese sentido para promover hábitos alimentarios más sanos, por lo que consideran fundamental mantener el sistema de etiquetado frontal de advertencias. Además, ya la industria lo tiene asumido a esto. Ya hace tiempo que se está aplicando esto. Las enfermedades cardiovasculares, dice la Sociedad Argentina de Cardiólogos, continúan siendo la principal causa de muerte en la Argentina y el mundo. La evidencia científica demuestra de manera contundente que una alimentación caracterizada por un elevado consumo de productos con exceso de azúcares, grasas saturadas, grasas trans, sodio y calorías contribuye al desarrollo de obesidad, hipertensión arterial, diabetes tipo 2, dislipidemia y enfermedad cardiovascular aterosclerótica, según resume la Sociedad Argentina de Cardiología. La presencia de esos sellos negros con letras blancas que se puede ver en los envases o envoltorio de los alimentos permite a los consumidores identificar de forma rápida, sencilla y clara esos productos que, cuando pasan a ser lo más frecuente en la dieta diaria, pueden aumentar riesgo cardiometabólico. El etiquetado frontal facilita decisiones de compra más informadas y promueve una mayor conciencia sobre la calidad nutricional de los alimentos disponibles en el mercado, plantea la Sociedad Argentina de Cardiología frente al proyecto del gobierno de eliminar estas advertencias que hoy son obligatorias por ley, los octógonos en los alimentos envasados.
1: Y la desinformación, ¿no?, al comprador, al consumidor, lo que genera. Qué lástima, ¿no? La falta de Una lástima.
0: Bueno, hay que ver si se va a aprobar o no. Claro. Uno entiende que, bueno, el gobierno tiene los números. Los números los tiene el gobierno, así que por esa las advertencias. Pero lo que no tenía claro era que ya son 300 las entidades que se oponen. Bueno, ya lo... Pero bueno, acá estamos hablando de la Sociedad Argentina de Cardiología, que ha hecho lo que corresponde, digamos, ¿no? Una responsabilidad social tremenda, porque ellos que se encargan de atender nada más ni nada menos a las personas con problemas cardíacos, advierten que es necesario mantener este sistema. En todo caso, podríamos discutir cómo mejorarlo, pero nunca eliminarlo.
1: Nunca eliminarlo, el por qué, ¿no?
0: Porque acá sabemos que una vez que lo eliminan, después para volver otra vez a tratar de instalar el tema y definirlo, ya sabemos
1: cómo
0: es.
1: Costó mucho, de hecho, costó. Claro,
0: sí, los lobbies siempre están ahí atentos a cualquier modificación. Bueno, 18:30 la hora en todo el país. En Madryn balearon el frente de un local dedicado a la venta de seguros. Llamó mucho la atención, son 8 balazos, 9 milímetros, que dieron en la puerta del negocio y en 2 autos que estaban estacionados frente al local de seguros. Peor aún, porque este local está ubicado frente a la Prefectura Naval en Puerto Madryn. Frente a la Prefectura Naval en Puerto Madryn. Parece que nadie vio, nadie escuchó. En la garita parece que tienen ahí, la tienen un poco de adorno, no sé, que no había personal. Porque si no, se tendría que ver advertido rápidamente y actuado, ¿no? Esto fue en Avenida Rawson al 100 de Puerto Madryn, casi enfrente del puesto de Prefectura y a pasos nada más del muelle Piedra Buena, en un sector de locales que se...
1: ¿Ese edificio que es medio nuevo, los locales esos nuevos?
0: Sí, que son de los últimos años construidos, pero hay muchos locales comerciales. Sí. Bueno, estos balazos fueron a impactar en la puerta de la aseguradora y en 2 autos que estaban estacionados frente al local. Richard Torres, de esta aseguradora de Puerto Madryn, daba su testimonio.
2: ¿Cómo le va? Buen día, buen hombre.
3: Bueno, ¿qué es lo que ha pasado cuando llegaron aquí a abrir para comenzar con una jornada de trabajo normal?
2: No, realmente empezó todo anoche a la 1:00 a.m. Nos llamaron de la alarma de que se había activado el vidrio y miramos las cámaras y no había movimiento, entonces pensamos que era nada, que era habitualmente pasa. Y ahora sí, a las 8:00 a.m. cuando llegaron las chicas a trabajar, se encontraron con la sorpresita que habían baleado los autos que estaban adelante de la oficina y la de la oficina. Y por lo que vemos, yo no entiendo del tema, pero lo que dice la policía, ahí se ve, ahí hay un plomo muy grande, o sea, era un arma grande.
3: O sea, que el plomo quedó dentro de las instalaciones de la oficina.
2: Sí, sí, hay varias balas, yo no soy... Pero hay uno que está a la vista, que quedó en el marco de la puerta.
3: Más los de los dos vehículos que están siendo peritados.
2: Más los de los dos vehículos que están... había 3 y a 2 le tiraron. No sé, ahí están mirando buscando las cámaras.
3: Situación compleja en este sentido, por donde se lo mire.
2: Raro, más que compleja. No entendemos el motivo, nada. O sea, tampoco no tenemos nada para... nada.
3: O sea, ustedes no tuvieron ninguna advertencia, ninguna situación compleja, simplemente estamos hablando de una aseguradora en este sentido.
2: Sí, sí, aparte, a ver, vos pensás que... un cliente... No hay ni siquiera en este momento algún cliente que esté desconforme con algo. No, y menos para pensar en 8 balazos que tiraron acá. Así que no, es una cosa de loco.
3: 8 disparos son los que más o menos han podido contabilizar.
2: A ver,
3: con los impactos aproximadamente.
2: No te hablo, no soy de la policía científica, pero así a lo que vemos en la puerta, entre los 3 tiros que tienen los autos y los nuestros, son 8. Puede haber más, no sé.
3: Es impresionante, pero obviamente de mucha preocupación. Estamos hablando de toda una zona céntrica, de mucho movimiento, aparte el lugar que tiene casi todos los negocios, cámaras de seguridad.
2: No, sí la están investigando. Yo creo que todo tiene que estar en las cámaras, tiene que ver. Me sorprendió el tema de Prefectura, que por ahí que estamos enfrente a Prefectura, pero bueno, Prefectura, hoy nos enteramos que controla únicamente para el lado del mar.
3: Claro, pues está ahí una garita aquí, en teoría, que está sobre Avenida Rawson.
2: Sí, hay una garita, aparte 8 tiros de una 9 milímetros, como dicen que es una 9 milímetros. O sea, alguien tiene que salir de frente, está de frente a Prefectura, que nadie se haya enterado de nada, es raro, pero bueno.
3: ¿Cómo continúa esto? ¿Esperando que termine el peritaje?
2: No, esperando que termine la policía. No nos dejaron entrar porque están revisando todo, auto, están adentro, están viendo todo lo que es cámaras. Y bueno, nosotros esperando eso, pidiendo que nos reponga los vidrios y esas cosas, pero después, nada, tranquilo.
3: A esperar qué es lo que arroja la investigación.
2: A esperar lo que arroja y siempre aprovechando los mejores precios en seguros en Torres Bogaglio.
3: Nada. Hay que aprovechar, no queda otra.
2: No, hay que trabajar. Trabajar, no sé, después, apenas nos habiliten, abriremos.
4: Una situación totalmente insólita y sin precedentes, ¿no?
2: Sí, la verdad que sí queremos saberlo, pero de curiosidad a ver qué pasó. No sé en qué estado estaría el que hizo esto. Primero pensamos que podría haber sido desde algún vehículo, pero por la manera que le pegaron los tiros a los autos que están adelante, se ve que era alguien que iba por la vereda.
4: Parecería un mensaje mafioso,
2: pero el tema es que no sabemos a quién, no. Y es como te digo, voy a empezar a pensar, sí, bueno, está bien. No en todos los comercios tenés a todo el mundo contento, pero no hay nada de una gravedad para esto. O sea, de parte nuestra, no sé, puede estar alguno enojado por si el vidrio se te cubrió o no te cubrió, alguna cosa de esa, pero no da para 8 balazos y 8 balazos de ese tipo de armas. Raro.
4: ¿Los vecinos qué les dijeron?
2: Los vecinos todos escucharon, pensaron que eran motos con los escape libre. No, nadie advirtió nada. A mí, como le decía a tu compañero, me resultó extraño el tema que está en frente a la prefectura y ellos saben de bala y nadie hizo nada, ni miró, ni escuchó nada. Está bien, prefectura es una fuerza, se ocupa de otra. No está para estas cosas, pero sí. Tiran 8 tiros en tu vereda y que nadie haya salido a mirar, me resultó extraño.
3: Que aparte no era en la madrugada, donde es muy poco el movimiento y el ruido sonoro que tiene la ciudad.
2: No, por eso yo calculo que lo que pasó en las cámaras entre todos los vecinos, todos tienen cámara, va a aparecer. O sea, vamos a saber por lo menos de cómo fue la maniobra. No sé si le va a ver justo las caras a la gente esta, pero a la gente, no sé, me imagino. Pero bueno, me extraña que en ese movimiento 8 tiros tirar en la ciudad y que nadie se arrime. Imagínate que hoy, hasta que no entramos a la mañana, nadie sabía nada.
4: ¿Esto aproximadamente a qué hora fue?
2: Fue la alarma, me llamaron 12:59. A esa hora, a ellos monitorearon que los vidrios habían tenido, pero como te digo, como a veces pasa de que los vidrios por las térmicas o eso se dispara la alarma, miramos por las cámaras, no había movimiento, no había nada y no percatamos por las cámaras que están en las interiores, no percatamos que estaban rotos los vidrios o esas cosas, no los vimos. Así que, pero bueno, no
3: seguimos.
2: A seguir, sí.
3: Nos queda otra.
2: No, la verdad es que no tenemos idea. No tengo idea de qué, cómo, qué pasó, no sé, no sabemos.
3: Richard, muchas gracias.
2: No es por ti.
3: Chao. La palabra de Richard Torres.
0: Bueno, el comerciante Richard Torres, buen comerciante, se vende hasta en los momentos.
1: De los mejores comerciantes, claro.
0: Aprovechó. Bueno, no, pero tremendo lo que ocurrió. Estamos hablando de Avenida Rawson al 100, frente a la Prefectura Naval, ahí están los locales. 18:38, novedades, lo que parecía que Alemania había arrancado, bueno, ahora está perdiendo Alemania 2-1, gol de Ecuador, y el árbitro es una mujer.
1: Es una estadounidense, así es, tal cual, se llama, ya te digo, Tori Penso, así se llama, árbitro, o árbitra, no sé cómo se dice, estadounidense Tori Penso, que bueno, había sancionado penal a favor de Alemania, que una decisión que parecía inamovible. Y bueno, sin embargo, recibió un llamado del VAR, revisó la jugada en el monitor, cambió su determinación y anuló esa pena máxima. Así que bueno, medio se había desatado ahí, o se habían desatado un par de reacciones.
0: Sí, había sido un gol muy temprano de Alemania, muy pero muy temprano, apenas el partido había comenzado. Bueno, reiteramos, se dio vuelta ahora y Ecuador está ganándole a Alemania por 2-1 y nosotros nos vamos a ir a la pausa. 18:39 minutos, ya regresamos.

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0: Otro dueto, en este caso de La Conga y Aire, los ex Guaira, con el tema La Luna. Esta versión que escuchábamos es del recital en vivo que La Conga dio en el estadio José Amalfitani de Vélez.
1: ¿Cómo se defiende La Conga haciendo baladas, o lento? Mirá qué lindo, sí, me sorprendieron.
0: Porque no, cuando yo vi La Conga dije, bueno, esta va a ser una versión más cumbiera.
1: Claro, no,
0: pensaba,
1: todo lo contrario, se adaptaron ellos.
0: Eso, digamos, ¿no? O más cuartetera, no sé. Y además, en esta canción, Aire no pierde su identidad tampoco, ¿no?
1: Tal cual.
0: Bueno, La Luna, el tema muy que escuchábamos lindo. Recién, 18:50 la hora en todo el país. Y ahí estamos atentos, porque ya casi está expirándose el tiempo reglamentario para el partido. Seguramente va a haber adicional, no sabemos cuánto.
1: Pero ya estamos casi en tiempo cumplido, todavía claro, no se sabe. No. Todavía no.
0: Estamos ahí, pero no se sabe todavía cuánto se va a adicionar al partido donde Ecuador está venciendo a Alemania por 2-1. Ya en el segundo gol de Ecuador lo veíamos a un Becasese eufórico.
1: Claro, y la gente... Siete minutos.
0: Bueno, más o menos lo de todos los partidos, sí. 5, 6, 7 minutos. Bueno, 7 minutos más entonces, la victoria parcial de Ecuador sobre Alemania, 2-1, creo que es un resultado que podríamos decir sorprende.
1: Sí.
0: Y máxime si vimos el arranque del partido con el gol temprano de Alemania, bueno, el resultado es ahora favorable a Ecuador.
1: Se actualizó la temperatura entre el Leu, bajó 8 grados y una térmica de 4 grados 8 décimas, 73 el porcentaje de la humedad. 8 grados entre el Leu y una sensación térmica de 4 grados 8 décimas a esta hora.
0: Bueno, y ayer finalmente en la Cámara de Diputados se aprobó el llamado Super RIGI, Régimen de Inversiones Extranjeras. Esto es hoy, sería en términos técnicos media ley, porque falta que el Senado lo trate y lo convierta en ley. Si hay modificaciones tiene que volver a diputados. Son 130 votos afirmativos, 106 rechazos y 7 abstenciones. Y bueno, con la sanción de o la media sanción de este proyecto de ley, claramente otra vez estamos frente a esta situación de pérdida de soberanía, al menos eso, por decir alguna de las observaciones que tiene este proyecto, que bueno, lamentablemente consiguió los números para ser sancionado por el Congreso. Está en línea el diputado nacional José Glinsky. Doctor, ¿nos escucha? Buenas tardes, ¿cómo le va?
2: ¿Qué tal? Buenas tardes, ¿cómo están? ¿Me escuchan bien ustedes?
0: Muy bien, nosotros muy bien, diputado. Bueno,
2: yo los escucho un poquito bajo.
0: Bueno, vamos a mejorar el retorno. José, bueno, lamentablemente no llegaron a los números. Quedó bastante atrás la posibilidad de frenar el Super RIGI.
2: Sí, la verdad que es una pena. Es un de todas las sesiones que yo tuve, me ha tocado perder muchas porque, bueno, hemos sido oposición en minoría. Y ganar algunas cuantas también, sobre todo en el año pasado, antes del proceso electoral, que incluso llegamos a conseguir 2/3. La sesión de ayer es la que a mí me deja el gusto más amargo, ¿no? Porque, sobre todo en relación al Super RIGI, nosotros tratamos tres, digamos, podríamos agrupar tres tipos de proyectos. Uh-huh. Uno sobre tratados internacionales, que eso salen casi todos por unanimidad, salvo alguna rara excepción donde la izquierda vota en contra, pero después tratamos dos temas. Uno, aceptar un fallo de Estados Unidos para pagar el remanente que quedaba de holdout, es decir, de fondos buitre, de las renegociaciones de deuda de la Argentina, que no habían entrado en el canje en el 2005, tampoco en el 2010, tampoco en el de Macri, o sea que estaban totalmente afuera, y nosotros aceptamos ayer la República Argentina, ¿no? Nuestro único, por supuesto, votó en contra, pagarle a los fondos especulativos que habían comprado bonos de la Argentina defaultados por 2 mangos y ayer se llevaron 170 millones de dólares. Y después votamos el Super RIGI, que como decías recién, significa para la Argentina una pérdida brutal de soberanía porque establece beneficios exagerados y sin contraprestaciones para aquellas empresas que quieran invertir en Argentina por encima de 1.000 millones de dólares. Uh-huh. Entonces está mal que uno busque inversiones de esa envergadura, no está mal que esas inversiones cuenten con beneficios cambiarios, aduaneros, impositivos, pero algo nosotros deberíamos exigir a cambio. Yo debería poner pisos de empleo argentino, de compra argentino, ya con el RIGI convencional, que era el mismo sistema, solo que con un piso más bajo, es decir, 200 millones de dólares, nos sentamos a encontrar las situaciones en las que las empresas que invierten, que además no invierten la totalidad del dinero, sino solamente necesitan hacerlo en un principio por el 20% del compromiso de inversión, están importando todo. Hay un pueblo en San Juan, creo, no sé si en San Juan o en Catamarca, que incluso, o sea, sea lo que sería un campamento para que nosotros grafiquemos minero, que hasta todas las casas son traídas de China. Uh-huh. Y, o sea, no emplean trabajo, mano de obra local, ni productos locales, ni nada. Y a mí además me da particular bronca, digo, porque nosotros en Chubut estamos atravesando una de las situaciones más críticas en relación a nuestro futuro y a nuestra economía, con un proceso de abandono de YPF que nos está castigando como nunca imaginé que iba a suceder, ¿no? Siento que estamos entregando nuestros recursos, pero también a nuestra gente, ¿no? Y la realidad es que para mí fue un día muy triste lo de ayer, porque mirá que pasamos cosas difíciles, como la reforma laboral, pero el super RIGI me parece, y el RIGI también, que se votó allá por el 2024 con la ley Baches, me parecen situaciones de una pérdida de soberanía brutal, donde lo que nosotros imaginemos y pensemos para nuestro país no tiene ningún tipo de lugar en las definiciones del gobierno, ¿no?
0: Y además
2: con un agregado, perdón.
0: Sí, no, hable, diputado, sí. No, digo, además
2: con un agregado que no sabemos tampoco siquiera de qué inversiones, de qué esquema productivo está pensando el gobierno. Da la sensación, hablan de nuevas industrias, ¿sí? Industrias de productivos que no existen en Argentina. Da la sensación de que es el paquete normativo que están exigiendo los ultra billonarios que hay en el mundo, como Peter Thiel, que está en Argentina, para poder iniciar sus experimentos sociales de instalación de nuevas formas de vida en sentido social que están proponiendo, con un uso de recursos naturales notables, porque eso viene de la mano de la, digamos, de la instalación aquí de lo que se conocen como grandes data centers, que tienen una demanda enorme de energía y de agua potable.
0: Claro, la inteligencia artificial. Digo que para graficarlo, esta ley, o que tiene media sanción ahora, ¿no?, está proponiendo todos estos beneficios, para que la gente lo entienda, ¿no?, para los próximos 6 mandatos presidenciales.
2: Exacto. Es una muy buena forma de
0: 6 mandatos,
2: porque son 30 años, ¿no? Sí. Pero, sí, 24, sí, podríamos decir 30 años, exactamente.
0: Es una locura.
2: Casi 7, te diría, uh-huh. Porque un poco, pero alrededor de eso, sí, 7 mandatos.
0: Claro.
2: Más o menos.
0: Y después, por ejemplo, la alícuota en el impuesto a la ganancia se fija en un 15%, cuando otros sectores están arriba del 30, 35, creo.
2: Sí, 35, ¿no? Imagínate un comerciante de Trelew que ve como un ultramillonario tiene semejante exención impositiva y no sabe qué hacer con su boliche porque no le alcanza para cubrir los costos de un local en el centro de Trelew. Uh-huh. Trelew, que ve como un ultramillonario, tiene semejante exención impositiva y no sabe qué hacer con su boliche.

0: delito y que es una ley que tiene destino judicial, digamos, ¿no? Que difícilmente sea tolerable por, no sé, las cámaras empresariales argentinas, la UIA y otras organizaciones, otros gremios, tanto de empleadores como de trabajadores, de empresarios, como del sector del trabajo, que evidentemente van a poner esto en consideración de la justicia, porque es inadmisible, ¿no? Es una, insisto, es como si eso es el certificado de subordinación de la Argentina a los intereses de los máximos exponentes hoy de la concentración económica.
1: ¿Y qué cree que va a pasar con los senadores por Chubut cuando este llegue en el momento de elegir?
0: Bueno, es una buena pregunta, es una buena pregunta. A mí me da la sensación de que los temas incómodos, los senadores de Chubut, bueno, Linares de estar pero en contra, pero al mismo tiempo considero que, bueno, que los senadores de Chubut, las dos senadoras que tiene el oficialismo de la provincia, responden al gobernador Torres, y el gobernador Torres ha sido esquivo de hacer declaraciones respecto a estos temas, ¿no? Da la sensación de que no quiere hacerse cargo de lo que va a votar, y da la sensación de que cada vez que hay una sesión, el gobernador tiene abierta una puerta de negociación de su voto con el gobierno nacional, a cambio de determinadas cosas. A mí me da la impresión también de que el super rigi va en la misma línea de lo que piensa el gobernador. Si yo veo lo que está pasando hoy en la provincia, con el grado de subordinación que tiene Torres respecto de la política hidrocarburífera del gobierno nacional y particularmente de Marín, donde el retiro del IPF ha sido sin ningún tipo de fortaleza por parte de la provincia. Es decir, le entregamos, Marín vino, hizo con IPF lo que se le cantó las bolas. Perdón que lo diga así, pero estoy bastante enojado con este tema, porque es demuestra un profundo desconocimiento y una profunda falta de empatía con el pueblo chubutense, no solamente de Comodoro. Haber permitido que IPF se retire de la manera que se retiró, con el agravante de que una de las áreas, hay un montón de áreas que se las vende IPF a otra empresa como Aspecom, pero hay una de las áreas que le volvió a la provincia en una pantomima que hicieron entre Marín y Torres hace un par de años, amenazándose con situaciones que finalmente se arreglaron con una cláusula de indemnidad por 25 millones de dólares por el yacimiento de Restinga-Lys, cuando en realidad estamos hablando de casi 700 pozos sobre los que hay que trabajar en la remediación. Y nuestro cálculo es que por cada pozo el costo de remediación oscila entre 200 y 600 mil dólares. Con lo cual, esa cláusula de indemnidad por 25 millones de dólares que aceptó la provincia no solamente es absolutamente subvaluada, sino que además es absolutamente ilegal, porque no existe ninguna cláusula de indemnidad que pueda hacer prescribir cualquier daño que se haya ocasionado contra el ambiente y contra las comunidades que habitan en esos lugares. Con lo cual, por eso que nosotros presentamos un proyecto de ley para trabajar más claramente sobre pasivos ambientales hidrocarburíferos, también puedo decir, como dije en Rigi, en Super Rigi, que esa cláusula de indemnidad que firmó la provincia con IPF, cuando IPF además no llamó, ni la provincia llamó, ningún auditor para que haga el relevamiento de, del pasivo ambiental de manera independiente, sino que fue la propia empresa que contrató dos consultoras que hicieron para IPF, y la provincia aceptó ese estudio que ya denuncia pasivos ambientales, pero que no cuantifica el valor de remediación del ambiente que tuvo la explotación de Restinga-Lys, que es el yacimiento costero de Comodoro Rivadavia. Es decir, son los yacimientos offshore que se hicieron en el mar, la mayoría en la costa de Comodoro Rivadavia sobre la Restinga, a partir del año 1932. Estamos cerca de los 100 años de ese yacimiento, y es un yacimiento que, para el que conoce Comodoro, sabe que perfecto son las playas de kilómetro 3, de kilómetro 4, de kilómetro 5, de kilómetro 8,

0: algo también hacia la zona sur, en la zona, o sea, es una de las mayores evidencias del destrozo o de sacrificio que hicimos los chubutenses para que la Argentina tenga petróleo y gas a lo largo de los últimos 118 años, y por apenas 25 millones de dólares, que ni siquiera van, lo mismo que está pasando ahora con los inmuebles que tiene YPF, con los activos que tiene YPF en la ciudad, que son terrenos, que son edificios, etcétera, que el gobernador supone que puede tomar una definición sin preguntarle a los habitantes de Comodoro Rivadavia qué hay que hacer con eso, la verdad. Por eso yo veo, vos me preguntás, ¿qué van a hacer los senadores, las senadoras de Chubut? Por ideología y por el comportamiento que está teniendo el gobernador, seguramente van a seguir muy al pie de la letra las decisiones del gobierno nacional de Javier Milei.
1: Y hablando de estos bienes, edificios, vehículos de YPF en Comodoro, bueno, ¿qué deberían ir directamente a Comodoro Rivadavia administrados por el municipio?
0: No, me parece que no se trata de eso, porque de lo que se trata es de que el Comodoro participe de las definiciones. Que el intendente de la ciudad, que es el representante que eligió a la gente, no estamos impuestos, no es un dictador el intendente. El intendente es el representante que fue elegido democráticamente por la sociedad para representarlo. La cláusula de indemnidad por 25 millones de dólares que firmó Nacho Torres con Marín fue absolutamente de manera inconsulta con la ciudad. Ni siquiera. Primero que es ilegal pagar por debajo del valor que se estima la remediación. Es absolutamente ilegal y el dinero debería estar destinado exclusivamente a la remediación. Pero ni siquiera puso en consideración de los comodores a través de su intendente qué se podría hacer con esos 25 millones de dólares. Y lo mismo pasa ahora con los edificios. Lo que está haciendo Nacho Torres es iniciar su campaña en la reelección del gobernador y lo está haciendo taranchando la vida de YPF. Porque, ¿qué es lo que dice el gobernador? Nosotros se lo vamos a dar directamente a los clubes, a las organizaciones, pero hay un montón de otros lugares, hay un montón de otras propiedades, de otros inmuebles, que no tienen un dueño ni un destino determinado, que es la comunidad la que tiene que, a través de su representante, que es el intendente, que son los concejales, que por supuesto van a trabajar con las asociaciones vecinales, con los clubes y demás. Pero es tan deliberado el hecho, porque, a ver, es muy sencillo, ¿no? Es decir, cuando el YPF se retira, eso es algo que nosotros no hubiésemos permitido si estábamos en el gobierno, ya te lo digo, y si se retirara, el costo que iba a pagar el YPF por ese de la provincia hubiese sido infinitamente mayor. Pero no solamente eso, digo, sino que es muy sencillo. Es el gobernador convoca al intendente, se sientan juntos ante el gobierno nacional o el del presidente del YPF para ver cuáles son los términos, cuál es el listado. ¿Qué es lo que vamos a hacer? ¿Qué podemos proyectar? ¿Qué imaginamos para nuestro futuro? ¿Cómo vamos a hacer para entregar nuestra ciudad? Comodoro está absolutamente minada con pozos de petróleo, con pasivos que uno puede ver, ductos oxidados, caños, material tirado. Es muy evidente. Cualquier persona que llega a Comodoro y que no conoce, llega y se encuentra con eso. Una ciudad absolutamente cruzada por la actividad petrolera, donde no se puede construir, por ejemplo, grandes extensiones de tierras, etcétera. Y eso significa más gasto de transporte, en servicios, porque tenés que alejar, digamos, el desarrollo urbano, porque hay mucho terreno en el cual no se puede hacer nada. Pero lo que tendría que haber sucedido es lo que sucede institucionalmente, es decir, el gobernador representa a la provincia y como gobernador tiene derecho y tiene la obligación de sentarse en la mesa de negociación, pero también el intendente.
1: Bueno, pero
0: También el intendente.
1: el ministro Ponce dice que
0: No, el ministro Ponce mandó una gacetilla, no dijo nada. La
1: bueno,
0: realidad, mandaron una gacetilla a las 5:30 de la mañana para hacer política. No le vamos a
1: está
0: dar los días de salud
1: entrecomillado.
0: que ni a Mastrarini.
1: Bueno, está entrecomillado. Usted dice que no, esto no son palabras de
0: Es un
1: Ponce.
0: invento. Yo no lo escuché en ningún medio. Se lo
1: Bueno.
0: habían dicho al secretario de prensa del gobierno provincial.
1: Bueno, es una
0: Es
1: gacetilla
0: una
1: oficial.
0: vergüenza, aparte de Comodoro. Ponce es de Comodoro, es un cara dura. es un cara dura. No,
1: bueno, pero a ver, más allá que lo diga, pongamos, lo dice el gobierno, acá está puesto en la voz de Ponce, ¿no? Que ellos dicen que la intervención del gobernador ha hecho como que, en definitiva, se evite que estos bienes vayan a parar a los de siempre para que hagan más oficinas, más cargos, más negocios, y que los comodenses ya los conocen.
0: Bueno, eso es una declaración de carácter político-electoral. Uh-huh. ¿De qué está tratando? O sea, armaron un título diciendo que no le iban a dar los bienes a Macharrini y a Luque. Uh-huh. Y salieron con un operativo de prensa por medio de medios con amigos. Bien. O sea, no. Eso no se lo cree ningún comodorense. Uh-huh. Eso no se lo cree ningún comodorense. Bueno, es obvio que esta instancia y la forma en que resolvió el gobernador Torres está enmarcada en su campaña electoral para ser reelecto. Uh-huh. Pero los comodorenses no le creen.
1: Para usted, entonces, no el convenio que firmó el gobernador con el presidente de YPF no es un convenio que satisfaga.
0: No, es una falta de respeto al no sentar a la representación política de la ciudad. Uh-huh. Es un hecho que lo único que hace es menospreciar la institucionalidad. Es y además de una subestimación del pueblo de Comodoro. Uh-huh. Torres subestima a los comodorenses. Lo subestima porque piensa que estamos, no sé qué, digamos, pero además desconoce nuestra historia, nuestra historia de lucha. Los comodorenses somos un poco aguerrido, por decirlo de alguna manera. Uh-huh. Y esto que lo quiso hacer como una obviada para mojarle la oreja al intendente, que es de otro color político que él, se le va a volver en contra. Uh-huh. Con esta medida Torres empezó a ponerse Comodoro enfrente definitivamente.
1: Bien, diputado, le agradezco estos minutos, muy amable.
0: No, muchas gracias.
1: Gracias, gracias. Hasta luego. José Glinski, diputado nacional. Esto está tomando temperatura. Bueno, ya lo había advertido hoy nuestro compañero Carlos Baúlde en su columna de esta mañana, ¿no? Que este tema vino ahora a parar a la agenda en pleno mundial, pero ya está calentando el ambiente entre el oficialismo y la oposición, particularmente en Comodoro Rivadavia. Bueno, festejaron como si hubiese sido el título mundial, ¿no? El festejo de Ecuador.
2: Es histórico.
1: Por esa victoria contra Alemania 2-1, impresionante fue.
2: Impresionante. El cierre del grupo E, ¿no?
1: Se arrodillaban, lloraban, se abrazaban. De Cassés estaba pelado.
2: No, qué lindo. Muy,
1: como en un
2: muy
1: pelotero.
2: ¿Y el técnico? Bueno.
1: Que Becasés se tiene pinta de alemán, si te pones a mirarlo de lejos, digamos.
2: Claro.
1: Con esa cabellera parecía un alemán más, pero no. Es el técnico.
2: Bien rubio, ¿viste? Bien rubio.
1: Bueno. Vos decís, tiene un aire al pájaro.
2: Al
1: Canigia.
2: Pájaro, ¿viste? Sí. ¿Lo ves de atrás o lo ves medio de perfil y es el pájaro Canigia? Bueno, con este resultado, los dos lograron pasar. Uh-huh. Ahí, porque tenía un solo punto Ecuador. Estaba ahí con Curazao, que ya está, quedó eliminada.
1: Pobre Curazao.
2: Y porque tenía un punto también. Ahora Ecuador quedó con 4.
1: Me rompiste el corazón.
2: El corazón. El corazón. Bueno, Alemania quedó con 6, clasificado como líder. Costa de Marfil con 6 puntos, más la diferencia de gol, ¿no? Clasificado como segundo. Sigue Ecuador con 4 puntos. Clasificado además como uno de los mejores terceros. Y bueno, y
1: claro,
2: Curazao quedó.
1: De los terceros, que son 12, van 8. Mm. O sea, de 12 terceros, los 8 mejores son los que pasan a la siguiente instancia.
2: Sí, sí. Así quedó ahora.
1: Bueno, 19
2: Curazao
1: con
2: a casa.
1: 13 minutos. Nos vamos a la pausa, ya volvemos.

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0: pequeño palavecino en estos recitales que está dando con motivo de sus 40 años, nos dejaba dejando huellas.
1: Bueno, y la deja, de hecho, ahí en el control.
0: Sí.
1: Dejó huella, dejó comentarios. César se emocionó, faltó, no sé, zapateo. Quería bailar, quería
0: seguir. No, aro, aro, decía.
1: Aro, aro. Ese,
0: eso es relaciones, quería... se llama.
1: Claro.
0: Relaciones, pero son para las rancheras.
1: Todo junto quería hacer. Estaba, bueno, le dio sed también. Qué bárbaro.
0: Hoy está todo. Es, sería un freestyle.
1: Está bien, exacto. Claro. El freestyle es este, bueno, libre.
0: Sí, yo lo leí como.
1: Estilo libre.
0: Estilo libre.
1: Estilo libre. Está muy bueno que se fusionen.
0: Cada cual lo toma como quiere.
1: Capaz que le va bien.
0: Bueno, 19:24 la hora en todo el país. Está. Está
1: frío.
0: Está fría la tarde.
1: Sí, la térmica 3 grados 9. A mí hiciste acordar. 7 grados 4 décimas la temperatura, pero la térmica indica 3 grados 9, ligeramente nublado, dice el servicio meteorológico. Tenemos buena visibilidad, el viento se mantiene, ¿eh? Ahora cambió de sector, está raro. Del noreste a 23 kilómetros marca el servicio meteorológico, aumentó la humedad 79%. Según el servicio privado de meteorología, bueno, ¿qué espera o qué se espera para mañana? Levanta un poquito la temperatura. Mañana, hoy tuvimos temperatura bajo cero. Lo que dice el servicio privado es que mañana vamos a estar en 14. 14 de máxima con una mínima de 3. No se esperan temperaturas bajo cero. Mañana, un poquito de viento, ráfagas de hasta 50, 53 kilómetros por hora. El sábado no vamos a tener viento, mínima de 2. Máxima de 12, parcialmente nublado también, y el domingo mínima de 1 grado bajo cero o 2 y una máxima de 11 grados con algo de viento para el 28 de junio.
0: Bueno, hace falta que venga un poco de viento por el tema de la humedad que hay, los charcos de agua.
1: Sí, sí, no seca, no hay caso, no seca.
0: Así que vendrá muy bien, o viene muy bien, que hace un poco de viento.
1: Sí,
0: ¿eh?
1: Señor.
0: Bueno, hoy en el edificio de tribunales de Puerto Madryn se hizo la audiencia preliminar de la causa que investiga la desaparición y el presunto crimen de Ever Chucky Estremador. La fiscal María Eugenia Botero Alberti pidió la elevación a juicio y acusa a Gustavo Carreño y Matías Draille por privación ilegítima de la libertad seguida de muerte, con una acusación alternativa por homicidio. Acá estamos en el mismo caso como el de Cretón.
1: Claro.
0: O sea, no hay cuerpo.
1: No hay cuerpo.
0: No hay cuerpo acá. Durante la audiencia preliminar, las defensas de los imputados, Gustavo Carreño y Matías Draille, solicitaron la nulidad del proceso y cuestionaron que pueda avanzarse a juicio debido a que el cuerpo de Ever Estremador nunca fue hallado y no existe acta de defunción. Ante este planteo, la fiscal ratificó la acusación e incluso planteó lo ocurrido en la causa de José Cretón, que tomó como antecedente donde se establecieron condenas, son perpetuas, aunque el cuerpo nunca apareció. Estamos hablando del caso de José Cretón en el Maitén. Ante las presentaciones realizadas, la jueza Jessica Yamila Carla Flores analizará los pedidos para en los próximos días dar una resolución que permitirá establecer si la causa llega a juicio oral o en su defecto prosperan los planteos presentados por la defensa de los dos detenidos. Según la teoría del caso que tiene la Fiscalía, el 24 de octubre de 2023, alrededor de las 10:59, en la intersección de las calles Chile y Cholila de Puerto Madryn, estos dos imputados habrían emboscado a Ever Ariel Estremador, que tenía 30 años en ese momento. De acuerdo a la acusación, tras agredirlo físicamente, lo habrían introducido por la fuerza a un vehículo Volkswagen Gol Tren y se retiraron del lugar. Desde ese momento, la víctima, o sea, Ever Ariel Estremador, de 30 años, no volvió a ser vista y el cuerpo nunca fue hallado. La calificación legal principal atribuida es la privación ilegítima de la libertad seguida de muerte intencional, que sanciona a quienes privan a una persona de su libertad y como consecuencia de ello ocasionan la muerte. De manera alternativa, la Fiscalía sostuvo la figura de homicidio también en carácter de coautores. Los hechos previos que derivaron en la desaparición del joven apuntan a que la disputa fue el robo de una moto de uno de los detenidos. Según la investigación, el 22 de octubre de 2023, dos días antes de la desaparición, Extremador habría estado involucrado en el robo de una motocicleta en el mismo barrio donde fue visto por última vez. Quienes denunciaron ese robo fueron justamente Carreño y Draille, que ahora están acusados de asesinarlo. Bueno, un caso, insisto, que tiene ribetes parecidos al de José Cretón. Así que, bueno, habrá que ver la determinación de la jueza para, en todo caso, determinar cuáles serán los pasos en esta causa. Mientras tanto, Extremador sigue sin aparecer.
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0: ¿Está Elena ya?
1: Así
0: bueno, muy
1: dicen,
0: bien.
1: Así dicen, así dicen.
0: Hola, ahí. Elena Irrazábal, ¿cómo estás? Buenas tardes, buenas noches.
2: Bien, muy bien. Yo debo ser la única que está bien en esta ciudad, ¿eh? Porque la verdad... Acá me parece que hoy hay muchos que el frío no lo sienten.
1: Están calentitos, decís
0: sí,
1: vos.
2: Está muy... Y si te acercas a algo que diga el IQF, está terrible, ¿eh? Claro. Te ponen, pero...
0: No, hay que...
2: Pobre, pobre Huergo, ¿eh? La verdad yo hoy decía, Huergo, mirá lo que nos hiciste, ahora nos dejás este quilombo, ¿viste? ¿Qué vamos a hacer? Era un genio, fue un genio, pero, no sé, hubiera generado algo más, ¿viste? Como para que no han tanto quilombo, qué claro. Sé yo, algo más claro.
0: Huergo...
2: Pero así estamos, es...
0: Huergo es el que tiene...
2: País, decía sí. Piero.
0: Huergo es el que tiene la pileta, sí.
2: No, pero el ingeniero Huergo...
0: No, pero ahí las instalaciones del Club Huergo, ¿no tiene pileta el Club Huergo?
2: Sí, tiene todo, tiene pileta, fue uno de los gimnasios más grandes donde sentaban más de, no me acuerdo cuánta gente para hacer shows en vivo. Ahí yo vi los primeros shows de rock nacional en Comodoro La Renga, por ejemplo, fue uno de los primeros shows donde fui. Fue durante años el lugar, ¿no? Después se creó el espacio que tenemos hoy, como es el predio ferial, pero el Huergo siempre, ¿no? Salón de fiestas, el Salón Dorado, como se denomina, la pileta, gimnasios, bueno, actividades múltiples, tienen lugares para que se queden también los deportistas. La verdad que sí, pero bueno, uno dice Huergo porque fue el fundador, uno de los fundadores, ¿no? Que permitió el desarrollo del petróleo
0: claro.
2: Aquí en la zona y en Argentina y marcó de alguna manera las bases para ese desarrollo.
0: Bueno, pero... y esto va para largo, ¿eh? Esto va para largo.
2: Sí, sí, sí, esto va para largo y, por supuesto, bueno, me parece que acá el punto político es lo más importante para la política, Osvaldo, ¿no? Pero el punto del que le importa a la gente, a los clubes que tienen espacios que están cedidos por YPF, clubes de distintos deportes, está, por ejemplo, la zona del tiro federal, deportes como fútbol, gente que hace, bueno, hockey, o sea, hay muchos clubes. El ámbito educativo también, ¿no? Con estas actividades, que bueno, ahí me parece que hay mayor pregunta, ¿qué sucederá con esto? Y después, según lo que nos dijo a nosotros en el programa hoy, Ponce, el ministro de Hidrocarburos, 50 ya tienen actividades definidas, ¿no? Y eso va a pasar, teóricamente, a los clubes y a las instituciones que hoy llevan adelante las actividades. El tema son los demás, que son 150, no estamos hablando de 5, sino de una cantidad impresionante, ¿no? De espacios y de terreno, que bueno, en esta discusión y en esta puja política también, ¿no? Está tanto el municipio como la provincia.
0: Claro. Bueno, ¿tenemos otro tema fuera de este, Elena?
2: Por supuesto, hay otros temas que tienen que ver, bueno, con el ámbito judicial, por lo menos para salir un poco de esto, justamente se cumplieron 3 años del fallecimiento de Rodrigo Fonseca, un trabajador que murió, ¿sí?, en una empresa mientras llevaba adelante una actividad a la que fue indicado, pero lo estaba realizando un día domingo, lo que se denominó en aquel momento era un accidente laboral. Lo que dicen la familia es que prácticamente fue un asesinato porque tenían que realizar una práctica hidráulica, dos personas que no tenían la capacitación para hacerlo. Este joven muere, ¿sí? Y hasta el día de hoy a la familia nadie le puede dar una respuesta por parte de la justicia, ¿sí? Ella se llama Rosario, si te parece, la escuchamos unos minutos. Sí, la verdad que cuando uno lo pone así en panorámica es muy triste decir que pasaron ya 3 años y que estamos en la misma situación. Es más triste ver también que no solamente mi situación es esta, sino la de muchos más comodorenses. Entonces, para mí es importante recordar a todos que por más que pase el tiempo, uno sigue, porque la familia sigue esperando justicia, sigue esperando que por lo menos intenten hacer algo desde fiscalía, y bueno, también es el reclamo de eso, ¿no es cierto? Uh-huh. De reclamar que no nos escuchan, que realmente no avanzan, que pareciera que le importamos muy poco, no solamente los que quedamos, sino los que ya no están.
1: Uh-huh. ¿Hubo algún avance? ¿Cuál es la situación después de 3 años? Recordemos, bueno, fue un accidente, como se suele denominar, en el ámbito laboral, o por lo menos así fue como se conoció al principio, ¿no?
2: Sí, en su momento a mí un periodista me dijo, no es un accidente, es un asesinato laboral. No creo en ese tipo de accidentes porque es algo que se podría haber evitado y realmente Novadril y todas las personas que trabajan, que el dueño, los supervisores de seguridad e higiene, todos ellos son partícipes de que Rodrigo hoy no esté, porque si hubiesen hecho su trabajo como correspondía, no hubiese pasado absolutamente nada de esto. Solamente Fiscalía va en contra del compañero de Rodrigo, que recordemos no tenía capacitación para hacer lo que estaban haciendo. Rodrigo no, la única capacitación que tenía era de RCP, nada más. Rodrigo no tendría que haber estado trabajando ese domingo ahí. Leyendo las declaraciones, uno de los supervisores dice que otro supervisor mandó a que el domingo tuvieran que ir a trabajar. El dueño de Novadril en ese momento también declaró que no tenían que trabajar los domingos, que él no lo sabía, y sin embargo él vivía en el predio donde se trabajaba. Hay muchas pruebas, muchas cosas para prestar atención, y la idea nuestra, que lo estamos pidiendo hace mucho tiempo, es esto, ampliar esta investigación. Porque te cuento, tenían ausencia de ATS, que es el análisis de trabajo seguro, no tenían una ley, una regla para decir, bueno, este trabajo se hace de esta manera. El equipo que estaban utilizando, el SAMPIN, está considerado, en el expediente, y no es el aparato adecuado para realizar la tarea. O sea, ya está confirmado de que no era así. También estaba vencido, o sea, no le habían hecho inspecciones por más de un año.
0: Bueno, ahí estaba la palabra, el testimonio de Rosario, ¿no? La hermana es, ¿no? Sí.
3: Así es. Bueno, un hecho. Ella después, en otro momento de la nota, habla, ¿no?, que hay un grupo de WhatsApp de todas las familias que sienten que no tienen justicia en casos de fallecimientos, de muertes, ¿no?, o de asesinatos de Comodoro Rivadavia. Y que, bueno, por supuesto lo que hacen es tratar de unirse, tratar de acompañarse, buscar estrategias en conjunto y acompañarse, bueno, en el marco de marchas, ¿no? Ella decía, nosotros no vamos a realizar, pero acompañamos en cada una de todas las que hay, porque somos muchas personas las que estamos esperando que la justicia responda, y no solamente tener la justicia, ¿no?, o el planteo con un compañero, porque acá, bueno, eran 2 personas las que habían sido indicadas para ir a realizar esta tarea, y hoy se le echa la culpa al compañero frente a un montón de irregularidades que estaba teniendo, que estuvo ahí, y lamentablemente, según lo que ella plantea, tiene este lugar de trabajo, ¿no? Así que un hecho también lamentable en la ciudad, que se suma a las situaciones de la falta de respuesta que ha visto a muchísimas familias aquí en Comodoro. Así que ese es el otro de los temas, ¿no?, por ahí más resonantes en Comodoro Rivadavia. Y hace algunos minutos, bueno, se conoció también el fallecimiento de una niña de 9 años, de 14 años, perdón, que estaba luchando contra el cáncer. Bueno, se habían hecho campañas, ¿no?, por esta criatura, pero lamentablemente se conoció este hecho, y es uno de los temas que también empezó a circular en redes, ¿sí? Se llamaba Camila, y buscaba, la familia siempre buscaba estrategias, ¿no?, para poder llevar adelante los distintos tratamientos, tenía un cáncer muy agresivo en un ovario y bueno, lamentablemente este ha sido el desenlace, Osvaldo. Así que una tarde compleja en la ciudad.
0: Bien. Gracias, Elena. Dios mediante, nos reencontramos mañana, si Dios quiere.
3: Así es, mañana viernes. Les mando un abrazo.
0: Gracias, igualmente. Bueno, Elena Irrazábal, desde Comodoro Rivadavia, 19:38 la hora. Nos vamos a la última pausa y ya regresamos para la parte final.
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0: nombradores del ALBA con Facundo Toro, después de tantos años.
1: Me encanta esa canción.
0: Muy bonita.
1: Qué linda.
0: Muy buen
1: muy
0: dueto
1: buena.
0: También, ¿eh?
1: Sí, señor.
0: Bueno, la verdad que hoy los duetos han... Campedrinos con Celevera, Los Nocheros con Eugenia Quevedo, La Conga con Aire y Nombradores del ALBA con Facundo Toro. Bueno, también se dio... ahora me estoy dando cuenta de que muchos duetos y solamente un tema que no tenía esa modalidad.
1: El chaqueño, ¿no?
0: El chaqueño para la vecina. Pero no necesita dueto el chaqueño.
1: Claro, solo la rompe, imagínate, ¿no?
0: Y mucho menos con Milei.
1: Sí, no, déjalo, si va a seguir haciendo ese tipo
0: María.
1: De...
0: como la noche de Jesús María.
1: Dejá nomás con las fusiones, seguí solo.
0: Bueno, reiteramos, histórico, Ecuador se lo dio vuelta a Alemania y avanzó a los 16avos de final. Creo que es la noticia de la tarde, ¿no? En materia de mundial. Vamos a ver si hay otra aquí. Pero creo que esta no. Y además el nivel de festejos.
1: Da igual.
0: El nivel de festejo. Bien, ¿qué temperatura tenemos?
1: Bueno, bajó un poquito la temperatura. Está fría la
0: noche.
1: Sí,
0: porque Laura Pérez, que acaba de llegar, dice que está muy frío.
1: Sí. Sí, se nota, se
0: igual
1: nota.
0: Igual ella es friolenta, ¿no?
1: Claro, imagínate, imagínate la semana que viene, ¿qué va a ser? ¿Cómo va a venir? 7 grados 4 a esta hora la temperatura, con una térmica de 3 grados 9 décimas, ligeramente nublado el cielo y hay buena visibilidad. Algo de vientito, ¿eh? Del noreste a 23 kilómetros, que se hace sentir bastante.
0: Bueno, y para los memoriosos, hoy recordamos 48 años... del primer título mundial en el fútbol. Un 25 de junio de 1978, la selección conquistaba su primera Copa del Mundo al vencer a Holanda en el Estadio Monumental, claro, donde se iba a hacer el partido de la final ya en aquella época, ¿no? Imagínense lo que es hoy, ¿no? Hoy estaba mirando otro video más completo sobre lo que están haciendo.
1: Ay, tremendo, sí, está enamorado con tu obra,
0: están,
1: con nuestra obra.
0: Están vidriando todo.
1: Qué bonito.
0: Van a quedar años luz.
1: Lejos,
0: años
1: cada vez más
0: luz
1: lejos.
0: Van a
1: sí,
0: quedar.
1: Cada vez más lejos.
0: Por ahí algo que sobre ahí, no sé, por ahí se lo puede donar, qué sé yo.
1: O decir alguna chapa, algún vidrio, un marco.
0: Alguna, algo que quede.
1: Un marco que se saque
0: ahí.
1: Y que
0: no,
1: ya no.
0: Pero más allá de eso, ¿sabés lo que es importante? Que se está dando mucho trabajo, mucha fuente de trabajo, y además todo lo que se está haciendo no se importa, como pasa ahora con estas mineras ahí en San Juan y Catamarca, que importan todo directo de China. No, acá se está dando trabajo al sector de la construcción, particularmente a los que tienen que llevar el cemento, la cantidad de cemento para las fundaciones, de lo que son las columnas que van a sostener la tribuna de 360 grados, la última, y el techado.
1: La 360.
0: La 360 y el techado.
1: Mirá la cara del operador. ¿Qué te pasa? Ya te queda poco, ya te vas igual. No quiere estar más, dice. No quiere escuchar eso.
0: Bueno, hoy 48 años de aquel primer título mundialista, cuando el equipo dirigido por César Luis Menotti, que fumaba, pero...
1: Apenas.
0: Un atado por hora, más o menos, derrotaba por 3-1 a Holanda, que en aquel momento le decían la naranja mecánica.
1: Claro, es verdad.
0: La naranja mecánica. Sí. Bueno, con goles de Mario Kempes en dos oportunidades y Daniel Bertoni, la figura emblemática de Independiente. El combinado nacional logró imponerse en tiempo suplementario ante un rival que había igualado el marcador sobre final del tiempo reglamentario. Kempes el matador. El equipo de Menotti, donde estaban, mirá, Ubaldo Filiol, el arquero, Daniel Pasarela, bueno, actuó muy bien en la selección, siempre fue una figura de la selección, pero bueno, no, a nosotros particularmente en River hay un quiebre con Pasarela, digamos, ¿no? Osvaldo Ardiles. Que Osvaldo Ardiles era como el Di María de ahora.
1: Mirá.
0: Así, digamos, diminuto.
1: Flaquito.
0: Claro. Sí. Si mal no recuerdo, era así, ¿no? Ricardo Villa era otro de los componentes de aquella selección. 48 años de aquel día inolvidable donde la Argentina se consagraba por primera vez campeona del mundo en fútbol. Luego vendría México 1986... Qatar 2022, y ahora estamos ilusionados por la cuarta.
1: Cada vez más, ¿no? Qué bárbaro.
0: La máxima para mañana, recordame.
1: 14 grados mañana la máxima. No vamos a tener temperatura bajo cero. Mínima de 3, máxima de 14 y estará parcialmente nublado, así que va a ser una jornada donde va a repuntar un poquito la temperatura. Algo, pero bueno, para los friolentos sirve, ¿eh? Mínima de 3, máxima de 14.
0: Bueno, estos días están apareciendo las estadísticas oficiales del INDEC sobre distintos sectores que forman parte del análisis, ¿no? Bueno, esta es tremenda, esta, la, los datos que se conocen de la desigualdad que aumentó en el primer trimestre, la desigualdad. Escuchen, ¿no? Los más ricos ganan 15 veces más que los más pobres. Aumento de la desigualdad con los datos del primer trimestre de 2026. De acuerdo a la información, el INDEC informó que el decil 10 de la población, que es el más pudiente, o sea, los ricos en el INDEC son medidos como decil 10 de la población. Así se escribe, decil, como lo leo. Es el más pudiente, obtuvo ingresos 15 veces mayores a los del decil 1, que es el más vulnerable. Una locura esto, ¿no? O sea, los más ricos, ingresos 15 veces mayores a los más pobres. Después contame si este modelo realmente, uno puede estar de acuerdo o no, puede estar en todo desacuerdo, en parte en desacuerdo o en nada en desacuerdo, ¿no? Pero claramente esta Argentina que se diferenciaba acá en Latinoamérica por su clase media, bueno, hoy evidentemente lo que está ocurriendo es que esta desigualdad está llevando a un sector muy privilegiado a aumentar en cuestión de un trimestre, porque estamos hablando de un trimestre, enero, febrero, marzo. Aumenta la desigualdad y los más ricos, los más pudientes, han logrado obtener ingresos 15 veces mayores a los del decil 1, que es el sector más vulnerable. Esta diferencia también era en el trimestre anterior era de 13 veces, ahora son 15 veces. Siguen agrandando. Hacia adelante, un mercado de trabajo afectado por el crecimiento heterogéneo entre sectores y un mayor grado de informalidad, en paralelo con ajustes en la asistencia social para sostener el equilibrio fiscal y salarios utilizados como anclas, hacen pensar que los indicadores de desigualdad no seguirán mejorando al ritmo previo, según dicen las consultoras, luego de analizar estos datos del INDEC, que dan cuenta entonces que también podría darse que la tasa de pobreza para el primer trimestre sea del 30,7, o sea, un aumento en la pobreza en el primer trimestre, y que si estos datos se confirman, la incidencia del semestre, octubre 25, marzo 26, en cuanto a pobreza, llegaría al 30,3% de la población. 19:56.
1: Hay un cráneo de 66 millones de años hallado en Chubut. Esta información es nuevita. Y sí.
0: Claro, con 66. Porque sí, recordamos que los...
1: Es un reptil, pero marino, ¿eh? Ajá. Atención con los esto,
0: restos,
1: ¿eh?
0: Los restos humanos esos de camarones, que son los que han aportado nuevos datos, eran de 12.000 años.
1: Sí, y este es, bueno, 66. 66 millones de años. Aquí, en la provincia, está aportando nuevos datos sobre los reptiles marinos que habitaron en nuestro país. Es un equipo de científicos de CONICET y de la Universidad Nacional de La Plata que ha logrado reconstruir estos aspectos inéditos de la anatomía y la evolución de Caguanectes lafkenianus. Es un reptil marino que vivió hace unos 66 millones de años en los ecosistemas acuáticos de la Patagonia, poco antes de la extinción de los dinosaurios. Los restos fósiles fueron recuperados en el 2024 en la Formación La Colonia, en Chubut. Bueno, y el trabajo liderado por el paleontólogo José O'Gorman derivó en el hallazgo del cráneo más completo hasta la actualidad de este animal prehistórico, lo cual permitió a los especialistas aportar información inédita, dicen, sobre la especie. El estudio acaba de ser publicado en la revista oficial. Fue la primera vez que los investigadores pudieron analizar detalladamente, dicen, la anatomía craneana de este reptil marino. Y bueno, resultó esencial para identificar, sobre todo, nuevas características, ¿no? Tales como la forma de los huesos, la disposición de estructuras internas y otros rasgos que no habían podido ser observados en plesiosaurios del mismo grupo, dado que hasta el momento solo se habían recuperado restos, pero de esqueleto. A ver si vos lo mirás cómo es como...
0: No sé, menos mal que ya no está más, porque te imaginaste, te tiras al mar y te encontrás con eso
1: ¿un
0: abajo?
1: ¿Un bichito de esto? Claro. Bueno, el Caguanectes lafkenianus es un plesiosaurio de la familia Elasmosauridae. ¿Viste que
0: los nombres científicos
1: además,
0: son...
1: ¿viste? Pero además, ¿viste que vos hablás con ellos? O los científicos.
0: Y te lo dicen de una.
1: Te lo dicen y se acuerdan. Lo peor de todo es que se acuerdan cómo se llama. Bueno, si bien los plesiosaurios suelen asociarse con animales de cuello extremadamente largo, esta especie de reptil marino es, en comparación, particularmente pequeña. Los investigadores estiman su tamaño entre 3 metros y medio, un poquito más, y 4 metros y medio de longitud. El cráneo hallado en Chubut mide unos 225 milímetros. Y como se señaló, devino de una pieza excepcional, dicen, para determinar las características del animal y su lugar dentro de la historia evolutiva del grupo. La verdad está buenísima la información. Bueno, ya está
0: publicada. O sea, era un reptil marino, pero claro, los restos fueron encontrados fuera del mar.
1: Claro. Exactamente, señor.
0: Bueno, nosotros nos vamos porque si no nos vamos a convertir en...
1: Pues la verdad está buenísima la información. Bueno, ya está
0: publicada. Era un reptil marino, pero claro, los restos fueron encontrados fuera del mar.
1: Claro. Exactamente, señor.
0: Bueno.

0: Un tal Juan.
1: Un poco.
0: Juan,
1: si yo no sé cómo se llamaba. Sí, qué sé Juan,
0: yo.
1: Si me
0: ves
1: era Juan.
0: Mira, si yo fuera Juan, ¿no? Bueno, no sé. No, de eso no sería, no. No, gracias, no quiero ser Juan.
1: Todos contra
0: nos
1: Juan.
0: Nos vamos despidiendo. Gracias, hasta mañana a las 5 de la tarde.

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0: ¿Qué tal? ¿Cómo les va? Muy, pero muy buenas noches. Bienvenido. Jornada de día jueves, ya llegando prácticamente al final de esta nueva semana, ya la parte final prácticamente del mes de junio, donde estamos trabajando y mucho con toda la producción de Puesta a Punto para lo que será mañana el especial que haremos en función de lo que se pudo festejar ayer por el Día del Piloto. Mañana en nuestro streaming a partir de la hora 17:30 y hasta la hora 19 estaremos con la propuesta del streaming de jornada. Así que con muchísimo trabajo ya con los saludos, bueno, con las invitaciones que ya hemos cursado a los distintos pilotos, los que van a ser mañana protagonistas directos de lo que fue esta semana tan particular por el Día del Piloto en la República Argentina, y nosotros continuando obviamente con la charla habitual en esta propuesta de jueves, y haremos lo propio mañana viernes, de meternos de lleno con los pilotos de nuestro automovilismo, los que a esta altura del mes de junio están en ese impasse que propone también el próximo mes de julio, ya pensando en la segunda mitad del campeonato. Bueno, con detalles puntuales de lo que va a entregar también el 4000 argentino, que este fin de semana, con la presencia de Adolfo Cacho Cataño, el representante de nuestra zona, que lo hace a nivel nacional, ya está instalado en el Autódromo Roberto Moura de La Plata, participación que tendrá este fin de semana Cataño, el piloto capitalino, en esta divisional, que lo hace a nivel nacional ya a partir de mañana, precisamente. Bueno, a ver si la no nos podemos escuchar, a ver si tenemos la chance. Seguramente, bueno, no, bajó el volumen. Laurita Pérez, me parece, bajó el volumen, ¿no? Pero bueno, la chance de poder charlar. Ahí está, Laurita, ahí está. No toque más botones, porque si toca botón, seguramente nos vamos a ir del aire. Pero bueno, esa es la propuesta que tenemos para esta jornada de día jueves, con muchos pilotos preparadores que trabajan a esta altura del año en función de lo que nos va a tocar vivir en la segunda mitad del campeonato. Como todos los días, está Laura Pérez, Mariana, la producción general. Nosotros nos vamos presentando, obviamente, comercialmente de esta forma.
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0: comenzamos a recorrer la palabra, ¿no?, de quienes trabajan obviamente en función de lo que nos va a tocar vivir en la segunda mitad del campeonato con nuestro deporte motor. Hemos charlado en varias oportunidades con Javier Casas, ¿no?, piloto de la monomarca R12. Y ahora es el momento de saludar a su hijo, a Emiliano, que es el que trabaja fundamentalmente para que su padre pueda tener obviamente el compromiso de siempre. Lo tenemos en línea, le damos la bienvenida. Javier, ¿cómo te va? Buenas tardes. Perdón, Emiliano, ¿cómo estás?
1: Hola Omar, buenas tardes para vos, para toda la audiencia. Bien, acá en casa, tranqui, bueno, por ahora.
0: Por ahora en casa, bueno, mucho trabajo, Emiliano, de que te incorporaste con esa tarea que no es fácil. Bueno, en el caso tuyo sos muy joven y obviamente has mirado, has preguntado, has observado, has estudiado algunas cuestiones para trabajar sobre los chasis. Es muy difícil, es complejo trabajar sobre autos de competición. Y bueno, empezaste a hacer tu carrera con el auto de tu padre. Bueno, a prueba y error seguramente al principio, Emiliano.
1: Sí, así es un trabajito que es bastante complicado, lleva bastante en tiempo, pero bueno, tratamos siempre de ponerle la mejor de las ondas, las ganas, siempre aprendes algo nuevo, ¿no? Nunca dejas de aprender y bueno, siempre que podemos vamos aprendiendo un poquito más y investigando, también estudiando, viendo algún que otro curso también para...
0: Exactamente.
1: Siempre ir sumando algo de experiencia y teoría, ¿no?
0: Exactamente, porque por un lado vas a tener seguramente con los años, porque es lo que has elegido, es la experiencia de trabajar sobre los autos, pero es importante también estudiar, sos muy joven, hay muchos cursos que se dan en Argentina y es muy bueno para capacitarse en función de lo que viene para vos.
1: Sí, así es, esto va, es un desarrollo continuamente, no terminas nunca de aprender y bueno, siempre está bueno también ir viendo algunos programas, archivos, leyendo,
0: exactamente,
1: viendo notas y de mucha gente que por ahí sabe mucho, la gente que por ahí tengo muchos conocidos que siempre me hablan, tratan de explicarme para que yo entienda, también como, bueno, en el caso de mi papá que aprendí todo de él y siempre vamos intentando aprender algo más juntos y bueno, es algo que no terminas nunca, ¿no?
0: Exactamente, vos lo explicabas, para vos todo nuevo, no de ahora, digo, desde que comenzaste, que no hace mucho tiempo, de trabajar con el auto de tu papá, para entender de qué se trata el automovilismo, cómo se trabajan los chasis, y al margen de lo que estás explicando, seguramente debes tener consejos de preparadores que tiene la monomarca R12, de distintos laburantes que tiene el automovilismo en esta categoría, que seguramente consejo de por medio se debe tomar de la mejor manera, Emiliano.
1: Sí, siempre por ahí, no al punto de discutir, siempre todos tenemos pensamientos diferentes, ¿no? Pero bueno, siempre escuchamos todo lo que dicen los demás, tratamos de también intentar aprender o saber el por qué quieren hacer eso.
0: Exactamente.
1: Y después nosotros sacar nuestras conclusiones y hacer lo que nosotros creemos correcto. Y así como también nos equivocamos, ¿no?
0: Por supuesto.
1: Nos equivocamos y también trabajamos para ir el doble para revertirlo, ¿no?
0: Exactamente, porque como recién comentábamos, Emiliano, esto, en el caso tuyo, que estás incursionando en el trabajo de los chasis, cuando no tenés por ahí la posibilidad de haber estudiado, esa prueba y error. De hecho, ha pasado en el auto de Javier, de tu padre, que en algunas carreras se ha funcionado bien y en otras no. Distintos circuitos, distintos dibujos que por ahí le cae bien al auto, o por ahí el trabajo tuyo, vos crees en lo previo que va a funcionar y cuando llega el momento de la vuelta rápida, no. El auto no funciona y hay que volver todo para atrás.
1: Sí, así es. Por ahí haces algunos cambios pequeños que, bueno, hoy a lo que la categoría está tan pareja,
0: sí, tal cual,
1: se notan. Y bueno, por ahí, sobre todo a la hora de clasificar, se notan. Por ahí a veces no probamos los viernes y los días sábados hay que intentar probar todos juntos y como a veces también le erramos y a veces le acertamos. Por eso normalmente siempre los domingos anda un poquito mejor.
0: Bueno, esto tiene que ver con este gran laburo que se hace y que indudablemente, Emiliano, te lo ha inculcado tu padre y es de esa manera. Las carreras se ganan en el taller.
1: Sí, así es. Todo lo que va a pasar el fin de semana, lo claro. tenemos un poco más o menos planeado acá.
0: Sí, seguro.
1: Tratamos que de acá el auto salga sin con todo perfecto, sin que tener que trabajar mucho allá en el circuito.
0: En
1: y
0: el
1: bueno,
0: circuito, tal cual.
1: Por suerte, por ahora venimos bien, así que bueno, ahora ya estamos trabajando para la mitad de año en adelante, ¿no?
0: Exactamente, porque ahora te tocará otro desafío nuevo, Emiliano, de poder hacerlo como vos comentabas. En este receso que propone el invierno en nuestro automovilismo, te queda parte del mes de junio, todo el mes de julio completo, y allá por el 9, 10 y 11 de agosto nos estaremos encontrando en el Mar y Valle, porque comienza la segunda mitad del campeonato y ahora es el momento de cambios, es momento seguramente de ir buscando cada detalle del auto en función de lo que ya han transitado ustedes en esta primera mitad del año.
1: Sí, así es, el auto, bueno, ahora ya está todo desarmado, ya hay que llevarlo a hacer chapas y ya después volvemos a terminar de desarmar portamazas,
0: Claro,
1: puntas de eje, todo para controlar, y ya seguramente empecemos a cambiar lo que vamos a cambiar, y a la vez también estamos trabajando con el motor, ¿no?
0: Claro.
1: Que es nuestro punto más flaco que tenemos, y
0: exactamente.
1: Bueno, ahí estamos trabajando mucho en eso también.
0: Eso es lo que me contaba Javier en la semana, hemos charlado con él, y él me decía... fundamentalmente habrá que tratar de mejorar ese punto flaco que es el motor, y seguramente lo van a encontrar porque, bueno, son grandes laburantes, tienen conocimiento y capacidad para hacerlo, Emiliano.
1: Sí, sabemos cuál es nuestro punto débil y bueno, ahí estamos trabajando para poder mejorar eso, así pegamos un saltito y por ahí a la hora de clasificar, no sé si la gente que presta atención siempre tiene que ir en busca de una succión para que
0: Para,
1: salga la vuelta y
0: exactamente.
1: Por ese pequeño efecto que tenemos, pero bueno, así que bueno, creo que si lo mejoramos vamos a estar un poco más competitivos y pelear un poquito más lleno por una carrera, ¿no?
0: Exactamente, porque eso es lo que ustedes intentan en cada una de las fechas, digo, de nuestro automovilismo. Ya pasó la primera mitad, quedará la segunda, y vos recién hacías referencia, Emiliano, a bueno, las puntas de eje, bueno, distintos elementos que se sacan. ¿Eso va todo a Manaflu?
1: Sí, si sí, lo podemos hacer, le vamos a hacer Manaflu a las masas y a las puntas.
0: Y a las puntas de
1: Que bueno,
0: tal
1: la
0: cual.
1: Hicimos a fin de año el año pasado y hasta ahora no, por diferentes motivos no se pudieron hacer, así que bueno, vamos a tratar de controlarlo para ir un poco más seguro a traerlo, ¿no?
0: Exactamente, porque tenés el elemento para hacerlo, el lugar para hacerlo, pero claro, indudablemente se vuelve a repasar todo para que esté todo en condiciones y buscar de la mejor manera. La segunda mitad del torneo, cinco fechas más por recorrer, una fecha doble allá por el mes de octubre en el Mar y Valle, definición de campeonato en Comodoro con puntaje y medio, están dentro del campeonato con todas las chances, obviamente, y bueno, habrá que seguir trabajando, quizás ahora con mucho más detalle en función de lo que viene, Emiliano.
1: Sí, falta mucho todavía, ¿no? Como
0: sí,
1: bien
0: seguro.
1: Lo dijo, pero bueno, estamos ansiosos con querer ganar para ya
0: Claro,
1: aprendernos
0: claro, claro.
1: irme a la pelea del campeonato, que es el requisito que
0: Sí,
1: necesita.
0: señor.
1: Así que bueno, queremos conseguirlo lo antes posible para estar un poquito más tranquilo, ¿no?
0: Exactamente, hay que buscar esa condición del campeonato, que es la victoria, que todavía no la obtuvieron. Han estado muy cerca, pero bueno, distintas cuestiones que por ahí ocurren en la pista no le han permitido ganar, así que ese será el objetivo en estos 45 días que nos separan de la segunda mitad del campeonato, digo, en cuanto al trabajo íntegro del auto, Emiliano.
1: Sí, así es, así estamos a full. Ya, bueno, hoy hace ratito anduve buscando algunas cosas que faltaban para ver si ahora cuando venga mi papá el sábado o el domingo podemos empezar a armar el motor de nuevo, así lo tenemos lo antes posible y vemos si también podemos ir al rol, aunque sea, a ver si mejoramos un poquito, ¿no?
0: Bueno, todo esto tiene que ver con el trabajo previo que se hace sobre el auto en función de lo que viene. Y obviamente todo esto que estamos hablando, Emiliano, siempre depende del presupuesto en lo económico para hacerlo.
1: Sí, así es. Bueno, ahora, como vieron, el auto después de Comodoro vino bastante golpeado. Así que bueno, hay que hacerle bastante chapa, se rompió un radiador y varias cosas. Y bueno, primero se compró todo lo que necesitábamos para volver a armar el auto y bueno, el motor se vuelve a armar como estaba y diferentes cosas, calculo que las probaremos en el otro motor para ver si mejora un poquito, ¿no?
0: Exactamente, esa mejoría es la que hace falta para pelear de lleno porque no han tenido la chance de pelear de lleno, producto de esa falta por ahí de potencia, digo, de pelear de lleno la punta de la carrera, como lo tiene acostumbrado, obviamente, de haberlo hecho en temporadas anteriores, Javier.
1: Sí, creo que la mejor fecha que estuvimos fue la de Comodoro, la segunda fecha.
0: Sí, la de abril.
1: Clasificó primero y venía ganando la serie y le pegó una piedra en la correa la bomba agua. Y levantó temperatura y bueno.
0: Se terminó la carrera.
1: Sí, de ahí en más empezamos a tener problemas con el motor, así que bueno. La anterior de Comodoro fuimos con el motor repuesto porque no pudimos armar el motor de correr y así todo anduvo bastante bien, pero bueno, sabemos que nos falta ese poquito, ¿no?
0: Bueno, Emiliano, por último te despido, te agradezco mucho la comunicación con nosotros. ¿Te acordás del campeonato de tu papá que ganó en el Mari Valle?
1: Sí, ese sí, inolvidable ese.
0: Bueno, sí, en ese programa, estábamos también en nuestro programa de televisión y él se quedó para compartir con nosotros el programa del lunes, cuando ganó el campeonato en el Mari Valle, y obviamente siempre corre de la misma manera, Javier, en función de por qué no volver a buscar otra vez ese campeonato que ha logrado en la categoría, ¿no?
1: Sí, ese es el objetivo que nos pusimos por ahí el año pasado, pero bueno, fue el primer año haciéndonos absolutamente todos nosotros, tanto como el auto como el motor, que antes no lo hacía él, y bueno, fue un año de muchos tropezones, creo que paró 4 o 5 fechas, y bueno, fue un año aprendiz para nosotros, y bueno, este año por ahí lo tomamos mucho más más profesional, por así decirlo, y bueno, trataremos de que pelear toda la fecha y que por lo menos llegue con chance a la última fecha, ¿no? Que el año pasado no pudo ser.
0: Exactamente,
1: así.
0: No se pudo dar esa manera, así que habrá que ir pensando en el trabajo que viene. Emiliano, sos de mirar puesto a punto, de escuchar el programa, de escuchar las transmisiones, de mirar nuestros streaming.
1: Sí, lo escucho acá en el galpón, lo pongo ahí en el celu y mientras hago algo siempre lo estoy escuchando.
0: Bueno, siempre será un gusto de tenerte a partir de ahora también en nuestro programa, así que de parte nuestra, agradecerte mucho, te debe estar escuchando seguramente papá, si le avisaste hoy que salías al aire, te debe estar escuchando en la acera seguramente.
1: Sí, me mandó un mensaje él antes, que si hoy salía en la radio, ya sabía antes él que yo, me parece, así que seguramente nos está escuchando.
0: Es el contacto que tenemos nosotros para de ahora en más charlar contigo. Emiliano, te mando un abrazo, te agradezco mucho la gentileza de atendernos, de explicarle, no a nosotros, sino a la audiencia de la radio, las que nos siguen permanentemente, cuál es el trabajo tuyo en función de ese auto que corre tu padre. Así que un gustazo enorme y gracias por estar en Puesto a Punto.
1: Dale, Mar, muchas gracias a ustedes, gracias por llamarnos y tenernos en cuenta siempre.
0: Abrazo grande, ahí estaba. La palabra de Emiliano Casas, ¿no? Este joven que se ha incorporado al trabajo del chasis por el momento en el auto de su padre, de Javier Casa. Momento de pausa, no se vaya, queda más Puesto a Punto.
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0: Continuamos en esta propuesta de día jueves, charlando, claro, con los pilotos, ¿no?, que han transitado la fecha doble de Comodoro Rivadavia. Imágenes que ya mostramos a través de nuestras redes sociales de la monomarca 1100. No tuvo, a quien vamos a presentar, no tuvo una gran actuación en la jornada del día sábado, producto de algún abandono que le complicó la carrera, y bueno, solamente 7 vueltas para la final 5 del domingo en esta categoría que es la monomarca MC. Lo tenemos en línea, le damos la bienvenida. Javier Márquez, ¿cómo te va? Buenas noches, ¿cómo estás?
1: Hola, buenas noches, Omar, y para toda la audiencia.
0: ¿Todo bien?
1: Bien, bien, acá paramos un ratito a charlar conmigo.
0: Bueno, te agradezco mucho la deferencia de atendernos y bueno, de hacer un parate en el taller. Sabemos que estás trabajando en el taller aquí en la ciudad de Trelew, pero bueno, para que podamos, que vos le puedas contar a la audiencia por qué tan complicado lo del fin de semana pasado en Comodoro con la fecha doble en esta monomarca 1100 tan linda, Javier.
1: Sí, bueno, la verdad que el sábado se me rompió la caja en la final, así que bueno, se nos complicó, y el domingo pinché una cubierta.
0: Ah, qué bárbaro.
1: En la vuelta 12 veníamos complicados, y bueno, en la vuelta 7, no se podía ni manejar el auto.
0: Exactamente, inmanejable, claro, con un neumático prácticamente en llantas, es imposible poder recorrer un circuito muy rápido, muy técnico, muy lindo, como lo es el Chico Parque Chicana de Comodoro, Javier.
1: Sí, la verdad que sí. Bueno, a mí se me complicó el fin de semana un poco la Chicana, claro. Me tuvo a mal traer. Así que, pero bueno, sí, la verdad que es lindo. Siempre para él está bueno que vaya variando, o sea, las variantes de los circuitos.
0: Claro, que eso es lo que pretenden todos, ya lo hemos comentado en la radio, porque en lo que va del calendario, tanto Trelew como Comodoro, las 5 fechas fueron por el Chico, y bueno, ya seguramente habrá alguna charla que tendrán los dirigentes de los clubes, los presidentes de las categorías con la federación, para tratar en lo posible, en esta segunda mitad del año, de poder tener la chance de poder recorrer y transitar los fines de semana otro circuito, y no como nos tocó en esta primera mitad del año, que bueno, fueron todos por el Chico.
1: Sí, la verdad que sí. Y bueno, ahora después de este receso, seguramente acá en Trelew se van a sumar varios autos más, así que por ahí capaz que por el Chico se va a complicar un poco por la cantidad,
0: tal cual. Y vos fíjate que siempre, ¿no?, en cada temporada que transitamos en el automovilismo, sucede lo mismo. Cuando arranca el torneo es difícil para todos, y a medida que se va transitando el calendario, Javier, se van sumando autos en todas las divisionales, y bueno, esto de que hoy por hoy la más numerosa en la Argentina es la monomarca 1100, digo, como categoría zonal, bueno, tener la chance de, ¿por qué no?, de transitar el largo, producto de lo que vos comentabas, ¿no?, de los que se van a sumar seguramente allá por el mes de agosto, cuando volvamos al Maribase.
1: No, sí, tal cual, es así. Todos queremos arrancar de la primera y claro, queremos hacer todo el campeonato completo, pero bueno, por ejemplo, arranqué a partir de la tercera, se me complicó. Sí, este año quería arrancar, hacer por primera vez un campeonato completo, pero bueno, no pude, se me complicó, así que bueno. Pero ahora la idea es correrlo hasta fin de año.
0: Bueno, esa es la idea que tienen todos, Javier. Y en momentos difíciles y complicados como los que vivimos en Argentina, en este 2026, a vos y a varios pilotos, algunos han tenido la chance de, como decías vos, de volver seguramente en alguna fecha, y otros directamente no pudieron arrancar.
1: No, sí, tal cual. Pero bueno, ahora con la nueva publicidad esta de puerta a punta que vamos a poner en el auto,
0: por supuesto,
1: tengo asegurado el
0: calendario,
1: el presupuesto para todo el año.
0: Exactamente. Cerraste con puesta a punto ya lo de la parte económica, digo, para cerrar el campeonato.
1: Sí, va a tener exclusividad de puesta a punto, así que bueno.
0: Ah, mira, qué bien.
1: Listo, ya está.
0: Hablaste con Mariana, que es la que maneja la plata. Yo no me meto en eso.
1: No, es que me dijo que justamente vos le diste el okay, así que ya está.
0: Ah, bueno, no, recién me estoy enterando por vos, pero bueno, no hay problema, Javier. Aportaremos lo nuestro para que vos puedas hacer un campeonato como pretendías, que eras desde la primera fecha de la temporada, pero indudablemente no te dio esa chance, lo económico, pero bueno, lo importante es que pudiste volver de la manera que querías en la fecha número 3, transitaste la cuarta y la quinta en Comodoro, y ahora, ¿cómo te preparás para el receso?
1: No, bien. Ahora tenemos bueno, el receso que decías vos recién, sí. Y el tiempo para trabajar en el auto. La verdad que la idea es tratar de ir y ser competitivo acá entre el Leu, tratar de andar lo mejor posible. Y bueno, el problema ahora está entre el volante y la butaca, así que se tiene que acomodar ese.
0: Bueno, es un tema que lo hemos hablado con varios pilotos. Cuando aparece ese problema, me parece que no hay solución para eso.
1: Estamos complicados ahí.
0: Exactamente. Bueno, te pareces a mi amigo Fabricio Villoldo, que también tiene, al margen de ese problema que nos ocurre a todos, que es lo económico, por ahí también tiene ese problema de no mover mucho las muñecas, y es por eso que también aparece ese mismo problema que tenés vos.
1: Bueno, viste que... Bueno, será que es contagioso.
0: Exactamente. Vos sos de ir a lo de Fabricio. Sos amigo.
1: Sí, de vez en cuando vamos a tomar unos mates con el amigo del Gatti.
0: Claro. Y bueno, ¿se contagia el tema ese puntual del automovilismo? Sí.
1: Y se ve que, viste, entre mate y mate, viste que va pasando el mate, se ve que te contagia.
0: Exactamente.
1: Capaz que yo lo contagié a él, guarda.
0: Ahí puede ser también, sí. Bueno, esperemos que pueda. Bueno, no he estado. Yo hace unos días estuve porque fui a hacer lo habitual del cambio de aceite de mi auto, pero hace días que fue antes de la carrera de Comodoro, que no lo voy a visitar, y bueno, creo que también la idea de él era tratar de poder volver, y hablamos siempre de lo mismo, ¿no? Quizás ahora después del receso, para el compromiso de agosto, como vos comentabas, en muchas categorías se van sumando pilotos.
1: Sí, la otra vez estuvimos charlando un ratito y me comentó que tiene muchas ganas de volver a hablar en agosto, así que ojalá que pueda volver el bate.
0: Exactamente.
1: Y después, bueno, ya que estamos, mandarle un feliz día a todos los pilotos atrasados, pero bueno.
0: No importa. Y mañana el señor Javier Márquez va a poder disfrutar también de algún momento. Ese fue el compromiso, por lo menos, que asumió con la producción de Puesta a Punto, de estar, no sé a qué hora, pero va a estar en el especial del Día del Piloto que hacemos acá en el streaming de Jornada.
1: Mañana voy a ir.
0: Está confirmado.
1: Te vengo fallando hace un montón, así que bueno, mañana vamos a asistir.
0: Bueno, esto es fácil. Si usted mañana no está en el programa del streaming de Jornada, por el Día del Piloto, no va a poder contar con el auspicio, como cerró con Mariana, del auspicio de Puesta a Punto para todo el campeonato.
1: No, sí, mañana olvídate que vamos a estar ahí firme. Lo que sí, preparate unas 3-4 docenas de facturas, me lo llevo a Valentino, así que el gordito va con hambre.
0: Tráigalo tranquilo a Valentino, va a haber factura, va a haber sanguchito para poder disfrutar usted y todos los pilotos que estén, obviamente, compartiendo nuestro programa especial. Javi, me tengo que ir a la pausa porque ya me está apurando la operadora. Te agradezco mucho. Nos vamos a reencontrar mañana, como siempre, compartiendo algún momento, algún mate, alguna charla. Y como vos decías, con alguna facturita, algún sanguchito de por medio, vamos a poder hacer el especial por el Día del Piloto a través de nuestro streaming que tenemos aquí en Jornada. Así que, como siempre, un abrazo enorme. Javier, gracias por acompañarnos y por estar en Puesta a Punto.
1: Dale, Omar, muchísimas gracias por el llamado. Y bueno, saludo a todos, en especial a todos los chicos ahí del taller, que siempre nos están dando una mano, así que bueno, y ya vamos a compartir algo.
0: Seguramente que será así. La palabra de Javier Márquez, no uno de los tantos pilotos que tiene la monomarca. Me siguen hablando de lo que pasó en la fecha que le tocó correr en esta temporada, en esta primera mitad del año, y ahora armando todo y seguramente con todos los detalles puntuales para la segunda mitad del campeonato. Momento de pausa, no se vaya, queda mucho más Puesta a Punto.
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0: Continuamos en esta propuesta de día jueves, claro, charlando, ¿no?, con los que ya pasaron, ¿no?, por la fecha doble de Comodoro Rivadavia. Momento de poder saludar a un ex campeón de la monomarca 1100, que ha vuelto de la mejor manera en la fecha doble de Comodoro Rivadavia. Tuvo una gran actuación el sábado con el puesto 5 logrado en la final 4 del año, y el domingo las complicaciones le permitieron solamente de poder transitar, digo, en la jornada dominical, una sola vuelta. Lo tenemos en línea, le damos la bienvenida. Walter Jones, ¿cómo te va? Buenas noches, ¿cómo estás?
1: Hola, Mocito, buenas noches para vos, ahí para toda tu mesa de trabajo y tu audiencia. ¿Todo bien, todo bien?
0: Bueno, ¿todo bien? ¿Trabajando?
1: Bien. No, no, ya estamos acá en la casa, ya estamos acá jugando acá con el pequeño, así que ya, pues, pasando un poco el frío de estos días.
0: Bueno, por un lado se trabaja, por el otro se comparte la familia, y obviamente Naitán, que mañana precisamente está de cumpleaños.
1: Sí, sí, mañana está de cumpleaños, así que acá está entusiasmado, claro, acomodando todas sus cosas para recibir a sus compañeritos.
0: Exactamente, bueno. ¿Lo hacemos en casa?
1: No.
0: ¿Alquilamos pelotero?
1: Que sea el de pelote en otro lado, y, claro, claro. Y son dos horitas y ya, y listo, a la mierda, listo ya. Ahí nomás se termina, cortito
0: bueno,
1: nomás.
0: Exactamente, cortito y al pie, pero bueno, tiene que festejar su cumple. ¿Número?
1: ¿Cuántos años cumple, hijito?
2: 8
1: años. Casi 8. Está diciendo lo que él te quería decir. Bueno, estamos acá jugando.
0: Bueno, 8
1: años. Le manda saludos.
0: Bueno, le mandamos un beso enorme a Naitán y obviamente a tu esposa. Él siempre escucha también nuestro programa y él quería decir cuántos años cumplía. Y lo dijo, se escuchó clarito, 8 añitos para Naitán mañana. Así que bueno, a disfrutar también de ese momento lindo, que lo haces obviamente también los fines de semana de carrera, porque la familia te acompaña, y lo hiciste de esa manera en Comodoro, Walter, con toda tu familia, y bueno, compartiendo tu vuelta a esta monomarca en el 100.
1: Sí, la verdad que sí, hermano, siempre andamos todos juntos, lo vivimos así de siempre, ¿no? De compartir, la idea que tenemos siempre, disfrutar de pasar lindo el fin de semana, como siempre te digo, un privilegio poder hacerlo,
0: ¿qué
1: y bueno,
0: te parece?
1: Hay que compartirlo con la familia, vamos todos, este año tuvimos la posibilidad de ir el día jueves, para poder estar jueves a la noche allá. El Seba Madeira nos había preparado la carpa, nos recibieron todo de la mejor manera, así que la verdad que bueno, más allá de las inclemencias del tiempo, que ya sabemos cómo por ahí a veces nos trata Comodoro, pero bueno, pudimos desarrollar un fin de semana de automovilismo y bueno, compartirlo con todos nuestros seres queridos.
0: Exactamente, bueno, de esa manera compartiste siempre el automovilismo y lo hiciste de esa forma en Comodoro.
1: Sí, tal cual, Amorcito, por ahí ya compartimos también con amigos de allá de Comodoro, volver a encontrarnos en la reunión de piloto con los compañeros, compartir y charlar y bueno, poder compartir pistas, maniobras y demás también con los compañeros, con los chicos que están, los chicos que están andando bien fuerte, que se están viniendo los chicos, la nueva generación,
0: era,
1: digamos, que por suerte. Sí, hermoso, la verdad, que compartir los entrenamientos por ahí, las clasificaciones y bueno, lo que pudimos hacer en la final, la verdad que re lindo y bueno, y también da gusto verlos manejar y verlos perfeccionarse también como lo están haciendo.
0: Exactamente. Y vos sabés que es algo que no me llama la atención, porque te conozco de prácticamente cuando nacías, con muchas charlas que he tenido yo con varios pilotos de tu categoría, no me sorprende absolutamente nada de vos, porque te conozco muy bien, y siempre es muy lindo los gestos que tenés para ayudar, para colaborar, para hablar, para darle consejo a estos jovencitos que vos recién comentabas, que se están incorporando a esta monomarca 1100 y que bueno, tienen un consejo de un campeón de la categoría, súper experimentado, y eso es muy lindo también, Walter, de poder disfrutar y compartir con los mismos colegas de tu categoría que luego transitan con vos la pista.
1: Sí, tal cual, Tomás. Para uno también es lindo por ahí aportar lo que uno ha ido aprendiendo. La verdad que a uno lo llena de satisfacción por ahí.
0: ¿Qué te parece?
1: Poder compartir algo con los chicos. El fin de semana tuve la posibilidad por ahí de compartir un poco. Ahí estábamos cerquita ahí con Valentino, Carugo.
0: Sí, él lo dijo al aire acá en nuestro programa esta semana de la gran mano que le diste en algunas charlas, algunos tips, algunos consejos en función de lo que le tocaba vivir, y por eso que también me dijo, producto de los consejos de Walter, yo aparecí bien prendido ahí arriba. Obviamente tiene que ver con el auto y con el motor, pero y con el chasis, pero bueno, también esos consejos tuyos le permitieron estar ahí adelante.
1: Sí, tuvimos la posibilidad por ahí de encontrarnos en las tandas por ahí poquito, también con Luciano Carnini también tuvimos la posibilidad el domingo de girar, y quedó ahí adelante, estaban recontentos, y por ahí uno lo que puede ayudar, lo que puede dar una mano también a uno lo llena de satisfacción, porque también lo que yo le decía a los chicos, ellos seguramente manejan 10 veces mejor que uno,
0: claro.
1: Nada más que uno está arriba de ese auto hace 20 años,
0: claro, en el mismo circuito, por la experiencia.
1: Todo, y por ahí, y sí, tal cual, porque los chicos salen y te hacen la vuelta ahí enseguida, entonces eso quiere decir que la capacidad la tienen, entonces con un poquito de rodaje y con un poco que uno le pueda ir ayudando, la verdad que es muy lindo ver cómo van avanzando. Hoy en día también trabajan mucho con todo lo que es la computadora,
0: la tecnología,
1: el dato, que por ahí para uno está medio lejos de eso, pero sí, la verdad que lo captan enseguida, y también es re lindo ver cómo trabajan con eso, están con las cámaras. Yo lo veía, ahí estaba Valentino con Flavio, muchos se bajaban del auto, ponían la cámara ahí en un televisor grande, y cómo iban perfeccionando todo, iban hablando ahí con Fede Bilbao también.
0: Claro.
1: Van hablando y van viendo, y aprovechan todas las herramientas que hoy en día están al alcance de ellos.
0: Exactamente.
1: Y bueno, fruto de eso también ayuda a que estén adelante y que estén peleando palmo a palmo. Con todo, y la verdad que con una enorme paridad de auto, porque tanto a mí me tocó clasificar en las dos, el sábado en la tercera tanda y el domingo en la segunda, y la verdad que lo que son los autos, la paridad que hay es tremenda, no es que te vas a abrir y va a pasar a cualquiera, así que la verdad que está todo muy muy lindo, Marco.
0: Exactamente, y esta es la categoría que nosotros hacíamos referencia el fin de semana en Comodoro, en la transmisión de la radio, de qué lindo que es ver a los experimentados, como vos, y hay muchos más en la categoría, y ver a estos jovencitos que se han incorporado de la mejor forma. Y vos recién lo describías muy bien. Muchos de ellos, con muy pocas carreras, y algunos que no han corrido absolutamente nada, aparecen entre los 12 o 15 primeros en una categoría sumamente competitiva.
1: Sí, tal cual. Ha hecho también mucho eso, el que se ha mantenido el reglamento, creo yo, de todos estos años, que se han mejorado mucho los autos, han llegado hasta ahí, y la verdad que yo veo que laburan muchísimo. Todos los mecánicos están, bueno, yendo al rolo, están yendo a los bancos de pruebas, yendo a probar, yendo antes por ahí, estábamos un poquito más limitados en todos esos sentidos, así que hoy en día los chicos tienen la posibilidad de llegar ya al circuito con un auto que saben que lo van a tirar al circuito y que va a andar un poquito más, un poquito menos, pero ya van a tener la referencia ya van al circuito con la referencia de que saben de qué el auto anda, pueden aprovechar todas las tandas, pueden girar, pueden hacer mejoras, y la verdad que está recontra bueno, eso hoy en día se ha llegado a una paridad, ya no te digo que es un techo, pero hay los motorcitos, vos los vas probando, vas viendo, y la verdad que andan todos muy bien, por ahí compartimos mirar cámara con los chicos, y se ve que andan todos muy bien, está todo muy finito, están todos buscando ahí mejorar todo, cosas que antes por ahí no se tenían muy en cuenta, hoy en día son prácticamente fundamentales, y después de ahí en adelante ya es más. Obviamente, como siempre, como decíamos, esta categoría, ir al reparo, ir buscando los vientos, ir buscando el compañerito ahí para ir tirando, y de ahí sale también el espectáculo.
0: Bueno, esto es parte de lo que charlamos siempre con este piloto experimentado que tiene la monomarca Mesín. Walter, me tengo que ir a la pausa, tengo un compromiso más, desde ya agradecerte mucho, como siempre, cada requisitoria nuestra de poder charlar, y daría para charlar contigo una hora seguramente en nuestro programa, así que simplemente gracias. Nos vamos a reencontrar seguramente allá por el mes de agosto en la previa de la continuidad del campeonato. Walter, un gustazo enorme.
1: No, gracias Omar, siempre un gusto charlar con vos, siempre agradecido también de la posibilidad que nos da a nosotros de hacernos llegar a, cuando corremos en Comodoro, a todos los sí, hogares sí. acá del Valle, y acá cuando estás en el Valle, que los arrimás a todos por ahí. Yo tengo mucha gente que de Dolao, que de Gaiman, que nos apoya, que nos sigue, y bueno.
0: ¿A quién escucha?
1: Agradecerte siempre. Sí, sí, gracias por agradecerte, porque la verdad que lo hace llegar, de lo que vamos haciendo en la pista, lo hace llegar directamente ahí, y la verdad que eso para nosotros también es muy lindo, porque bueno, nos hace estar un poquito más cerca de todos, y bueno, nos van siguiendo en tiempo real, así que bueno, como siempre, agradecerte por la transmisión, agradecerte ahora por el contacto, y a tanto a vos como a Mariana, como a todos los chicos ahí de la producción, y bueno, para cuando quieras nomás, Marcito, estamos en contacto.
0: Bueno, gracias por tus elogios hacia mí, porque Mariana es lo que menos hace, figura, y el que trabaja, pone la cara, relata y hace todo en puesto a punto, es Omar Pastén. Así que te agradezco mucho, Walter.
1: Mariana, ya con la paciencia que te tiene, ¿no? Y con todo lo que hable, la verdad que Mariana, una amiga nuestra, y siempre está con nosotros, más allá de obviamente del trabajo de ustedes. Siempre acompañándonos, siempre charlando, por más que no estemos corriendo, y siempre, la verdad que recontra compañera con nosotros, así que también obviamente que el agradecimiento por ella.
0: Bueno, te está escuchando, te mando un beso, Waltercito, abrazo grande, amigo, nos encontramos en cualquier momento en el autódromo.
1: Abrazo, Marcelo.
0: Ahí estaba, la palabra del ex campeón de la monomarca Menciene, el dolavense Walter Jones.
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0: Minuto final de esta propuesta, se nos pasó rápido la hora, pero claro, teníamos el compromiso con ella, la tenemos en línea, piloto de la monomarca Redoce. La comunicación nos lleva a la ciudad de Sarmiento, ahí está la rubia Mirella de Andrea Vázquez, a quien le damos la bienvenida. ¿Cómo estás, Andreita? Buenas noches, ¿cómo estás?
1: Hola, ¿cómo estás, Omar? Bueno, bien, ahí bien. Saludar a toda la gente que está en la radio y a toda la audiencia. Todo bien acá, bueno, con frío.
0: Con frío. Bueno, acá estamos de la misma manera. No sé si el frío que hay en Sarmiento, pero acá está, la verdad, está fresquito. Y como ya estás acostumbrada a esto de charlar con los medios, obviamente por tu profesión, ya tenés los auriculares puestos, ya tenés todo pautado en cuanto a las videollamadas, que debes tener muchas, digo, producto de tu trabajo.
1: Sí, porque el trabajo tengo bastante que salir en los medios, así que ya estoy un poco acostumbrada a eso.
0: Bueno, y salís también acá en jornada con Puesta a Punto. Y contame, Andreita, ¿cómo fue tu regreso y qué es lo que se espera para la segunda mitad del campeonato en la monomarca R12?
1: Bueno, fue como un trago amargo, digamos, porque el domingo me venía bastante bien, largué bastante bien, estaba contenta y se me voló la trompa.
0: La trompa.
1: En la tercera, sí, directamente fue un toque ahí en la parte del parque con otro auto y se partió la trompa abajo y ahí en, no sé, hice 100 metros y se voló entera. Y justo el viernes el comisario deportivo había dicho y habían preguntado sobre la trompa, qué pasaba si podíamos correr sin la trompa, y dijo que no, que sin trompa te iban a excluir. Y bueno, nada, por la radio pidiéndole pobre a Mati, desesperado, que me consiguiera una trompa de claro. Alguno. Claro, porque yo no tengo trompa, digamos, de repuesto.
0: De repuesto.
1: Claro, no tengo, entonces diciéndole que me consiguiera una trompa, bueno, cuando entré a boxes, justo la que habían encontrado que habían conseguido no entraba, no era igual, así que no la pude usar y quise salir para después volver a entrar hasta que me busquen una trompa.
0: Claro, claro.
1: Y no, ya ahí no me dejaron salir y bueno, nada, tuve que resignar que quedarme y el domingo no poder terminar. Pero bueno, el día sábado sí terminé 13, así que había largado 18, éramos 24 autos.
0: Sí, sí.
1: Así que bastante contenta por la posición en que quedé y
0: seguro.
1: Por la carrera en sí. Me gustó cómo me fue y eso. Así que, y ahora esperando, bueno, el receso. Y tratar de poder estar en Trelew para agosto, vamos a hacer todo lo posible, pero bueno, mucho no depende, a veces depende de mi trabajo, entonces
0: sí,
1: si se me complica o no, y bueno, pero la idea es poder estar en Trelew en agosto para después del receso,
0: bueno.
1: Porque bueno, el auto terminó entero, el motor también, porque después fui y busqué la trompa,
0: sí.
1: Y viste cuando después
0: ya pensás, era tarde.
1: Hubiese... claro, ya era tarde, pero después te pones a pensar, hubiese parado donde estaba la trompa y
0: claro.
1: Me hubiese bajado yo, la hubiese puesto, no sé, ya después uno piensa todas las posibilidades, pero ya es tarde para cuando...